0: Un agradecimiento muy especial a nuestro hermano Josué Chicol por habernos acompañado la hora anterior en el espacio de actualidad y fe. Y bueno, hoy la iglesia celebra con gozo la fiesta de la transfiguración del Señor. Y el Evangelio según San Mateo 17:5 nos regala una frase poderosa. Y nos dice así: una voz desde la nube decía: este es mi Hijo, el amado, en quien me complazco. Escúchenlo. Bendita palabra de Dios nuestro Señor. Qué hermoso es conectar la palabra con el santoral de hoy, donde recordamos a San Justo y Pastor, dos hermanitos de solo 7 y 9 años, que nos demuestran que significa verdaderamente escuchar al Señor. A ellos intentaron comprarlos con regalos y juguetes para que renegaran de su fe, pero se mantuvieron firmes sobre la roca. ¡Qué gran lección para nuestra propia realidad! Mantener la fidelidad a Dios sin importar las presiones de la actualidad. Quédense con nosotros en esta próxima hora porque tenemos, claro que sí, presencia de Dios a través de Tardes de Fe. Y tendremos a Maruca también, mi familia y yo en el segmento. No le apague a su radio. Y bueno, para continuar con este ambiente de gozo y alegría en esta tarde, vamos a levantar el ánimo con buena música católica. A continuación les dejamos con un canto alegre de nuestro hermano Héctor García, un tema que nos invita a confiar, a poner nuestra vida en las mejores manos. Nos quedamos en ESNE Radio escuchando Mi Piloto. Disfruten.
1: Los católicos.

0: CC, qué gran tema de nuestro hermano Héctor García. Definitivamente hay que dejar que el Señor sea el piloto de nuestras vidas. 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Continuamos con más aquí en Tardes de Fe. Y bueno, tenemos un invitado, ya que usted está descargando nuestra aplicación, conectándose a las redes, no podemos dejar de hablar del Metanoia, que ya lo tenemos a la puerta. Estamos rumbo a Metanoia 2026. Ya es este fin de semana, sí, ya estamos a tan poquito tiempo, y para ello pues tenemos uno de los embajadores, y es Hugo desde la Bahía de San Francisco. ¿Cómo te encuentras, Hugo?
1: Hola, Francis. Muy bien, gracias a Dios. Ya aquí alistándonos para el día de mañana.
0: ¡Ay, qué emoción! Imagínate, Hugo, el tiempo voló. Estamos prácticamente a tan solo como 48 horas de que arranque el Metanoia 2026 este fin de semana, con el evento ya encima. Cuéntanos, ¿cuántos asientos te quedan disponibles en el autobús en este momento? Dile a la gente de la Bahía por qué no pueden dejar de pasar hoy mismo con su última oportunidad de llamarte.
1: Sí, como tú lo has dicho, Francis, no podemos dejar de pasar esta oportunidad. Ya en unas cuantas horas, al día de mañana, a las 6 de la mañana, si Dios lo permite, estaremos partiendo desde Santa Rosa, California, aquí en el norte de la Bahía, para Los Ángeles. Estaremos pasando pues por Oakland, San José y pues también Misión San Juan Bautista. Quedan todavía 7 lugares en el autobús, y pues ahorita todavía estás a tiempo de llamar. Dices, pero no pedí permiso en mi trabajo, si falto, bueno, la bendición es grande, ¿no? ¿Verdad? Entonces, puedes llamarnos al área 707-541-8243 o al número de Lupita al 831-707-9658. Tenemos listo todo, prácticamente el autobús. Tenemos ya listo los boletos al evento, el hotel, todo el paquetazo ya está listo. Solamente falta que pues tomes la decisión de querer ir a ese encuentro con Jesús. Donde, pues, Francis, el tiempo de los milagros aún no ha terminado. El Señor sigue manifestándose, sigue sanando, sigue haciendo su obra. Y pues en este Metanoia va a estar hermosísimo, ¿verdad? Como todos los Metanoias anteriores, no todo es igual, siempre se vive muy diferente. Entonces, y la invitación también para las personas que escuchan ahí en Los Ángeles, en sus alrededores, en unas cuantas horas más llegarán nuestras hermanas que vienen viajando desde Oregon. Viajaron ya ahorita más de 10 horas y para encontrarse el día de mañana este autobús que los llevará a Metanoia. Así que anímate. Ve cómo Dios es bueno. Yo te invito a que vayas y aparte llames al sembrador por tu boleto en estos momentos. Y si no, pues también, ¿por qué no, Francis? Si tú ya tienes tu boleto, ya estás bien en la vida, Dios está bendecido. También decir, ¿sabes qué? Yo voy a donar un boleto para alguien más que no tiene, que en estos momentos no hay la posibilidad de comprarlo. Pues llamen al sembrador, digan, yo dono un boleto, y pues ellos también, pues yo me imagino que lo van a regalar el día de mañana. Y Gracias, Francis, por este espacio. Seguimos aquí en lo que es Metanoia, pues con la fe bien puesta de Dios. Esperamos saludarnos el día sábado ahí muy temprano. Y pues ya tenemos las playeras, son unos colores hermosísimos. Y pues esperamos esa llamada. Todavía te digo, 7 lugares, tu lugar está ahí. Toma la decisión, el área norte de la Bahía de San Francisco. Tomaremos la ruta de Salinas, de King City, por ahí vamos a bajar hacia el 5, y si por ahí en el camino hay alguien que quiera llamarnos y decir, no, yo salgo a King City, yo salgo a Salinas, pues también hay lugares. Muchas gracias, que Dios me lo bendiga una vez más. El área es 707-541-8243 o 831-707-9658 con Lupita. Ya estamos prácticamente arreglando maletas para el día de mañana salir a las 6 de la mañana desde Santa Rosa, California. Y gracias, Francis, gracias por este espacio que nos das a todos los embajadores. Y pues esperamos que el sábado todos juntos pues podamos gritar que Jesús está vivo.
0: Amén. Danos nuevamente el teléfono un poco más despacio para aquellas personas que corrieron a agarrar su celular y marcarte de una vez, Hugo, o corrieron por la lapicera.
1: Sí, el área es 707-541-8243. Y el número de Lupita es el 831-707-9658. Esto es para las personas del área norte de la Bahía, de San Francisco, de Oakland, San José y sus alrededores. Ahora pasando también en Misión San Juan Bautista y sus alrededores, Gilroy, Hollister, todas esas ciudades que están por ahí cerca. Muchísimas gracias, que Dios les bendiga y pues rumbo a Metanoia en unas cuantas horas. Desde el norte de la Bahía de San Francisco.
0: Amén. Gracias, Hugo. Nada más 7 lugares te quedan, Hugo. Nos acabas de confirmar. Solo 7 lugares. Atención, familia de la Bahía de San Francisco. Presten mucha atención. Ya el hermano Hugo nos acaba de confirmar que solo quedan 7 lugares disponibles en el autobús. Únicamente 7 para viajar este fin de semana a Metanoia 2026. Si tú estabas dudando, si estás esperando una señal, este es el momento. No dejes que otra persona se lleve tu bendición. Esos 7 asientos se van a ir rápido en esta misma tarde. Llama o manda un mensaje al teléfono que te dio nuestro hermano Hugo. Asegura tu lugar. Prepárate para vivir un fin de semana inolvidable en Los Ángeles, porque el Señor es nuestro pastor y nada nos faltará. Muchas gracias, hermano Hugo, por esta gran labor. Nos vemos el sábado, este fin de semana. Y ustedes, queridos oyentes, continúen con nosotros aquí en esta señal de radio y en Tardes de Fe, claro que sí. Y bueno, nos preparamos porque entramos de lleno a nuestro espacio informativo. Sí, nos conectamos directamente con la Santa Sede para repasar las noticias desde el Vaticano. Así que escuchemos.
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3: ¿Qué tal, amigos del Sembrador, Nueva Evangelización y Vatican News? El pontífice, el Papa León XIV, acaba de terminar de estar en el Parlamento. Al entrar fue recibido con un largo aplauso. Y cuando concluyó su discurso, este aplauso se extendió a casi 10 minutos. Con tantos, ¡viva el Papa! En su discurso especificó el alcance de su misión universal ante el Parlamento. La sede apostólica dijo no busca intereses políticos ni partidistas. Basándose en la Constitución Eclesial Lumen Gentium, el Papa aclaró que la Iglesia se posiciona firmemente como un puente neutral para el entendimiento mutuo, enfocado en promover el diálogo con todos los pueblos y estados del mundo. Además, recordó la importancia de la cooperación mutua entre la Iglesia Católica y el Estado, bajo la premisa de que la Iglesia camina con la humanidad. El Santo Padre defendió el marco parlamentario como el espacio legal idóneo para canalizar los desafíos y heridas de la sociedad actual. También reconoció con total firmeza la separación entre la comunidad eclesial y la civil. El objetivo no es interferir en el Estado, dijo, sino ofrecer una reflexión ética basada en la experiencia histórica y espiritual. El Papa lanzó una seria advertencia sobre una profunda crisis mundial, espiritual y cultural, visible en la violencia, la polarización y el rearme internacional. Señaló que la atención a los migrantes y refugiados exige una respuesta integral que no solo aborde las causas del desplazamiento forzado, como la inseguridad, la desigualdad económica y la crisis climática, sino que también garantice vías legales y seguras para una acogida digna, protegiendo al mismo tiempo el derecho de las personas a no tener que abandonar su hogar. Ante los riesgos migratorios y el tráfico de personas, el Papa urgió a fortalecer la prevención, el rescate y la asistencia con una cooperación regional y multilateral. Desde Madrid, Patricia Nestroza, El Sembrador, Nueva Evangelización y Vatican News.
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0: Así es, amigos, amigas, regresamos con más aquí en cabina de ESNE Radio en Tardes de Fe. Entramos a nuestro bloque de Mi Familia y Yo. Antes de ir con nuestra invitada, queremos agradecer, sí, queremos abrir el corazón, ahora sí que de puerta en puerta, y decir gracias, sí, gracias. Gracias a cada uno de los sembradores de Jesús con María. Gracias, gracias, gracias, que con su oración, con su donación mensual, hacen posible esta señal de amor. Gracias también a los que apoyaron en la jornada, a los que han apoyado en las jornadas, a los que ya completaron su compromiso, a los que se acuerdan de su compromiso. Bendito sea Dios. Gracias a todos ustedes. 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Tu siembra da frutos de vida y vida eterna. Y precisamente hablando de la familia, hoy nos acompaña una mujer muy querida de casa, una profesional con un corazón enorme, grande. Grande, grande, grande, muy grande. Y es nuestra querida Maruca, a quien la saludamos, le decimos que la queremos mucho a la distancia. Maruca nos va a compartir un tema con todos nosotros que vivimos el día a día. Y se llama, a ver, vamos a ver cómo se llama este tema. Se llama estrés y fe. En este mundo que va tan rápido, muy rápido, rápido, rápido, bueno, donde las cuentas, el trabajo, las preocupaciones nos ahogan, ¿cómo podemos usar esta fe, nuestra fe? como un escudo así contra el estrés, cómo soltar las cargas en las manos de Dios. Y bueno, para ello vamos a escuchar a Maruca Serrano. Muy buenas tardes, Maruca.
5: Todos sabemos que el cuerpo se cansa, pero no sé cuántos sabemos que el alma también se cansa. El día de hoy a mí me gustaría hablar de estrés y de fe. Fíjense qué combinación tan especial, ¿no? Estamos en una semana con temas de salud. Y una de las cosas más dañinas que tenemos para la salud es el estrés. Ahora bien, a mí me da mucha risa y choteo mucho a los médicos cuando usted va a ver a un médico y le dice, oiga, por favor, no tenga tanto estrés. Quítese el estrés, ajá, pero no le dice cómo. Nada más le dice, no tenga estrés. Me encanta ese médico, me encanta. Queridos hermanos, soy Maruca Serrano, estoy aquí con ustedes disfrutando de esta tarde maravillosa, de poder tener un programa en el que podamos expresarnos en cómo andamos, cómo nos sentimos, ¿no? Les doy gracias por contactarnos, por estar con nosotros, y gracias ahí en cabina, por calladitos, siempre están chambeando y dándole duro en la vida, ¿ok? Pero el tema que estamos tocando a mí me parece un tema bastante interesante, ¿no? Porque sí, es cierto, el cuerpo se cansa y bueno, me siento, descanso, me duermo un ratito, descanso, ¿verdad? Pero ¿cómo le hago muchas veces con el estrés, ¿no? ¿Cómo le digo a mi psique, oye, por favor, mira, todo esto que estás viendo y que está pasando, nomás no te estreses, no te estreses? Yo no sé cuántos de ustedes que me están escuchando ahorita han vivido una alerta sísmica. O sea, por más que yo pueda decirle a usted, yo la próxima vez que oiga alerta sísmica, no me voy a estresar, de una vez le digo, le estoy mintiendo. Porque si hay algo estresante en la vida, es oír la alerta sísmica. Bueno, si así es esto, hay muchísimas otras cosas que nos pasan a diario, ¿ok? Y que nos provocan estrés. Y el estrés, el problema que tenemos, ¿ok? Es que el estrés prolongado agota, cansa, nos sube la presión, nos da serios problemas de salud, nos puede provocar insomnio. O sea, el estrés es verdaderamente malo, verdaderamente nefasto, para hablarlo con términos más duros, ¿no? Pero hay mucha gente que solita su cabeza como que se va enrollando poco a poco. Yo quiero hablar en términos generales para cada uno de ustedes, queridos hermanos, porque no podemos decir quién está más estresado, quién vive más estrés. Yo sí creo que hay situaciones, ¿verdad? Por ejemplo, la de los migrantes ahorita en Estados Unidos, en donde puedo comprender que se sienten muchos de ellos mucho más estresados, mucho más tensos, y por más que la gente les dice, relájate, estate tranquilo, estate en paz, pues claro que nos preguntan, ¿y cómo le hago? Tú nada más dime, ¿cómo le hago? ¿No? Tenemos que saber que tenemos un diálogo interno, ¿no? Es decir, mi yo empieza a hablar conmigo mismo, ¿ok? Oye, Maruca, has comido muy mal hoy, ¿eh? Aguas con eso. Oye, Maruca, has ingerido mucho carbohidrato. Pero este diálogo interno también me dice, Maruca, cuidado, estás muy peligroso, alguien te está siguiendo. No, es que tu marido seguramente anda con alguien, es que deberías de cuidar, es que... O sea, ese es un diálogo interno. Hay diálogo interno muy bueno y hay diálogo interno muy malo. Y nosotros tenemos que aprender a escuchar el diálogo interno bueno y rechazar el malo, ¿ok? El alma se cansa muchísimo de permanecer en el estrés. Muchísimo se cambia, se cansa y demás. Y eso no está bueno. ¿Cómo va a estar bueno permanecer y permanecer en estrés? Es fatal, ¿no? Hay que pedirle a Dios, o sea, para empezar, Señor, para empezar, ayúdame a poder descansar. Sé mi descanso, o sea, quiero estar junto a ti para poder descansar. auténticamente todas las cargas, preocupaciones, miedos que traemos, ¿no? Rígalos con tu paz, rígalos, Señor, con tu amor, haznos que estemos un poquito mejor, ¿no? El estrés es la respuesta del cuerpo ante la presión constante, ¿no? Es la respuesta, es estirar el cerebro, estirar, estirar, estirar, estirar. Una manera muy desagradable de vivir es el estrés. No es padre. Pero yo entiendo que no lo elegimos. Pero sí tenemos que aprender a conducir nuestros pensamientos más adecuadamente. ¿Ok? El estrés no solo es mental, también es físico y es espiritual. ¿Ok? Tenemos que ver cómo le hacemos para manejarlo. Porque pues, nos puede dar unas traicionadas brutales. Brutales. ¿No? Por ejemplo, hay síntomas de estrés que me van a decir que estoy muy cansado, ¿no? El cansancio es, pues realmente lo tomamos como enfermedad y es producto de múltiples situaciones, enfermedades del cuerpo. Ese es el cansancio. Representa muchísimo. Hay gente que sí realmente trabaja, trabaja, trabaja y se cansa, lógico, y tiene que descansar, ¿no? Por eso es que siempre es bueno unir trabajo, descanso, trabajo, descanso, ¿no? Entonces, esto es así. Pero hay gente que además cuando está cansada, está muy irritable. Y esto pareciera ser que no maduró nunca el bebé. Un bebé que está cansado, que no se puede dormir, llora. Llora, llora, está de malas, berrinchea, etcétera, etcétera, etcétera, porque no puede dormirse, se irrita mucho, ¿ok? Hay gente que no crece, créamelo, hay gente que se queda en estado de bebé, ¿no? Y cuando está muy cansado o que tiene mucha hambre, está muy irritable, se quedó en estado de bebé, porque el adulto puede someterse a situaciones difíciles y mantener un buen estado de ánimo. O sea, si usted es una persona madura, ¿no? Que tiene madurez, si usted tiene hambre y no come, sabe que se tiene que esperar un rato. Pero si se pone muy irritable, usted no creció, usted está inmaduro, usted está hecho un bebé que llora cuando tiene hambre, llora cuando está cansado, está irritable cuando... O sea, y no se trata de esto, se trata de ver que somos adultos. Ok, ahora, ¿qué hace que suba el estrés? El insomnio. El insomnio. Aquí sí me detengo mucho con ustedes, ¿no? Una de las peores enfermedades que podemos tener los humanos es no dormir. Podemos dejar de comer, pero no dejar de dormir. Podemos hacer muchas cosas y dejar muchas cosas, pero nunca dejar de dormir. Por lo tanto, si usted no está durmiendo lo suficiente, sí me gustaría que consultara un médico, una opinión, un psicólogo, un psiquiatra, ¿verdad? Un médico en general que le ayude de alguna manera a poder dormir. Ahora, déjeme decirle algo. Muchas de las personas que me llegan a consultar, que tienen insomnio, en el momento en que yo les pregunto, ¿haces ejercicio? Me responden casi siempre, no. Entonces siempre le digo, ¿cómo quieres que tu cuerpo no cansado se duerma si no lo cansaste? O sea, si el cuerpo está cansado, es más probable que duermas que no duermas. Entonces, ¿qué te sugiero? Que te duermas, pero que te duermas cansado. Ponte a ver cómo le haces, qué ejercicio haces. Ponte a hacer sentadillas. Son buenísimas para fortalecer las piernas, ¿no? Ponte a hacer sentadillas. Si no puedes salir a la calle, si puedes subir y bajar escaleras, cuenta 10 subidas y bajadas de escalera cada comida y verás que más probable puedas dormir mejor que no. Hay que también ver qué hacemos, ¿ok? Ahora, el estrés también nos puede dar dolores musculares. Si yo estoy muy estresado, ¿no? Lo más probable es que yo empiece a sentir, por ejemplo, la quijada, toda la zona de la boca apretadísima y me empieza a doler los músculos de la cara o del cuello. Hay que tener cuidado porque todo esto provoca el estrés y además, que es lo más peligroso, me sube la presión. Ya hablamos de hipertensión y por eso es que es tan importante que estemos presentes en que esto no puede estarnos sucediendo. Ok, ahora, sí quiero tocar otro tema que es un tema formativo, que es la falta de paciencia, ¿no? Lo que nos provoca muchas veces el estrés. Habemos en la Tierra gente impaciente. Su servidora ha luchado toda su vida con su impaciencia. Soy muy impaciente, ¿por qué? Porque a mí me enseñaron a hacer todo muy rápido. A lo rápido, a lo rápido, a lo rápido. Iba con mi mamá en la calle, mi mamá iba a 3 cuadras más adelante que nosotros y bueno, no, siempre nos hacía todo a prisa, prisa, prisa, prisa, prisa. Claro que esto nos creó mucha ansiedad y somos ansiosos, precisamente porque tenemos que cumplir 1,000 metas. Según vamos viendo, estamos haciendo las cosas y queremos otra y otra y otra y otra y otra y eso es un estrés pavoroso. No, realmente lo más importante que nos da el Señor es la paz. Y lo más importante que tenemos que tratar de conservar siempre, ante todo, es la paz. Es básica que nosotros en serio estemos en paz, porque vamos a tener una calidad de vida muchísimo mejor, ¿no? Ahora, a mí me gustaría, si usted tiene tiempo, y ojalá y se pueda dar un tiempo para autoanalizarse, que me encantaría que usted lo pudiera hacer, porque creo yo que le puede servir mucho. Es, ¿por qué estoy tan estresado? A ver, voy a tratar de sentarme, pensar, saque usted papel y pluma, ¿ok? Ya lo tiene, le doy un chancecito, corra por un papel y pluma, ¿ok? Y vamos a escribir, ¿no? Y yo le digo, corra, ¿no? Y ya lo estresé, y usted ya se estresó porque no encuentra una pluma. Pero bueno, ¿por qué estamos siempre estresados? A ver, ¿qué me estresa? ¿Me estresa mi trabajo? ¿Porque me estresa? ¿A qué le tengo miedo? ¿Qué pasa en el trabajo? ¿Estoy capacitado para ese trabajo? ¿Realmente es un trabajo que yo puedo hacer? ¿Que esté en mis manos hacerlo? Entonces, ¿por qué me estreso? Tengo que tener cuidado de no estresarme. El trabajo forma una parte fundamental de la vida de cualquier persona en edad de trabajar, ¿no? Entonces voy a ver cómo le hago para bajar mi estrés en el trabajo y tomar la vida más ligera en manos de Dios y decirle, a ver, échame la mano. O me está costando mucho trabajo, bueno, a lo mejor tengo que estudiar algo, meterme en un cursito, ver qué puedo hacer para sentirme mejor, más seguro en el trabajo. Ahora bien, la cosa se puede complicar. Cuando me dicen, no, es que a mí lo que me estresa es mi familia. Es la que me mantiene brutalmente estresada. Esto sí que es un gravísimo problema, porque la familia se supone que es el oasis del mundo donde cada uno de nosotros tenemos un espacio donde nos sentimos amados y aceptados. Pero, ¿qué sucede con las personas que no se sienten ni amadas ni aceptadas? ¿No? Por ejemplo, cuando el abuelo o la abuela viven con el hijo o la hija, ¿okay? Y los hacen sentir un estorbo. Ay, se tenía que venir tu papá, pero es que porque nadie lo puede cuidar, que tenemos que ser siempre nosotros, y porque tu mamá, y porque, o sea, algo nos pasa que florece el egoísmo a todo lo que da. O sea, nuestros padres, mal que bien, nos cuidaron. ¿Ok? Hay que corresponder también a esto y hay que tratar de no estresar la familia. Déjenme contarles que yo llevé el caso de un chavito en el que la mamá lo veía muy, muy raro, muy triste, con mucho miedo todo el tiempo. O sea, y pensamos que tenía 12 años, que le estaban haciendo bullying en la escuela. No, yo dije, no, seguro le están haciendo bullying. Me dijo la mamá, hay que ver qué es. Entonces empezó a venir a sesiones el chavito, ¿no? Y yo más o menos, ¿cómo se llama? Iba platicando con él de cómo se sentía, que si tenía amigos. Resulta que tenía buenos amigos en la escuela. Resulta que me dijo que le gustaba ir a la escuela, que se sentía a gusto, que todo. Y hasta que un día, después de conocerme en un poco de tiempo, él me dijo, lo que no me gusta es mi casa. Resulta que solo eran dos hijos, él era el chico, tiene, bueno, porque hasta la fecha lo tiene, no tiene un hermano grande. Y resulta que el hermano grande lo tenía más que amenazado, lo fastidiaba, lo molestaba y lo tenía amenazado con mil cosas de que si le decía algo a su mamá, pues le iría peor, ¿ok? Cuando logré que me lo dijera y convencerlo de que se lo dijera a la mamá para que pudiéramos hacer algo en equipo y librar al chavo de este, el chavo ya para ese momento, fíjese bien, había perdido bastante cabello, el pelo se le caía, pero impresionante, o sea, no tenía uñas, se había comido las uñas de su mano, o sea, no tenía uñas, o sea, el chavo chiquito y estaba viviendo un estrés gigantesco porque la peor amenaza dormía con él. Tenían el mismo cuarto, compartían el mismo cuarto, que aquí en su cama, ¿verdad? Pero el mismo cuarto, pero todo el tiempo estresado y amenazado de pobre de ti, que le digas algo a mamá, pobre de ti. Cuando lo convencí, al fin llamó a la mamá casi se muere, ¿verdad? Trajimos al hermano mayor hablar con él, el hermano mayor casi llora, ¿ok? Y hubo que sacarle y dijo, la verdad es que mi mamá para todo me culpa que yo soy el malo, que yo soy el malo, que yo soy el malo, que mi hermano es el bueno, ella no se fije en lo que me hace, y lo típico de la rivalidad entre hermanos, ¿verdad? Que no se había sanado, sino que todo el contrario, había aumentado muchísimo. Entonces yo le dije a la mamá, pues había que fijarse también en el hermano mayor, porque estaba en una rivalidad muy, muy seria con su hermano pequeño, ¿verdad? Y al hermano pequeño, pues ya le había fastidiado bastante la vida, ¿ok? Todo esto creó en la familia un estrés galopante impresionante, ¿ok? Algo que a lo mejor usted que está oyendo ahorita, que tiene problemas brutos, me dirá, ay, oye, ¿qué problemitas se hacen un verdadero mal? Pues sí. Cada quien tiene sus propios problemas y cada quien lidia con sus propios problemas y le da en la magnitud y el tamaño a los problemas, pero este problema había realmente puesto en jaque a la familia entera. ¿Por qué? Porque no se había atendido el tema familiar, ¿ok? Hay cosas que también nos causan muchísimo estrés, como el dinero. Si se tiene, porque se tiene, y si no se tiene, porque no se tiene, ¿no? Yo realmente, claro, lo voy a ver desde mi punto de vista, ¿no? Pienso que el dinero es más estresante cuando no se tiene, quizás porque es la experiencia que vivo yo, ¿no? Pero aquí es el valor que le estamos dando al dinero, ¿ok? O sea, una cosa es saber que no se tiene dinero y que hay que estar justos y que hay que saber en qué se gasta, qué no se gasta, qué se usa, qué no se usa, y alargarlo y llevar la vida tranquila. Y otra cosa es presionarse brutal, tengo que sacar más, quiero más, porque no nos damos cuenta y nos llenamos de ambición. Y la ambición es el estrés por excelencia, pero además es la causa de los conflictos, de las traiciones, es un seriosísimo problema. O sea, si algo le tengo yo respeto es al dinero. Y le tengo todo el respeto porque para mí, lo que yo alcanzo a ver hoy, es que auténticamente el Dios se llama dinero. El Dios de este mundo se llama dinero. Es el que manda, el que gobierna, el que hace todo en todos lados. Me impacta porque todo es por poseer, por tener más, por... Vea usted las guerras, vea usted los conflictos, vea lo que sea. todo es por dinero, por dinero, por dinero nefasto, ¿no? Y nos ha deshecho la vida. Entonces, yo le pediría, ¿qué filosofía tiene usted sobre el tema del dinero? ¿Qué piensa, qué siente? Pero sobre todo, no se engañe, no se engañe. ¿Cómo actúa ante el dinero? Conózcase, por favor, cómo actúa ante el dinero, ¿no? Es muy importante, ¿no?, que usted lo sepa para que se conozca y sepa si realmente le está haciendo usted bien o le está entrando a la ambición, ¿eh? Por eso es que se lo encargo muchísimo. No lo tire a la basura este consejo, porque creo que es algo

todo el tiempo se esté buscando de qué preocuparse, qué hacer, qué no hacer, qué podemos o no podemos hacer, ¿no? Esto nosotros lo tenemos que realmente estar viendo constantemente, tachando las preocupaciones que no valgan la pena y solamente ver qué puedo hacer con las preocupaciones que sí, digo yo, esta sí vale la pena que la tome en cuenta o esta no, no vale la pena, ni siquiera la voy a tomar en cuenta, ¿no? ¿Qué es lo que voy a hacer? ¿Cómo le voy a hacer? Vamos a ponernos a mano con las preocupaciones, ¿no? Vamos a hacerlo, ¿ok? Y vamos a tratar de vivir un poco más tranquilo, ¿no? Confiar en Dios lo más que se pueda nos va a dar una mejor visión de todo. Nos va a dar mejor visión de la vida, mejor visión de lo que estamos haciendo, etcétera, etcétera, etcétera. ¿Ok? Ahora bien, hay estrés emocional. Yo no sé si usted lo sabe y creo que lo sabe, como la tristeza. La tristeza usted dirá, ay, no es estrés, sí, sí es estrés. El enojo, pues es evidente, ¿no? El miedo es evidente que es estrés, ¿ok? Pero, por ejemplo, la culpa, el sentirse constantemente culpable, fue mi culpa, es que por mí, es que no sé qué, es que no sé cuánto, pues claro, ¿ok? Nos va a dar malísimos momentos, ¿no? Entonces, hay cosas que no podemos evitar, como la tristeza a lo mejor, pero sí podemos distraernos. Yo le pediría que para que usted tenga un buen diálogo interno, le voy a pedir, siéntese, escriba cinco temas bonitos que tenga en su vida. La vez que fuimos a la playa, el viaje que hicimos acá, la reunión de Navidad con la abuela, qué sé yo. Escoja cinco temas y cuando usted sienta que su diálogo interno le está atacando, le está diciendo cosas malas, le está diciendo, no, no, no, no, no, no, no, deténgalo, deténgalo y saque uno de sus cinco temas que tiene guardados y piense en el tema. Relátelo de una manera diferente, póngale detalles, ¿no? Como si estuviera leyendo un libro. Ya ve que las novelas, cómo le meten detalle, y entonces se levantó, y al levantarse el vestido se movía, y ella de todas maneras caminaba con un vaivén que iba y venía, y el viento soplaba, y su vestido volaba junto con él, ¿no? Usted se ha leído, sabe perfectamente bien cómo es detallar algún episodio, pues detállelo para que su diálogo interno tenga mucha conversación. ¿Ok? ¿Cómo puedo bajar el estrés? ¿Cuántas veces me va a escuchar usted decir, respira profundo, respira profundo? Si puedes caminar y respirar, va a ser mucho mejor. Respira, camina, velo haciendo despacio, meditando, orando a lo mejor. A lo mejor ponte a caminar, reza el rosario, ¿no? Camina de un lado para el otro. Siéntete muy a gusto contigo mismo, sábete que estás haciendo las cosas bien, toma la vida con calma. Vamos a procurar auténticamente estar consciente, perfectamente consciente de todos los momentos buenos. Agradece, la vida pide ayuda si lo necesitas, ¿no? Realmente deja en el Señor tus preocupaciones y ponte a reflexionar. Ponte a reflexionar. ¿Ok? Dios no nos quiere agotados, ni nos quiere conflictuados todo el tiempo, ¿no? Nos quiere vivitos, nos quiere en paz, nos quiere disfrutando la vida, ¿no? Disfrute la vida del diario. Disfrute la comidita que se preparó. Una sopita de fideo, ¿verdad? Ahorita me acordaba de cuando yo era chica, mi mamá nos daba la sopa de fideo y a veces nos partía ahí un pedazo de plátano, ¿no? Con la sopa de fideo. Detalles tan insignificantes a veces, pero que significan tanto, tanto para cada uno de nosotros, ¿no? Para poder estar en paz, estar llenos de fuerza interna, ¿no? Vamos a descansar mucho, si tenemos más fe y sabemos soltar, ¿no? Suelte sus preocupaciones.

0: suelte su angustia. Acuérdese que su mente necesita relajarse, su mente necesita paz, tranquilidad, confort, dentro de lo posible. Déselo, no se quede con todo lo malo. No, no, no, no, no. Usted póngase a repartir lo malo por donde quiera y mejor recolecte lo bueno, ¿no? Ya basta de sufrir, ya. Como dicen los brasileños de nuestros amigos separados, no, ya deje de sufrir, ¿ok? Y bueno, ojalá y no vivamos con tanta prisa. De por sí, la vida se va rapidísimo. Usted solo vea, empezamos el año y en un ratito más le voy a decir, estamos terminando el año y así se nos va la vida, ¿no? Empecemos a confiar más, más en nosotros, más en Dios. Cuidemos nuestra salud. De verdad, no sé cómo poder hablar con cada uno de ustedes de lo importante que es estar bien, de salud, de sentirse sano, fuerte, vigoroso, independientemente de la edad y el sexo, independientemente de cualquier cuestión de este tipo. Usted, nada más concéntrese, estoy bien, estoy sano, gracias a Dios, yo puedo, esta vida es maravillosa. Y verá que la vida es maravillosa y verá que nos va bien a todos. Entonces, echémosle ganas y veremos que sí encontramos esa paz que tanto necesitamos, que solo Dios nos puede dar, ¿verdad? Pero nosotros tenemos que poner de nuestra parte, echarle los kilos al buen humor, por ejemplo, que dónde se quedó guardado, vaya usted a saber porque ya se nos perdió a todos. No vamos a encontrarlo. Y vamos a poder enfrentar de nuevo los retos de cada día, ¿no? Que Dios los bendiga, les regale de verdad un descanso en el alma, les deje la paz que solo él puede dar, y verá, querido hermano, que esto los va a volver más vigoroso y más fuerte en la fe. Que Dios me los siga bendiciendo, nos seguimos escuchando.
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0: Aquí continuamos, amigos, amigas que están en sintonía. Claro que sí, continuamos en Tardes de Fe. Nuevamente queremos agradecer de corazón a Maruca Serrano por habernos acompañado el día de hoy. Qué importante llamado nos deja aprender a soltar el afán, el agobio y las preocupaciones diarias y activar nuestra fe para encontrar el verdadero sosiego que solo Dios nos puede dar. Y precisamente el lugar para encontrar esa paz, claro que sí, para renovar fuerzas, es el Congreso de Metanoia Los Ángeles 2026. Ya es este fin de semana, qué emoción, los esperamos este sábado y domingo, sábado 8 de agosto, domingo 9 de agosto en el Centro de Convenciones. Podemos llamar conversiones. Claro que habrá conversión, bendito sea Dios, ahí en Los Ángeles. Vamos a vivir 2 días bendecidos bajo el lema: el Señor es mi pastor, nada me falta. Si aún no tienes tus boletos o necesitas más información, no lo pienses más. Llama ahora mismo al 773-777-7773 o visita directamente la página del internet eventosesne.com. Recuerden que para los hermanos del área de la bahía solo quedan 7 lugares en el autobús con el hermano Hugo. Así que llamen ya. Y bueno, de mi parte, muchas gracias por habernos permitido entrar a sus hogares, en sus autos en esta hora. Y no me despido porque continuamos la hora siguiente a las 6 de la tarde. No le cambie a la sintonía de este radio. Miren, a las 6 de la tarde seguimos con la siguiente hora en Tardes de Fe. Y escucharemos testimonio en Toma Mi Vida con la hermana Isabel Casambut. Y bueno, de la mano de nuestros queridos, de Dios nuestro Señor, nos agarramos, ¿verdad? Porque hay testimonio gracias a la bendición de Dios nuestro Señor. Así que quédese con nosotros aquí en ESNE Radio, más que una estación, un encuentro con Dios. Claro que sí, está usted sintonizando tarde.
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4: Feliz el hombre que no sigue el consejo de los malvados, ni va por el camino de los pecadores, ni hace causa común con los que se burlan de Dios, sino que pone su amor en la ley del Señor, y en ella medita noche y día. Ese hombre es como un árbol plantado a la orilla de un río, que da su fruto a su tiempo, y jamás se marchitan sus hojas. Todo lo que hace le sale bien.

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Y los enfermos se sanarán. ¡Claro que sí! ¡Qué fuerza del Espíritu Santo que nos mueve con esta bella interpretación de Héctor García, grano de mostaza! Así que tengamos fe como un granito de mostaza. Y le diremos a las montañas que se muevan y las montañas se moverán. Las montañas del egoísmo, del odio, de la tristeza. ¿Por qué? Porque cuando llega Jesús se va la tristeza y llega la alegría. Bendito sea Dios. Y bueno, con un poquito de fe, como ese grano de mostaza, el Señor hace grandes milagros en nuestras vidas, ¿eh? Claro que sí. Muy buenas tardes a todos los que se van uniendo a la sintonía de ESNE Radio, aquí en Tardes de Fe. Les saluda su amiga y hermana Francis Jiménez desde Chatsworth, California. Les damos la oficialmente bienvenida a esta nueva hora de programación aquí en Tardes de Fe en ESNE Radio. Y bueno, entramos de lleno a nuestro segmento de Sembradores. Queremos tomar un tiempo especial para abrir el corazón, sí, abrir ese corazón de puerta en puerta y agradecer de, claro que sí, de mucho amor, profundamente a todos los sembradores de Jesús con María. Sí, querida familia de ESNE Radio, continuamos en este segmento en Tardes de Fe y para iluminar este momento de generosidad. ¡Uy! Quiero compartir con ustedes una palabra de la Escritura que nos invita a ensanchar el corazón. San Pablo, en su segunda carta de Corintios, capítulo 9, versículo 6, nos recuerda: el que siembra tacañamente, tacañamente cosechará. El que siembra generosamente, generosamente cosechará. ¡Qué profunda verdad! Dios no se queda con nada, con nada, con nada, con nada. 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

Gócese con el Señor, claro que sí. Qué hermosa bendición es sembrar para el reino de Dios, familia, y para celebrar esa generosidad que mantiene nuestra señal encendida. Vamos a continuar con esta música llena de la fuerza del Espíritu Santo. Así que vamos a escuchar a Héctor García, otro tema de él, otro canto. Y es una canción que nos recuerda que el amor, la misericordia, la presencia de Dios en nuestras vidas no descansan. Está con nosotros las 24 horas del día de la semana. Sí, así que vamos a seguir escuchando y alabar a Dios nuestro Señor, hermanos y hermanas.

Soy Padre Giovanni, una vez más con todos ustedes, lo Radio Escucha, que nos acompaña en este hermoso y bello día en el cual la Iglesia Católica recuerda la transfiguración de Jesús en la montaña, el Hijo de Dios, que ha dicho a los discípulos que va rumbo a Jerusalén para entregar su vida y un sí fiel y generoso al Padre, anunciando su pasión, su sufrimiento, muerte, resurrección. Y dejándolos un poquito confundidos, la Iglesia toma en esta gran transfiguración la anticipación de la gloria del Señor. A los apóstoles, a Juan, Santiago y Pedro, que lo lleva con él a la montaña. Y ahí en la montaña Jesús, delante de ellos, manifiesta su gloria. La transfiguración es esta anticipación, lo que realmente es todo el plan de salvación de Dios, la gloria de Dios. Junto con Moisés, el gran hombre de Dios, que representa la ley de Dios, los mandamientos de Dios, y con Elías, que representa los grandes profetas, el anuncio del plan de la salvación de Dios, con estos grandes protagonistas de la historia de la salvación, Moisés y Elías, Jesús ahí se presenta entre la nube que es presencia de Dios, hace ver su gloria, una gloria que es una luz que resplandece, que brilla, una gloria que es vida y que es vida por la eternidad. Ojalá que hoy, en este 6 de agosto, fiesta de la transfiguración, tú y yo podamos gozar esta gloria, esta presencia de un Dios vivo en nosotros, y que este Dios vivo, que te invita luego de haber tocado tu corazón, haberte bendecido, ungido, bajar al valle para continuar en tu vida siendo un verdadero discípulo, testigo del amor de Dios, trabajando en la construcción de su reino. Felicidad en este día, que sea realmente un gran día de intimidad, de vida con un Dios vivo que te ama.

0: Nos unimos como centinelas por el Metanoia. Los Ángeles 2026. En este día 11, pedimos que cada asistente permanezca unido a Cristo después del encuentro y que los frutos del evento permanezcan en cada vida. Oremos. Señor Jesús, fortalece en cada participante el amor por tu iglesia. Haz que descubran la belleza de vivir la fe en comunidad, compartiendo los dones que tú les has regalado. Ayúdalos a sentirse acogidos, acompañados y llamados a servir con humildad. Que Metanoia sea una puerta para integrarse más plenamente a la vida de la iglesia y crecer junto a otros hermanos en la fe. Que al finalizar estos días de preparación, lleguen al encuentro con un corazón dispuesto a recibir todas las gracias que tú has preparado para ellos. Amén.
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0: Estamos de regreso, claro que sí, aquí en Tardes de Fe, amigos, amigas que están en sintonía a través de ESNE Radio. Y bueno, les saluda con el corazón alegre su amiga Francis Jiménez, claro que sí, corazones alegres. Ahí si está escuchando, pónganos a través del WhatsApp 818-912-3108. Un corazoncito, mándenoslo o un like. Con el dedito también, claro que sí, para saber que están en sintonía, también gozándose y alegrándose. También con corazones alegres, claro que sí. Y bueno, agradecida de que sigan en la sintonía este jueves bendecido, jueves eucarístico, jueves sacerdotal. Querida familia, entramos en uno de los momentos más profundos de la programación. Sí. Con este segmento de Toma mi vida, un espacio dedicado a conocer historias reales, testimonios de entrega incondicional al llamado de Dios. Así que vamos a escuchar ese testimonio verdaderamente emocionante que viene guiado y compartido por una servidora muy querida y es la hermana Isabel Casambú. A través de sus palabras seremos esos testigos de cómo la gracia del Señor, porque la palabra de Dios nos dice, porque mi gracia te basta. Así es. Y vemos cómo la gracia de Dios nuestro Señor transforma la existencia y cómo, movidos por la fuerza del Espíritu Santo, podemos dejarlo todo, todo, todo, todo, para seguir las huellas del Maestro. Sí, así es, amigos, amigas. Así que les invitamos que allí donde se encuentran, en la comodidad de su hogar, o si van manejando en el automóvil, abran el corazón, afinen el oído, bien afinado. Los dejamos con la hermana Isabel Casambú. Y este conmovedor testimonio en Toma mi vida. Escuchemos.
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2: Yo soy de la República Democrática del Congo, donde nací y crecí en una familia grande de 8 hijos. Culturalmente, las niñas nacían para formar familia. Y si digo eso porque fuimos 7 mujeres y un varón, y es el más chico de todo. Y yo soy la cuarta hija de la familia. La cuarta hija de la familia tiene un rol importante como es la que ayuda a los demás. Culturalmente, conociendo solamente el género del nacido, si son niños, ya tienen su nombre de nacer. Si son niñas, ya también tienen su nombre. Así como que la cultura misma nos va formando. Y nací y crecí en una familia católica devota. Sin embargo, mi mamá es enfermera y trabajaba en un hospital protestante. Y algo importante que me encantaba de la iglesia protestante, a mí en mi tiempo, es que ellos formaban a los niños infundirse más en las citas bíblicas, abrazar más bien la fe, conociendo la Biblia, y eso me encantaba mucho. Es como que aprendíamos los versículos bíblicos de memoria, y teníamos vecinos que era protestante y me gustaba ir a su iglesia, que llamábamos en mi idioma Camagüey, significa pues ahí los niños se van como a la escuela bíblica. Entonces me encantaba ir con ellos y aprendí mucho de referencia bíblica, y que creo que hoy en día ha sido como una de las marcas de mi caminar a mi vida religiosa, porque soy religiosa. Y una de las citas bíblicas que se me ha quedado desde muy chiquita era este Juan 13, 16, que dice que tanto Dios amó el mundo que entregó a su único hijo para que nosotros seamos salvados. Y mira, eso me marcó mucho. Bueno, como decía, que vengo de una familia grande y pues yo fui una de las niñas rebeldes. La cultura, pues las niñas tienen que ser así como agachadita, obedeciendo a lo que los papás les dicen, especialmente pues las niñas no deberían dirigirse a su papá, más bien a la mamá. Entonces se decía que la niña pedía lo que necesitaba y para que mamá decía, presentaba lo que necesitamos al papá. Pero yo decía, ¿por qué no? ¿Por qué no puedo pedir el tema a mi papá por si es mi papá? Entonces mi mamá tenía como esa inquietud de ver que pues yo como un poquito así rebeldita, así como quería siempre preguntona y siempre así como buscar un espacio mío, conocer las cosas que por tal vez no debería preguntar. Entonces mi mamá me decía, esta niña pues como que será una vergüenza para la familia, entonces pues la tenemos que poner en su lugar, porque las niñas nacíamos para prepararnos a ser ama de casa, para honrar la familia, que tenía que ser de verdad así muy modelo, ¿no? Y yo salía de este encajo cultural, familiar, y de una manera o de otra, pues lo que preocupaba a mi mamá. Y cuando digo, pues yo salí de mi fe católica para seguir la protestante, se me preocupaba a mi mamá. Sin embargo, pues me daba esta libertad de hacer una elección, poco a poquito, de descubrir lo que yo quería en la vida. Y siempre mi papá nos preguntaba qué les gustaría hacer en el futuro. Yo siempre decía cosas diferentes solamente para chocar a mi papá. Y a veces veía a mis hermanas que cuando venía de vacación, porque mis hermanas estudiaban afuera, les seguía, también me gustaba seguir en la iglesia porque había, ella estaba un poquito adolescentita y me gustaba seguir la iglesia católica, pues. Y las veía que se iban a comulgar. Yo las seguía atrás porque yo también quería lo que tomaba mi mamá. Dije, no, tú tienes que prepararte porque hay proceso de prepararse. Date cuenta que yo recibí mi bautizo cuando tenía 2 años. Y pues entonces para recibir los sacramentos ya tenía que tener un poquito de inteligencia de saber lo que está recibiendo. Entonces dije, pues yo también quiero ser como mis hermanas porque yo soy diferente de ellas. Entonces mi mamá dice, entonces si quiere, tiene que prepararse, hay todo el proceso de formación, catequesis, ¿no? Como 2 años de prepararse por los sacramentos de comunión, después otros 2 años y confirmación. Entonces tú estás recibiendo algo con convicción, no nada más porque te empujaba. Entonces digo, sí, yo quiero. Entonces mamá digo, si tú quieres recibir la primera comunión, tú tienes que prepararte, decide. Si te queda allá donde está, con la iglesia protestante. Ella también tenía su manera de hacer las cosas, pero yo quería como mis hermanas. Entonces digo, si te quieres recibir como tus hermanas, tienes que prepararte. Entonces dijo, ah, sí, yo quiero. Entonces ahí comenzó como un cambio. Seguir entonces la formación, toda la preparación, la formación de fe. Y recibí mi primera comunión. Qué alegría cuando recibí mi primera comunión. Yo me gustaba ir y a ir a como comulgarme con el Señor. Y ese pues también nos preparaba las casas también de confesión, como para que, pues, como todos seres humanos nos equivocamos, hay que como limpiarnos. Y me acuerdo bien mi catequista que decía, es como que te sientes sucio, tienes que bañarse para que te veas impecable. Y así también el sacramento de confesión nos prepara a recibir el sacramento de comunión, como que pues me he peleado porque yo era muy peleonera, de verdad era peleonera, bocona y discutía mucho y así pues se inquietaba mucho mi mamá. Entonces me decía, si quieres recibir a Jesús, tú tienes que limpiarte, confesar, ¿no? Así como me ayudaba un poco a poquito a entender lo que quería, ¿no? Pero yo ningún día pensaba ser religiosa, estudié en la escuela de las monjitas, veía lo que hacían, de verdad no me interesaba tanto. En la adolescencia estaba un poco así muy rebelde, me salí de mi casa porque mi mamá estaba muy así muy, muy ordenadita, que era que yo encajaba todas las normas culturales. Yo dije, no, yo no soy de estas personas que siempre me tiene que poner lugar que no me... Entonces me rebelé, salí de mi casa y fui a quedar con mis abuelos paternos. Y mi abuelo me veía un poco diferente y a veces teníamos tiempo de vacaciones, venía mis primos, pues los hombres siempre tenían como valor que las mujeres y veía cómo se allá pues les privilegiaba mucho que nosotros las mujeres. Y yo entre mis primos era la más grande de ellos, pero ellos tenían mucho valor que nosotros las mujeres. Ah, yo dije no. ¿Por qué a los hombres da mucho privilegio? Por ejemplo, digamos, cuando comíamos, a ellos les daba así pedazos grandes de carne y si sobraba, nos daba. Si no sobraba, pues nos quedábamos más nadando en la sopa, el caldito. Ah, yo dije, no, a veces ella me saltaba y dijo, no, ¿por qué cortaba su pedacito? Digo, no. Y entonces, pues empezaba como así, como discutir. Digo, ¿por qué a ellos sí, a nosotros no? ¿Cuál es la diferencia? Pues nosotros somos hijos. Y eso me ayudó mucho en la casa porque a pesar que fuimos puras niñas, mi papá nos dio educación y formar de misma manera porque decía, todos son mis hijos y todo merece lo mismo. Y mi hermano, el más chiquito tendrá todo el privilegio, pero dijo no. Entonces yo cuando veía a mi papá ser un hombre, nos daba todo el privilegio, o sea, nos consideraba todo igual, pero pues mi abuelo, veía, esos otros mis tías, pues lo veía diferente. Ella dijo, no. Y mi papá nos da este valor porque no. Entonces se puso como que ya quiero que defender ese, mi dignidad, ¿no? Eso me fui así. También en el pueblo, cuando la gente nos quería como hacer bullying, intimidar, y yo siempre me ponía así, digo, no. Mi papá me dice que todos somos igual. Es así también. Porque también Dios nos creó igual y todos tenemos valor en los ojos de Dios. Entonces decía, sí, entonces, pues, ¿por qué otro le da como privilegio a nosotros no? Y eso como se rebeldía, pues, de saber defender lo que es justo para mí en este momento, ¿no? Y fíjense como que este camino mío, pues, fue como poco, Dios fue poco a poquito trazando el camino a donde Él me quiere, donde Él me quiere servirle, ¿no? Y en la adolescencia me encontré con un grupo de los jóvenes. Ahí lo que ayudaba mucho en mi parroquia era que terminaba los sacramentos de iniciación, tenía que pertenecer a un grupo de jóvenes. Eso como para terminas, sabemos todo lo que una vez que recibimos sacramento de confirmación, estamos confirmando nuestra fe. ¿Para ser quién? Para ser misioneros, testigos de Jesús. Entonces decía, pues ya terminé los sacramentos, como que ya preparado para ser misionero, anunciar, proclamar a Jesús. Este Jesús que recibiste el sacramento de confirmación, de comunión, ese Jesús que entonces tenía que pertenecer. Eso es un diferente movimiento que teníamos, tenía como misión de servir. Y luego pertenecía a un grupo que llamamos Mariales, que era jóvenes que, al ejemplo de María, como María supo a su edad temprano, pues recibir esta gracia de ser madre de Dios, salió deprisa para ir a servir a su prima Isabel. Entonces es como, sí, nosotros las Marianas saldremos al encuentro de los más necesitados, los ancianos, los enfermos, los que están en la cárcel, así como pues eso, formando este espíritu, ¿no? Y pues yo vengo de un pueblo así pequeñito y había mucha necesidad de seguir como atendiendo a las personas. Y en mi país, que es la República Democrática del Congo, las misas son como la celebración enorme. Nos quedamos ahí, las misas, después cantar, celebrar, vivir la presencia de Dios en la Eucaristía. Teníamos que salir entonces a los pueblos a servir. Entonces los domingos era como Día del Señor. Entonces nos apresurábamos para que llegue temprano el domingo para ir, ¿no? A encontrarnos con las personas. Y después sabíamos, nos encomendamos, nos encargamos. Y ahí también aprendí a rezar anyway, para que crezcamos más bien en este encuentro con el Señor. A pesar que era un poco rebelde. Y mi mamá me quería pues que me encajara menos. Me decía, tal vez en los grupos que donde esté ella, pues encontrar el Señor. Y sabe que muchas veces nuestras mamás pues tienen algo. Tenemos este 9 meses de encuentro continuo en el centro materno, ya la mamá nos conoce. Entonces dice, pues rezaba mucho para que yo encajaba en un grupo. Pero yo de verdad, me quedaba en el grupo porque pues quería ser como otras personas, porque las personas que después de terminar la formación de fe, sus sacramentos, si te quedaba en el pueblo sin ningún compromiso, como el pueblo era chiquito, pues entonces eso perjudicaba un poco tu vida, porque ahí mismo la gente se casaba, ahí mismo la gente se entraba en el convento, entonces te quedaba, ¿qué se va a casar con esta niña que no se involucra en las cosas de Dios? ¿Sabes? Cosas como esto. Entonces, pues digo, para no quedar como malita o quedar mala cara a mi familia, pues tenía que yo también encajarme, ¿no? Y se le dijo sinceramente, pues, sabes que en ese momento en esa adolescencia o pues te ven mucha revoltura, muchas cosas, ¿no? Pero a veces también, pues, siga lo que los demás hacen, ¿no? Entonces, sí, en la parroquia, pues, había como grupo de los párrocos, como que seguía, sabía lo que se hacía los jóvenes. Anyway, entonces, pues, empecé a ir a los grupos, estar con los demás, seguir como todos los niños, seguir. No que venía de mi corazón. ¿Por qué digo esto? Porque siempre Dios, en lo que somos, nos pesca, nos encuentra y nos busca. Y cuando Dios tiene un plan en tu vida, aunque nos escondemos, últimamente estamos leyendo la historia de Jonás, ¿sí? Y Jonás, que ese punto, él se quiso escapar de Dios, porque no quería ir a Nínive, porque él no quería, porque digo, no, yo pues no voy a ir allá, se esconde, pero mira, sucedió lo que sucedió, Dios lo encontró y sucedió para que realizar su misión. A veces así pasa en nuestra vida, es en edades, ¿no? Que estemos adolescentes, a veces te queremos revoltar cuando somos jóvenes. Y empecé a seguir, participé en un grupo y me encontré a un otro joven, pues él muy tierno, muy bueno, que participaba en un grupo, después se llamaba un grupo de jóvenes que quería descubrir sus vocaciones, que llamamos grupo vocacional. Eso se hace en la parroquia, ¿va? Entonces ahí me fui y le seguía nada más para como curiosear. Y el párroco era muy estricto, decía, todos los jóvenes que están aquí nos tienen que decir en qué aspiran. Yo digo, ¿ahora qué estamos aspirando aquí? Aspira, ¿qué quiere decir aspirar? Pues quiere decir saber por qué estás aquí, qué quieres, descubrir tu vida, cosas así. Y yo no tenía nada. Era más bien enfocado en la vida religiosa. Yo dije, no, yo estoy más aquí como para conocer. Entonces el padre me preguntaba, si estás aquí, si te gustaría, ¿en qué congregación estás aspirando? ¿Cuál es el carisma? ¿Cuál es la espiritualidad? Ah, yo me quedé, dijo, no, aquí yo entonces no encajo. El joven me dijo, no te preocupes. Yo conozco a una congregación que se llama los misioneros combonianos. Yo digo, ¿y esto qué quiere decir? Entonces me dice, si quiere conocer, hay un encuentro. Y era como a 45 kilómetros de mi pueblo. En mi pueblo es un pueblo montañoso y llueve bastante y la carretera no está bien. Y no teníamos para ese tiempo pues medio de transporte. Entonces dije, sábado después de la escuela vamos en bicicleta. Entonces nos fuimos. El párroco decía, todos los jóvenes que están aquí tienen que decir algo sobre su inspiración. Y me miraba porque yo no había dicho nada. Los otros jóvenes decían cosas y como que fijaban en mí para que yo dijera. Finalmente me dijo, ¿y tú? ¿Qué congregación está inspirando? Y digo, si no sé. Entonces, como que me siento embarazada, ¿sabes? Cuando los jóvenes, cuando te sientes así como intimidada, ya no quieres seguir con los demás, ¿no? Y salí así como vergonzosa, pues que los demás se riendo de mí. Digo, pues entonces, ¿qué está haciendo aquí? Yo digo, pues yo no estoy aquí para hacer nada, para nada más para conocer. Entonces, digo, el padre, yo, la próxima semana, la que va a compartir sobre el carisma y la espiritualidad del grupo que está inspirando, eres tú. Yo, no, mejor no voy a ir. Me salí así enojada y así como avergonzada y humillada y no fui. Entonces el joven me siguió y digo, no, si quieres vámonos este mismo sábado. Tenemos encuentro, domingo. Y si nos fuimos, fíjate cómo Dios tiene los planes. Era tan hermoso y hablaba de San Daniel Comboni. San Daniel Comboni era obispo que supo cambiar un poco la cara de África en su tiempo, con su amor a servir a los demás. San Daniel Comboni era obispo que dedicó su vida a evangelizar a África. Era un niño, era italiano, que vino de una familia humilde, de padres ancianos, pobres. Fíjense, eran 8 hijos. Sobre los 8 hijos, él fue el único que sobrevivió. Y viniendo de una familia humilde, pues en su pueblo, en Brescia, Italia, Había un instituto que ayudaba más bien a los niños que vienen de familia pobre, pero con una capacidad intelectual elevada, ¿no? Entonces, pues por eso tuvo posibilidad de estudiar y entrar en seminario. Y en el seminario, pues se venían los padres que estaban en misiones, que iban en misiones en Japón, en África, y regresaba para compartir lo que ellos vivían en la misión. Entonces también le tocó encontrar con los padres que venían de Japón, hablaba de los mártires de Japón y luego de África, pero le tocó mucho el corazón de escuchar lo que pasaba en África. En ese tiempo África era como continente pues de negocio, ¿no? Entonces los conquistadores compraban los esclavos, los llevaban por aquí, por allá, por los campos, el trabajo del campo en Europa, en América. Se quedó así como quería conocer más. Entonces, pues, cuando él se fue ordenado sacerdote, fue a África. Y le tocó el corazón, es ver cómo decir, pues, los africanos, a pesar de su raza, de su cultura, son seres humanos como todos nosotros. ¿Y por qué no llevar el evangelio? Entonces, él consiguió un plan que decía, tenemos que aprender a evangelizar y que África sea... Que los africanos sean salvadores de los africanos, que dice salvar África con los africanos mismos. Entonces a eso dije, a esta raza, a este pueblo, a este continente también, merece recibir la palabra de Dios como todos nosotros. Entonces ahí todo fue la entrega total, dedicando su vida a evangelizar a África. Pero la manera que el padre hablaba de Comboni, a mí me quedó con boca abierta, como que me quedé colgada en su barba, y sentía como que él había vivido con Comboni, y sentía algo que estaba cambiando en mí, y dice, si Comboni fue el único hijo sobreviviendo de 8, supo abandonar todo, dejar a sus papás ancianos, y ir a la misión, y ahí murió muy joven, a los 50 años, sufrió cualquier tipo de calumnia y todo, pero él, su misión era como llevar la palabra de Dios a este pueblo, porque son nuestros hermanos, porque son nuestros hermanos, son personas como nosotros. Y eso me quedé, y quedé en la cabeza tres palabras, hasta la fecha son las palabras que me sigue acompañando. La pasión de Comboni por África. Yo digo, ¿dónde sacó Comboni esta pasión para llevar el evangelio a África? Y trabajé mucho en la parte norte de África, en Egipto, en Sudán. Y fíjate, la parte norte de África son países musulmanes. Y pues no es fácil los musulmanes convivir con los católicos o los cristianos. Y él supo vivir y llevar la palabra en este lugar. Y hasta esa es la fecha en Sudán. Tiene un día de Comboni y el 10 de octubre es la fiesta de Comboni. Y así fue que dije, sí, Comboni pudo hacer esto, porque yo no. Mira, así fue como el boom de mi vida, como fui, regresé y compartí todo eso. Y el padre me dijo, entonces, ¿cuál es su carisma y su espiritualidad? Digo, pues ahorita me está otra vez, ¿qué quiere saber? Mira, para hacer esto lo hago corto. Y yo me digo, a este hombre, yo le quiero conocer. Y fui otra vez al encuentro y las hermanas dicen, si tú quieres conocer más a este hombre, pues tiene que venir con nosotros. Y digo, no, yo no quiero ser monjita, yo no quiero ser religiosa y menos misionera. Yo quiero conocer cómo este hombre dedicó su vida para evangelizar. Entonces la hermana dijo, pues tiene que pertenecer a un lugar. Y yo digo, no, religiosa, no, ni sueña. Y como estaba, era muy rebelde, y cuando mi papá me preguntó finalmente, ¿qué quiere hacer en tu vida? Porque mis hermanas decían, pues yo quiero ser doctor, quiero hacer aquel, tenía una determinación. Y mi papá no estaba así como motivada que nosotros entráramos en la vida religiosa, porque él también era seminarista, y luego Dios le encontró su vida y se casó con mi mamá y lo que sí. Y sabía que mis dos hermanas mayores querían entrar en la vida religiosa. El papá me les dijo, no, estudia primero. Pues como que les orientó. Y yo dije, pues a lo que el papá no me gusta, le voy a tocar. Y dijo, ¿a ti qué te gustaría? Digo, tengo dos propuestas. ¿Cuál? Quiero estudiar psicología en Sudáfrica. ¿El cuál la segunda? Y quiero ser religiosa. Entonces él me dijo, elige una. Digo, ¿qué es religiosa? Y mis hermanas se burlaron de mí. Digo, tú no te vas a encajar ahí.
3: ni pegarás ni con la loca ni con chicle, porque ¿cómo estás tú? Y mi papá le dije, ¿por qué se está burlando de ella? Si ella siente que su vocación, deja la posibilidad de que sigue. Mira, eso como lo pagaba mi papá, me dio como una puerta abierta en mi corazón, sinceramente. Yo no pensaba ser religiosa, para nada. Y mamá me dijo, mi hija, estás bromeando, no te vas a quedar ahí. Pero este fuego entero, digo, yo quiero conocer a este hombre. Yo no sé si usted se ha pasado. En este momento tú tienes algo adentro, siempre, siempre, ahí Dios la gracia de Dios en nuestra vida. Dentro de nosotros podemos tener un momento de ruido, de confusión. Siempre dentro de nuestro corazón es como una lucecita que siempre nos guía, ¿no? Y muchas veces es bueno escuchar esta voz tan tímida, tan ligera, tan frágil que nos guía. Entonces pues se fue ahí que yo empecé la formación, hice la primera formación que llamamos postulantado, es en Uganda, en Kenia, en Central África, y luego noviciado, y luego hice mi primera profesión. Date cuenta, en mi país no hablamos español, hablamos francés y otros idiomas, tenemos 4 idiomas nacionales. Y de allí me mandaron a la misión a México. Me encantó a México, trabajé con los jóvenes, con los niños, con los migrantes. Y hablo las cosas que he encontrado en esa vida. Cuando tú te entregas a Dios, a veces no es difícil. Pero es difícil, no es fácil. Yo no hablamos español, en mi país hablamos otro idioma. Tenía que aprender el español. Y fueron los niños, los adolescentes que me ayudaban. Y yo entonces me acordaba de mi juventud. Era tan rebelde, pero me encontraba con los jóvenes también rebeldes que me ayudaron a ser misionera. Y luego fui a preparar mis votos perpetuos. Me fui a Italia y me regresé a México. En México me

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qué belleza de alabanza. Definitivamente decirle al Señor, llévame donde los hombres necesiten tus palabras. Es el reflejo de un verdadero corazón misionero, amigos, amigas, que están en sintonía. Qué testimonio tan conmovedor nos compartió hoy la hermana Isabel Kazambú. Qué impresionante descubrir cómo los caminos de Dios son perfectos. Ella misma nos confesaba algo tan humano, que en un principio ella no quería ser religiosa y no quería, pero el Señor sabe cómo enamorar los corazones, y a ella la cautivó esa pasión inmensa de los misioneros combonianos por África, esa urgencia de llevar el evangelio a donde nadie más puede ir. Al final, esa pasión misionera fue más fuerte todavía que sus propios planes personales. Eso es una entrega incondicional, guiada por la fuerza del Espíritu Santo. A veces nosotros también ponemos condiciones a Dios, o tenemos miedo de decirle que sí, pero cada onda de radio se llega a tu automóvil, a tu hogar, es posible gracias a corazones que sí se atreven a ser almas misioneras desde su casa. 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Y querida familia de Tardes de Fe, muchas gracias por su hermosa sintonía en esta hora. Nos vamos a ir en este momento. Vamos a ir a escuchar las noticias con Socorro Cruz.

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1: San Juan, Puerto Rico, tiene nuevo obispo. El Papa León XIV ya lo anunció. Dos obispos católicos de Estados Unidos publicaron nuevas declaraciones a favor de la dignidad humana de los inmigrantes. Jalisco se prepara para abrir el camino de San Máximo Confesor. San Juan, Puerto Rico, tiene un nuevo obispo. El Papa León XIV ya lo anunció y será Monseñor Eusebio Ramos Morales, quien hasta el momento era obispo de Caguas y ahora será el nuevo arzobispo de San Juan, Puerto Rico. La Santa Sede lo dio a conocer hoy, 6 de agosto. El pontífice también aceptó la renuncia del arzobispo Roberto Octavio González Nieves y después de más de 20 años como párroco y profesor, pues es nombrado obispo de Fajardo, Humacao, en el año 2008 y fue finalmente trasladado a Caguas en el 2017 y posteriormente fue nominado presidente de la Conferencia Episcopal Puertorriqueña. Pues muy bien, ya en Puerto Rico están de manteles largos el día de hoy, dándole ya la bienvenida a Monseñor Eusebio Ramos Morales. Enhorabuena. Querida familia, en respuesta al aumento de las medidas de control migratorio en todo el país, dos obispos católicos de Estados Unidos publicaron nuevas declaraciones en las que afirman la dignidad humana de los inmigrantes como hijos de Dios y piden una reforma migratoria. Ambos prelados señalaron que los estadounidenses deberían comprender por qué las personas huyen de sus países de origen en busca de una vida mejor, al tiempo que reconocieron el derecho de la nación a hacer cumplir sus leyes migratorias. Sin embargo, los dos enfatizaron que la situación actual es injusta e inmoral y que debe corregirse. El 3 de agosto, hermano, centenario de la elevación de San Antonio, la arquidiócesis metropolitana, el arzobispo Gustavo García Siller, publicó una carta pastoral en la que expresó la solidaridad de la Iglesia con los migrantes y pidió un discernimiento moral cuidadoso y bien formado de toda conciencia católica como respuesta. Entre tanto, el 1 de agosto, el obispo Robert Gross de la diócesis de Sanigaum, Michigan, publicó una declaración en la que recordó a los fieles la dignidad humana inherente de toda persona. Monseñor Gross dijo que el desafío que enfrenta actualmente Estados Unidos, país que a lo largo de su historia ha acogido constantemente a inmigrantes, refugiados, exiliados y perseguidos procedentes de otras tierras, consiste en determinar cómo afrontar una situación en la que una administración permitió que personas y familias migraran libremente y la siguiente administración quiere expulsarlas. Por lo que exhortó a los fieles a promover cambios en las políticas públicas que garanticen los derechos civiles de todos los inmigrantes y a impulsar políticas humanitarias de control fronterizo que al mismo tiempo salvaguarden la seguridad nacional y protejan la seguridad y la dignidad de quienes llegan al país para trabajar. El Estado mexicano de Jalisco se está preparando para abrir el camino de San Máximo Confesor, una nueva ruta de peregrinación que conectará distintos municipios del estado y concluirá en el monasterio dedicado a este santo, donde se encuentra una reproducción del Santo Sepulcro de Jerusalén. El recorrido contempla actualmente 14 municipios y está proyectado para extenderse por cerca de 350 kilómetros. Su destino final será el monasterio de San Máximo Confesor, un sitio aislado, ubicado en el municipio de San Cristóbal de la Barranca, a unos 60 kilómetros de la ciudad de Guadalajara. La iniciativa impulsada por la Arquidiócesis de Guadalajara en colaboración con las autoridades civiles y las comunidades por las que pasará el recorrido fue diseñada para atravesar poblados y no por carreteras, por lo que está pensada para realizarse a pie. La apertura al público está prevista tentativamente para finales de octubre o principios de noviembre de este año. Antes de ello, los organizadores realizarán recorridos experimentales para determinar los ajustes necesarios. Soy su hermana en Cristo, Socorro Cruz. Dios los bendiga y recuerde, en Cristo los ama y yo también.
2: Muchísimas gracias a Socorro Cruz por las noticias. Qué bendición haber compartido con ustedes en esta tarde.
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0: Hoy celebramos la fiesta de la Transfiguración de Jesús. Esta fiesta recuerda la escena en que Jesús, en la cima del Monte Tabor, se apareció vestido de gloria, hablando con Moisés y Elías ante sus tres discípulos más cercanos, Pedro, Juan y Santiago. Esta visión produjo en los apóstoles una felicidad incontenible. Señor, qué bien estamos aquí. Si quieres, haré aquí tres tiendas, una para ti, otra para Moisés y otra para Elías. Todavía estaba hablando cuando una nube resplandeciente los cubrió y una voz dijo: Este es mi Hijo amado, en quien tengo mis complacencias. Escuchadle. Mateo 17:5. También en este día se celebra la bajada de la imagen del Salvador del mundo en la Catedral de San Salvador. Y oramos al Divino Salvador, nos alcance la tan anhelada paz.
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0: mi nombre es Elvira y me hice sembradora porque el Señor tocó mi corazón y el Señor me habló a través de que vaya tirando esa semilla que dé fruto y fruto en abundancia, porque el Señor quiere nuestra salvación y Él siempre nos manda a llevar su mensaje, ¿verdad? 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

¿Qué tal, queridos hermanos? Gusto de nuevamente estar con ustedes compartiendo toda esta alegría del gozo de nuestro Señor Jesucristo. Sean todos bienvenidos a su programa Un Corazón que Escucha. Definitivamente el Señor tiene grandes cosas para cada uno y buscar nuestra vocación es una de las cosas más importantes e indispensables en nuestra vida. Así que si usted tiene alguna pregunta, duda acerca de su vocación, escríbenos a uncorazon@esne.global y envíenos todas sus preguntas y seguramente el Padre Santi estará compartiendo toda la respuesta. Hoy estaremos viendo la vocación de Zebedeo y Salomé. Así que queremos invitarlos para que ustedes sigan en sintonía, porque este será un programa que definitivamente conoceremos unos padres que motivan, guían a sus hijos a encontrar su verdadera vocación. Vamos con el Padre Santi a iniciar ese programa que cambia vidas.

0: muchas gracias a nuestro DJ Kalin por su introducción a este programa, Un Corazón que Escucha, un programa de orientación vocacional. Como saben, le habla el padre Santi Scibilia de la Congregación de los Padres Rogacionistas, hoy tratando, como escucharon, del tema de la vocación de Zebedeo y de Salomé. Bueno, ya sabemos que no están presentados así, ¿verdad?, en la Biblia. Leemos de Zebedeo y de Salomé en dos lugares diferentes de los evangelios, pero los ponemos juntos, esta pareja, porque es una pareja, ¿no?, de dos apóstoles, porque queremos hablar del papel de los padres en la vocación de sus hijos. Entonces, sí, ¿quién eran Zebedeo y Salomé? Fueron los padres de los apóstoles Santiago el Mayor y San Juan Evangelista. Bueno, Zebedeo se quedó en la barca, ¿no?, cuando Jesús llamó a Santiago y Juan, ¿verdad?, a sus dos hijos. Y también su esposa Salomé, escuchamos de ella, porque estaba presente, primero de todo, a la crucifixión, porque estaba junto a la Virgen María, a María Magdalena y a María de Cleofás, y después estaba Salomé, la esposa de Zebedeo. Pero Salomé interviene también en el Evangelio cuando pide a Jesús un lugar de honor para sus hijos en su futuro reino. Y bueno, y conocemos la respuesta de Jesús. Bueno, ahora vamos tratando este programa junto con los invitados, ¿verdad?, de hoy. Hoy tenemos otra vez el placer de tener aquí el diácono Rubén Cordero, que siempre nos ayuda con su sabiduría, con su experiencia, ¿verdad? Y empezamos con una pregunta, como siempre. La pregunta dice: ¿qué debe hacer un padre cuando su hijo tiene vocación? Es una pregunta que es para todos ustedes, los padres, sobre todo aquellos padres que tienen miedo, ¿no? Si mi hijo tiene vocación, ¿qué debo que hacer? ¿Cuál es la reacción que tengo que tener? ¿Cómo le debo que hablar? Bueno, escuchamos la respuesta.
1: ¿Qué debe hacer un padre cuando su hijo tiene vocación? Bueno, los padres siempre aman y apoyan. Esa es la clave indispensable cuando un hijo manifiesta o anuncia que siente el llamado a una vocación, ya sea la vida religiosa, la vida consagrada o la vida sacerdotal. Así que papá y mamá tienen que ponerse en ese modo. De primeramente, cuando se ama, se busca el bien de la otra persona. Papá y mamá siempre van a buscar el bien del hijo, ahora a través de su realización en ese llamado, en esa vocación que él está manifestando. Y segundo, hay que apoyar en lo que él necesite. Muchas veces es desconocido ese caminar en la vocación porque se acostumbra más al matrimonio, que tampoco en ocasiones se acompaña. Pero papá y mamá tienen que apoyar, acompañarlo en ese proceso, que busque información, que lleve una vida virtuosa y que también la familia tenga este apoyo fuerte en la vida espiritual, en un ambiente sano, pero sobre todo que ese hijo sienta que sus papás lo siguen amando y lo van a seguir apoyando como lo harían en cualquier otro momento, si se tratara de una carrera profesional o de otro tipo de decisión. Papá y mamá, den gracias a Dios por tener un hijo, una hija que ha sido llamado. Siempre ámenlo y apóyenlo.
0: Y muchas gracias a Adriana Tejada por su respuesta, sobre todo para esta invitación a los padres a apoyar los hijos. Bueno, apoyarlos, cualquier cosa buena, la verdad, intenten de hacer. Y sobre todo, si lo que quieren hacer es de seguir al Señor o de consagrarse o de buscar su vocación, de entrar en el seminario, de hacer una experiencia. Bueno, es claro que esto es difícil porque tú también debes que hacer el recorrido con él. El papá, la mamá acompaña a los hijos. Es lo mismo, mire, que vemos La cita bíblica de Mateo, capítulo 20, los versículos de 20 a 22. Vemos esta mamá, ¿no?, que acompaña a los hijos, porque ahí dice que entonces la madre de los hijos de Zebedeo se acercó a Jesús junto con sus hijos y se postró ante él para pedirle algo. ¿Qué quieres?, le preguntó Jesús. Ella le dijo: manda que mis dos hijos se sienten en tu reino, uno a tu derecha y el otro a tu izquierda. No saben lo que piden, respondió Jesús. ¿Pueden beber el cáliz que yo beberé? Podemos, le respondieron. Bueno, conocemos después cómo sigue la respuesta de Jesús, ¿verdad? No se dieron mucho cuenta de lo que estaba pasando. Pero bueno, es claro que los padres son determinantes en la ayuda o menos, ¿verdad?, de la vocación de los hijos. Aquí la pregunta al DJ. Kalin, ¿cómo pueden los padres ayudar a la vocación de sus hijos de la manera correcta?
2: Sí, eso es una pregunta que definitivamente hace detonar a toda nuestra familia, a todos los papás, todos los que tenemos el deseo de en esa parte. Creo que una de las partes muy importantes de poder acompañarlo, usted lo menciona, y también la oración, que es indispensable poder ayudarlo a los hijos en el camino de la vocación que ellos sienten el deseo, acompañarlos, apoyarlos y motivarlos, porque claro, una vocación requiere de un compromiso, requiere de decisión, requiere de tiempo para poder discernir, para poder lograr todo eso. Entonces, yo creo y pienso que pueden lograr eso en el acompañamiento, en la oración y en el apoyo mutuo, moral y espiritual. Así que creo que esa parte nos puede ayudar a los hijos a descubrir también qué deseo tienen, si es el matrimonio, la vida religiosa, a la vida sacerdotal o la vida laical. Entonces, creo que el acompañamiento y apoyo hará una gran diferencia en la vida de todos.
0: Escuchen, padres, lo que le está diciendo el DJ Kalin. Tienen un hijo, tienen una hija, oren por su vocación, porque su vocación va a ser difícil, cualquier vocación, también la vocación al matrimonio, va a ser muy difícil. ¿Por qué? Porque siempre hay de abrazar la cruz, ¿no? Casarse es de abrazar una cruz al final y amar esta cruz, cuidar de esta cruz. Entonces, recen para sus niños, para sus hijos, para sus hijas, ¿verdad? Mire, en Mateo capítulo 27, versículo 56, dice que bajo de la cruz estaban María Magdalena, María, la madre de Santiago y de José, y la madre de los hijos de Zebedeo. Aquí es donde sabemos que Salomé, la esposa de Zebedeo, estaba ahí debajo de la cruz. Entonces, ¿lo ve? Que tú después lo vas a seguir a tus hijos, ¿no? Hacia de la cruz. Porque ella se fue ahí donde estaba la cruz de Jesús, donde estaba la mamá de Jesús, pero un día también sus hijos hubieran ofrecido su vida. Porque todos los apóstoles, de una manera o de la otra, ofrecieron toda su vida al Señor Jesús. Bueno, entonces ahora que vamos meditando, ¿verdad?, con lo que estamos diciendo, que es bastante difícil, bastante duro, necesita reflexión, necesita oración a todos los padres. Si tú eres padre porque tienes hijos, bueno, ponte en oración para ellos y para que tú tengas la sabiduría necesaria para guiarlos. Algunos mensajes importantes. Después regresamos aquí con nuestro diácono Rubén Cordero, hablando del papel de los padres en la vocación de sus hijos. No le cambies.

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2: Muchas veces pensamos, estoy aquí y hago lo que yo quiero porque yo me siento capaz. Pero de Dios depende la vida. Dios nos habló a través de acontecimientos. Y ciertamente en un momento dado podemos encontrar en las Escrituras que Dios los abandonó. Pero esa palabra abandono no es un abandono total. Era un abandono dejándolos a ellos vivir de acuerdo a lo que ellos querían, para que se encontraran en la realidad de que fuera de Él, ellos estaban perdidos. Y Dios va a hacer lo mismo con nosotros. Cuando nosotros decidimos hacer a Dios a un lado de nuestra vida, usted va a enfrentar la vida con sus propias fuerzas, con sus propias habilidades.
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8: Y aquí estamos, queridos amigos y amigas, siempre hablando de la vocación de Zebedeo y Salomé, los dos padres, ¿verdad? Que eran padres de dos apóstoles y entonces tuvieron un papel importantísimo, ¿verdad? En la formación, en el crecimiento y después en la elección por parte de los apóstoles de seguir a Jesús. Para comentar este tema, tenemos la suerte de tener aquí otra vez nuestro diácono, el diácono Rubén Cordero. Bienvenido.
9: Gracias, padre.
8: Muchas gracias por estar aquí
9: con
8: nosotros otra vez. Yo siempre la voy molestando porque, bueno, pienso que usted puede decirnos algo. Bueno, usted es un padre, ahora es diácono también, entonces padre más.
9: Sí, yo tengo doble regalo.
8: Doble regalo, ¿verdad? Y entonces, como padre, yo pienso que puede entender un poquito más lo que le pasa en el corazón a los padres cuando le dicen los hijos, quiero hacerme sacerdote.
9: Bueno, no por mi experiencia propia, porque tengo dos hijas mujeres. Sí. No viví eso en mi propia experiencia, pero sí.
8: ¿Y no son monjitas?
9: No. Entonces. No. Aunque a una había la sister de la iglesia del Ángel Guardián, me acuerdo que ella quería que mi hija fuera monja y la seguía siempre para todo lado, pero.
8: No fue.
9: No se casó, sí. Sigue soltera, pero sí. Nunca se metió en la vocación de ser monja. Por eso te digo, nunca le puse obstáculo a mis hijas, al contrario, para mí yo lo veía como un regalo.
8: Claro.
9: Pero Dios tenía otros planes para ella y tuve que aceptarlos. Ahora, en lo mío personal, yo te voy a hablar de mi país, de cuando yo era joven. Mis padres no, como que no, a pesar de que me mandaron a estudiar a Iglesia Católica, que iban a la misa, pero como que el hijo fuera sacerdote no entraba en los planes de ellos.
8: Sí.
9: El motivo de por qué, no sé, nunca tuve la oportunidad de preguntárselo. Pero para mí yo juzgo que debe ser un regalo muy bonito el saber que uno de tus hijos se dedica plenamente a servir a Dios.
8: Eso es un don de gracia que no solo recibe el hijo, los de la vocación, pero también el padre, la madre, ellos también, yo pienso, ¿no?, necesitan que recibir este don.
9: Es que la gente, en vez de, yo te puedo decir lo que yo he escuchado, lo toman como un sacrificio en vez de tomarlo como un regalo de Dios. Hay muchos padres que piensan que el invitar, o que su hijo le dice que tenga que tiene vocación al sacerdocio o a la vida religiosa, lo toman como, oh, tengo que hacer este sacrificio de que mi hijo entre.
8: Como una desgracia.
9: Exacto. Cuando realmente, para mi criterio, es una bendición de Dios el que uno de tus hijos pueda entregar su vida al servicio de Dios.
8: Bueno, mire, Rubén, si tenemos que hablar de Zebedeo, ¿no? Bueno, para Zebedeo fue duro, ¿no? No dice muchos detalles, ¿no?, el Evangelio, pero lo que dice es que ellos estaban trabajando con él, estaban en la barca con las redes, a un cierto punto vino Jesús y se fue.
9: No quisiera estar en el lugar de Zebedeo.
8: ¿Verdad? Es un poquito duro.
9: Es muy difícil aceptarlo.
8: Sí.
9: Porque especialmente cuando uno no tiene esa vocación interior, es decir, como padre no tiene esa visión de que tu hijo se entregue a servir a Dios. Que venga un día tu hijo y te digan, oh, me voy con este señor, porque en ese tiempo ni sabían quién era Jesús.
8: Claro, no sabían nada de Jesús.
9: Y tú te dejaron.
8: Puede que lo habían escuchado.
9: Sí, bueno, pero no es lo mismo que nosotros ahora, ¿verdad? Que es diferente. Pero Zaqueo se encontró con el barco, las redes y sin los hijos de un día para el otro. No quisiera estar en lugar de Zaqueo, honestamente.
8: Sí.
9: Pero lo que valoro, sí, padre, discúlpame, lo no, que valoro es la aceptación de Zaqueo. Cómo Zaqueo aceptó su situación,
8: sí,
9: a pesar de sentirse abandonado, yo pienso, en ese momento.
8: Sí, los evangelistas nos presentan varias escenas, ¿no?, que a veces son casi desconectadas. Entonces, no, nosotros tenemos que verla todas juntos. O sea, es posible y es cierto, ¿no?, que Zebedeo estaba presente cuando ocurrió el milagro de pescar, ¿no?
9: Sí,
8: todo este pescado,
9: sí, sí.
8: ¿No? ¿Verdad?
9: Sí.
8: Entonces, él también probablemente se dio cuenta, ¿no? Porque no, eso son todas deducciones, no sabemos mucho, ¿no? Pero la misma razón para que Santiago y Juan dejaron la barca era probablemente la misma razón, yo pienso, para que Zebedeo posiblemente aceptó que sus hijos se fueran con un profeta no tan poderoso.
9: Exacto. Sí, pero así todo debería haber sido muy difícil para Cebedeo, honestamente.
8: Exacto.
9: Es decir, yo si me pongo a pensar y estoy en el lugar de Cebedeo, me hubiese costado aceptarlo. Porque no él no tenía, veía un profeta, pero no tenía la visión que tenemos nosotros.
8: Exactamente.
9: De ese Jesús que él prácticamente ni conocía. Porque si vamos a la historia, padre, como tú decías, no era aceptable la vida que Jesús llevaba para un padre de familia que quería que sus hijos, especialmente Zebedeo y Salomé, que tenían una vida bastante positiva o bastante buena, porque tenían su barca, porque trabajaban de la pesca, porque sus hijos vivían con ellos. Y así, entonces era muy difícil aceptar que viniera un profeta que tú no conoces y que tus hijos se vayan atrás del profeta.
8: Sí, porque un padre tiene siempre este deseo, ¿no?, de cuidar al hijo, de hacer de modo que está bien, que tenga trabajo bueno, que no tenga problemas. Bueno, aquí nos conectamos a la preocupación de Salomé. La preocupación de Salomé, ¿no?, que agarró los dos hijos y se pusieron de rodillas delante de Jesús y le pidió algo, ¿verdad?
9: Se ve un poco, padre, como que... cuando yo leí ese... cuando entendí ese... esa lectura, dije, ay, esta mujer, ¿cómo puede querer aprovecharse, no es cierto?, o querer adelantarse a los demás discípulos de Jesús. Pero como padre de mis hijas, tal vez yo haría lo mismo. Tal vez yo le pediría a Jesús que pusiera a mis hijas en un lugar privilegiado dentro de su reino. Porque yo creo que la ambición de todo padre, que nuestros hijos lleguen a ocupar un lugar de privilegio en el reino de Dios.
8: Mire, Rubén, con usted siempre llegamos después al final, siempre al mismo tema, porque el lugar privilegiado, que lo que Jesús estaba intentando de explicarle, el lugar privilegiado era de estar cerca de la cruz de Jesús. Y Salomé tuvo este privilegio ella misma.
9: Sí, pero no era lo que Salomé esperaba.
8: Sí.
9: Y no es lo que nosotros como padre a veces esperamos.
8: Sí.
9: Y te digo, y tiene más valor, mirándolo de un punto de vista de fe, el haber estado bajo de la cruz, que el hijo de ella estuvieran a la derecha o a la izquierda de Jesús. Pero se nos hace difícil. A mí todavía, padre, honestamente, en el momento de que yo entro en mis meditaciones, a veces se me hace difícil ver a Jesús en la cruz.
8: Sí.
9: Porque me duele.
8: Sí.
9: Y entonces me imagino lo que Salomé pasó en el momento de tener que experimentar eso. A pesar de que, no sé, pudo haber sido para ella una experiencia notoria dentro de su vida y de su... porque dentro de todo Salomé abrió el corazón, su corazón, para que sus hijos siguieran a Jesús, y eso no lo hace cualquier persona, especialmente una madre. Le cuesta mucho soltar a los hijos. Yo tengo experiencia en mi mamá, ¿no? Pero

0: yo creo que el regalo que Dios le dio a Salomé, esa bendición de poder haberlo aceptado.
1: Exactamente. Entonces, los dejamos así, nuestros televidentes, con esta idea que tenemos que soltar a los hijos, y para poderlo hacer necesitamos una gracia, un llamado, de verdad, como lo tuvo Salomé, como lo tuvo Zebedeo, como lo podrías y lo debes que tener también tú, si tienes hijos llamados. Bueno, muchas gracias al diácono Rubén Cordero. Gracias a todos ustedes para seguirnos hasta aquí. Seguimos con nuestro programa. Ahora tenemos algunos mensajes importantes. Después regresamos aquí para la conclusión de este episodio, siempre con su programa Un Corazón que Escucha.

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1: Alégrate, sé feliz. Es el principio de la exaltación. Está demostrado que cada vez que tú sonríes, tu cuerpo se llena de endorfinas, tu cerebro se llena de dopamina. Está demostrado que cada vez que tú abrazas, que tú compartes, tu vida toda se transforma, químicamente hablando. Sé feliz con lo que tienes. Felicítate cada día por ver la luz del sol con nuevos ojos. Has cambiado, has crecido, mereces el premio de ser feliz. Ser feliz no es pecado. Ser feliz es el primer y el único llamado que tenemos todos los seres humanos en este mundo. Exalta, brinca, alégrate, sé feliz toda la vida. Nos escuchamos en el siguiente segmento de Principios para Reactivarte. Padre Cirilo Bailón, Dios te bendiga.
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0: Eso, queridos hermanos, hemos aprendido y hemos ya estado cerca de concluir este programa. Y hemos aprendido más de aquellos de los personajes que hemos encontrado acerca de las Sagradas Escrituras. Una familia que se ha entregado a la voluntad de Dios. Unos padres que acompañaron, guiaron a sus hijos, que ahora son íconos de la iglesia. Así que, pues sigamos orando por nuestros hijos. Y si alguno de ustedes tiene alguna pregunta acerca de las vocaciones que tiene, escríbenos a uncorazon@esne.global y envíenos todas sus preguntas, que por gracia divina y también el Padre Santi con su sabiduría estará respondiendo a ustedes. Así que, gracias por sintonizar Esne Televisión y Esne Radio. Pues sigan en sintonía y vamos con usted, Padre, para concluir este programa.
1: Y yo pienso, Carlin, que fue un tema muy importante para todos los padres que nos están siguiendo, ¿verdad? Porque eso de la vocación de Zebedeo y Salomé, hablando del papel de los padres en la vocación de los hijos, es muy útil de saber, ¿verdad? Bueno, hemos empezado, para ver un poquito todo el programa, hemos empezado ya con una pregunta, ¿verdad? Y esta pregunta que era para Adriana, era qué debe hacer un padre, ¿verdad? Cuando un hijo tiene vocación. Y después hemos escuchado también el testimonio del diácono Rubén Cordero, ¿no? Y todos hablando, ¿verdad? De sus hijos. Y tú también estás pensando a tus hijos, ya sabemos. No solo si tienen una vocación especial de consagración, sino también, porque mis hijos tienen una vocación, puede ser la vocación al matrimonio, otro tipo de vocación, pero tienen una vocación y uno quiere saber qué debo que hacer. Bueno, yo después de todo este discurso que hemos hecho, yo le digo, bueno, yo pienso que lo único que un padre o una madre debe que hacer para sus hijos es de darle un ejemplo de santidad. Sí, porque si el ejemplo que yo le doy a mis hijos es el ejemplo de pelea con mi esposo, bueno, es claro que mis hijos que pueden aprender, que pueden construir en su vida. Sí, podrán construir, es cierto, algo, pero será más difícil. Será mejor si tienen un ejemplo de humildad, de unidad, de amor, de escucha, de sabiduría, de oración, de confiar en el Señor. Esto es todo lo que yo veo como dicho en una palabra, ejemplo de santidad. Esto sí les ayuda mucho a tus hijos. Y si hasta ahorita no lo hiciste, no te preocupes. Todavía tienes posibilidad, hasta el último segundo de tu vida, de darle un ejemplo de santidad a tus hijos. Este es tu papel, esta es la manera como los vas a ayudar. Así que tus hijos piensen en ti y tengan un ejemplo luminoso. Mi papá, mi mamá me enseñaron esto porque eran héroes de la santidad. Aunque tienes tus pecados, no te preocupes, el Señor te da la gracia porque tienes una gracia de estado, porque eres padre y tu estado de ser padre, el Señor por eso te ayuda. Gracias. Seguimos así con nuestros programas para aprender algo. La próxima vez, la vocación del ciego Bartimeo, el problema de la ceguera física y espiritual. Entonces, no faltar, ¿verdad?, a nuestro próximo apuntamiento. Bueno, gracias también a nuestro DJ Kalin, que siempre nos acompaña con su música y con sus reflexiones. Gracias a todos ustedes por estar siempre aquí con nosotros a seguir su programa Un Corazón que Escucha, un programa de orientación vocacional. Y como siempre le decimos, arrivederci.
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0: Iglesia, Madre del Salvador, siempre atenta a nuestras súplicas, refugio de los pecadores y consuelo de los afligidos, dijo:
1: Mi Hijo me ha concedido que todo aquel que se encomiende a mí, al rezar el rosario, tendrá como intercesores a toda la corte celestial, en vida y a la hora de la muerte.
2: Inmaculado Corazón de María,
3: ruega por nosotros.
2: Virgen del Carmen,
3: ruega por nosotros.
4: Virgen de Fátima,
3: ruega por nosotros.
2: Virgen de Guadalupe,
3: ruega por nosotros.
2: Nuestra Señora de Lourdes,
3: ruega por nosotros.
2: María Auxiliadora,
3: ruega por nosotros.
4: Nuestra Señora de la Paz,
3: ruega por nosotros.
5: Señora del Santo Rosario,
3: ruega por nosotros.
1: Hijo mío, ¿no estoy aquí yo, que soy tu madre?

0: Queridísima familia en Cristo, qué alegría saludarles. Esperamos que estén pasando un muy feliz jueves sacerdotal y eucarístico. Les damos la cordial bienvenida a esta hora maravillosa del rezo del Santo Rosario, en el cual, pues, junto con mi hermana en Cristo, Francis Jiménez, estaremos pidiendo a nuestra dulce y santa Madre María por todas las intenciones y necesidades, especialmente de cada uno de ustedes que nos sintonizan y de todos los sembradores de Jesús con María. ¿Cómo estás, Francis? Dios te bendiga.
1: Muy bien, Anita. Gracias a Dios nuestro Señor y nuestra Madre María Santísima, y con gozo, con mucha alegría y entusiasmo, saludando a todos los radioescuchas en este momento, en este jueves único, jueves sacerdotal, jueves de bendición, y desde luego orando por el Papa y por todos los sacerdotes del mundo entero, y también por todos los sembradores de Jesús con María, por sus necesidades, por sus inquietudes, por sus tristezas, por sus melancolías, entregándole todo al corazón inmaculado de nuestra Madre María Santísima y Reina del Cielo en el rezo del Santo Rosario, Anita.
0: Así es, Francis. Pues vamos a presentar todas las intenciones y necesidades que nos han escrito en redes y plataformas sociales, asimismo aquellas que escriben en el ESNE Radio Chat, o también las que han enviado a través de la cuenta de WhatsApp aquí en cabina en vivo. Y pues, como bien lo has mencionado, Francis, no podemos dejar de agradecer a los sembradores y sembradoras de Jesús con María y unirnos en oración tanto por ellos como por sus familias, ya que gracias a su generosidad, pues ellos hacen posible este momento especial con nuestra dulce y santa Madre María en el rezo del Santo Rosario. Así que pedimos por ustedes, sembradores de Jesús con María, por las necesidades de sus familias, por aquellos que tienen familiares enfermos, ya sea en sus hogares o en el hospital, o tal vez que serán intervenidos quirúrgicamente. Pedimos también por sus familiares que se encuentran privados de su libertad.
1: Las intenciones del Sumo Pontífice y por las necesidades de la Santa Iglesia y las del mundo entero. Unidos en oración por los sacerdotes, religiosas, consagrados y seminaristas que se preparan para ser los futuros sacerdotes, para que el Espíritu Santo les guíe en su ministerio, les dé mucha, mucha, muchísima sabiduría y mucha fuerza para ser instrumentos de su gracia y los proteja de las tentaciones del mundo.
0: Seguimos orando también por los sacerdotes que ya se encuentran retirados, aquellos que están enfermos, para que Dios les fortalezca en todo momento. Queremos también orar por todas nuestras familias, para que en ellas haya muchos frutos de santidad, y sobre todo, unidos en oración, pedimos a nuestra dulce y santa Madre María consuelo de los afligidos, para que consuele a todas las familias que han experimentado la partida de sus seres queridos. Y también oramos por el eterno descanso de todas las almas del purgatorio y de aquellos familiares nuestros que han partido en la esperanza de la resurrección. Que luzca para ellos la luz perpetua y descansen en paz por la misericordia de Dios.
1: Así sea. Unidos en oración, oramos por las intenciones que usted tiene en su corazón en este momento, con mucha fe, con mucha confianza. Las depositamos en el corazón inmaculado de nuestra Madre María Santísima. Amén.
0: Lo hacemos por la señal de la Santa Cruz de nuestros enemigos. Líbranos, Señor Dios nuestro, en el nombre del Padre, del Hijo y del Espíritu Santo.
1: Amén. Señor mío Jesucristo, Dios y hombre verdadero, Creador y Redentor mío, por ser tú quien eres y porque te amo sobre todas las cosas, me pesa de todo corazón de haberte ofendido. Propongo enmendarme y confesarme a su tiempo. Ofrezco cuanto hiciere en satisfacción de mis pecados, y confío en tu bondad y misericordia infinita, que me perdones por tu preciosa sangre y me des las gracias para nunca más pecar. Amén.
0: Señor, abre mis labios
1: y mi boca proclamará tu alabanza.
0: Dios mío, ven en mi auxilio.
1: Señor, date prisa en socorrerme.
0: Padre nuestro que estás en el cielo, santificado sea tu nombre. Venga a nosotros tu reino. Hágase tu voluntad en la tierra como en el cielo.
1: Danos hoy nuestro pan de cada día. Perdona nuestras ofensas, como también nosotros perdonamos a los que nos ofenden. No nos dejes caer en la tentación y líbranos del mal. Amén.
0: Dios te salve María, llena eres de gracia, el Señor es contigo. Bendita eres entre todas las mujeres, y bendito es el fruto de tu vientre Jesús.
1: Santa María, Madre de Dios, ruega por nosotros pecadores, ahora y en la hora de nuestra muerte. Amén.
0: Dios te salve María, llena eres de gracia, el Señor es contigo. Bendita eres entre todas las mujeres, y bendito es el fruto de tu vientre Jesús.
1: Santa María, Madre de Dios, ruega por nosotros pecadores, ahora y en la hora de nuestra muerte. Amén.
0: Dios te salve María, llena eres de gracia, el Señor es contigo. Bendita eres entre todas las mujeres, y bendito es el fruto de tu vientre Jesús.
1: Santa María, Madre de Dios, ruega por nosotros pecadores, ahora y en la hora de nuestra muerte. Amén.
0: Gloria al Padre, al Hijo y al Espíritu Santo.
1: Como era en el principio, ahora y siempre, por los siglos de los siglos. Amén.
0: Primer misterio luminoso, el bautismo de Jesús en el Jordán. Vino entonces Jesús de Galilea al Jordán a ver a Juan, para que éste lo bautizara. Luego que Jesús se bautizó, salió inmediatamente del agua, y aquí que se le abrieron los cielos y vio al Espíritu de Dios que venía sobre él como una paloma. Y una voz de los cielos dijo, «Este es mi Hijo amado, en quien tengo mis complacencias». Palabra del Señor.
1: Gloria a ti, Señor Jesús.
0: Padre nuestro que estás en el cielo, santificado sea tu nombre. Venga a nosotros tu reino, hágase tu voluntad en la tierra como en el cielo.
1: Danos hoy nuestro pan de cada día, perdona nuestras ofensas, como también nosotros perdonamos a los que nos ofenden. No nos dejes caer en la tentación y líbranos del mal. Amén.
0: Dios te salve María, llena eres de gracia, el Señor es contigo. Bendita eres entre todas las mujeres, y bendito es el fruto de tu vientre, Jesús.
1: Santa María, Madre de Dios, ruega por nosotros pecadores, ahora y en la hora de nuestra muerte. Amén.
0: Dios te salve, María. Llena eres de gracia, el Señor es contigo. Bendita eres entre todas las mujeres, y bendito es el fruto de tu vientre, Jesús.
1: Santa María, Madre de Dios, ruega por nosotros pecadores, ahora y en la hora de nuestra muerte. Amén.
0: Dios te salve María, llena eres de gracia, el Señor es contigo. Bendita eres entre todas las mujeres, y bendito es el fruto de tu vientre Jesús.
1: Santa María, Madre de Dios, ruega por nosotros pecadores, ahora y en la hora de nuestra muerte. Amén.
0: Dios te salve María, llena eres de gracia, el Señor es contigo. Bendita eres entre todas las mujeres, y bendito es el fruto de tu vientre Jesús.
1: Santa María, Madre de Dios, ruega por nosotros pecadores, ahora y en la hora de nuestra muerte. Amén.
0: Dios te salve María, llena eres de gracia, el Señor es contigo. Bendita eres entre todas las mujeres, y bendito es el fruto de tu vientre, Jesús.
1: Santa María, Madre de Dios, ruega por nosotros pecadores, ahora y en la hora de nuestra muerte. Amén.
0: Dios te salve, María, llena eres de gracia, el Señor es contigo. Bendita eres entre todas las mujeres, y bendito es el fruto de tu vientre, Jesús.
1: Santa María, Madre de Dios, ruega por nosotros pecadores, ahora y en la hora de nuestra muerte. Amén.
0: Dios te salve María, llena eres de gracia, el Señor es contigo. Bendita eres entre todas las mujeres, y bendito es el fruto de tu vientre Jesús.
1: Santa María, Madre de Dios, ruega por nosotros pecadores, ahora y en la hora de nuestra muerte. Amén.
0: Dios te salve María, llena eres de gracia, el Señor es contigo. Bendita eres entre todas las mujeres, y bendito es el fruto de tu vientre, Jesús.
1: Santa María, Madre de Dios, ruega por nosotros pecadores, ahora y en la hora de nuestra muerte. Amén.
0: Dios te salve María, llena eres de gracia, el Señor es contigo. Bendita eres entre todas las mujeres, y bendito es el fruto de tu vientre, Jesús.
1: Santa María, Madre de Dios, ruega por nosotros pecadores, ahora y en la hora de nuestra muerte. Amén.
0: Dios te salve María, llena eres de gracia, el Señor es contigo. Bendita eres entre todas las mujeres, y bendito es el fruto de tu vientre Jesús.
1: Santa María, Madre de Dios, ruega por nosotros pecadores, ahora y en la hora de nuestra muerte. Amén.
0: Gloria al Padre, al Hijo y al Espíritu Santo.
1: Como era en el principio, ahora y siempre, por los siglos de los siglos. Amén.
0: María, Madre de Gracia, Madre de Misericordia.
1: En la vida y en la muerte, ampáranos, Gran Señora.
0: Oh buen Jesús, perdona nuestros pecados, líbranos del fuego del infierno, lleva al cielo a todas las almas, socorre especialmente a las más necesitadas de tu misericordia.
1: Amén. Segundo misterio luminoso, tomado del Evangelio de Juan, capítulo 2, versículo del 1 al 5. La autorrevelación de Jesús en las bodas de Caná. El tercer día hubo una boda en Caná de Galilea, a la cual asistió la madre de Jesús, siendo también invitados él y sus discípulos. Y como faltase vino, su madre dijo a Jesús: ya no tienen vino. Jesús le dijo: déjame en paz, mujer, mi hora no llega todavía. Pero su madre les dijo a los ayudantes: hagan lo que él les diga. Palabra del Señor.
0: Gloria a ti, Señor Jesús.
1: Padre nuestro que estás en el cielo, santificado sea tu nombre. Venga a nosotros tu reino. Hágase tu voluntad en la tierra como en el cielo.
0: Danos hoy nuestro pan de cada día. Perdona nuestras ofensas, como también nosotros perdonamos a los que nos ofenden. No nos dejes caer en tentación y líbranos del mal. Amén.
1: Dios te salve María, llena eres de gracia. El Señor es contigo. Bendita eres entre todas las mujeres y bendito es el fruto de tu vientre, Jesús.
0: Santa María, Madre de Dios, ruega por nosotros pecadores, ahora y en la hora de nuestra muerte. Amén.
1: Dios te salve María, llena eres de gracia, el Señor es contigo. Bendita eres entre todas las mujeres y bendito es el fruto de tu vientre, Jesús.
0: Santa María, Madre de Dios, ruega por nosotros pecadores, ahora y en la hora de nuestra muerte. Amén.
1: Dios te salve María, llena eres de gracia, el Señor es contigo. Bendita eres entre todas las mujeres y bendito es el fruto de tu vientre, Jesús.
0: Santa María, Madre de Dios, ruega por nosotros pecadores, ahora y en la hora de nuestra muerte. Amén.
1: Dios te salve María, llena eres de gracia, el Señor es contigo. Bendita eres entre todas las mujeres y bendito es el fruto de tu vientre, Jesús.
0: Santa María, Madre de Dios, ruega por nosotros pecadores, ahora y en la hora de nuestra muerte. Amén.
1: Dios te salve María, llena eres de gracia, el Señor es contigo. Bendita eres entre todas las mujeres y bendito es el fruto de tu vientre, Jesús.
0: Santa María, Madre de Dios, ruega por nosotros pecadores, ahora y en la hora de nuestra muerte. Amén.
1: Dios te salve María, llena eres de gracia, el Señor es contigo. Bendita eres entre todas las mujeres y bendito es el fruto de tu vientre, Jesús.
0: Santa María, Madre de Dios, ruega por nosotros pecadores, ahora y en la hora de nuestra muerte. Amén.
1: Dios te salve María, llena eres de gracia, el Señor es contigo. Bendita eres entre todas las mujeres y bendito es el fruto de tu vientre, Jesús.
0: Santa María, Madre de Dios, ruega por nosotros pecadores, ahora y en la hora de nuestra muerte. Amén.
1: Dios te salve María, llena eres de gracia, el Señor es contigo. Bendita eres entre todas las mujeres y bendito es el fruto de tu vientre, Jesús.
0: Santa María, Madre de Dios, ruega por nosotros pecadores, ahora y en la hora de nuestra muerte. Amén.
1: Dios te salve María, llena eres de gracia, el Señor es contigo. Bendita eres entre todas las mujeres y bendito es el fruto de tu vientre, Jesús.
0: Santa María, Madre de Dios, ruega por nosotros pecadores, ahora y en la hora de nuestra muerte. Amén.
1: Dios te salve María, llena eres de gracia, el Señor es contigo. Bendita eres entre todas las mujeres, y bendito es el fruto de tu vientre, Jesús.
0: Santa María, Madre de Dios, ruega por nosotros pecadores, ahora y en la hora de nuestra muerte. Amén.
1: Gloria al Padre, al Hijo y al Espíritu Santo.
0: Como era en el principio, ahora y siempre, por los siglos de los siglos. Amén.
1: María, Madre de Gracia, Madre de Misericordia.
0: En la vida y en la muerte, ampáranos, oh Gran Señora.
1: Oh Jesús mío, perdona nuestros pecados, líbranos del fuego del infierno. Lleva al cielo a todas las almas, especialmente a las más necesitadas de tu misericordia.
0: Amén. Tercer misterio luminoso. Jesús anuncia la llegada del reino. Del Santo Evangelio según San Marcos, en el capítulo 1, versículos 15 y siguientes. Jesús decía: ya se cumplió el tiempo, ya llega el reino de Dios. Arrepiéntanse y crean en el Evangelio. Luego fueron a llevarle un paralítico, que iban cargando entre cuatro. Viendo Jesús la fe de aquellos hombres, le dijo al paralítico: hijo, tus pecados han quedado perdonados. Palabra del Señor.
1: Gloria a ti, Señor Jesús.
0: Padre nuestro que estás en el cielo, santificado sea tu nombre. Venga a nosotros tu reino. Hágase tu voluntad en la tierra como en el cielo.
1: Danos hoy nuestro pan de cada día. Perdona nuestras ofensas, como también nosotros perdonamos a los que nos ofenden. Y no nos dejes caer en la tentación y líbranos del mal. Amén.
0: Dios te salve María, llena eres de gracia, el Señor es contigo. Bendita eres entre todas las mujeres, y bendito es el fruto de tu vientre, Jesús.
1: Santa María, Madre de Dios, ruega por nosotros pecadores, ahora y en la hora de nuestra muerte. Amén.
0: Dios te salve María, llena eres de gracia, el Señor es contigo. Bendita eres entre todas las mujeres, y bendito es el fruto de tu vientre, Jesús.
1: Santa María, Madre de Dios, ruega por nosotros pecadores, ahora y en la hora de nuestra muerte. Amén.
0: Dios te salve María, llena eres de gracia, el Señor es contigo. Bendita eres entre todas las mujeres, y bendito es el fruto de tu vientre, Jesús.
1: Santa María, Madre de Dios, ruega por nosotros pecadores, ahora y en la hora de nuestra muerte. Amén.
0: Dios te salve María, llena eres de gracia, el Señor es contigo. Bendita eres entre todas las mujeres, y bendito es el fruto de tu vientre, Jesús.
1: Santa María, Madre de Dios, ruega por nosotros pecadores, ahora y en la hora de nuestra muerte. Amén.
0: Dios te salve María, llena eres de gracia, el Señor es contigo. Bendita eres entre todas las mujeres, y bendito es el fruto de tu vientre, Jesús.
1: Santa María, Madre de Dios, ruega por nosotros pecadores, ahora y en la hora de nuestra muerte. Amén.
0: Dios te salve María, llena eres de gracia, el Señor es contigo. Bendita eres entre todas las mujeres, y bendito es el fruto de tu vientre, Jesús.
1: Santa María, Madre de Dios, ruega por nosotros pecadores, ahora y en la hora de nuestra muerte. Amén.
0: Dios te salve María, llena eres de gracia, el Señor es contigo. Bendita eres entre todas las mujeres, y bendito es el fruto de tu vientre, Jesús.
1: Santa María, Madre de Dios, ruega por nosotros pecadores, ahora y en la hora de nuestra muerte. Amén.
0: Dios te salve María, llena eres de gracia, el Señor es contigo. Bendita eres entre todas las mujeres, y bendito es el fruto de tu vientre, Jesús.
1: Santa María, Madre de Dios, ruega por nosotros pecadores, ahora y en la hora de nuestra muerte. Amén.
0: Dios te salve María, llena eres de gracia, el Señor es contigo. Bendita eres entre todas las mujeres, y bendito es el fruto de tu vientre, Jesús.
1: Santa María, Madre de Dios, ruega por nosotros pecadores, ahora y en la hora de nuestra muerte. Amén.
0: Dios te salve María, llena eres de gracia, el Señor es contigo. Bendita eres entre todas las mujeres, y bendito es el fruto de tu vientre, Jesús.
1: Santa María, Madre de Dios, ruega por nosotros pecadores, ahora y en la hora de nuestra muerte. Amén.
0: Gloria al Padre, al Hijo y al Espíritu Santo.
1: Como era en el principio, ahora y siempre, por los siglos de los siglos. Amén.
0: María, Madre de Gracia, Madre de Misericordia.
1: En la vida y en la muerte, ampáranos, Gran Señora.
0: Oh buen Jesús, perdona nuestros pecados, líbranos del fuego del infierno, lleva al cielo a todas las almas, socorre especialmente a las más necesitadas de tu infinita misericordia.
1: Amén. Cuarto misterio luminoso, la transfiguración de Jesús. Tomado del Evangelio de Lucas, capítulo 9, versículo del 28 al 29. Unos 8 días después de que Jesús les dijo estas palabras, llevándose a Pedro, a Santiago y a Juan, subió al monte a hacer oración. Mientras oraba, cambió su rostro y su vestido se puso blanco y resplandeciente. Palabra del Señor.
0: Gloria a ti, Señor Jesús.
1: Padre nuestro, que estás en el cielo, santificado sea tu nombre. Venga a nosotros tu reino. Hágase tu voluntad en la tierra como en el cielo.
0: Danos hoy nuestro pan de cada día. Perdona nuestras ofensas, como también nosotros perdonamos a los que nos ofenden. No nos dejes caer en tentación y líbranos del mal. Amén.
1: Dios te salve María, llena eres de gracia, el Señor es contigo, bendita eres entre todas las mujeres, y bendito es el fruto de tu vientre, Jesús.
0: Santa María, Madre de Dios, ruega por nosotros pecadores, ahora y en la hora de nuestra muerte. Amén.
1: Dios te salve María, llena eres de gracia, el Señor es contigo, bendita eres entre todas las mujeres, y bendito es el fruto de tu vientre, Jesús.
0: Santa María, Madre de Dios, ruega por nosotros pecadores, ahora y en la hora de nuestra muerte. Amén.
1: Dios te salve María, llena eres de gracia, el Señor es contigo, bendita eres entre todas las mujeres, y bendito es el fruto de tu vientre, Jesús.
0: Santa María, Madre de Dios, ruega por nosotros pecadores, ahora y en la hora de nuestra muerte. Amén.
1: Dios te salve María, llena eres de gracia, el Señor es contigo, bendita eres entre todas las mujeres, y bendito es el fruto de tu vientre, Jesús.
0: Santa María, Madre de Dios, ruega por nosotros pecadores, ahora y en la hora de nuestra muerte. Amén.
1: Dios te salve María, llena eres de gracia, el Señor es contigo, bendita eres entre todas las mujeres, y bendito es el fruto de tu vientre, Jesús.
0: Santa María, Madre de Dios, ruega por nosotros pecadores, ahora y en la hora de nuestra muerte. Amén.
1: Dios te salve María, llena eres de gracia, el Señor es contigo, bendita eres entre todas las mujeres, y bendito es el fruto de tu vientre, Jesús.
0: Santa María, Madre de Dios, ruega por nosotros pecadores, ahora y en la hora de nuestra muerte. Amén.
1: Dios te salve María, llena eres de gracia, el Señor es contigo, bendita eres entre todas las mujeres, y bendito es el fruto de tu vientre, Jesús.
0: Santa María, Madre de Dios, ruega por nosotros pecadores, ahora y en la hora de nuestra muerte. Amén.
1: Dios te salve María, llena eres de gracia, el Señor es contigo, bendita eres entre todas las mujeres, y bendito es el fruto de tu vientre, Jesús.
0: Santa María, Madre de Dios, ruega por nosotros pecadores, ahora y en la hora de nuestra muerte. Amén.
1: Dios te salve María, llena eres de gracia, el Señor es contigo, bendita eres entre todas las mujeres, y bendito es el fruto de tu vientre, Jesús.
0: Santa María, Madre de Dios, ruega por nosotros pecadores, ahora y en la hora de nuestra muerte. Amén.
1: Dios te salve María, llena eres de gracia, el Señor es contigo. Bendita eres entre todas las mujeres, y bendito es el fruto de tu vientre, Jesús.
0: Santa María, Madre de Dios, ruega por nosotros pecadores, ahora y en la hora de nuestra muerte. Amén.
1: Gloria al Padre, al Hijo y al Espíritu Santo.
0: Como era en el principio, ahora y siempre, por los siglos de los siglos. Amén.
1: María, Madre de Gracia, Madre de Misericordia.
0: En la vida y en la muerte, ampáranos, oh Gran Señora.
1: Oh Jesús mío, perdona nuestros pecados, líbranos del fuego del infierno. Lleva al cielo a todas las almas, especialmente a las más necesitadas de tu misericordia.
0: Amén. Quinto misterio luminoso, la institución de la Eucaristía. Meditando el Santo Evangelio según San Lucas en el capítulo 22, en adelante. Luego les dijo: ¿cuánto he deseado celebrar esta Pascua con ustedes antes de padecer? Porque yo les declaro que ya no la comeré hasta que se consuma allá en el reino de Dios. Y tomando un pan, después de dar gracias, lo partió y se lo dio a los apóstoles. De la misma manera hizo con el cáliz, después de haber cenado. Palabra del Señor.
1: Gloria a ti, Señor Jesús.
0: Padre nuestro que estás en el cielo, santificado sea tu nombre. Venga a nosotros tu reino, hágase tu voluntad en la tierra como en el cielo.
1: Danos hoy nuestro pan de cada día, perdona nuestras ofensas, como también nosotros perdonamos a los que nos ofenden. No nos dejes caer en la tentación y líbranos del mal. Amén.
0: Dios te salve María, llena eres de gracia, el Señor es contigo. Bendita eres entre todas las mujeres, y bendito es el fruto de tu vientre, Jesús.
1: Santa María, Madre de Dios, ruega por nosotros pecadores, ahora y en la hora de nuestra muerte. Amén.
0: Dios te salve María, llena eres de gracia, el Señor es contigo. Bendita eres entre todas las mujeres, y bendito es el fruto de tu vientre, Jesús.
1: Santa María, Madre de Dios, ruega por nosotros pecadores, ahora y en la hora de nuestra muerte. Amén.
0: Dios te salve María, llena eres de gracia, el Señor es contigo. Bendita eres entre todas las mujeres, y bendito es el fruto de tu vientre, Jesús.
1: Santa María, Madre de Dios, ruega por nosotros pecadores, ahora y en la hora de nuestra muerte. Amén.
0: Dios te salve María, llena eres de gracia, el Señor es contigo. Bendita eres entre todas las mujeres, y bendito es el fruto de tu vientre, Jesús.
1: Santa María, Madre de Dios, ruega por nosotros pecadores, ahora y en la hora de nuestra muerte. Amén.
0: Dios te salve María, llena eres de gracia, el Señor es contigo. Bendita eres entre todas las mujeres, y bendito es el fruto de tu vientre, Jesús.
1: Santa María, Madre de Dios, ruega por nosotros pecadores, ahora y en la hora de nuestra muerte. Amén.
0: Dios te salve María, llena eres de gracia, el Señor es contigo. Bendita eres entre todas las mujeres, y bendito es el fruto de tu vientre, Jesús.
1: Santa María, Madre de Dios, ruega por nosotros pecadores, ahora y en la hora de nuestra muerte. Amén.
0: Dios te salve María, llena eres de gracia, el Señor es contigo. Bendita eres entre todas las mujeres, y bendito es el fruto de tu vientre, Jesús.
1: Santa María, Madre de Dios, ruega por nosotros pecadores, ahora y en la hora de nuestra muerte. Amén.
0: Dios te salve María, llena eres de gracia, el Señor es contigo. Bendita eres entre todas las mujeres, y bendito es el fruto de tu vientre, Jesús.
1: Santa María, Madre de Dios, ruega por nosotros pecadores, ahora y en la hora de nuestra muerte. Amén.
0: Dios te salve María, llena eres de gracia, el Señor es contigo. Bendita eres entre todas las mujeres, y bendito es el fruto de tu vientre, Jesús.
1: Santa María, Madre de Dios, ruega por nosotros pecadores, ahora y en la hora de nuestra muerte. Amén.
0: Dios te salve María, llena eres de gracia, el Señor es contigo. Bendita eres entre todas las mujeres, y bendito es el fruto de tu vientre, Jesús.
1: Santa María, Madre de Dios, ruega por nosotros pecadores, ahora y en la hora de nuestra muerte. Amén.
0: Gloria al Padre, al Hijo y al Espíritu Santo.
1: Como era en el principio, ahora y siempre, por los siglos de los siglos. Amén.
0: María, Madre de Gracia, Madre de Misericordia.
1: En la vida y en la muerte, ampáranos, Gran Señora.
0: Oh buen Jesús, perdona nuestros pecados, líbranos del fuego del infierno, lleva al cielo a todas las almas, socorre especialmente a las más necesitadas de tu misericordia.
1: Amén. Oh soberano santuario sagrario del Verbo Eterno,
0: libra, Virgen del Infierno, a los que rezan tu Santo Rosario. Libra, Virgen del Infierno, a los que rezan tu Santo Rosario.
1: Emperatriz poderosa de los mortales, consuelo.
0: Ábrenos, Señora, el cielo con una muerte dichosa y danos pureza de alma, ya que eres tan poderosa.
1: Por las intenciones del Santo Padre. Padre nuestro, que estás en el cielo, santificado sea tu nombre. Venga a nosotros tu reino. Hágase tu voluntad en la tierra como en el cielo.
0: Danos hoy nuestro pan de cada día. Perdona nuestras ofensas, como también nosotros perdonamos a los que nos ofenden. No nos dejes caer en tentación y líbranos del mal. Amén.
1: Dios te salve María, llena eres de gracia, el Señor es contigo, bendita eres entre todas las mujeres, y bendito es el fruto de tu vientre, Jesús.
0: Santa María, Madre de Dios, ruega por nosotros pecadores, ahora y en la hora de nuestra muerte. Amén.
1: Gloria al Padre, al Hijo y al Espíritu Santo.
0: Como era en el principio, ahora y siempre, por los siglos de los siglos. Amén.
1: Dios te salve, María Santísima, hija de Dios Padre, Virgen Purísima, antes del parto, en tus manos ponemos nuestra fe para que la ilumines. Llena eres de gracia, el Señor es contigo, bendita eres entre todas las mujeres, y bendito es el fruto de tu vientre, Jesús.
0: Santa María, Madre de Dios, ruega por nosotros pecadores, ahora y en la hora de nuestra muerte. Amén.
1: Dios te salve María Santísima, Madre de Dios Hijo, Virgen Purísima en el parto, en tus manos ponemos nuestra esperanza para que la alientes. Llena eres de gracia, el Señor es contigo, bendita eres entre todas las mujeres, y bendito es el fruto de tu vientre, Jesús.
0: Santa María, Madre de Dios, ruega por nosotros pecadores, ahora y en la hora de nuestra muerte. Amén.
1: Dios te salve, María Santísima, Esposa de Dios Espíritu Santo, Virgen Purísima, después del parto, en tus manos ponemos nuestra caridad para que la inflames. Llena eres de gracia, el Señor es contigo, bendita eres entre todas las mujeres, y bendito es el fruto de tu vientre, Jesús.
0: Santa María, Madre de Dios, ruega por nosotros pecadores, ahora y en la hora de nuestra muerte. Amén.
1: Dios te salve María Santísima, templo y sagrario de la Santísima Trinidad, Virgen concebida sin la culpa original.
0: Dios te salve, Reina y Madre, Madre de misericordia, vida, dulzura y esperanza nuestra. Dios te salve, a ti llamamos los desterrados hijos de Eva, a ti suspiramos gimiendo y llorando en este valle de lágrimas. Ea pues, Señora abogada nuestra, vuelve a nosotros esos tus ojos misericordiosos, y después de este destierro, muéstranos a Jesús, fruto bendito de tu vientre. Oh clemente, oh piadosa, oh dulce Virgen María, ruega por nosotros, Santa Madre de Dios,
1: para que seamos dignos de alcanzar las promesas de nuestro Señor Jesucristo.
0: Amén. Señor, ten piedad de nosotros.
1: Señor, ten piedad de nosotros.
0: Cristo, ten piedad de nosotros.
1: Cristo, ten piedad de nosotros.
0: Señor, ten piedad de nosotros.
1: Señor, ten piedad de nosotros.
0: Cristo, óyenos.
1: Cristo, óyenos.
0: Cristo, escúchanos.
1: Cristo, escúchanos.
0: Dios Padre Celestial,
1: ten piedad de nosotros.
0: Dios Hijo Redentor del mundo,
1: ten piedad de nosotros.
0: Dios Espíritu Santo,
1: ten piedad de nosotros.
0: Santísima Trinidad, que eres un solo Dios,
1: ten piedad de nosotros.
0: Santa María,
1: ruega por nosotros.
0: Santa Madre de Dios,
1: ruega por nosotros.
0: Santa Virgen de las Vírgenes,
1: ruega por nosotros.
0: Madre de Jesucristo,
1: ruega por nosotros.
0: Madre de la Divina Gracia,
1: ruega por nosotros.
0: Madre Purísima,
1: ruega por nosotros.
0: Madre Castísima,
1: ruega por nosotros.
0: Madre Virgen,
1: ruega por nosotros.
0: Madre Inmaculada,
1: ruega por nosotros.
0: Madre Amable,
1: ruega por nosotros.
0: Madre de la Misericordia,
1: ruega por nosotros.
0: Madre Admirable,
1: ruega por nosotros.
0: Madre del Buen Consejo,
1: ruega por nosotros.
0: Madre del Creador,
1: ruega por nosotros.
0: Madre del Salvador,
1: ruega por nosotros.
0: Virgen Prudentísima,
1: ruega por nosotros.
0: Virgen Venerable,
1: ruega por nosotros.
0: Virgen Laudable,
1: ruega por nosotros.
0: Virgen Poderosa,
1: ruega por nosotros.
0: Virgen Clemente,
1: ruega por nosotros.
0: Virgen Fiel,
1: ruega por nosotros.
0: Espejo de Justicia,
1: ruega por nosotros.
0: Trono de la Eterna Sabiduría,
1: ruega por nosotros.
0: Causa de nuestra alegría,
1: ruega por nosotros.
0: Paso espiritual,
1: ruega por nosotros.
0: Paso digno de honor,
1: ruega por nosotros.
0: Paso insigne de devoción,
1: ruega por nosotros.
0: Rosa mística,
1: ruega por nosotros.
0: Torre de David,
1: ruega por nosotros.
0: Torre de marfil,
1: ruega por nosotros.
0: Casa de oro,
1: ruega por nosotros.
0: Arca de la Alianza,
1: ruega por nosotros.
0: Puerta del cielo,
1: ruega por nosotros.
0: Estrella de la mañana,
1: ruega por nosotros.
0: Salud de los enfermos,
1: ruega por nosotros.
0: Refugio de los pecadores,
1: ruega por nosotros.
0: Consuelo de los migrantes,
1: ruega por nosotros.
0: Consoladora de los afligidos,
1: ruega por nosotros.
0: Auxilio de los cristianos,
1: ruega por nosotros.
0: Reina de los ángeles,
1: ruega por nosotros.
0: Reina de los patriarcas,
1: ruega por nosotros.
0: Reina de los profetas,
1: ruega por nosotros.
0: Reina de los apóstoles,
1: ruega por nosotros.
0: Reina de los mártires,
1: ruega por nosotros.
0: Reina de los confesores,
1: ruega por nosotros.
0: Reina de las vírgenes,
1: ruega por nosotros.
0: Reina de todos los santos,
1: ruega por nosotros.
0: Reina concebida sin pecado original,
1: ruega por nosotros.
0: Reina asunta a los cielos,
1: ruega por nosotros.
0: Reina del Santísimo Rosario,
1: ruega por nosotros.
0: Reina de la familia,
1: ruega por nosotros.
0: Reina de la paz,
1: ruega por nosotros.
0: Cordero de Dios, que quitas el pecado del mundo,
1: perdónanos, Señor.
0: Cordero de Dios, que quitas el pecado del mundo,
1: óyenos, Señor.
0: Cordero de Dios, que quitas el pecado del mundo,
1: ten misericordia de nosotros.
0: Bajo tu amparo nos acogemos, Santa Madre de Dios. No desprecie las súplicas que te dirigimos en nuestras necesidades. Antes bien, líbranos de todos los peligros. Oh Virgen gloriosa y bendita, ruega por nosotros, Santa Madre de Dios.
1: Para que seamos dignos de las promesas de nuestro Señor Jesucristo.
0: Amén. Señor, infunde tu gracia en nuestras almas y haz que por la intercesión de la Santísima Virgen María, los que hemos conocido por el anuncio del ángel, la encarnación de tu Hijo Jesucristo, consigamos por su pasión y su cruz la gloria de la resurrección. Por Jesucristo nuestro Señor.
1: Amén.
0: Ave María Purísima,
1: sin pecado original concebida.
0: Seguimos en la presencia de Dios Padre Todopoderoso, en el nombre del Padre, del Hijo y del Espíritu Santo.
1: Amén.
2: Te agradecemos que te hayas unido al rezo del Santo Rosario. Seguiremos en oración por tus peticiones a María, nuestra dulce Madre.

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1: Soy Padre Giovanni, una vez más con todos ustedes, lo Radio Escucha, que nos acompaña en este hermoso y bello día en el cual la Iglesia Católica recuerda

manifiesta su gloria. La transfiguración es esta anticipación, lo que realmente es todo el plan de salvación de Dios, la gloria de Dios. Junto con Moisés, el gran hombre de Dios, que representa la ley de Dios, los mandamientos de Dios, y con Elías, que representa los grandes profetas, el anuncio del plan de la salvación de Dios. Con estos grandes protagonistas de la historia de la salvación, Moisés y Elías, Jesús ahí se presenta entre la nube, que es presencia de Dios, hace ver su gloria, una gloria que es una luz que resplandece, que brilla, una gloria que es vida y que es vida por la eternidad. Ojalá que hoy, en este 6 de agosto, fiesta de la transfiguración, tú y yo podamos gozar esta gloria, esta presencia de un Dios vivo en nosotros, y que este Dios vivo, que te invita luego de haber tocado tu corazón, haberte bendecido, ungido, bajar al valle para continuar en tu vida siendo un verdadero discípulo, testigo del amor de Dios, trabajando en la construcción de su reino. Felicidad en este día, que sea realmente un gran día de intimidad, de vida con un Dios vivo que te ama.

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2: Oh Jesús, que has instituido el sacerdocio para continuar en la tierra la obra divina de salvar a las almas, protege a tus sacerdotes en el refugio de tu sagrado corazón. Guarda sin mancha sus manos consagradas, que a diario tocan tu sagrado cuerpo, y conserva puros sus labios teñidos con tu preciosa sangre. Haz que se preserven puros sus corazones, marcados con el sello sublime del sacerdocio, y no permitas que el espíritu del mundo los contamine. Aumenta el número de tus apóstoles, y que tu santo amor los proteja de todo peligro. Bendice sus trabajos y fatigas, y que como fruto de su apostolado, obtengan la salvación de muchas almas, que sean su consuelo aquí en la tierra, y su corona eterna en el cielo. Amén.
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Alabado sea Jesucristo, ahora y siempre. Alabado sea Jesucristo, ahora y siempre. Alabado sea Jesucristo. De la primera carta de San Pablo a los Corintios. Yo recibí del Señor lo que les he transmitido, que el Señor Jesús, la noche en que fue entregado, tomó pan y después de dar gracias lo partió y dijo: este es mi cuerpo que se da por ustedes, hagan esto en recuerdo mío. Asimismo también el cáliz después de cenar, diciendo: este cáliz es la nueva alianza en mi sangre, cuantas veces lo bebieren, háganlo en recuerdo mío. Pues cada vez que comen este pan y beben este cáliz, anuncian la muerte del Señor hasta que venga. Palabra de Dios. Qué alegría poder hablarles de esa presencia de Jesús que se quiso quedar con nosotros. Pablo nos habla de su experiencia de Dios, de ese Cristo que lo conquistó encontrándolo en el camino cuando era un perseguidor de la iglesia y transformó su vida. El Señor quiere estar presente con nosotros y a mí me gusta mucho pensar que Jesús nos diga desde el sagrario donde está Él para nosotros: probablemente ya de mí te has olvidado.

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1: Se llama Sagrario.
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1: Para que tú le abras sus brazos a ese Señor que se quiso quedar, encontró una manera de quedarse en ese sacramento del amor. Nosotros cuando nos acercamos a Él en la Eucaristía, muchas veces le cantamos, cantemos al amor de los amores. Él es el amor de los amores. Cantemos al Señor. Dios está aquí. Recuerdo hace más o menos 40 años, 39 años, llegué a la capilla de nuestro seminario. Vi a un hermano que estaba haciendo su adoración delante de Jesús Eucaristía, muy cerquita del sagrario. Ya era un hermano en la congregación de muchos años, quizás cerca de los 80 años de edad, y estaba sentado en una silla cerca del sagrario, y me acerqué y le pregunté, hermano Bernardo, ¿de veras usted cree que él está aquí? Y me contestó, más creo que él está aquí a que usted está aquí. Esa es fe, más creo que él está aquí a que usted está aquí, porque esa es la promesa del Señor. Yo estaré con ustedes todos los días hasta el fin del mundo. Cuando él se quiso quedar ese Jueves Santo, que sabía que tenía que llegar al fin de esa misión que el Padre le había encomendado, lleno de Espíritu Santo, encontró una forma de quedarse. Ya sus discípulos se habían escandalizado porque decían, ¿cómo es posible que Él quiera que nosotros comamos su carne y bebamos su sangre? Estaba a la orilla del mar de Galilea compartiendo con sus discípulos la manera como Él se iba a quedar con nosotros para cumplir su promesa. Yo estaré con ustedes todos los días hasta el fin del mundo. Yo soy el pan vivo bajado del cielo. Si ustedes comen mi carne y beben mi sangre, tendrán vida eterna. Vida eterna. Y la vida eterna ya comenzó. No comienza cuando nosotros morimos. Comenzó cuando fuimos concebidos en el vientre de nuestra madre. Porque ahí, aunque nuestra morada terrenal tenga que disolverse para adquirir una mansión eterna en el cielo, nuestra alma no va a morir, nuestro espíritu no va a morir. Por eso el Señor quiere dejarnos el alimento que nos da la vida eterna. Cuando sus discípulos escucharon esta palabra, se escandalizaron y muchos se fueron de con él. Jesús voltea con sus apóstoles, los 12, y hace una pregunta que todo amigo puede hacer a sus amigos cuando hay momentos difíciles. También tú me vas a dejar. Y Pedro, que es el aventado, que es el apasionado, que es el que habla antes de pensar las cosas, le dice, Señor, ¿a quién iremos? Tú tienes palabras de vida eterna. Señor, ¿a quién iremos? Tú tienes palabras de vida eterna. Todavía necesitaron esperar que pasara el tiempo para saber cómo iba a ser Jesús realidad esa promesa de darnos a comer su carne, de darnos a beber su sangre. Y llegó el Jueves Santo, el día en que Él quiso amar a los suyos hasta el extremo y manifestarlo en la entrega total, en la entrega absoluta. Y tomó el pan, dio gracias, lo partió y se lo entregó diciendo, esto es, ¿qué dijo Jesús? Esto es mi cuerpo que será entregado por ustedes. Después tomó la copa llena de vino, pronunció la palabra de bendición, dio gracias al Padre y lo pasó a sus discípulos diciendo, tomad y bebed todos de él, porque este es el cáliz de mi sangre, sangre de la alianza nueva y eterna, que será derramada por ustedes y por todos para el perdón de los pecados. Hagan esto en conmemoración mía. Entonces los discípulos, los apóstoles, llegaron a entender el misterio que él había dicho. Este es mi cuerpo que será entregado por ustedes. por las palabras del Señor, palabras creadoras, palabras con autoridad, palabras que son no una invitación, como muchos de nosotros decimos, yo voy a misa cuando me nace. ¿Y para que nos nazca? ¿Cuánto tiempo tiene que pasar? ¿Que haya una quinceañera? ¿Que haya un matrimonio? ¿Que haya un funeral para que nos nazca ir? Cuando nuestro Señor dice, tomen y coman, porque esto es mi cuerpo, no es una invitación. Cuando tú quieras, cuando te nazca, es una orden. Me gusta mucho pensar en ustedes como padres de familia, en las madres de familia que cuando presentan un plato de comida que han preparado con mucho amor, vamos a decir unas albóndigas con zanahorias y calabacitas, y la presentan a los hijos, a las hijas, y el hijo dice, mamá, I want a hamburger. ¿Qué dice la mamá? Tomad y comed. Así dicen las mamás o los papás. No me digan lo que dicen los papás, por favor. Cuando le presentan un vaso de leche en la mañana y le dicen, hijito, aquí está tu leche, tómatela. Y él dice, Dad, I want a Coke. ¿Qué dice papá? Te la comes, te la bebes. Porque saben que les hace bien. Saben que es para que ellos crezcan, que ellos estén saludables. Cuando Jesús nos regala su cuerpo y su sangre, sacramento de amor, manifestación total del amor del Señor para nosotros. Él dice, tomen, en nuestro español actual, tomen y coman todos de Él, porque esto es mi cuerpo, es tomen y coman. Antes, en el momento de la Eucaristía, antes de que el sacerdote nos entregue el cuerpo y la sangre de Cristo, nos lo presenta primero diciéndonos, este es el Cordero de Dios. Este es el que quita el pecado del mundo. Dichosos los invitados a la cena del Señor. ¿Y nosotros qué respondemos? Señor, no soy digno de que entres en mi casa, pero una palabra tuya bastará para sanar. Cuando Él se quiso quedar con nosotros en la Eucaristía, nos quiso regalar también el perdón. Si nos fijamos en nosotros mismos, vamos a decir, Señor, yo no soy digno, yo no merezco recibirte. Y el Señor dice, sígueme diciendo, ¿qué más? Una palabra tuya bastará para sanar. Y esa palabra la quiere decir Jesús constantemente, como aquellos leprosos que se presentaron delante de Él. Señor, si tú quieres, puedes sanarnos. Y el Señor dijo, quiero, queda limpio, le dice al leproso. Cuando nosotros nos acercamos a Él y nos acercamos con la confianza de ir a aquel que nos amó desde toda la eternidad, comenzamos a decirle en nuestra Eucaristía, Señor, yo confieso. ¿Qué le decimos? Yo confieso ante Dios Todopoderoso y ante ustedes, hermanos, que he pecado poquito, he pecado mucho. ¿Y cómo hemos pecado? ¿Cómo le decimos al Señor que hemos pecado? He pecado mucho, pensamiento, palabra, obra y omisión. Nos reconocemos pecadores porque el Señor nos dice, yo no he venido por los justos, he venido por los pecadores. Yo sé que a estos eventos de gracia y bendición no vienen pecadores, esos están afuera. Nos colamos algunos que nos invitaron a estar aquí sin saber. Pero qué alegría saber que ese Señor, que es nuestro alimento, que es nuestra paz, que es nuestra fortaleza, que es nuestra alegría, que es la roca de salvación, nos dice, yo te quiero perdonar, yo quiero ser tu vida. Señor, pero mis pecados son muy grandes. Señor, mis pecados me dan pena, lo siento como una carga pesada sobre mis hombros. Y el Señor te dice, ¿quieres ser limpio? ¿Tú qué le dirías al Señor en esta mañana? ¿Quieres ser limpio? Y el Señor dice, yo también quiero que seas limpio. Yo también quiero que tú salgas limpio. Porque esa es mi alegría, ese es mi gozo. El que yo te haga feliz, quitándote las cargas. Vengan a mí los que están cansados y agobiados. Vengan a mí los que sienten la carga difícil, porque encontrarán en mí la paz. Tomen mi yugo, que es suave, mi carga, que es ligera. Pero denme la carga de ustedes, denme el yugo de ustedes. Ese es el amor de Dios que nos quiere manifestar constantemente a través de su presencia. Pues le podemos decir, qué bonito amor, qué bonito cielo, qué bonito sol, qué bonito amor. Dile al Señor, cántaselo con el corazón, yo lo quiero mucho. Yo lo quiero mucho porque siente todo lo que siento yo. Él lo siente, se quiso hacer uno igual a nosotros en todo, menos en una cosa. ¿Menos en qué? Menos en el pecado, porque vino a liberarnos del pecado. Él nos dice, yo no quise saber a través de palabras, yo conozco el corazón y por eso quise hacerme uno contigo. Conozco tus pensamientos, conozco tus palabras, conozco tus acciones, conozco tus caídas, conozco tu fragilidad, conozco todo aquello que te tiene esclavizado, conozco tus adicciones, siento todo lo que sientes tú. Pasé hambre, pasé sed, pasé sueño, pasé cansancio, pasé el miedo al dolor, el miedo a la muerte, el miedo al rechazo, el miedo al fracaso que tú llevas en tu corazón. Siento todo lo que sientes tú, te conozco, y así como tú eres te amo, así como tú eres te he aceptado, así como tú eres quiero tomarte desde donde estás en este día para que sigas creciendo como yo crecí con San José y con la Virgen María, mi madre. Crecí en edad, crecí en sabiduría, crecí en gracia. Siento todo lo que sientes tú. Qué bonito amor, qué bonito cielo, qué bonita luna, qué bonito sol. Dile al Señor, si algo en mí cambió, te lo debo a ti.

Gracias, Señor, porque aquel cariño que quisieron tantos me lo diste a mí. Quisiera ir con ustedes a través de una oración eucarística para descubrir ese amor que el Señor nos tiene y darle gracias por ese amor. Por allá decimos nosotros los que nacimos en México que amor, ¿con qué se paga? Amor con amor se paga. Su Santidad Juan Pablo II, hablándonos de la Eucaristía, nos dice que la Eucaristía es un signo perenne del amor de Dios, un signo que no cambia, un signo que permanece del amor de Dios. Amor que sostiene nuestro camino. Es un amor que supera la capacidad del corazón humano y nos sentimos sumergidos en el océano del amor que brota del corazón de Dios. Esta experiencia no puede dejar de generar amor fraterno. El amor de Dios que recibimos en la Eucaristía hace que nosotros experimentemos también el amor de Cristo hacia nuestros hermanos y hermanas que nos rodean, de manera especial allí donde es más difícil, en la casa, con la vieja, con los hijos, con las hijas, con los padres, con los hermanos, con los compañeros de trabajo, con los vecinos. Pero si nosotros somos auténticos en el seguimiento de Cristo, tenemos que llegar a ese momento en que, como San Pablo, podamos decir: vivo, pero ya no soy yo quien vive, es Cristo quien vive en mí. Cristo que me ha transformado, Cristo que me ha cambiado, Cristo que me ha ayudado a tener una perspectiva diferente de mi vida, Cristo que me ha fortalecido, que me ha sostenido, que me ha tomado de la mano y me ha liberado de aquello en lo que yo me sentía esclavo. Ese amor fraterno es la muestra, nos dice Jesús, para que el mundo crea, necesitan ustedes amarse unos a otros. ¿Cómo? ¿Cómo dice Jesús? Como yo les he amado, como yo les he amado. Y Cristo nos amó hasta el extremo, hasta la muerte, y muerte de cruz. Y Él nos lo dice: porque no hay amor más grande sino el amor del amigo que da la vida por el amigo. Y nosotros somos sus amigos. Él nos dice: ya no te llamo siervo, porque el siervo no sabe lo que hace su dueño. A ustedes les llamo amigos, porque todo lo que el Padre me ha dicho yo se lo he dado a conocer. Esta experiencia del amor de Dios en la Eucaristía no puede dejar de generar amor fraterno, ya sea en cada creyente, ya sea en toda la comunidad eclesial. Por eso el compromiso. Hace 3 años nos decía Su Santidad Benedicto XVI en Brasil que nosotros estamos llamados a ser discípulos de Jesucristo y misioneros de Jesucristo para que nuestros pueblos en Él tengan vida. Somos, ustedes y yo, discípulos de Jesucristo, misioneros de Jesucristo, para que nuestros pueblos en Cristo encuentren la vida. Si tú no lo das a conocer, ¿quién lo va a dar a conocer? Tú puedes llegar allí donde nosotros como sacerdotes no podemos llegar. El Señor te ha ungido a ti desde tu bautismo para ser con Cristo sacerdote, profeta y pastor. Un pastor que sepa llevar a las ovejas en medio de los peligros, en medio de cualquier cosa, hasta la meta, hasta la casa del Padre. En la oración eucarística número 4, después de que glorificamos al Señor con el santo, continúa el sacerdote celebrante diciéndonos: te alabamos, Padre Santo, porque eres grande y porque hiciste todas las cosas con sabiduría y amor. A ti y a mí nos ha creado Dios con sabiduría y amor. Ha sido un amor eterno, un amor infinito, que Él quiso dar un paso hacia adelante para poder manifestarnos ese amor, y comenzó la obra de la creación. En esta creación, en donde se desarrollaría la historia de nuestra salvación, por el amor del Padre, por el amor del Hijo, por el amor del Espíritu Santo. A imagen tuya creaste al hombre y le encomendaste el universo entero para que, sirviéndote solo a ti, su creador, dominara todo lo creado. Y cuando por desobediencia perdió tu amistad,
no lo abandonaste al poder de la muerte, sino que compadecido tendiste la mano a todos para que te encuentre quien te busque. Cuando por desobediencia perdió tu amistad, no lo abandonaste al poder de la muerte. Lleno de compasión, lleno de amor, lleno de misericordia, extendiste la mano para que te encuentre quien te busque. Nosotros le buscamos. Nosotros hemos experimentado lo que es vivir aparte, separados del amor de Dios, como lo experimentaron nuestros primeros padres, Adán y Eva. El Señor les pedía que le manifestaran su amor en una sumisión filial, no temerosa, una sumisión, una obediencia que brotaba del amor y de la confianza en su Dios. Pero había alguien terriblemente celoso y envidioso de esa relación de Dios con nosotros. Eva, que no pueden comer de ninguno de los árboles de aquí del jardín. Y Eva dice, no, sí podemos comer, solo de uno, ¿no? Del que está en el centro, el árbol de la ciencia del bien y del mal. ¿Por qué no pueden comer? Nos dice el Señor que el día que nosotros comamos vamos a morir. Eva, a Dios no le gusta la competencia, el día que ustedes coman van a ser como Él. Y entonces nos dice la palabra de Dios que el fruto de aquel árbol se presentó agradable a nuestra madre Eva. Y tomó y comió y le ofreció a Adán. Me imagino a nuestra madre Eva yendo con Adán diciendo, honey, would you like a little bite? It's good, it's good. Y Adán comió. Y en aquel momento cuando se separaron voluntariamente, engañados sí, pero voluntariamente del Señor, el Señor viene a platicar con ellos como lo hacía todas las tardes, nos dice la palabra de Dios. Y no los encontró. Tenían pena, tenían vergüenza porque se vieron sin la gracia que Dios les había regalado. Se vieron desnudos, nos dice la palabra de Dios, con esta palabra que habla de esa pobreza que experimentaron después de que rechazaron el proyecto de Dios. El Señor con todo su amor viene y le dice, Adán, ¿dónde estás? Y le ha de haber dicho, vieja, cállate porque nos va a fregar. ¿Dónde estás, Adán? Por fin contesta, estoy acá, Señor, debajo de los arbustos. Adán, ¿comiste del árbol que te dije que no comieras? Y Adán, como nosotros hemos aprendido, muy bien, le aprendimos a nuestro padre Adán, echó la culpa, ¿a quién? A la vieja, claro, por supuesto. Señor, yo no. Mira, tú me la diste. No se quedó así solo con decirle, Eva, es la mujer que tú me diste. O sea, como no me eches la culpa a mí, tú me la diste. Yo no te la pedí, pero tú me la diste, entonces el de la culpa realmente eres tú. Así le echamos la culpa al Señor en nuestra vida, cuando algo que nosotros hemos decidido hacer mal nos trae consecuencias negativas. Luego decimos, Señor, ¿por qué no me hiciste que me callara? ¿Por qué no me llevaste a otro lado? ¿Por qué me dejaste llegar hasta allá? La mujer que tú me diste. Y el Señor le pregunta a Eva, ¿Eva fuiste tú? ¿Y Eva qué dice? Yo no, Señor, la culebrita, esa, la serpiente, Señor. Y ahí el Señor que nos dice esta palabra de nuestra Santa Madre Iglesia tomada de la palabra de Dios, cuando por desobediencia perdió su amistad, Dios no nos abandonó al poder de la muerte. Lleno de compasión, lleno de amor, lleno de misericordia, tendió la mano para que lo encuentre quien lo busca. Y nosotros lo buscamos. Y lo buscamos de manera especial cuando sentimos en nuestro corazón la desnudez de estar lejos de Dios, la desnudez de haber perdido la gracia con la que Él nos ha ungido en nuestro bautismo. Y el Señor, por eso, cuando se quiso quedar con nosotros en la Eucaristía, en el sacramento del amor, quiere que nosotros nos sintamos reconciliados con Él cuando decimos, Señor, yo confieso que soy pecador, he pecado mucho. Pero aquí estoy y por eso les pido a ustedes, hermanos, que intercedan por mí ante Dios nuestro Señor. Qué alegría vivir en un pueblo que sabe que puede contar con el amor misericordioso de Dios y con la ayuda de nuestros hermanos y hermanas que nos ayudan a responder con generosidad. Porque yo confieso ante Dios y ante ustedes, hermanos, que he pecado mucho. De pensamiento, palabra, obra y omisión. ¿Por qué? Decimos, por la culpa de la mujer, ¿verdad? Decimos, por mi culpa, por mi culpa, por mi grande culpa. Y por eso ruego
porque yo tengo culpa, porque sé, yo acepto mi responsabilidad. Por eso ruego a Santa María, ¿qué le decimos? Siempre Virgen, a los ángeles, a los santos y a ustedes, hermanos, que intercedan por mí. Y nosotros queremos interceder para que nuestros hermanos y hermanas reciban esa paz que el Señor nos regala, esa paz con la que el Señor nos fortalece. Él extiende la mano para que le encuentre quien le busca. Continúa la oración eucarística diciéndonos: además, reiteraste tu alianza con nosotros por los profetas. Nos fuiste llevando con la esperanza de salvación. Y tanto amaste al mundo, Padre Santo, que al cumplirse la plenitud de los tiempos, nos enviaste como Salvador a tu Hijo único, el cual se encarnó por obra del Espíritu Santo, nació de María, la Virgen, y así compartió en todo nuestra condición humana, menos en el pecado. Anunció la salvación a los pobres, la liberación a los oprimidos y a los afligidos el consuelo. Para cumplir tus designios, él mismo se entregó a la muerte y resucitando destruyó la muerte y nos dio nueva vida. ¡Qué alegría! Se encarnó por obra del Espíritu Santo, nació de María la Virgen, compartió en todo nuestra condición humana, menos en el pecado. Anunció la salvación, la liberación, la libertad a los cautivos. Dios, nos dice San Juan, el discípulo amado, capítulo 3, versículo 16 de su Evangelio, tan conocido este versículo, uno de los versículos yo creo más conocidos de toda la Biblia. Tanto amó Dios al mundo que le dio a su Hijo único para que todos los que creemos en Él tengamos vida eterna. Hermoso cariño, dile al Señor conmigo.

no más para mí. Así lo dice San Pablo en su carta a los Gálatas. Cuando habla de Cristo, dice: me amó y se entregó por mí. Y tú y yo podemos decir exactamente lo mismo: me amó y se entregó por mí.

Por eso se quedó ese regalo divino, para colmarnos de dicha y amor. La alegría de Dios está en hacer felices a sus hijos, a sus hijas, dándoles el sentido de su vida a través de esa luz que llega por la cruz de Jesús, que es salvación para nosotros. Para quienes no creen, dice San Pablo, la cruz de Cristo es escándalo, es estupidez. Para nosotros, los que creemos en Jesús, la cruz de Cristo es fuerza de Dios y sabiduría de Dios. Amén. Tu fuerza y tu sabiduría está en tu cruz de cada día, esa que el Señor te regala. No busques ninguna otra, esa que el Señor te da cada día, es la cruz de Jesús. Y si tú te abrazas a la cruz, te abrazarás de Cristo, porque no hay cruz sin Jesús y no hay Jesús sin cruz. Hermoso cariño que Dios ha mandado nomás para mí.

Eso es lo que el Señor quiere. Que no evites el compartir el don de la Eucaristía, el regalo del Señor para ti y para mí. Pan de vida eterna, bebida de salvación, perdonándonos todos nuestros pecados. Qué alegría el poder escuchar la voz del sacerdote cuando en preparación para recibir a Jesús en tu corazón te dice: yo te absuelvo de todos tus pecados en el nombre del Padre y del Hijo y del Espíritu Santo. Y tú dices, amén. Con ese amén que dice: yo creo, Señor, gracias por ese amor. Me siento livianito, siento que puedo respirar, siento que camino más a gusto al sentirme liberado de todo aquello que me oprimía. Por la sangre preciosa de Cristo ofrecida en la cruz hemos sido liberados de nuestros pecados. Qué gozo para mí como sacerdote ir con mis hermanos sacerdotes y decirles: Padre, ¿me confiesas? Todavía me tiemblan las corvas, pero voy a la confesión, porque no puedo vivir sin esa línea directa de la sangre de Cristo a mi corazón sacerdotal, para poder yo, como dice el Señor, dar gratis lo que he recibido gratis. ¿Cuántas veces he ido a la confesión desde 1958 que hice mi primera confesión, mi primera comunión? Cientos de veces, miles de veces. Qué alegría encontrar al sacerdote que me dice: en el nombre de Jesús, yo te absuelvo de tus pecados. Solo una vez tuve la experiencia de ir a la confesión y que me dijera el Padre: no te voy a dar la absolución ahora. Qué terribles palabras. Se quedaron en mi corazón con una angustia, con un miedo, porque no sentí al sacerdote que me decía: yo no te voy a dar la absolución. Sentí que Dios me decía: yo no te voy a perdonar ya tus pecados. La segunda parte de ese diálogo con el sacerdote me dijo: ven a la rectoría y vamos a platicar. Él quería platicar para ayudarme más. Yo ya no lo escuché. Yo escuché nada más: no te voy a dar la absolución ahora. Ven a la rectoría. Y dejé de ir a misa, y dejé de ir a la parroquia, y dejé de hacerme presente en el grupo de jóvenes en la parroquia, hasta que un sacerdote me encontró un día en la calle. Siempre me sentaba en el mismo lugar en la parroquia. Me dijo: he notado que no has ido a misa. ¿Por qué no has ido a misa? Y le dije: Padre, porque me fui a confesar y no me dieron la absolución, entonces dejé de ir a misa. Y me dijo la segunda parte que me había dicho aquel otro padre: ven a la rectoría, vamos a platicar. Fui a la rectoría, platiqué con él y él me dio la absolución. ¡Qué alegría! Ese día para mí fue un día donde encontré un horizonte de esperanza, de paz, porque Jesús es nuestra esperanza, porque Jesús es nuestra paz. Y porque el Señor no tiene para ti sino amor misericordioso. Tú puedes decir: Señor, pero yo tengo miedo. Y yo te puedo decir: we are on the same boat. Yo también tengo miedo. Y todavía en mi corazón a veces escucho a aquel padre que dice: no te voy a dar la absolución. Y digo: ¿y cómo estará mi confesor ahora? ¿Habrá desayunado bien? ¿Estará de buenas? ¿Estará de malas? ¿Habrá dormido? ¿Tendrá dolor de estómago? ¿Qué me voy a encontrar? Decía mi mamá: como sargento mal pagado, cara de sargento mal pagado, o una persona que está dispuesta a recibirme. Pero voy porque creo firmemente en el amor misericordioso de Dios, que quiere alimentarme y que me ve como aquel paralítico que fue llevado a los pies de Jesús por sus amigos que lo cargaron, y cuando llegaron a la casa vieron que no podían entrar porque estaba lleno. Así como el estacionamiento aquí, que ya parecía yo reguilete buscando dónde ponerme. Allá también estaba lleno, no pudieron entrar, pero no perdieron su valor, su ánimo. Se subieron al techo, hicieron el agujero y lo bajaron a los pies de Cristo. Y en cuanto Jesús lo vio, qué palabras más bellas las que les dijo: hijo, tus pecados están perdonados. Y no me van a creer, pero en el tiempo de Jesús había gente criticona. Ya no, gracias a Dios, desde la crucifixión de Cristo ya se acabaron los criticones. Pero en tiempo de Jesús había gente criticona. Se lo echaron al plato. Míralo este, ¿quién se está creyendo? Los pecados los puede perdonar solo Dios. ¿Este quién se cree que es? Y Jesús, nos dice la palabra de Dios, que conocía los corazones, conoce el tuyo, conoce el mío, conoce el de todos,
Dice, ¿por qué están juzgando así? ¿Qué es más fácil decir? ¿Tus pecados son perdonados o decirle levántate y anda? Para que vean que mi Padre me ha dado poder, a ti te lo digo, levántate, toma tu camilla y vete a tu casa. ¿Y qué hizo aquel hombre? Se levantó, tomó su camilla y se fue a la casa. ¡Qué alegría que Jesús es el mismo! Ayer, hoy y siempre. Nos lo dice la carta a los Hebreos. Jesús es el mismo ayer, hoy y siempre. Y ese Jesús que es el mismo, que no cambia, que tiene el mismo amor por nosotros y que nos dice, tú eres el regalo que mi Padre me ha dado y no se perderá nada, ninguno de los que el Padre me ha dado se perderá. Yo me comprometo. ¡Qué alegría saber que tenemos un abogado que nos defiende! San Juan, el discípulo amado, dice en su primera carta, hijitos, yo les escribo, todo lo que les he escrito, se los escribo para que ustedes no pequen, para que su conciencia esté limpia y puedan alimentarse constantemente del Señor. Lo que mis manos tocaron, lo que mis oídos oyeron, lo que mis ojos vieron acerca del Verbo de la vida, yo se los paso a ustedes. Yo les escribo esto para que ustedes no pequen, pero si ustedes pecan, acuérdense que tenemos a alguien que intercede por nosotros delante del Padre. Y ese Jesús que es el mismo ayer, hoy y siempre, intercede por ti, intercede por mí. Porque Jesús desde la cruz te dice, cuando nadie te quiera,

Y nosotros le decimos: Señor, ¿pero cuál es que nadie te quiera? Y Jesús te va a decir: tú sabes con quién le diste vuelo a la hilacha. Te van a mandar a volar. Solo cuando se hace mi voluntad, tú tienes la plenitud en tu vida, la plenitud del amor. Cuando nadie te quiera, cuando todos te olviden, volverás al camino. ¡Qué alegría! Promesa del Señor, tú volverás al camino. Desde el principio del Génesis hasta el libro del Apocalipsis, toda la palabra del Señor está en esa invitación constante. Regresa, regresa. Mira, yo te conozco, yo sé lo que has pasado, conozco tus sufrimientos, conozco todos tus dolores de cabeza, tus angustias, conozco tus alegrías, conozco tus sueños, pero tengo en contra de ti, una cosa. Has perdido la frescura de tu amor primero. ¿Te acuerdas cuando hiciste tu primer retiro? ¿Te acuerdas cuando fuiste a tu primer congreso? ¿Te acuerdas cuando fuiste a tus primeros ejercicios espirituales, a tu cursillo, a tu seminario de la vida en el espíritu, a lo que sea? ¿Te acuerdas cuando te encontraste conmigo? ¿Cuáles eran tus pensamientos? ¿Cuáles eran los sentimientos de tu corazón? ¿Dónde están? Se ha perdido la frescura del amor primero. Pero

¿Qué te dice tu Cristo desde la cruz? A buscar en mis brazos un poquito de fe. Cuando ya de tu orgullo, Señor, pero ¿cuál orgullo? El que te cargas. Yo sé que el hambre me tumba y el orgullo me levanta. Cuando ya de tu orgullo no te quede ni gota y la luz de tus ojos se comience a apagar. ¿Qué más dice ese salmo mexicano bellísimo? Hablaremos entonces del amor de nosotros y sabrás que mis besos, los que tanto desprecias, van a hacerte llorar. Van a hacerte llorar. El amor de Dios llega al corazón, el amor de Dios transforma, el amor de Dios cambia. Cuando nadie te quiera, cuando todas te olviden y el destino implacable quiera ver tu final, ¿qué te dice Jesús? Tu crucificado, tu Señor de la misericordia. Yo estaré en el camino donde tú me dejaste. ¿Cómo está tu Cristo?

aunque tú no quisieras, te lo dice Jesús, me tendrás que adorar. Tu Cristo te ama, tu Cristo te llama, tu Cristo te perdona, tu Cristo te quiere alimentar. Porque quiero que sepas que no sé de rencores. A través de mi madre me enseñé a perdonar. A través de mi padre José aprendí a crecer en edad, en sabiduría y en gracia. Qué alegría que Él encarnado recibió en el vientre de María el cuerpo y la sangre que nos entrega. El cuerpo y la sangre de Cristo fue formado el Señor en el vientre inmaculado de María. Cuando tú y yo recibimos la Eucaristía, pan de vida eterna, bebida de salvación, fuente de amor, recibimos el cuerpo y la sangre de María. Qué increíble el misterio de fe. Y así le decimos, ¿verdad? Cada vez que celebramos la Eucaristía y después de la consagración del pan y del vino, el sacerdote te dice: este es el sacramento de nuestra fe. Y nosotros decimos lo que Pablo escribe en su carta: cada vez que comemos de este pan y bebemos de este cáliz, anunciamos tu muerte, Señor. ¿Hasta cuándo? Hasta que vuelvas. Esa es nuestra esperanza. El Señor que se hace presente en las personas que me acompañan, en el sacerdote, en su palabra, en la Eucaristía, volverá. Un día va a volver. Continúa la oración eucarística diciéndonos: porque no vivamos para nosotros mismos, sino para Él que por nosotros murió y resucitó, envió Padre al Espíritu Santo como primicia para los creyentes, a fin de santificar todas las cosas, llevando a plenitud su obra en el mundo. Por eso, Padre, te rogamos que este mismo Espíritu santifique estas ofrendas. Y el sacerdote pone su mano sobre las ofrendas que están sobre el altar. Que el Espíritu Santo santifique estas ofrendas. Yo fui ordenado sacerdote el 19 de junio de 1982, aquí en la Catedral de Los Ángeles. Y recuerdo desde mis primeras misas extender mis manos y decir: Señor, pero las ofrendas más grandes son tus hijas, tus hijos que están presentes en esta Eucaristía. Y siempre mi intención era esa, que el Espíritu Santo santifique estas ofrendas. Y lo sigo haciendo, porque creo que ustedes, mis hermanos y hermanas, al participar de la Eucaristía, están llamados a participar de la santidad de Jesús, de la santidad del Espíritu Santo, de la santidad del Padre. Que el Espíritu Santo descienda sobre estas ofrendas para que sean cuerpo y sangre de Jesucristo nuestro Señor, y así celebremos el gran misterio que nos dejó como alianza eterna. ¿Cuál era la promesa engañosa de Satanás a nuestros primeros padres? Si tú comes de ese árbol, ¿vas a ser como qué? Vas a ser como Dios. Si tú comes de ese árbol, vas a ser como Dios. Gracias. ¿Pudo Satanás cumplir esa promesa? ¿Vas a ser como Dios? ¿Fueron como dioses? No pudieron ellos llegar a esto. En cambio, cuando tu sacerdote prepara la Eucaristía, antes de consagrar ese cáliz lleno de vino, pone unas gotas de agua en el cáliz. ¿Te has fijado en eso? Y al poner esas gotas de agua en el cáliz, el sacerdote dice que así como el agua se mezcla con el vino, participemos de la divinidad de aquel que quiso compartir nuestra humanidad. Ahí está la promesa del Padre. Él sí puede cumplir esa promesa, darnos su vida, hacernos como dioses, lo dice San Pedro en su primera carta. Hemos sido llamados a participar de la divinidad por este misterio de amor que es la Eucaristía. Cuerpo y sangre tomados del vientre virginal de María. Tú y yo estamos llamados a no tener caras de guarache churido. La cara de alegría y de esperanza al saber que Dios nos perdona
que Dios nos ama, que Dios nos alimenta, que Jesucristo es el mismo ayer, hoy y siempre, para tu salvación, para mi salvación, para dar gratis lo que Él nos ha regalado gratis. Del vientre virginal de María hemos recibido este don de Dios. Y yo quiero terminar con una oración que sea primero Salmo mexicano a María. Y así como San Pablo llamaba a los cristianos de Roma, decía los santos de Roma. Por allá en Michoacán, no sé si hay aquí, alguien aquí de Michoacán. El Señor hace algunos años nos dio un hombre también bendecido con la inspiración del Señor. No sé si ustedes lo conozcan, San Marco Antonio Solís. Por ahí le

Qué bonito. Qué bonito. Gracias, Padre amado, en el nombre de Jesús. Porque en tu proyecto de amor nos quisiste regalar la Eucaristía. Gracias, Señor Jesús, porque nos amaste hasta el extremo. Porque te quisiste quedar en todos los agrarios de la tierra. Porque has sufrido ingratitudes, infidelidades, faltas de autenticidad en el amor. Pero ahí estás, fiel, con tu cuerpo, tu sangre, tu alma, tu divinidad, para alimentarnos, para hacernos uno, porque al comer todos de un mismo pan formamos un mismo cuerpo. Gracias, Espíritu Santo de amor, que junto con la Virgen María te sigues regalando en el don de Cristo. Tú eres su Espíritu. Gracias, porque por tu obra, trayendo la fecundidad del Padre al vientre de María, nos regalaste al Verbo encarnado. Y porque te sigues haciendo presente junto con ella en el altar, al regalarnos a Jesús, Eucaristía. Padre amado, creemos en esa presencia amorosa de tu Hijo entre nosotros. Regálanos la gracia de alimentarnos siempre de ese pan. Gracias, Señor Jesús, porque nos amas, porque nos perdonas, porque nos alientas a seguir adelante en nuestra vida. Que el Señor esté con ustedes y que la bendición de Dios Todopoderoso, Padre, Hijo y Espíritu Santo, descienda sobre ustedes y sus seres queridos y permanezca siempre. Alabado sea Jesucristo, ahora y siempre. Alabado sea Jesucristo, ahora y siempre. Alabado sea Jesucristo, ahora y siempre.

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1: Pero cuando el Señor vino a mí y me dio la Eucaristía, todo mi pasado se liberaba y yo volví a ser un hijo de Dios, una persona que por fin se entregaba a Dios y se realizó la obra para honra y gloria de Dios.

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1: Del Sembrador, Nueva Evangelización y Vatican News. El pontífice, el Papa León XIV, acaba de terminar de estar en el Parlamento. Al entrar fue recibido con un largo aplauso y cuando concluyó su discurso, este aplauso se extendió a casi 10 minutos. Con tantos, ¡viva el Papa! En su discurso especificó el alcance de su misión universal ante el Parlamento. La sede apostólica dijo no busca intereses políticos ni partidistas. Basándose en la Constitución Eclesial Lumen Gentium, el Papa aclaró que la Iglesia se posiciona firmemente como un puente neutral para el entendimiento mutuo, enfocado en promover el diálogo con todos los pueblos y estados del mundo. Además, recordó la importancia de la cooperación mutua entre la Iglesia Católica y el Estado, bajo la premisa de que la Iglesia camina con la humanidad. El Santo Padre defendió el marco parlamentario como el espacio legal idóneo para canalizar los desafíos y heridas de la sociedad actual. También reconoció con total firmeza la separación entre la comunidad eclesial y la civil. El objetivo no es interferir en el Estado, dijo, sino ofrecer una reflexión ética basada en la experiencia histórica y espiritual. El Papa lanzó una seria advertencia sobre una profunda crisis mundial, espiritual y cultural, visible en la violencia, la polarización y el rearme internacional. Señaló que la atención a los migrantes y refugiados exige una respuesta integral que no solo aborde las causas del desplazamiento forzado, como la inseguridad, la desigualdad económica y la crisis climática, sino que también garantice vías legales y seguras para una acogida digna, protegiendo al mismo tiempo el derecho de las personas a no tener que abandonar su hogar. Ante los riesgos migratorios y el tráfico de personas, el Papa urgió a fortalecer la prevención, el rescate y la asistencia con una cooperación regional y multilateral. Desde Madrid, Patricia Nestroza, El Sembrador, Nueva Evangelización y Vatican News.
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4: Ven, Espíritu Divino, manda tu luz desde el cielo. Padre amoroso del pobre, don en tus dones espléndido. Luz que penetra las almas, fuente del mayor consuelo. Ven, dulce huésped del alma, descanso de nuestro esfuerzo, tregua en el duro trabajo, brisa en las horas de fuego, gozo que enjuga las lágrimas y reconforta en los duelos. Entra hasta el fondo del alma, divina luz, y enriquécenos. Mira el vacío del hombre, si tú le faltas por dentro. Mira el poder del pecado, si no envías tu aliento. Riega la tierra en sequía, sana el corazón enfermo, lava las manchas, infunde calor de vida en el hielo, doma el espíritu indómito, guía al que tuerce el sendero. Reparte tus 7 dones según la fe de tus siervos. Por tu bondad y tu gracia, dale al esfuerzo su mérito. Salva al que busca salvarse y danos tu gozo eterno. Amén.
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8: ¿Qué tal? Bendiciones, estimados hermanos y hermanas en Cristo. Mi nombre es Aido González Huerta, sacerdote de la diócesis de Tehuacán en el estado de Puebla. 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Amén. Bendiciones.

soy la resurrección y la vida. El que cree en mí, aunque muera, vivirá. Y el que está vivo y cree en mí, no morirá. Ustedes no tienen por qué temer. Yo sé que buscan a Jesús que fue crucificado. No está aquí, pues ha resucitado. Y sepan que yo estoy con ustedes todos los días hasta el fin del mundo. Jesús está vivo. Creo en Dios Padre Todopoderoso, Creador del cielo y de la tierra. Creo en Jesucristo, su único Hijo, nuestro Señor, que fue concebido por obra y gracia del Espíritu Santo. Nació de Santa María Virgen, padeció bajo el poder de Poncio Pilato, fue crucificado, muerto y sepultado, descendió a los infiernos, al tercer día resucitó de entre los muertos, subió a los cielos y está sentado a la derecha de Dios Padre Todopoderoso. Desde allí ha de venir a juzgar a vivos y muertos. Creo en el Espíritu Santo, la Santa Iglesia Católica, la comunión de los santos, el perdón de los pecados, la resurrección de la carne y la vida eterna. Amén. Jesús, mi Señor y Redentor, me arrepiento de todo corazón de todos los pecados que he cometido hasta hoy, y me pesa de todo corazón, porque con ellos ofendí a un Dios tan bueno y digno de ser amado sobre todas las cosas. Propongo firmemente, con tu gracia, no volver a pecar, y confío que por tu infinita misericordia has de conceder el perdón de mis culpas por los méritos de la pasión de nuestro Señor Jesucristo. Amén.

En los cielos y en la tierra sea por siempre alabado el corazón amoroso de Jesús sacramentado. Bienvenido, Señor Jesús, a esta hora, con un pueblo orante, con un pueblo que está esperando de tu gracia y de tu misericordia. Te alabamos y te bendecimos y glorificamos a estas horas tu precioso nombre y tu preciosa presencia, Señor, en este lugar que te acoge, en este lugar tan especial que es la capilla de San Juan Pablo II, donde miles y miles nos postramos ante ti porque tú eres nuestro Dios, eres nuestro Padre y eres nuestro Criador. Y aquí estamos, Señor, unidos a través de la radio, la televisión, a través de todas las plataformas digitales, a través de aquellos que se encuentran tristemente en un hospital o en una cárcel, en una situación difícil, ahí en la oficina. Pero aquí estamos, Señor, hombres y mujeres clamando por esa gracia y esa misericordia. Y sobre todo, en este día jueves eucarístico, jueves sacerdotal, donde te damos las gracias, Señor, por tantos hijos tuyos, sacerdotes a quien tú has llamado, y hoy te damos las gracias y te pedimos por ellos, Señor. Igualmente, hoy te pedimos, Señor, que nos muestres tu gloria, Señor. Así como nos lo dice hoy el Evangelio según San Mateo, capítulo 17, versículo 2, dice: se transfiguró delante de ellos, su rostro resplandecía como el sol y sus vestidos se volvieron blancos como la luz. Señor Jesús, que hoy también nosotros delante de ti podamos ver tu gloria, Señor. Y también te pedimos que nuestras vestiduras se vuelvan blancas como la luz. El Evangelio de la Transfiguración, hermano, nos conduce a un monte. Aquí van al monte a orar, a estar ante la presencia de Dios. En las Sagradas Escrituras, el monte es lugar de encuentro, donde te encuentras con lo divino, donde te encuentras con lo que no puedes ver terrenalmente o materialmente o humanamente. Es el lugar de encuentro, es el lugar de revelación, es el lugar de alianza. Allí Dios llama, allí Dios habla y allí Dios transforma, como está presente Jesús Eucaristía aquí en estos momentos. Y dice su palabra, si lees todo el capítulo de San Mateo, capítulo 17, que Jesús toma consigo a Pedro, Santiago y a Juan, no para apartarlos definitivamente del mundo, sino para prepararlos para lo que vendrá. Los discípulos habían escuchado que el Maestro sufriría, que sería rechazado, que moriría, que sería crucificado. Y el corazón de ellos estaba muchas veces confundido. Pero Jesús siempre les habló de la cruz, de la entrega y sobre todo del sacrificio. Por eso, antes del Calvario, Jesús les concede contemplar el monte Tabor. O sea, antes de la oscuridad les muestra la luz. Antes de la humillación les revela su gloria. Y antes de que vean su rostro cubierto de sangre, permite que lo contemplen resplandeciente como el sol. Es como si les dijera: cuando llegue la prueba, recuerden lo que han visto. Cuando parezca que todo está perdido, recuerden quién soy. La cruz no tendrá la última palabra. Hermanos, la cruz no tendrá
la última palabra. El sufrimiento no tendrá la última palabra. Tus preocupaciones y dificultades no tendrán la última palabra. Esta palabra también está para nosotros. Hay momentos en los que la vida parece un camino de subida. Las enfermedades, los problemas familiares, el cansancio, la pérdida, dudas, luchas interiores. Y eso que tú estás pasando hoy, en esas horas podemos olvidar tal vez quién es Jesús. Y es difícil. Es difícil cuando estás pasando un momento difícil, te olvidas. Lo primero es olvidarte de Dios. Vemos la dificultad, pero no vemos su gloria. Escuchamos el ruido del miedo, pero no la voz del Padre. Y hoy el Señor nos invita a subir espiritualmente al monte para volver a contemplar con los ojos de la fe. Y aquí estamos, en esta capilla se convierte en el monte, en la montaña orante, para orar, para ver su gloria, para ver su poder, para contemplarle. El Evangelio dice que Jesús se transfiguró delante de ellos. No significa que comenzó a ser glorioso en ese momento. Él siempre ha sido el Hijo eterno de Dios. Lo que sucedió fue que por un instante permitió que sus discípulos contemplaran interiormente la gloria divina que habita en Él. O sea, el velo de su humanidad se abrió y apareció la luz eterna, la luz de la divinidad. Pedro, Santiago y Juan conocían la voz de Jesús. Sus manos, sus pasos, lo habían visto cansado, con hambre, rodeado de multitudes. Habían visto al hombre humano. Pero en esos momentos ellos descubren algo más profundo que tú y yo debemos descubrir. Aquel hombre sencillo de Nazaret es verdaderamente el Hijo de Dios. Y su rostro brilla como el sol, porque Él es la luz del mundo. Él es la luz que disipa toda tiniebla. Sus vestidos se vuelven blancos, porque Él, en Él no hay tinieblas, ni pecado, ni derrota. También, hermanos, nosotros corremos el peligro de acostumbrarnos a Jesús. Podemos escuchar su palabra, podemos contemplar una cruz o acercarnos a la Eucaristía sin asombro. Podemos saber muchas cosas acerca de Él y sin embargo no haber permitido que su gloria toque nuestro corazón. La transfiguración nos llama a despertar, hermanos. Jesús no solamente un recuerdo ni un personaje admirable, es el Señor vivo, el vencedor del pecado y el vencedor de la muerte. Moisés y Elías, junto a Jesús aparecieron esos dos hombres, Moisés y Elías. Sabemos que Moisés representa a la ley, Elías representa a los profetas, y ambos conversan con Cristo, porque toda la Sagrada Escritura encuentra en Él su cumplimiento. Por último, dice, se escuchó una voz y dijo: este es mi Hijo amado, escúchenlo. Y entonces una nube luminosa cubrió a los discípulos, y ahí mismo se escuchó aquella voz del Padre: ese es mi Hijo amado, en quien me complazco, escúchenlo. Y aquí estamos, hermano. Aquí estamos, escuchando la voz del Señor. Aquí estamos escuchando la voz del Dios de la gloria. Amén.

gracias, Señor. Te damos gracias porque estás aquí. Porque nos permites hoy mirar tu gloria a través de la Santa Eucaristía. En el Salmo 97, en el versículo 6, dice el salmista: los cielos proclaman su justicia y todos los pueblos contemplan su gloria. Todos los pueblos contemplan su gloria. Y todos en estos momentos, Señor, en cualquier capilla de cualquier lugar del mundo, se está contemplando tu gloria, esa misma gloria que Pedro, Santiago y Juan contemplaron en el monte Tabor. Hoy lo contemplamos aquí nosotros también, que es tu presencia eucarística. Eres tú, Señor, el mismo que aquellos vieron con sus ojos la transfiguración. Vieron tu gloria, Señor. Y hoy, oculto bajo las especies del pan, hoy venimos a contemplar también nosotros, Señor, hombres y mujeres, pecadores, a contemplar tu gloria. El salmista bien lo afirma, que toda la creación proclama tu justicia. Sin embargo, nosotros tenemos el privilegio de estar delante del Rey del Universo, realmente presente en la Eucaristía. Los ángeles te adoran sin cesar y hoy queremos unirnos a ese coro celestial, ese coro que te da gloria y alabanza, ese coro que está presente hoy de los ángeles aquí alrededor de esta mesa eucarística. Y dice el salmista que toda la creación anuncia tu gloria, pero la Eucaristía la revela plenamente. Los cielos hablan del poder del Creador, pero el altar revela el exceso de su amor. El Dios inmenso se hace pequeño para quedarse con sus hijos. Y la verdadera gloria de Cristo, hermanos, no consiste solo en su poder, sino en su amor que se entrega. Y hoy te lo ofrece. A esta hora con Jesús, Él te lo ofrece. Y estamos contemplando a Cristo, el único que cambia el corazón. Porque la adoración no consiste únicamente en mirar una custodia, sino en dejar que Jesús mire nuestra alma. Y cuando permanecemos en silencio ante Él, Él sana tu herida. Él fortalece la esperanza y nos enseña a amar. Porque la justicia de Dios es restaurar al pecador y levantar al caído. Después de cada encuentro con Jesús sacramentado, somos testigos, pero también somos enviados a ser luz en tu familia, en mi familia, en el trabajo, en todas partes. Porque la verdadera adoración produce cambio, produce metanoia, conversión, produce caridad y sobre todo el deseo de evangelizar, el deseo de hablar de Dios. Por eso hubo tantos santos que estaban como tú y yo contemplando Jesús Eucaristía. Tomaban tiempo para visitar el sagrario, iban a la capilla, iban a todas horas, muchos iban en la madrugada a orar, a ponerse ante la presencia de Jesús. San Buenaventura, él enseñaba y decía: quien busca a Cristo con humildad encuentra un tesoro que el mundo no puede dar. Así lo decía San Buenaventura.
Santa Catalina de Siena, ella contemplaba a Cristo como el puente entre Dios y la humanidad, invitando a permanecer unidos a Él para recibir la vida verdadera. San Manuel González García, llamado el obispo de los agrarios abandonados, dedicó toda su vida a recordar que Jesús permanece muchas veces solo en el sagrario, esperando una visita de amor. Santa Clara de Asís encontraba en la adoración eucarística la fortaleza para vencer el miedo y conservar la paz del corazón. San Francisco de Asís, él exclamaba que toda la creación debía inclinarse con reverencia ante el Señor presente en el Santísimo Sacramento del altar. Hermanos, aquí estamos ante la presencia de Jesús, pidiéndole hoy que el Espíritu Santo nos examine y podamos escuchar la voz de Jesús, esa voz que el Padre dice: ese es mi Hijo amado, escúchenlo. Y que hoy hagamos un examen de corazón. ¿Hace cuánto no permanezco unos minutos en silencio delante del Señor? ¿Busco más los regalos de Dios que el Dios de los regalos? ¿Mi vida refleja la gloria de Cristo o la gloria pasajera de este mundo? Jesús, el mismo que estuvo en el monte y que invitó a Pedro, Santiago y Juan, hoy te espera a ti. Entrégale tus pecados, entrégale tus luchas, entrégale tu familia y tus sueños, y permite que la luz que brota del sagrario ilumine las zonas más oscuras de tu vida. Pidámosle al Señor, hermanos, que nuestro deseo sí es estar un día ante la presencia de Él. Si queremos un día estar ante su presencia en el reino de los cielos, pero aquí, en esta tierra, queremos ver su gloria, queremos empezar a vivir el reino de los cielos aquí, en la tierra. Eso solamente se puede cuando estás en el monte Tabor de la oración. Allí en tu casa, allí en el automóvil, puedes hacer tú un aposento alto, puede ser tu monte donde vayas a encontrarte con el Señor. Y si ya no puedes con tu problema, si ya no puedes con tu dificultad, si estás pasando un momento difícil, hermano, hermana, nada es imposible para el Señor. Tú que estás viviendo crisis, que te ha invadido aquel que viene a robar, matar y destruir, pídele al Señor, pídele con todo tu corazón que te libere, pídele al Señor con todo tu corazón que quieres ser un hombre libre, una mujer libre. Entonces verás la gloria de Dios, verás la gloria de Dios. Vemos a Marta. Marta estaba muy preocupada porque su hermano Lázaro había muerto y ya no había esperanza. Marta estaba muy triste, como a lo mejor tú te encuentras hoy en esos momentos de tu vida, con una tristeza que embarga tu vida, tu corazón. Y ya pensó en su amigo, que era Jesús.
Jesús sabía lo que le había pasado, porque Jesús sabe todo. Él sabe lo que tú exactamente estás pasando, tus luchas, tus sufrimientos, tus dolencias. Y ya Jesús llegó a visitar a sus amigos, pero ya había, hacía 3 días que Lázaro había muerto. Y se encuentra tocando la puerta, y hoy toca la puerta de tu corazón, hermano, hermana. Hoy toca la puerta Jesús de tu corazón para decirte que no ha terminado Él en tu vida. Tocó la puerta de Marta y de María. Lo primero que sale es Marta. Maestro, si hubieras venido a tiempo, mi hermano no hubiera muerto. ¿Y qué le dice Jesús? Marta, Marta. Cuando Jesús dice 2 veces el nombre, es porque es muy importante. Marta, Marta, si tú crees, verás la gloria de Dios. Y ahí ella miró la gloria de Dios. Lázaro, ¿dónde lo pusieron? Pues ahí está, ya huele mal, Señor, hace 3 días, ya huele mal. Jesús llega y con esa fuerza, con ese poder, Lázaro, sal. Y Lázaro se levantó. Ahí ella misma miró la gloria de Dios. Y tú también, querido hermano, hermana, tal vez dirás que dicha para Pedro, Santiago y Juan, que fueron al monte y vieron la gloria de Dios. Pero yo quiero ver tu gloria, Señor, en mi situación, en mi familia, en mi problema, en este cáncer que ya no puedo más, en esta vida que mis hijos, mis hijas están pasando, esa situación difícil. Yo quiero ver tu gloria. Pues si quiere verla, querido hermano, hermana, visitemos más frecuente a Jesús aquí en la Eucaristía. Visitemos a Jesús aquí en el sagrario, en la presencia de Él. Y pensemos en Él. Y dile, Señor, cuando pienso en Ti, es cuando quiero ver más Tu gloria. Amén.

maravilloso es saber que Jesús piensa en ti, que el Todopoderoso, que el Creador del universo esté pensando en ti. Y cuando tú piensas en Él, allí hay un encuentro, allí hay una transformación, y es lo que Dios quiere para ti y para mí, querido hermano, hermana. Hoy yo te invito en esos momentos para hacer un momento de intimidad, para que este lugar, este momento se convierta en el aposento alto. Que también tú vivas tu monte Tabor. Que también tú puedas experimentar esa transfiguración que aquellos hombres experimentaron a tal grado que le dijeron: Señor, hagamos tres chozas aquí. Es que ellos vieron su gloria. Es que ellos sintieron su poder. Es que ellos vieron el reino de los cielos establecido en el alma, en el corazón de Cristo. Señor Jesús, Eucaristía, tú eres la gloria del Padre hecha cercana a nosotros. Haz que nuestros ojos contemplemos con fe, que nuestro corazón te adore con amor y que nuestra vida refleje tu luz. Enséñanos a vivir en tu presencia, a servir con humildad y anunciar tu evangelio con valentía. Aquí estamos, Señor, hombres y mujeres, dándote la gloria, la alabanza. Venimos con un corazón triste algunos, venimos algunos confundidos, otros sobrecargados, otros atados con tantas cadenas de miedos. Pero aquí estamos ante tu bendita presencia, alabando, glorificando, exaltando tu presencia viva y real en la Eucaristía. Querido hermano, acércate al Señor. Pídele en esos momentos que la gloria y el poder y la transformación de Jesucristo llegue ahí a tu vida. Padre de los cielos, a través de tu Hijo Jesucristo y la presencia poderosa del poder del Espíritu Santo se manifiesta en cada uno y en cada una de mis hermanas, especialmente aquellos que están en lucha, aquellos que están pasando momentos muy difíciles, aterradores. Pues hoy confía, hermana, que estás en las manos del Creador, que estás en las manos del Todopoderoso. Pedimos en este momento para que la gracia de Dios y el poder y la gloria de Dios se manifiesten ahí en tu vida. Invita en estos momentos a Jesús. Hermano, hermana, si tienes a un ser querido enfermo, si tienes una persona que está pasando un momento difícil, recuerda que la fe mueve montañas. Recuerda que la oración mueve la mano de Dios. Recuerda que la oración tiene poder. Invita a Jesús para que Él venga y ponga su mano sanadora, ponga su mano poderosa, y deja que el Señor se acerque a ti, hermano, y con sus manos santas, poderosas, Él ponga su mano ahí en tu herida, en tu dolor, y que puedas sentirse la gloria de Dios, que puedas sentir el poder de Dios que se derrama allí en tu vida, para que seas sanado, liberado, porque Jesús vino a sanar, vino a liberar y vino a transformar todos los corazones. Gracias, Señor. Ven, ven, Señor Jesús. En ese momento pídele, querido hermano, hermana, pídele al Señor por tu situación, por ese ser querido. Y míralo con tus ojos espirituales. Aquellos hombres tuvieron aquella visión y miraron a Jesús transformarse. Vieron esa luz potente. Así tú también puedes mirar el poder de Dios
transformar ese cáncer, sanar esas heridas, liberarte de cualquier circunstancia por el poder y la gracia de Dios. Bendito y alabado seas, Señor. Te alabamos y te bendecimos y te damos las gracias porque estás aquí, Jesús. El mismo Jesús que estuvo en el monte de la transfiguración está aquí presente. Mira su gloria, mira su poder, mira esos rayos que brotan del corazón de Cristo, rayos de misericordia que están fluyendo ahí en tu corazón, hermano. Ese es un momento de alabanza, de adoración, de contemplación. Míralo, Jesús. Míralo, dice Jesús, dile, hijo de David, ten compasión de mí. Pídele con lo más íntimo de tu alma, de tu corazón. Así lo hizo aquel hombre. Jesús, hijo de David, ten compasión de mí. Lo mismo dijo la mujer cananea. Jesús, hijo de David, ten compasión de mí. Y tú también puedes decir lo mismo que dijo Bartimeo el ciego, que dijo la mujer cananea. Dile, Jesús, hijo de David, ten compasión de mí y verás la gloria de Dios. Mirarás el poder de Dios manifestado en tu vida. Gracias, Jesús. Bendito y alabado seas. Te alabamos, te bendecimos y te glorificamos y te damos las gracias, Señor. Y así como nuestra Madre Santísima también proclamó, mi alma alaba la grandeza del Señor y mi espíritu se alegra en mi Dios, mi Salvador. También tú dile, Señor, mi espíritu se alegra, mi espíritu te alaba, te bendice, te glorifica y te da gracias por tantas maravillas, por tantas cosas que el Señor te permitirá ver, pero sobre todo ver la gloria de Él en tu vida, en tu situación, en tu familia, pero sobre todo en lo más íntimo de tu alma. Gracias, Jesús. Gracias, Jesús, por este momento tan especial. Te damos las gracias por lo que estás haciendo, porque te acercas a cada uno de nosotros, porque estás haciendo tu obra, Señor. Gracias porque nos permites en lo más íntimo del alma, del corazón, ver tu luz que brilla en medio de las tinieblas. Yo te invito en este momento, hermano, para que recites esta jaculatoria y hagas esta oración y que tú le digas en esos momentos con tu corazón, Señor Jesús, muéstranos tu gloria y fortalece nuestra fe. Ilumina nuestras tinieblas. Enséñanos a escuchar tu voz. Transforma nuestro corazón para que reflejemos tu luz y seamos testigos de tu amor. Amén. Amén. Bendito y alabado sea el Señor. A Él le damos gloria y alabanza. A Él exaltamos, le adoramos porque Él es grande, Él es bueno y maravilloso y está manifestando su poder allí en lo más íntimo de tu corazón. Hermano, hermana, el Señor te ama. Dios está ahí contigo. Levántate en el nombre poderoso de Jesús y deja que la presencia del Señor brille en tu corazón. Que la presencia de Jesús brille, así como brilló en el rostro de Moisés cuando bajó del monte donde la zarza ardía, donde el poder de Dios se manifestaba, y aquel hombre bajó con su rostro transformado y su rostro brillaba. Así también que brille la luz de Cristo en nuestros corazones.

Sí, Señor. Sigue brillando. Sigue iluminando nuestras mentes, nuestros corazones, con esos rayos de amor y de misericordia que brotan de esta santa y bendita Eucaristía, de tu cuerpo y de tu sangre, de tu alma y de tu divinidad. Es que eres tú, Jesús, el que hoy en esos momentos nos abraza. Es que eres tú, Señor, el que nos protege. Es que eres tú, Señor, el que nos levanta. Es que eres tú el que nos anima para seguir adelante. Gracias, Señor. Gracias por esa luz divina que está penetrando nuestras almas, nuestros

necesidades. Por María Rodríguez, pide por la conversión y liberación, vicios y adicciones, de todos sus pecados, de sus seres queridos, especialmente de sus hijos, nietos, cónyuges, su esposo. Elvia, da gracias al Señor y pide por sus necesidades. María Álvarez, también la ponemos en las manos del Señor. Ada, a Roberta Padilla, también pide por su mamá, por Manuela Mariscal Castillo. También Marisol, pide por su esposo Herminio Padilla, que está detenido por ICE. Pedimos por su liberador, para que el Señor liberador lo libere. También Lorena, le da gracias al Señor. Amalia pide por todo el sembrador, incluyendo su familia. También Andrea da gracias al Señor por su presencia. Pedimos por cada una de esas personas que están unidas en estos momentos, pidiendo por sus necesidades. Alejandrina pide al Señor por conversión y liberación de Rosa Anabel, Rosa Sánchez, Dana Jiménez. También pide Marisol que el Señor tenga misericordia de su esposo. Y todas esas peticiones de Magdalena, de Natalia Álvarez, de Andrea, de Carmen, de María, pedimos también por las necesidades de Yareli y de cada una de estas personas que ponen sus necesidades. Pedimos por Amalia Gallardo, ella pide por Petra Castillo, que tiene cáncer, por Daniel Medina, también él tiene cáncer, por don Antonio, servidor del coro, por Rosita, que le regresó el cáncer, por Guadalupe, pide también por su familia y por los cientos y cientos de personas que estamos unidos en este momento. También por el hermano Basilio, por su cáncer, por Rafael Franco, cáncer también, por José Jorge Marroquín, por su salud. También pedimos por Humberto Marín, por nuestro hermano, que el Señor tenga misericordia y lo levante de esa camilla. Por la hermana María del Carmen García, también cáncer, por la salud de Pablo, por la hermana Marta Lara. Pedimos también por las necesidades de Marcos Ramírez, por sus necesidades económicas y emocionales. Él nos sintoniza allá en Guatemala. Pedimos también, la familia León pide especialmente por César Ramón Pérez, también por su liberación de alcoholismo y droga. Y también por todo este libro que tenemos aquí de peticiones. Son cientos las personas que todos los días nos llaman: Señor, tú conoces sus necesidades y tú eres el único que puede hacer la diferencia en sus vidas. Tú eres el único que puede contestar cada petición, cada llamada que ellos hacen. Tú, Señor, eres el único que les das la respuesta. Tú sabes cuándo y cómo y dónde ellos van a ver tu gloria, Señor. Pedimos también por este próximo fin de semana, por todos los eventos del apostolado del sembrador. Pedimos por todos sembradores y sembradoras, por usted, hermano, hermana, que Dios le bendiga, que Dios le levante, y gracias por orar, pero también gracias por sembrar con generosidad para seguir proclamando que Jesús está vivo, que está presente en el altar. Él vive y vivirá por los siglos de los siglos. Amén y amén. Gracias. Que Dios les bendiga, mis hermanos, mis hermanas, y sigamos visitando Jesús en el Sagrario. Y también le pidamos a nuestra Madre Santísima que ella nos dé su bendición. Nos consagramos al Sagrado Corazón de Jesús y al Inmaculado Corazón de María, pidiendo la intervención y la presencia del Castísimo Corazón de San José, pidiéndole que aumente nuestra fe. Gracias y que Dios les bendiga.

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3: 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Porque solo Dios basta.

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1: Bienvenidas y bienvenidos a estas palabras que edifican con Noel Díaz. Cada vez que nosotros entramos en ese privilegio de conectar con Dios, pues de una forma especial, las personas dicen que sienten un total modo de presencia de Dios. Cada vez que tenemos en enfermedad, cada vez que tenemos en agonía, en sufrimiento, una profunda sensación de Dios, podemos decir con seguridad que el Señor estuvo ahí presente. Pues bueno, ¿cómo sería entonces para aquellos tres discípulos delante de los cuales el Señor se transfiguró y mostró real y totalmente su divinidad? ¿Cómo sería para esos discípulos de hermoso el momento que exclama Pedro, hagamos tres tiendas para quedarnos aquí porque estamos muy bien en este lugar? Pues bueno, hoy Noel Díaz va a entrar con todo el detalle para que nosotros vivamos esa transfiguración del Señor en palabras que edifican con Noel Díaz.
2: Mis queridos hermanos, hace algunos años tuve la oportunidad de conocer Tierra Santa, así como lo mencionaba también el padre Pacioli en su homilía. Esos lugares donde Jesucristo caminaba, esos lugares donde Jesucristo realizaba señales milagrosas. Y uno de esos lugares es el Monte Tabor. Es una montaña donde un día Jesús subió con sus discípulos, Santiago, Juan y Pedro. Y en esa ocasión fue una experiencia extraordinaria que cambió la vida sin duda alguna de estos tres apóstoles. Ya habían visto grandes señales milagrosas, pero esta tuvo que quedarse en el corazón para siempre. Tuve la oportunidad de llegar a ese lugar, subir. No era yo antes, cuando no conocía Tierra Santa y leí ese pasaje donde Jesús subió a un monte, me imaginaba que era un cerro pequeño. Cuando ya estaba allá, no era un cerro, una montaña, duraba uno mucho tiempo para llegar allá. Eso era en auto, me imagino caminando, subiendo esa subida. Les ha de haber tocado mucho tiempo para poder llegar allá. Y ahí Jesús les ofrece a estos tres hombres, les permite ver la gloria de Dios, les permite ver algo que ojo nunca había visto. Jesús se transforma, pero no solamente eso, Jesús les muestra a ellos que hay vida después de esta vida terrenal, porque lo que ven, sin duda alguna, pudieron darse cuenta que todo lo que había sucedido en el Antiguo Testamento, todo era una verdad, y que aquellos que habían muerto físicamente estaban vivos, porque se ven dos personajes en esta visión que tienen los apóstoles: al profeta Elías, que representa a los profetas, y a Moisés, que representa la ley. Estaban conversando con Jesús. Y por eso les invito que vayamos a las Sagradas Escrituras, donde en el capítulo 9 de San Lucas se nos relata este acontecimiento. Este acontecimiento lo relata también el evangelista San Mateo y San Marcos. Y en el versículo 28 iniciamos, y ojalá y nos adentremos a esta experiencia que tuvieron los apóstoles, porque también esa experiencia la estamos experimentando nosotros aquí. Dice la Escritura: en el nombre del Padre, del Hijo y del Espíritu Santo. Amén. Unos 8 días después de esto, Jesús tomó a Pedro y a Juan y Santiago y subió al monte a orar. Y sucedió que mientras Jesús estaba orando, cambió de aspecto, cambió el aspecto de su rostro, y su ropa se volvió de una blancadura resplandeciente. En esto aparecieron dos personajes que conversaban con él. Era Moisés y Elías, los cuales, envueltos en un resplandor glorioso, hablaban con Jesús de lo que estaba a punto de sucederle en Jerusalén. Pedro y sus compañeros se sentían cargados de sueño, pero se mantuvieron despiertos y vieron la gloria de Jesús y a los dos personajes que estaban con él. Luego, mientras estos se separaban de Jesús, dijo a Pedro: Maestro, qué bien estamos aquí. Hagamos tres cabañas, una para ti, otra para Moisés y otra para Elías. En realidad, Pedro no sabía lo que decía. Aún estaba hablando Pedro cuando quedaron envueltos en la sombra de una nube y se asustaron al verse en medio de ella. Entonces salió de la nube una voz que decía: Este es mi Hijo elegido, escúchenlo. Todavía resonaba la voz cuando Jesús se encontró solo. Los discípulos quedaron en silencio y por entonces no contaron a nadie lo que habían visto. Esta es la palabra de Dios. La palabra del Señor nos revela este acontecimiento, de tal manera que si vemos detenidamente qué pasó aquí, qué es la oración que nos lleva a un encuentro con Dios, lo primero es que se apartaron. Había más apóstoles, había mucha gente que seguía a Jesús, pero Jesús se apartó solamente con estos tres apóstoles. Pero no se fueron a un lado, se fueron hasta la cima de esa montaña, de ese lugar donde Jesús quería encontrarse con su Padre, quería manifestar este vínculo, revelar este vínculo que él tenía con su Padre. Subieron la montaña. Queridos hermanos, yo lo decía ayer y lo que escribí, perdón, en este libro, donde habla de que una de las partes esenciales de la vida de un cristiano tiene que ser el apartarnos, el tomarnos el tiempo para tener esta conversación, este diálogo, este momento de alabanza, este momento de acción de gracias con nuestro Padre. Si no lo tenemos, algo nos falta en la vida. Si no tenemos este diálogo, será muy difícil ser un buen cristiano. Si no tenemos nosotros este espacio, si no subimos la montaña, será muy difícil que podamos nosotros tomar decisiones concretas y correctas. Es sumamente importante la enseñanza que Jesús les da a sus apóstoles. Hay que subir la montaña, hay que hacer el tiempo para orar. Vivimos en un mundo con tantas responsabilidades, en un mundo con tanto ruido, con tantas cosas que nos distraen. En la casa, afuera, continuamente estamos siendo distraídos por tantas cosas. Con eso termina el día y decimos: me tomé un tiempo para hablar con Dios, ¿no? Quizás me persigné, pero ahí va. Y esto hace muy débil la vida del creyente. La falta de oración, la falta de este encuentro con el Señor. Ellos subieron la montaña. Jesús les enseña a apartar este tiempo, pero no solamente apartar el tiempo, apartarse de todo el bullicio. Subieron la montaña. ¿Y qué sucedió allí? El Señor les quiso revelar. Les quiso revelar quién era Él, más que un hombre. Era el Hijo de Dios, era el Dios encarnado. y les dio una probadita de lo que es lo divino. Les reveló en esa visión que ellos tuvieron que es verdad que existe Dios, es verdad que existe la vida eterna, que es verdad que hay un Padre que nos ama. En esa experiencia que fueron ellos transformados, imaginémonos que hubiéramos estado ahí. Jesús dice que cambió su rostro. Los ojos de ellos, aunque ya estaban cansados, sentían sueño, dice la Escritura, dice que despertaron y lo que vieron fue la gloria de Jesús. Ver la gloria de Jesús implica, queridos hermanos, descubrir que realmente Jesús está vivo. ¿Y cuántos de ustedes lo han descubierto en este día, el día de ayer aquí? ¿Cuántos de ustedes pueden decir, hemos visto la gloria de Jesús? Decía una persona que escuchaba esta mañana mientras venía en camino, gracias a Dios que tenemos una estación aquí en Los Ángeles, que se escucha una estación comprada por hispanos, es nuestra, y Dios sigue hablando y dando testimonio al pueblo de que Él está vivo. La señora decía, cuando dice, aquí está, de seguro, porque en la mañana la entrevistaron aquí, y decía que ella vino y que tenía un dolor en su pierna, y dice que no pudo dormir la noche. Dice, son testigos las personas donde me quedé, pero ayer cuando dijo el padre, alguien está sanando de una pierna, dice, fue para mí, dice, porque anoche ya dormí, dice, como una princesa, dice, el Señor me quitó el dolor, me quitó todo eso que no pude dormir una noche anterior. Se me acerca otra persona, un varón, y me dice, yo estoy seguro que el Señor a mí me sanó de esto, porque, o sea, hemos visto la gloria de Jesús, ¿sí o no? Somos testigos que Cristo está vivo y está aquí, ¿sí o no? Yo soy testigo del poder de Dios y por eso estamos aquí. Estamos aquí porque Jesús quiere revelarse a nosotros como se reveló a estos tres apóstoles. ¿Qué experiencia? La experiencia realmente para ellos fue un encuentro con Dios. Fue un encuentro con Dios porque Jesús es Dios. Lo pudieron ver transformado, pero a la vez lo vieron con otros dos personajes de los que hablaba hace un momento. En estos dos personajes, ¿qué revela el Señor? En estos dos personajes, el Señor estaba revelando el pasado. El profeta Elías es un profeta que no murió, fue llevado al cielo. A Jesús lo confunden como Elías, porque los judíos creían que Elías iba a regresar. Y Jesús revela que la figura de Elías realmente era Juan el Bautista. Elías representa a los profetas que hablaron de parte de Dios. ¿Y quién está ahí? Elías y Moisés, tres personas conversando. ¿Y de qué conversaban? Conversaban de lo que le iba a suceder a Jesús, que iba a morir en Jerusalén. Con esto nos indica, para aquellos que aún tienen dudas, de que las personas como Elías, Moisés sí murió, pero estaba hablando con Jesús. Eso indica para nuestros seres queridos que ya no están con nosotros, que los extrañamos, que no mueren. Jesús un día dijo, Dios no es un Dios de muertos, sino de vivos. Y nuestros seres queridos están vivos. Jesús revela que hay vida después de la muerte. Se lo revela a estos hombres, que sin duda alguna tenían sus dudas como nosotros. Imagínense ese momento, estar ahí y ver a Jesús, a Elías, a Moisés. Moisés, que representa la ley, donde Dios le habló en el monte Sinaí y le reveló toda la ley. ¡Qué bárbaro! Imagínense esa escena para los apóstoles. Estaban sin duda alguna anonadados. Y por eso el apóstol Pedro dice, hagamos tres cabañas, tres chozas, O sea, hagámosles una capillita a cada uno de ustedes. A ti, Jesús, a Elías y a Moisés. Sí, Pedro quería quedarse ahí. No dijo, vamos a hacer una para nosotros, quedarnos aquí. No, fue muy humilde. Pero estaba tan pleno el apóstol Pedro, tan lleno, tan realizado. Era sorprendente cómo se sentía de tal manera que quería quedarse ahí. ¿No les ha pasado a ustedes en algún momento donde están viviendo una experiencia maravillosa y no quisieran que pasara el tiempo? ¿No es así? ¿No ha habido momentos en la vida donde es una experiencia tan maravillosa que no quisiéramos, quisiéramos que se detuviera el tiempo? Porque es tan maravilloso lo que estamos experimentando. Es tan lindo ese momento. Pues imagínense en lo divino, en lo espiritual. Sé que muchos de ustedes en algún momento han experimentado algo fuera de lo común, como el recibir el cuerpo de Cristo, como el recibir a Cristo en tu corazón, como el sentir la presencia de Dios en un momento, como el sentir la compañía, percibir la compañía de María, nuestra madre, de sentir algo fuera de lo común. Yo he sido testigo de muchas de estas cosas, gracias a Dios, donde puedes palpar, puedes estar convencido, convencida de que Dios ha venido a visitarte. Aunque no lo podemos ver, es una verdad que existe. Jesús le dijo a Santo Tomás, porque Santo Tomás era uno de los que dudaba mucho, y le dijo a los apóstoles cuando le dijeron, Jesús vino, el Maestro vino, ha resucitado, hasta no ver, ¿qué dijo? Santo Tomás nos representa o nos ha representado a nosotros en más de alguna vez. Nosotros hemos dicho, hasta que no vea, voy a creer. Pues Jesús, obviamente, después volvió a visitarlos a los apóstoles y ahora sí estaba ahí Santo Tomás, y cuando lo ve, le dice, Tomás, get over here, this is me, Jesus, ¿no? Ven, Tomás, aquí estoy. Y miren, Jesús le concedió, porque Santo Tomás había dicho, hasta que no toque sus llagas. No solamente dijo, si lo veo, ni yo mismo voy a creer que él es, hasta no tocarlo. O sea, era directo y claro. Y a veces somos así. Si yo no lo veo, si no lo experimento, entonces yo no voy a creer. Si le pasó a mi comadre, es a mi comadre. Si vio a Dios, pues está bien, pero a mí, que se me revele, entonces sí voy a creer. Jesús le dice, tócame, pon tus manos sobre mis llagas. Y ahí fue donde el apóstol Santo Tomás cayó de rodillas y le dijo, Señor mío y Dios mío. Y Jesús le dice, tú has creído porque has visto, porque me has tocado. Dichosos aquellos que crean en mí sin haberme visto. Y esos dichosos somos nosotros. Somos dichosos. Jesús estaba pensando en nosotros. No necesitamos tocarlo físicamente, no necesitamos verlo físicamente, pero el Señor se revela, el Señor se muestra. Y yo creo que hay momentos en la vida donde sentimos, qué maravilloso es estar aquí. Y yo estoy convencido de que muchos de ustedes están experimentando este deseo del apóstol Pedro. Señor, quedémonos aquí. Esa fue la petición prácticamente del apóstol Pedro. Quedémonos aquí. ¿Y qué sucede después de eso? Dice que se escuchó una voz. ¿De quién era esa voz? Se escuchó una voz. A mí siempre me ha impresionado esta parte del Evangelio, porque Jesús continuamente habla de su Padre, y ahora su Padre habla de Jesús. Se escuchó una voz, y esta voz es la de nuestro Padre. Encontramos en el Evangelio pocas ocasiones donde se escucha la voz del Padre. Esta es una de ellas. Se escuchó una voz. Y esa voz se está escuchando hoy aquí también. Esa voz del Padre se está escuchando hoy aquí. Y nos está diciendo lo mismo que le dijo a los apóstoles. Haré una pausa en esta parte porque hace poco tiempo escuchaba una conferencia donde sacaban unas estadísticas muy reveladoras, donde decía que los hijos e hijas, donde la madre es la que va a la iglesia, influyen los hijos un 27% de que los hijos se acerquen a Dios. Gracias a nuestras madres, que son esas mujeres de fe. Yo doy gracias a Dios por mi madre. Pero decía esta estadística que cuando el padre es el acercado a Dios, influyen más del 90% sobre los hijos. ¡Qué tremendo! Eso no quiere decir que la madre no tenga esa influencia como el hombre. Es que Dios diseñó de esta forma el padre como la influencia sobre los hijos, porque el padre es el que debe de proteger, es el que debe de guiar, es el que debe de proveer. Entonces hay una fuerza, hay un vínculo muy fuerte entre el hijo y el padre, y a veces no nos damos cuenta. Será difícil para mí explicar de mi punto de vista personal, porque yo no tuve ese vínculo con mi padre, pero sí puedo hablar de mi vínculo con mis hijos. Y sí puedo darme cuenta ahora ya como padre la relación que tengo con mis hijos, la que yo no tuve con mi padre, y lo que me afectó el no haber tenido esa relación con mi padre. Jesús habla de su padre continuamente. Hay 418 veces que se menciona la palabra padre en el Nuevo Testamento, y 305 veces se menciona padre en los evangelios. Quiere decir que quien habló y dijo la palabra padre más fue Jesús. ¿Por qué Jesús continuamente les hablaba del padre? La importancia que tiene que ver el padre en nuestras vidas. Jesús aquí le revela a los apóstoles que él tiene un padre. Y ese padre habla en ese momento. Esa voz era del padre. Y les dice a los tres varones que estaban ahí, Santiago, Juan y Pedro, les dice: este es mi hijo elegido, este es mi hijo amado. San Mateo añade algo más, dice: este es mi hijo en quien me complazco. El padre está diciéndoles a ellos: este es el hijo que yo amo. Ahí vemos la relación del padre de amor, y decirle a Jesús, imagínense cómo se sentía el hijo, saber que su padre está diciéndoles: él es mi hijo. ¿Cómo se siente un padre, una madre, cuando su hijo se gradúa, cuando su hijo hace algo y uno quisiera decirle a todo el mundo: miren lo que logró mi hijo, mi hija? Qué maravilloso se siente el hijo cuando el padre o la madre le dice al hijo: estoy orgulloso de ti. Es una fuerza muy grande, es una vitamina, es algo que llena el corazón de los hijos. Jesús se sentía feliz escuchar la voz de su padre. Si Dios tuviera un auto, tuviera un bumper sticker y dijera: Jesucristo es mi hijo amado, ¿no? I love him, he's my son. Este es mi hijo amado. Así como los padres ponen ahí: mi hijo se graduó, se recibió, y ponemos ahí alguna cosita que manifiesta nuestro orgullo sobre nuestros hijos. Estos apóstoles estaban viendo la gloria de Dios, pero Jesús también estaba feliz. Y esta voz es la que quisiéramos escuchar todos los días. Pero esa voz se revela a nosotros. Esa voz es la del Padre que nos sigue diciendo: en mi Hijo está la vida. Eso es lo que el Padre quiere. Si hay un deseo del Padre, es que escuchemos a su Hijo, porque en su Hijo está la vida. Este es mi Hijo, escúchenlo. Si nosotros aprendiéramos esta lección de por vida, esta experiencia que tuvieron los apóstoles, dejemos a un lado lo que ellos vieron, que fue maravilloso, grandioso, indescriptible. Pero si nos concentramos solamente en la voz, en esa voz que salió y las palabras que dijo: este es mi Hijo, escúchenlo. Si el mundo entendiera este mensaje, el mundo fuera diferente. Lo que pasa es que estamos escuchando miles de otras voces, menos la de Jesús, menos la del Padre. Y cuando nos decimos: ¿por qué la violencia? ¿Por qué los problemas en la familia? ¿Por qué los golpes? ¿Por qué los abusos? ¿Por qué la soledad? ¿Por qué la melancolía? ¿Por qué la depresión? En muchos casos es la ausencia de Dios en la vida de las personas, es la ausencia de Dios en los hogares, es la ausencia de Dios en nuestros países. Tenemos países, decimos, países cristianos, católicos, pero una cosa es tener el nombre de nuestra religión como católicos, cristianos, evangélicos, y otra cosa es tener una relación con Dios. Podemos tener religión, pero Dios quiere que tengamos relación con Él. Jesús nos muestra que Él tenía relación con su Padre. Cuando nosotros tenemos relación, escuchamos la voz del Padre, nuestra vida no puede ser igual. Nuestra vida no puede ser la misma cuando un hombre y una mujer están atentos a la voz del Padre, están atentos a escuchar al Hijo. No podemos perder el camino, queridos hermanos, cuando estamos atentos a la voz del Señor. El Señor está aquí hoy. El Señor está hablando a nuestro corazón hoy. El Señor ha venido para mostrarnos y revelarnos cuán grande es su amor. Los apóstoles quedaron sorprendidos. Querían quedarse ahí arriba, el apóstol Pedro, pero el Señor les dijo: todavía queda algo que hacer. Vamos a continuar con la misión. Tuvieron que regresar, pero regresaron transformados. Regresaron transformados. Su vida nunca pudo haber sido la misma. De tal manera que quién se imaginaría que el apóstol Pedro iba a morir también, igual que Jesús, pero al revés, en una cruz. ¿Quién iba a imaginar que estos apóstoles iban a ser aquellos que iban a llevar el mensaje, como el apóstol Santiago, que fue a la India? ¿Quién iba a imaginarse que estos hombres iban a dar su vida por proclamar lo que habían visto, lo que habían oído, lo que habían experimentado? Y la vida se trata de eso. ¿Quién da la vida por los demás? Jesús dijo: no hay amor más grande que el que da la vida por sus amigos. Y sin duda alguna Él la dio por nosotros. Y no la dio solamente por sus amigos, la dio por nosotros pecadores. Hoy yo quisiera que nos fuéramos convencidos en este día, y aquellos que nos ven a través de la televisión, de que es importante tener un encuentro con el Señor en la oración. Porque este fue un momento de oración. Se apartaron y vieron la gloria de Dios. Fue un encuentro con Dios. Por eso ustedes también hicieron algo este fin de semana. Así como a los apóstoles y a Jesús les tocó subir esa montaña, no fue fácil. Para muchos de ustedes, el viajar, el preparar, el levantarse temprano, muchas carreras, desvelo, no les fue fácil llegar aquí. Pero saben, ustedes saben, ustedes son testigos, valió la pena, ¿sí o no? Valió la pena. ¿Por qué? porque Jesús también se ha revelado a nosotros, amén. Se nos ha dado en la Eucaristía, qué maravilloso. Se ha manifestado en sanación y liberación. Muchos de ustedes, como los apóstoles, van a regresar a sus casas, a sus trabajos. Muchos de ustedes van a regresar, pero con una experiencia como los apóstoles, que se dieron cuenta de la riqueza, de la maravilla, del amor, de lo que Dios quiso revelarles. Y quizá muchos de ustedes jamás podrán ser las mismas personas por esa experiencia que tuvieron, por esa experiencia de encuentro. Por eso a este congreso le llamamos Congreso de Oración, porque en esta nube de oración podemos escuchar la voz del Padre que nos dice: escuchen a mi Hijo. El Padre nos está apuntando hacia la dirección: en mi Hijo está tu respuesta, en mi Hijo está la vida, en mi Hijo está la salvación, en mi Hijo está la vida eterna. Y por eso el símbolo de la cruz, porque en esa cruz nuestro Padre Celestial, que quiso amarnos y manifestarnos su amor, en una cruz nos mostró Jesucristo que tanto nos amaba a los pecadores. Cristo Jesús, que vino no solamente a revelarnos el amor del Padre, pero vino a darse por nosotros, vino a dar su vida y vino a hablarnos de un Padre que nos ama. ¿Cuántas veces Jesús menciona al Padre? La parábola del Hijo que se fue, pero es la palabra, la parábola del Padre, del amor, porque le revela en esa parábola a un Padre que vio a su hijo regresar mal, y cuando lo vio de lejos salió a su encuentro, lo abrazó y lo besó. Jesús nos presenta un Padre amoroso. No sé la experiencia de cada uno de ustedes, pero es maravilloso ver un padre amar a sus hijos. Es maravillosa la experiencia cuando un hijo se siente envuelto en los brazos de su padre. Es maravilloso ver a una hija sentirse amada de su padre, protegida de su padre. Es una experiencia maravillosa esta que nos muestra Jesús de él y su padre. Y Jesús llega a decir que ese padre se preocupa por nosotros. Cuando habla en el capítulo 6 del Evangelio de San Mateo, dice: ustedes tienen un padre, no se preocupen de qué van a comer, qué van a vestir, qué van a beber, que vuestro padre conoce sus necesidades. Miren las aves, que no trabajan, que no siembran, y Dios las alimenta. ¿Que ustedes no valen más que las aves? Miren las flores, los lirios del campo, con esos bellos colores. Ni Salomón se vistió con esos colores. ¿Por qué menciona a Salomón? Salomón era el rey que vestía de lo mejor, los mejores colores, todo lo mejor. Y Jesús dice: ni Salomón se pudo vestir con uno de estos colores que da la naturaleza, estas bellas flores. Sin embargo, así de bellas como están, después se secan. Que ustedes no valen más que estas flores, que no valen más que las aves. Vuestro Padre sabe sus necesidades. Y les dice: ustedes tienen un Padre, no como los paganos. ¿Quiénes son los paganos? Jesús se manifiesta de esa manera o revela. Dice: no como los paganos. O sea, los que no creen que tienen un Padre. Los que se sienten huérfanos porque no han creído que hay un Padre. Dice: pero ustedes tienen un Padre. Le está hablando a los creyentes: ustedes tienen un Padre. ¿Por qué se preocupan tanto? Y finalmente Jesús dice: busquen primero el reino de Dios y su justicia, y todas las demás cosas se les darán por añadidura. Eso es lo que nos revela Jesucristo, de este Padre que nos ama, este Padre que te ama. Hay tantas historias bonitas. El otro día contaba dos historias, una de uno de nuestros miembros del Sembrador, Gilberto García. Su hijo Giovanni lo llevó a correr un pequeño maratón, la experiencia de correr unas cuantas millas. Y entonces platica Gilberto que después de que les dan sus camisetas y les dan todo eso, al final de la experiencia le dice a Giovanni: oye, mijo, ¿qué te pareció más bonito de este día, de esta experiencia? Y dice Gilberto: yo esperaba que me dijera, pues cuando me dieron la camiseta o la medallita. Y le dice el hijo: la experiencia más bonita es que tú y yo vinimos juntos. ¡Wow! La relación. O sea, lo demás está bien, papá, pero la relación. Siento en mi corazón que aquí hay muchos de ustedes que no tuvieron una relación con su padre o no tienen una buena relación con su padre. Igual me pasó a mí. Pero cuando descubrí que tenía un padre que me veía todos los días y que me decía: te amo, Noel, yo estoy aquí. Cuando descubrí ese amor de ese padre, entendí que no era huérfano. Muchos de ustedes tienen esa necesidad, especialmente las mujeres, porque tengo una hija. Pareciera que los hombres aparentemente a veces no buscan tanto al padre como la hija, pero también los hijos tienen esa necesidad del cariño, del amor del padre. Pero puedo ver en muchas mujeres esa necesidad de tener esa relación con su padre. A veces en la vida necesitamos que alguien nos diga: vamos, yo estoy contigo, vamos a llegar. Y yo siento que la voz de nuestro Padre hoy para cada uno de ustedes es esa. Es decir, ¿sabes qué? Quizás vas por una etapa difícil de tu vida. Sí, no es fácil. Vas en una subida. Piensas que ya no vas a llegar. Pero hoy se acerca Jesús y te dice: sí puedes. Vamos, yo voy contigo. Se acerca el Señor a tu lado. Se acerca a tu vida, si tú lo permites, y te dice: no vas corriendo en la carrera solo, yo voy contigo. Qué maravilloso fue cuando íbamos viendo que ya nos acercábamos, parábamos poquito, corríamos. Ahí tuve la experiencia por primera vez de que hay mucha gente voluntaria que hay que darle gracias a Dios en los maratones. Pasan ahí las personas en las calles, salen de sus casas: ¡ánimo! ¡Qué bonito! Es una de las experiencias más bonitas. Ya como a la milla 18 ya sentía que mis piernas, y que miro que un esposo y una esposa, creo que eran esposos, estaban masajeando a los que iban ya con calambres. Y que veo yo y dije: pues lléguele, señora, porque ya aquí las piernas... Ya lo que uno ocupa es ánimo y que le den un poco de fuerza. Y qué bonito cruzar la meta y decir: llegamos. Queridos hermanos, yo te voy a decir algo. Si tú crees en esa voz de ese padre, si tú crees en su hijo, te aseguro, no importa qué tan difícil haya sido tu vida y qué difícil sea tu vida hoy, si tú crees, vas a cruzar la meta, vas a llegar a eso que anhelas, a eso que buscas. Yo la relación que tengo con mis hijos es maravillosa. Mi hijo Noel, mi hija Kairin, cada uno de ellos son muy especiales y continuamente les digo: estoy orgulloso de ustedes. Creo que podemos como padres hacer más por nuestros hijos. No hay padres perfectos, todos nos equivocamos. Madres, no se sientan tan culpables, hubiera, no. En vez de eso hay que entregarle los hijos al Señor, porque son prestados, al fin de todo son prestados. Los hijos no nos pertenecen, Dios nos los ha concedido por un tiempo, pero los hijos son de Él. Pero en vez de enfocar en lo que no hicimos, en lo que dejamos de hacer, enfocar en lo que podemos hacer hoy. Nunca es tarde para decirle a un hijo: perdóname, hijo, me equivoqué. Perdóname, hijo, porque tenía razón. Le cuesta a veces a los padres dejar el ego, el orgullo, pero a veces nos equivocamos, a veces dijimos una palabra que no hubiéramos de haber dicho y sentimos en nuestro corazón que sí la regamos, pero no somos humildes para decirle al hijo, a la hija, te ofendí. Nunca es tarde para pedirle perdón a nuestros hijos, aunque ya sean grandes. No se imaginan la fuerza, el vínculo que tiene entre hijos y padres. Si hacemos eso, Dios va a sanar muchas cosas. Dios va a liberarnos de muchas cosas. Yo me siento aquí reunido con ustedes. Entre nosotros somos hermanos, por eso nos llamamos hermanos. Hermanos porque tenemos un padre. Les voy a platicar algo, pero no creo que no se lo digan a nadie, como Jesús les dijo a los discípulos. Un día, y no puedo decir cuándo, pero un día, en el Día del Padre que se celebraba, yo estaba en casa, en ese momento estaba sentado solo. Vi en mi teléfono muchos mensajes de cariño, de amigos, de hermanos, de mis hijos, felicitándome en el Día del Padre. Me quedé meditando por un momento y dije, ¿qué sería, hubiera sido bueno yo tener un padre, tener memorias lindas y decirle gracias, papá? Pero bueno, no las tuve. Y en eso, cuando estaba meditando, dije, me acordé del Papa Francisco. Dije, el Papa es nuestro padre, por eso le llaman papá, ¿no? Viene la palabra de ahí, de padre. Nosotros como iglesia también tenemos un padre, es el Papa. La primera vez que yo tuve la oportunidad de entrevistarlo, antes de la entrevista, estuve con él como unos 10, 15 minutos a solas. Y dentro de lo que platiqué con él, le dije yo, usted es no solamente el Papa, para mí es nuestro papá. Le expresé eso, él muy amable me escuchaba. Pero cuando salí de ahí, ese día para mí fue un día muy especial, porque como que sentí esa parte que no tuve de un padre. Le experimenté, y el Papa muy como un padre, definitivamente lo sentí así. Más que es el Papa, el sucesor de Pedro, lo sentí como un padre personal. Bueno, ese día estaba pensando, dije, me acordé de esa experiencia. Voy a ver si llegaría un correo entre los millones que él recibe al Papa. Voy a escribirle un mensaje al Papa y le voy a decir gracias porque usted, para mí, también aparte de ser su santidad el Papa Francisco, ha sido un padre o ha manifestado esa parte para mí. Entonces escribí un correo donde le decía gracias. Bueno, lo mandé. Dije, no es tanto para mí recibir una contestación, sino lo más importante es expresar mis sentimientos. Así pasó. Como a las 3 semanas recibo un correo. Era del Papa Francisco. Y saben, me decía cosas muy bonitas. Corto el mensaje, pero hay una palabra que me cautivó, me llamó. Después de decirlo él, decía, hermano, o sea, el Papa Francisco, su humildad, hermano, usted es su santidad, me dice hermano, y luego me dice gracias por las palabras que me dijo. Yo siento que todos tenemos necesidad de padre, donde esté nuestro padre. Por eso hoy que escuchaba a los sacerdotes decir, tenemos necesidades de nuestros padres y hay que pedir mucho por los sacerdotes, son padres espirituales, los necesitamos, pero ellos también nos necesitan a nosotros, que oremos por ellos. En esta relación de padres e hijos es importante dejar que Dios actúe y que descubramos que en Jesús existía ese vínculo entre él y su padre. Por eso lo mencionaba, Más de 300 veces la palabra Padre en el Nuevo Testamento, más de 300 veces solamente en los cuatro evangelios. ¿Qué nos enseña eso? También hay otra palabra para Padre en hebreo, es Abba. Abba es papacito. Un día el padre Jake fue el párroco de Santo Tomás, dice que un día estaba en Jerusalén, Tierra Santa, y estaba en el aeropuerto, dice, y no había entendido, no había visto así en su expresión la palabra, su significado, hasta que estaba en ese aeropuerto y bajó un hombre que era judío y salieron sus hijos pequeños y lo abrazaron, Abba, Abba, Abba. Y el Señor nos dice, cuando llamen a su padre, San Pablo también lo dice, Abba Padre, papacito, el cariño, el amor, la ternura, la experiencia de ese amor. Mis queridos hermanos, yo les voy a decir una cosa, Jesús antes de morir en la cruz dijo unas palabras, no los dejaré huérfanos. Ante los ojos de Dios no hay huérfanos, todos tenemos un padre, tenemos un hermano, y tenemos una madre. Imagínense, quien tiene todo eso no puede ser pobre, no puede ser infeliz. Aunque no tengamos físicamente o no hayamos tenido la experiencia, hoy el Señor te viene a decir, te amo tanto, me siento orgulloso de ti, que hayas venido, que te hayas detenido de hacer otras cosas para estar aquí. Hoy yo experimento que ese amor está entre nosotros. Y yo siento que el Padre, esa voz que se escuchó desde el cielo, es esa voz que estás escuchando en tu corazón. Yo te invito, les invito a que se pongan de pie. Y vamos con un corazón abierto. Vamos a tener la experiencia que tuvieron. O pedirle al Señor tener la experiencia.

0: Aquellas personas que tienen la necesidad de ese padre, o que no han tenido la oportunidad de tener una buena relación con su padre, que Jesús hoy te dice: mi padre conoce tus necesidades. Hoy quiero pedirle al Señor por todos los hombres, los padres. Tú que eres padre de familia, no es fácil ser padre en nuestros días, querido hermano. Pero sí puedes intentar con la ayuda de Dios. No es fácil ser un buen padre, pero todo es posible para el que cree y pone su confianza en el Señor. No es fácil perdonar a nuestros padres cuando nos han abandonado, pero es posible por la fuerza del Espíritu Santo. No es fácil quitarnos la culpabilidad como padre o como madre de haber ofendido a nuestros hijos o haberlos dejado, pero es posible con la gracia de Dios poder pedirle perdón a Dios y que remueva de nosotros esa culpabilidad. No es fácil reconocer, pero con la ayuda de Dios podemos reconocer que necesitamos un padre, que necesitamos al padre del cual Jesús nos habló, y que necesitamos escuchar esa voz del padre que nos dice: en mi hijo está la vida, escúchenlo. En este momento el Señor quiere tocar una vez más la puerta de tu corazón, te quiere mostrar cuánto te ama. Repito, no estás solo ni estás sola. Si has sido rechazada, rechazado, si no has tenido el abrazo de tu padre, si nunca escuchaste la palabra: hijo o hija, te quiero, te amo. Si nunca escuchaste un: estoy orgulloso, orgullosa de ti, quizás de tu madre o de tu padre. Abre tu corazón, que vas a escuchar la voz de Dios en lo más profundo de tu corazón. Los apóstoles vieron la gloria de Dios, vieron la gloria de Jesús ese día. Tú también la puedes ver a través de la fe. Jesús te ve, el Padre te ve y mira tu corazón, y otra vez Jesús te recuerda: ¿de qué te preocupas? Si las aves son alimentadas por vuestro Padre, tú vales más que las aves. Ese Padre nunca te va a abandonar. Ese hermano nunca te va a dejar solo. Así es de que hoy hay que decir con el corazón abierto: Señor, ven a mi corazón. Yo quiero esa relación. Yo quiero esa relación contigo, y tú la puedes tener, la puedes iniciar hoy hasta el resto de tu vida y hasta la otra vida, porque la vida no termina con la muerte física. Hoy el Señor nos lo ha mostrado en este pasaje. Moisés había muerto muchos años antes, Elías había sido llevado al cielo, pero estaban vivos, porque Dios es un Dios de vivos y no de muertos. El Señor está vivo aquí, está presente aquí, y te llama y te invita.
1: La transfiguración entonces no se refiere solamente a esa característica por medio de la cual el Señor les adelantó a sus discípulos lo que era una verdadera presencia divina. Pero también esa transfiguración nos habla a cada una y a cada uno de nosotros de cómo nuestra realidad tiene que ser distinta, de cómo nuestro compromiso tiene que mostrarse, ejercitarse y practicarse. De modo que la transfiguración no es solamente un cambio de gestos, un cambio de actitudes, un cambio que sale de los dientes para afuera, sino que transfigurar implica también cambiar nuestra actitud, cambiar nuestro comportamiento y cambiar la forma como venimos haciendo las cosas. tenemos que descubrir que la forma como venimos haciendo las cosas, como venimos tratando a las personas, como venimos

Venimos hablando de las personas, es lo que hace que la gente se aleje de nosotros, es lo que hace que nosotros nos sintamos incómodos, nos sintamos mal, porque percibimos desde luego el rechazo. Cuando hagamos el cambio desde lo profundo, desde el interior, cambiando actitudes, cambiando conversaciones, cambiando todo lo que tiene que afectar a las personas que sale de nuestro ser, entonces veremos cómo las personas vuelven a acercarse, vuelven a confiar, porque empiezan a descubrir que sí somos capaces de cambiar. La transfiguración entonces de Jesús nos trae a pensar en nuestra propia transformación. Estas son Palabras que Edifican con Noel Díaz.

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2: Te recuerdo, hija mía, que cuantas veces oigas el reloj dando las tres, sumérgete totalmente en mi misericordia, adorándola y glorificándola, ya que en ese momento se abrió de par en par para cada alma. 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En esa hora se estableció la gracia para el mundo entero. La misericordia triunfó sobre la justicia.
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4: Bendíceme, Madre, y ruega por mí sin cesar. Aleja de mí, hoy y siempre, el pecado. Si tropiezo, tiende tu mano hacia mí. Si 100 veces caigo, 100 veces levántame. Si yo te olvido, tú no te olvides de mí. Si me dejas, Madre, ¿qué será de mí? En los peligros del mundo asísteme. Quiero vivir y morir bajo tu manto. Quiero que mi vida te haga sonreír. Mírame con compasión, no me dejes, Madre mía. Y al final de mi vida, sal a recibirme y llévame junto a ti. Que tu bendición me acompañe hoy y siempre.

bendiciones. Yo soy Padre Charbel. 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Espero que puedan ustedes recibir el poder y la paz del Espíritu Santo a través del Padre y del Hijo y del Espíritu Santo. Vaya con Dios, hermanos, que viva Cristo Rey, que viva la Santísima Virgen María, que viva San José, que viva la audiencia de ESNE.

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2: Enlázate, amplía tus redes de apoyo en Red Arte. En los momentos difíciles de la vida, la peor decisión es creer que podemos salir solos o que quedarse solo es la manera de ser feliz. No, busca relacionarte, únete a algún grupo, júntate con amigos, vincúlate a alguna organización, conéctate a los demás, trabaja para el sembrador, haz lo que tienes que hacer, pero no lo hagas solo. Busca grupo. Los seres humanos nacimos como grupo, vivimos como grupo y solo somos buenos cuando estamos en un grupo. Amplía tus redes de apoyo. Estos son los principios para reactivarte. Nos escuchamos en el próximo. Padre Cirilo Bailón, Dios te bendiga.
3: Estoy aquí con el sembrador ESNE. Yo soy bendecida por el sembrador, que mi esposo salió de ahí bendecido de un congreso de hombres, y mi madre se fue al cielo siendo una misionera del sembrador. Y su amor era tanto para el sembrador que cuando ella falleció nos dijo: no quiero flores, todo lo que gasten en flores de la donación al sembrador. Y eso se hizo para mi madre. Que en gloria esté y mucho amor. Vénganse todos aquí al sembrador. Abran sus corazones en los congresos de mujeres, de hombres, de parejas, de familia, y se van a bendecir mucho gracias a ellos. Y a Dios estamos aquí caminando.
4: En este mes de agosto, en el que recordamos a San Juan Vianney, conocido como el Santo Cura de Ars, un hombre sumamente humilde que al ordenarse sacerdote tuvo la gracia de lograr sorprendentes conversiones con su manera de predicar. En él se cumplieron las palabras de San Pedro:
5: Dios ha escogido lo que no vale a los ojos del mundo para confundir a los grandes.
4: Y es por ese gran ejemplo de humildad y servicio que pedimos su intercesión por todas las necesidades de los sembradores, quienes con su ofrenda dan una inolvidable muestra de servicio en el bien por los demás. Santo Cura de Ars, ruega por los sembradores.
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0: ¿Sabes cuál es nuestro amigo, modelo e intercesor?
1: Sí, por supuesto, el santo del día. Hoy la iglesia en América se viste de gala para conmemorar el nacimiento para el cielo de San Miguel de la Mora, quien muriera mártir en un día como hoy de 1927 en la ciudad de Colima, en México. Nacido en el año 1878 en Tecalitlán, México, fue sacerdote, capellán de la Catedral de Colima. En el año 2000, el Papa Juan Pablo II le proclamó santo, junto con otros 24 compañeros mártires. Unidos, pues, a la Iglesia mexicana, brindemos nuestro sincero aplauso al mártir San Miguel de la Mora.
0: Querido San Miguel, hoy en el día que recordamos tu sacrificio, quisiéramos recordar también algo de tu ejemplar vida. Eras un sacerdote sencillo, discreto, muy ordenado y puntual. La gente te apreciaba mucho porque te mostraba siempre lleno de caridad para con los más necesitados y en cualquier momento, de día o de noche, estabas dispuesto a servir. Colima fue el primer estado de la República Mexicana en que el gobierno exigió la inscripción de los sacerdotes para otorgarles licencias para ejercer. Esto no se podía aceptar. Por eso todos ustedes, sacerdotes, junto con el obispo, protestaron enérgicamente y con valentía y afirmaron sin temor que estaban dispuestos a sufrir todo antes de ser traidores a su fe. Ante esto, la respuesta del gobierno no se dejó esperar. Ordenó que procesaran a todos los sacerdotes y que los desterraran del país. Evidentemente que esta decisión tú no la podías aceptar, por eso junto con otros sacerdotes te ocultaste para poder continuar prestando la ayuda pastoral a los fieles. Pero te descubrieron y te amenazaron con cárcel definitiva. Viendo la presión del gobierno militar, prefieres entonces salir de la ciudad. Pero en el camino te sorprenden y te llevan preso ante el general, quien inmediatamente te condenó por desobediencia. Fueron emocionantes los últimos pasos que diste en esta vida. Caminaste en silencio hasta el lugar donde ibas a ser fusilado. Llegas allí, sacas el rosario y empiezas a rezarlo. Y con él en las manos y la alabanza de María en tus labios, caes abatido por las balas, recibiendo así la recompensa a tu fidelidad.
1: San Miguel de la Mora, intercede por nosotros.

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2: Amado Jesús, llegamos hoy a ti para orar por los jóvenes de nuestra sociedad. Señor, permíteles desarrollar una fe inquebrantable y esperanza para salir adelante. Que seas tú abriendo las puertas para que sus jóvenes sueños se hagan realidad. Llénalos de tu sabiduría para llevar su fe a la acción y ayudar a los que más lo necesitan. Que ellos no se aparten de tus caminos para que permanezcan cerca de sus familias y construyan sus comunidades. A nosotros, sus padres, esfuérzanos para ser buenos referentes en su vida. Nuestras sociedades necesitan niños obedientes y sanos para ser los hombres y mujeres del mañana como personas de bien. Te ruego que cada uno de nuestros jóvenes, desde el lugar donde se encuentren, siempre aparten un momento para glorificarte y alabarte. Que a pesar de todos los ruidos que existen en el mundo de hoy, sepan distinguir lo bueno de lo malo. En el nombre de Jesús. Amén.
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2: Jesús estaba ahí, Iván, y se apiñaba, se amontonaba la gente. ¿Qué querían? Todo lo que querían era que los sanara. Ellos no buscaban a los apóstoles. ¿A quién buscaban? ¿A quién tocaban? ¿A quién le pedían? ¿Qué nos pasa a nosotros hoy? ¿A quién estamos buscando? ¿A quién estamos tocando? ¿Y dónde está para tocarlo? Es que ese es el problema. Ni creemos que está en la Divina Eucaristía, ni siquiera creemos. Lo toco, Jesús me toca, lo recibo, entra en mí, su presencia me inunda, me posee, me llena. ¡Pum! No pasa nada. Comulgo, no pasa nada. ¿Por qué? Porque hasta comulgo en pecado. ¿Cómo se le ocurre a usted que por ahí ya están diciendo que la masturbación no es pecado? Como que no, es un pecado contra el cuerpo, es un pecado contra la carne, es un pecado de esos pecados que van seduciendo a la persona y la van esclavizando, porque una persona coge ese hábito y lo enloquece. Porque si no tuvo satisfacción ahora, vuelve, y llega un momento en que ya no puede más, porque sabe que está haciendo algo malo. Pero hermana, entonces, ¿por qué? Porque muchas veces, repita conmigo.
3: Muchas veces.
2: No dije todas las veces, ¿cuántas dije?
3: Muchas veces.
2: Cambiemos la palabra muchas por algunas. Algunas veces hay personas que están siendo tentadas por el demonio, están siendo seducidas, y esas personas pueden llamarse sacerdote, o puede llamarse religiosa, o puede llamarse obispo, o puede llamarse papa, o puede llamarse papá, o mamá, o hijo, o hija, o lo que sea, o el esposo, o la mujer. Eso no importa. El enemigo quiere, anda como león rugiente buscando a quien devorar, y el torpe, el tonto, el bobo, el majadero, que no esté metido en Cristo, le va a dar cuatro vueltas. A mí me van a decir que la masturbación no es pecado, ¿cómo no va a ser? Entonces no hay pecados. No hay. ¿Que creer en brujería no es pecado? Sí es pecado. Va contra el primer mandamiento de la ley de Dios. La masturbación va contra el quinto mandamiento. Estás matando tu cuerpo. Y te estás creando un Dios falso. Ah, no, mijitos, no, despertemos. Que el padre fulano dijo, pregúntese usted en qué etapa de la vida está el padre fulano. Estará, no es que sea malo, es que está siendo tentado por el enemigo. Y hizo una barbaridad de esas frente al público y la pobre gente se despista. Y viene una jovencita que quiere cambiar de vida, que quiere salir del mundo del pecado. Y le dice a una hermanita, el padre me dijo que eso no era pecado. ¿Cómo? Ah, no, no vaya a confesarse con ese padrecito, vaya a confesarse con otro y ore por ese, porque está despistado. No estoy hablando mal de mi iglesia, mucho cuidado. Estoy diciendo que podemos ser tentados. Yo también puedo ser tentada, si me dejo. Si Dios no me da su gracia, si yo no oro, si yo no creo en el Espíritu Santo, me da cuatro vueltas. Cuatro vueltas, y a usted también, y a usted esposa tan buena, y a usted que ha rechazado a su marido que es malo, a usted le puede dar cuatro, o seis, o diez, peor que a su marido. Ah, no, cuidado. Que va una persona y le pregunta, que si puede tener relaciones con personas del propio sexo. Ah, sí, si es con una sola no importa. ¿Cómo? No, y no, no. Eso es una persona que en este momento está muy floja en la fe y anda quién sabe en qué pecado, quién sabe en qué seducción de Satanás anda y va a justificar su vida. Y va a decir que no es pecaminoso relaciones sexuales fuera del matrimonio. No se pueden tener relaciones sexuales fuera del matrimonio. Y el matrimonio comprobado, decretado por la iglesia, son dos personas, un hombre y una mujer. Y Dios no creó sino un Adán y una Eva. Dios no creó dos Evas y dos Adanes. A mí no me vengan con chistes. Y si por esto me quitan la vida, que me la quiten, no me importa. Muero por Jesucristo. ¿Quién está entablando matrimonios por lo civil? ¿Quién está entablando matrimonios de homosexuales y lesbianas? Alguien que no cree en Dios y punto. Por lo civil lo declararon como una ley para proteger los hijos. Pero un matrimonio por lo civil es un pasaporte para los infiernos. Usted va a tener relaciones sexuales con alguien, su esposo, su esposa, sin bendición de Dios, no es esposo ni esposa. Ah, pero es que a mí me casó el juez no sé quién. A mí no me importa. Yo no voy a hablar de leyes, yo no voy a hablar de jueces, yo no voy a hablar de ningún político. Yo estoy hablando de Dios. Y no es correcto relaciones sexuales fuera del matrimonio, con hombres o con mujeres, con personas del propio sexo o del otro. No, no, no y no. Hermanita, es que a mí me dijo el padre, está equivocado ese padre, con mucho respeto. Hable con el señor obispo, dígale, vea a este padre lo que está diciendo. Vaya donde el señor obispo. No vuelva a esa iglesia, váyase para otra. O vaya a esa iglesia, pero con ese padre no se confiese. ¿Está equivocado? Imagínese un médico que le dé ahora por todos los pacientes que le lleguen a matarlos. ¿Está bien el médico? Ah, no, todos esos pacientes. Es que ese viejito está muy viejito. Vamos a ponerle la inyección. ¿Está bien ese médico? Ah, pero él tiene derecho para hacer lo que le dé la gana. Sí, no, no tiene derecho. Él tiene que cumplir una ley. Y el sacerdote tiene que cumplir una ley. Y el sacerdote tiene que haber estudiado moral. Ahora ya está cambiando de idea. Ya le dieron cuatro vueltas. Ya anda bien perdido por ahí. Usted no tiene por qué caer con él. Recuerden que la palabra del Señor dice, hagan lo que ellos les digan, pero no hagan lo que ellos hacen. Y en este caso es contra la moral, no haga lo que él le diga. Yo no tengo que obedecerle a nadie que me mande algo contra la moral. Se llame mi papá, se llame mi mamá, se llame mi superior, se llame mi obispo, se llame mi sacerdote. No, si va contra la moral no tengo que. Si a mí me mandan ahora a vender drogas, mi superiora me dijera, hermana, ve, haga, no voy, no. Hermana, perdóneme, madre, perdóneme, pero usted está equivocada. Si a mí me dijera el señor obispo, hermana, vea, usted tiene que ir a una casa tal, don, don, don, y es para prostitución. No voy, se acabó el chiste. No, está. En el nombre de Jesús de Nazaret, tengan criterio. Claro, nuestra juventud no tiene criterio, porque nuestra juventud anda haciendo de todo. Aquí hubo un retiro de jóvenes hace un mes y medio, yo no sé cuánto. Jóvenes que se van a graduar este año. Ya, 16, 17, 18 años. Y una muchachita de esas voltea, le dice a una de las hermanas, a una hermana, yo en nada de esto creo. Yo vine porque tenía que venir con mi grupo, pero yo en nada de esto creo. ¿Sabe una cosa? Yo tengo que probar todo. Y yo ya he probado de todo y voy a seguir probando de todo. Miren ustedes si son los hijos de ustedes o los nietos de ustedes. Son los nietos de ustedes, son los hijos de ustedes, o los sobrinos, o los tíos, o los cualquiera de ustedes. Son de los lugares donde ustedes viven. Ese era de Río Negro. Pero miren la frase del final, oigan esto. Al final, a pesar de que ella no cree en nada de esto, ella no cree en Dios, a ella no le importa a Dios, pues Dios le dijo a la hermana, ¿sabe una cosa? Nunca en mi vida había tenido paz como tuve hoy. Pero si no se confiesa, ¿qué pasa si no se confiesa? Sigue, el enemigo sigue haciendo leña con ella. Sigue igual o peor, peor todavía. Entonces, hijos, o les enseñan a sus niños desde pequeños. Es que ustedes traen un niño a la iglesia, y para traer el niño a la iglesia le trae todos los juguetes que tiene en su casa, y lo trae a jugar a la iglesia. El niño no viene a jugar a la iglesia, el niño viene a orar a la iglesia. Los juguetes son para jugar. O le va y le compra el yogur con las cositas y se lo trae para que el niño se entretenga. No, hijitos, la iglesia no es para eso. Enseñen a sus criaturas y mañana sabrán pensar y sabrán tomar decisiones y sabrán rechazar el mal. Pero si ustedes no los enseñan, ¿qué? Esta iglesia, esta capilla, después de un miércoles o después de un primer domingo. Líbreme Dios, esto queda como un chiquero o de una misa de domingo. Como un chiquero. Quedan papitas tiradas por allí, queda la torta desmenuzada por allá, queda todo. No, ¿por qué? Enseñen a sus niños. Hermanita, es que ya no hacen caso. Pues claro, ¿cómo van a hacer caso si usted no vive tampoco? Un niño, usted lo lleva a que se confiese y le dice, ¿por qué mi papá no se confiesa? Vaya, mijito, comulgue, porque usted no comulga. Los niños de hoy en día no guardan agua en la boca para decirnos todo. Van de una. Ya perdieron el respeto, ya perdieron la dignidad, ya perdieron el amor. Ya no hay cariño, ya no hay comprensión, ya no hay entendimiento, ya no hay cariño de mamá. Ayer o antes de ayer llegó una señora en un carro, joven, una muchacha joven, y una de las hermanas la recibió y yo salía de mi casa. Dice, hermana, esta joven la necesita. ¿Y a mí? ¿Para qué? Ah, no, es que ella tiene una niña, un niño de 2 años, y usted quiere que ore por el niño. Entonces me mira la joven sin yo autorizarla. Es que mi hijo es muy rebelde, es que mi hijo no sé qué, y mi hijo no sé cuántas, y mi hijo, un momentico. ¿Usted quiere que yo ore por su hijo? No. ¿Cómo fue el embarazo? Y agachó la cabeza. Y le dije, ¿usted es madre soltera? ¿Qué trae el niño? Todo lo que esa mamá y ese papá le dieron en el embarazo. Y una mujer soltera, o violada, o rechazada, o maltratada, o burlada, ¿qué le pudo dar a su criatura en los meses de embarazo? ¿Qué le pudo dar? Maltratos, tristezas, vacío, soledad. ¿Y la criatura ahora qué hace? Grita, chilla, patea, grita, se enoja. Lo mismo que el hombre le hizo a ella, el muchachito, la muchachita, el bebecito lo aprendió en el vientre de la mamá, sin saber hablar, sin haber salido. Entonces chilla, grita, se enoja, patea, porque muy rebelde. No es por el niño que hay que orar por ti. Pero ¿cuándo vamos a reconocer, me equivoqué? Mi hija está viviendo con el papá de esa criatura. No, hermana, vaya, confiésese que usted puede comulgar. ¿No anda viviendo con nadie más? No. ¿Está arrepentida? Sí, confiésese y puede comulgar. Y entonces el Señor empieza a invadir su ser con el amor, con la paz, con la alegría. Fruto del Espíritu de Dios. Cuando tenemos el Espíritu de Dios en nosotros, hay paz, hay gozo, hay alegría, hay amor, hay bondad, hay benignidad. Hay comprensión, hay paciencia, hay entendimiento, hay control de nosotros mismos. No salimos como animales a la calle a buscar otro animal. No, esos son los problemas de ustedes hoy. Pero es que se los encuentra uno por aquí, por allí, por allá. El lunes estuve en un retiro que había por allá, me invitaron a dar unas enseñanzas. Y una de las hermanas me dice, hermana, ve, allí está aquella joven para que ores por ella. Tiene una depresión así, año y medio, que no sé qué, que sí sé cuántas. Me quedo como en misa. Hermana, ¿vas a orar por ella? ¿Sabes una cosa? Ella va a estar en la enseñanza va a entender. Con Jesús sacramentado expuesto, expliqué lo del rosario. ¿Quién viene por primera vez hoy aquí? Levante la mano. En honor a ustedes, mire. Mire lo que hace uno. Este rosario me va a representar los problemas que usted tiene. Problema con el marido, la otra que se lo robó, el otro que no sé cuánto, el hijo que es alcohólico, lo que sea. Y usted viene donde Jesús, porque en la Biblia no dice que Blanca Ruiz está ahí. Dice, Jesús, vengan a mí, los cansados y fatigados de sus cargas, y yo los aliviaré, vengan a mí. Mire, usted viene a Jesús y le entrega a su hijo enfermo, véalo ahí, le entrega a su marido infiel, le entrega a la otra, o él le entrega a la otra y al otro, lo que tenga. Le entrega a su mamá enferma y le dice, yo creo y yo espero que tú me vas a ayudar, muchas gracias. Te vació su corazón, lo vació. Entonces se va. ¿Se lo entregó al Señor, sí o no? ¿Sí o no?
3: Sí.
2: Pregunto, si usted se lo quita, ¿qué? Si usted se lo quita, ¿qué? Hermana, ¿pero cómo así que yo se lo quito? Sencillísimo. Se le entregó el marido, se lo dejó al Señor allá. Son las 10 de la noche y el hombre no llega. Y usted parece un león rugiente. Eso es sinvergüenza, ya ve, yo le pedí a Dios que lo sanara y mire, no llega, ¿con qué vieja andará? Mire, ¿sabe qué hizo? ¿Usted sabe qué hizo? Lo volvió a coger. Si usted se lo entregó a Dios, no le queda sino una alternativa, una, no más, dejárselo. Y cuando usted se lo deja, lo único que usted dice es, Jesús, gracias. Son las 10 de la noche, él no llega, y tú, en vez de caminar desesperada, para arriba y para abajo, te sientas o coges el Santo Rosario y empiezas. Jesús, bendícelo. Jesús, ámalo. Jesús, llénalo de ti. Jesús, mételo en tu corazón divino. Jesús, sánalo. Jesús, dale lo que necesita. Jesús, no le permitas que peque con nadie. Jesús, sácalo de donde esté ahora. Tampoco permitas a nadie que peque con él. Jesús, gracias. Jesús, gracias. Te prometo que no han pasado 5, 10 minutos de oración en esa tónica y el hombre aparece. Ahora, cuando aparezca, detente a Abraham. No vayas ahora a prender el monte. Haz lo que Jesús haría. ¿Qué haría Jesús? Ya acabar de orarle, ya se lo acabas de entregar, ya le has pedido que lo perdone, ya le has pedido fortaleza para que él abandonara el lugar donde estaba. Él te lo trajo. No lo maltrates, que ahí está Jesús con él. Es como si pudieras ver a Jesús que te dijera, ve, aquí te lo traje, me pediste, tómalo. ¿Vas a insultar a Jesús porque te lo trajo? Pero entonces, ¿por qué vas a insultar al otro si al insultar al otro insultas a Jesús? El otro pudo haberse quedado toda la noche en la calle. A los otros lo pudieron haber matado, al otro lo pudieron haber vuelto pedazos, el otro lo pueden haber secuestrado. No, te lo trajo. Apareció Jesús con él allá y tú no ves a Jesús. ¿Cómo lo vas a ver si no tienes tu mirada puesta en él? Si de verdad tuvieras tu mirada puesta en Jesús, oyes esa puerta que se va a abrir y gritas Jesús, gracias, caes de rodillas, le tiras un beso de agradecimiento y enseguida te pones en pie y dile, dime qué hago en este momento, cómo actúo. ¿Qué haría Jesús con él? ¿Qué haría la Santísima Virgen con él? Esa es tu actitud, así tiene que ser. Yo ya estoy cansada de decirles esto aquí, lo estoy explicando por la gente nueva que vino, pero si ustedes los que llevan viniendo y viniendo y viniendo, y todavía les veo cara de cementerio o de velorio, hombre, y todavía andan detrás de mi hermanita, y no saben que es aquí donde tienen que venir, y esta puerta está abierta, y no les cobran la entrada, entonces ¿para qué? ¿A usted le gustaría que usted le diga a su niño, vea, mijito, no se tire en el piso que se ensucia el pantaloncito? Y resulta que por allá hay una tierra, el maldito llegó y ¡pum! El maldito se levanta de ahí, ¿usted qué hace? Todo muy grueso cochino, ¿qué hace? Mínimo un grito le pega, ¿sí o no? Ya te dije que no te ensuciaras y a lo mejor le manda el golpe. Miren la paciencia de Dios, nos dice, nos redice y vuelve y nos dice y nosotros no le hacemos caso. Y hay que repetir lo mismo para nada. Por un oído no entra y por otro no sale. Aquí es peor, ni entra. No lo dejan entrar. El que tiene buena voluntad, por ahí decía un joven antes de ayer en el mismo retiro del lunes, muchacho que ha sido adicto, alcohólico y ahora el Señor lo está sacando. Su familia ha luchado 4 años enteritos ayudándolo. Que por allá. Y el domingo, el lunes, recibió el sacramento de la confirmación. Hizo una buena confesión de toda su vida y tenía una cara de ángel, una cara de una persona en la cual Dios está haciendo maravillas. Ese joven, Dios no le va a sacar en cara lo que pasó ayer. Dios no va a estar detrás de él. Dios le enseñó y ya él sabe, esto es bueno, esto es malo. El Señor lo está trayendo a él. Y el muchacho quiere ser bueno. Y el muchacho no quiere estar sin hacer nada. Y el muchacho no quiere andar perdido. El joven es un joven de una buena familia, pero el vicio le pudo. El vicio nos puede. Después del vicio. Y ese niño, ahí que decía, bueno, ¿y ahora qué hago? ¿Ahora qué hago? Siga mirando a Dios. Ya hizo una buena confesión, siga con el Señor. Cometió un error, vuélvase a confesar. Vaya y comulgue todos los días. Vaya a la Santa Misa todos los días. ¿Qué más vas a hacer? Esa es la vida. Y ellos reconocen que lo que ya les pasó, no les hubiera gustado que les pasara nunca. Ellos no quieren que les hubiera pasado nunca, pero quieren cambiar. Para uno querer cambiar, tiene que tirarse para el frente. Miren esta palabra de hoy. Santo Evangelio de hoy, miren que cada que paso frente al Santísimo hago una venia, porque no es un caballo, no es una vaca, no es Pedro o Josefina, es Dios, el que sana, el Todopoderoso, el Eterno, el Único, el Verdadero, el que le hablas y te escucha, el que lo miras y te devuelve la mirada, al que le pides y te da, el que vienes a agradecerle y es súper agradecido y te da más, Él. Con Él es con quien hay que compartir todo. Mire esta palabra, mire que no pongo nada sobre el altar, puedo tener la tentación, no debo, este altar es santo, santísimo, aquí baja Jesús todos los días, ahí lo podemos ver todos los días, desde ahí viene y se da a nosotros en comunión y lo tocamos y nos toca y lo recibimos y le podemos hablar, usted se sienta allá y usted le puede hablar y le puede contar sus cosas y Él le oye y Él le contesta. Si usted no está entretenido en otra cosa, Oiga este evangelio. En aquel tiempo, mucha gente acompañaba a Jesús y se volvió y les dijo, si alguno se viene conmigo y no pospone a su padre y a su madre y a su mujer y a sus hijos y a sus hermanos y a sus hermanas, e incluso a sí mismo, no puede ser discípulo mío. Mire, una persona quiere seguir a Dios, llámese sacerdote, llámese religioso, llámese hombre casado, mujer casada, llámese joven, jovencita, llámese hombre soltero, llámese anciano o niño. Esa persona, el mundo, tiene que cortar con el mundo. Hermana, pero es que yo soy casado y vivo con ellos. Puede seguir viviendo con ellos, pero no pueden ser el número uno en su vida. El número uno tiene que ser Dios. Así de sencillo. Esa jovencita se quiere venir para acá y todos los días el papá la llama, la mamá la llama, y todos los días el abuelito quiere venir a visitarla. No, ya, ella ya cortó, ya, ya. El mundo se quedó en el mundo. No dice en el Evangelio, dejar los muertos que entierren a los muertos. No, entonces, ¿para qué siguen pues la bobada? ¿Para qué? Entonces, antes los muchachitos y las muchachitas no estaban ni en la casa. Y ahora ya los papás vienen a comunicarles todos los problemas de la casa. A los otros ni les importaba. Y ya es que a comunicarles todos los problemas de las casas. Déjenlos en paz. Va a ver si los dejan en paz. Mire, observe nomás. Aquí rápidamente uno observa que llegó el papá de la una, que llegó el papá de la otra, que llegó la mamá. ¿Por qué no los dejan en paz? Si estas criaturas no se olvidan de todo lo que tenían, no pueden seguir al Señor. Si yo no me olvido de todo lo que tenía, no puedo seguir al Señor. Hermana, pero para usted es muy fácil porque su papá se murió, porque está muy vieja, su mamá ya se murió. No, es que yo también puedo tener cosas que me llaman la atención. Yo puedo tener gustos que me llaman la atención. Yo puedo desear tener algo. No, no puedo tener nada, no quiero tener nada, yo no quiero amistades, yo no quiero nada, yo quiero a Dios, punto. ¿Por qué? Hermana, usted es muy rara. No, es que aquí dice el Evangelio, aquí dice muy claro, quien no lleve su cruz detrás de mí, oigan esto, no puede ser discípulo mío. Mire, ¿cuál es mi cruz? Mi cruz hoy en día es una comunidad religiosa. Mi cruz hoy en día es obedecer a un superior. Mi cruz hoy en día es levantarme a la hora que me tengo que levantar. Acostarme y apagar la luz a la hora que tengo que acostarme y apagarla. Es leer y estudiar, es orar, es estar tanto rato con el Señor, es hacer una evangelización. Esa es mi cruz, la mía. Yo no tengo por qué buscar la suya. ¿Para qué me voy a ir a meter a su casa? ¿Para qué me voy a ir a meter en sus problemas? ¿Para qué me voy a ir allá que tengo que ir a comer todos los domingos a su casa? ¿Que tengo que tomarme el cafecito con usted a las 3 de la tarde los viernes? Eso no. Yo me estoy echando encima cruces que no son mías. Yo no tengo que hacer nada de eso. No tengo que andar en ninguna parte haciendo eso. Nada. No tengo que andar haciendo eso. Yo tengo que estar en mi casa. Yo no debo comer siquiera en el salón de abajo. Yo tengo que comer con mi comunidad. ¿Para qué me voy a venir a comer con ustedes ahí? Estoy desobedeciendo. Entonces ahí me estoy echando una cruz encima que no es mía. Entonces ya mi superiora va a venir. Hermana, por constituciones sabes que debes, ya. Entonces yo me puse una cruz que no era, ya. Ya la superiora está disgustada, ya hice sentir mal al uno y al otro. Yo me eché mi cruz encima, ya yo no me siento bien. No, cada uno piense. Usted tiene su esposa, no es sino esa. No se eche otra cruz encima. ¿Para qué le va a atender los hijos a la otra? Y va a atender otra que no es su esposa. Es una cruz que usted no tiene que ponerse encima. Usted tiene a su marido para que busque a otro hombre, para que mira a otro, con bastantes problemas el otro y bastantes bobadas. ¿Para qué? ¿Para qué se va a ir a atender los hijos de otra? Hermanita, es que mire, ay, yo no sé, vea, yo no sé qué me hizo esa mujer, tiene 5 hijos y yo estaba allá como un perrito detrás de ella, que le hizo esa mujer. ¿Para qué le aceptó una vez ir allá? ¿Para qué anduvo con ella? ¿Para qué salió a bailar con ella? ¿Para qué se tomó un trago con ella? ¿Para qué se va a tomar una Coca-Cola con ella? ¿Qué le echó la mujer dentro de la Coca-Cola? Usted se lo buscó. Si usted hubiera estado en su casa, no le hubiera pasado nada. En su trabajo, ¿para qué se pone a conversar con ella? ¿Para qué? ¿Para qué se pone a conversar con ella? ¿Para qué gasta su rato libre con aquella otra del frente? ¿Para qué busca aquella amiga? Se la está buscando. Es una cruz que usted se puso encima. Eso no es de Dios. ¿Qué está diciendo la palabra de Dios? Oiga, quien no lleve su cruz detrás de mí, mire, Él tiene que estar adelante de nosotros, que lo lindo es eso, el Señor va adelante de mí, mire, va adelante de mí, si mi cruz es muy pesada, por ejemplo, hoy me siento cansada, hoy siento que el peso se me está viniendo encima, hoy siento que me duele esto o aquello, yo sé que Él va caminando adelante de mí, yo sé que yo meto mi pie en la huella de Jesús, Yo voy sobre sus pisadas. Yo sé que Él me va a llevar al verdadero camino. Yo sé eso. Yo no voy detrás de un hombre. Yo no voy detrás de una mujer. Yo no voy para una, ¿cómo se llama? Una discoteca. Yo no voy para una casa de prostitución. Yo voy detrás de las huellas, sobre las huellas de Jesús. Si yo estoy desfalleciéndome, me voy a caer. Ahí está Él para sostenerme. Me pego detrás de Él. Y lo más lindo es que como Él me conoce, Él sabe todo lo que yo puedo. Todo lo que no, yo no puedo. Él sabe hasta dónde llegan mis fuerzas. Él no me va a dejar caer. Él da la vuelta y me recoge en sus brazos y me lleva. Eso es lo lindo de Jesús. Eso es lo lindo de la vida de Él. Mírelo, está en su palabra. Así, ¿quién de vosotros, si quiere construir una torre, no se sienta primero a calcular los gastos, a ver si tiene para terminarla? No sea que si echa los cimientos y no puede acabarla, se pongan a burlarse de él los que lo miran, diciendo, este hombre empezó a construir y no ha sido capaz de acabar. Detengámonos un minuto. Hombres y mujeres que cogen otras obligaciones, se ponen encima otra cruz, se van cansando, se agobian, se asquean, se van al licor, se van a la droga, se van a... pero al mundo. ¿Por qué? Porque no calcularon que tenían una familia, y en esa familia podían ser felices. No se perdonaron nunca, no pidieron perdón nunca, no entregaron su vida nunca ya. Y aquí vienen a querer entregar su vida, pero ya el salario no le alcanza. Ya tiene que pagar los gastos de esta más los gastos de la otra. Ya tiene que llevar a los chiquitos de esta a estudiar y los de él ya no tienen con qué. No calculó y entonces ya está hasta aquí y ahora se quiere suicidar. ¿De quién es esa cruz? De Satanás. Cogió la cruz de otro, pero no la de Jesús. Y dice que tiene que calcular, calcule, calcule. Uno tiene que calcular. Yo no voy a comprar un carro si no tengo con qué pagar los seguros. No es que este carro me vale 3 millones y yo compro ese carro 3 millones. Y enseguida, seguro de rodamientos, seguro de terceros, inspección del carro. Le va a valer más de los 2 millones que le costó el carro. Entonces... ah, no, no sean inocentes, no sean tontos. Pero hay una persona que no tiene con qué pagar la luz de la casa y compró un carro. No, eso no da risa, eso es doloroso, porque tiene niños y tiene una pobre esposa que se tiene que reventar para buscar los gastos de la casa. Él puede que tenga un buen trabajo, pero no sabe manejar el dinero. ¿Cómo va a comprar un carro si tengo la casa sin luz? ¿Cómo va a comprar un carro si ya me van a cortar el agua porque no paga los servicios? Hombre, ¿cómo va a comprar un carro si el muchachito no tiene una mochila para llevar los libros a la escuela y no tiene cuadernos para la escuela y es un buen estudiante? ¿Cómo va a comprar un carro? Pero como sabe mecaniquear, pensará, me compro el carro y lo vendo mañana. ¿Y mientras mañana qué? ¿La esposa y los hijos qué? Se revienta cualquiera, ahí llegan los infartos, ahí llegan los derrames cerebrales, la otra no puede más, se revienta, ahí quedó toda torcida. ¿Y qué va a pasar con los niños? ¿Y qué va a pasar con él mismo? Y la ropa, y la comida. ¿Y quién le va a cuidar a los muchachitos? Estamos con cruces ajenas. Dice, ¿o qué rey, si va a dar la batalla a otro rey, no se sienta primero a deliberar si con 10.000 hombres podrá salir al paso del que le ataca con 20.000? Ahí está. No me cierren el ojo, que no me gusta la gente piadosa, que en vez de meditar dormita. No, yo vengo con esfuerzo y sacrificio a compartir con ustedes. Acabo de terminar una clase allá, de hora y media, sin sentarme 2 segundos, aquí estoy de pie y empato y sigo y ustedes no lo toman en serio, el Señor le va a pedir cuentas. Si no, cuando el otro está todavía lejos, envía legados para pedir condiciones de paz. Uno no se deja reventar, no pudo, devuélvase, esa no es su vida, pídale perdón a Dios, vuelva a su hogar, vuelva a su familia, coja su propia obligación. ¿Y la otra qué? ¿Y los otros qué? Que haga lo que quiera. Y ya tuvo uno con la otra, pero aquí tenía 3, coja los primeros que tenía, que están bajo la ley de Dios, los otros no. Por ahí me contaban de una mujer buenísima, buenísima. El marido la ha hecho sufrir, pero los que ustedes no se alcanzan a imaginar. Una pura persecución a una mujer extraordinaria, porque no cree en Dios y la cela y le sigue y le funciona. Y por ahí supe que ni siquiera está casada con él. ¡Válgame Dios! Y lleva como 6 o 8 meses de una pura persecución, mejor dicho, de un martirio. Ni siquiera está casada con él, porque él no cree en Dios. Una mujer buenísima. ¡No, hombre! ¡Terminen con eso! ¡Terminen! Viene la última frase, y aquí quiero pararme. Lo mismo vosotros, El que no renuncia a todos sus bienes no puede ser discípulo mío. Palabra de Dios. Y no está hablando de una monja que renuncia a sus bienes, está hablándolos a todos. ¿Cuáles son tus bienes? Tus bienes empiezan por ti mismo, tus gustos, tus pretensiones, tus engaños, tus mentiras. La forma en que has vivido hasta hoy, tienes que renunciar a esa forma. Luego, todo lo que te pertenece no es tuyo, es de Dios. Tienes que entregárselo a Dios y reconocer que no es tuyo. Tu hogar, tu familia, tu trabajo, tus amistades, entrégalas. Dile, son tuyas, Señor. Hermana, y si Dios se lleva a mi hija, que tu hija no es tuya, es de Él. Antes dale gracias que te la prestó. Eso es de ese tamaño, es de Él. ¿Qué le vas a decir que no? Aunque le dijeras que no, se la va a llevar el día que quiera. Porque no nacimos para quedarnos aquí toda una eternidad. Nacimos para pasar por este mundo felices haciendo el bien. ¿Nacimos para qué? Pasar por este mundo felices haciendo el bien. Si no hemos hecho el bien todavía, no tenés misión cumplida. Si no eres feliz, no tienes misión cumplida. ¿Qué pasó? ¿Estás equivocado o equivocada? Busca, por favor, acercarte a Dios. Acércate a Dios y dile, Señor, ilumina mi mente. Uno les ayuda con tantas facilidades. Miren esos CDs. El CD del baño de luz para encontrar la raíz de un problema. El CD de la oración de la noche para orar por casos imposibles. El CD de la oración del corazón para salir de depresiones, de angustias. El CD para ayudar a sanar alcohólicos, drogadictos y familiares, porque si los familiares no se sanan. Y tienen una cantidad de cosas y mejor, se fuman un paquete de cigarrillos o se toman una cerveza, pero no se llevan un CD, que son casi regalados, y que muchas veces los regalo, ¿no? Y se lo llevan para casa, lo tienen. Y tienen un buen problema, y uno le dice, haga la oración del corazón. Ay, hermanita, ese CD lo tengo yo en mi casa. ¿Para qué? ¿Para qué? Yo me cansé de rifar CDs. Yo aquí les decía, los que cumplan años hoy, los que cumplan años aquí, y se llevaban 20, 30 CDs cada vez. ¿Para qué? ¿Para qué? Para uno verlos igual. Viven con la misma mujer que no se han casado. Viven con el mismo hombre que no se han casado. Ahí no hacen sino pelear. Los muchachitos los desnucan, los descabezan ahí. ¿Para qué? No muestren que tienen vida. Por lo menos enamórense de Jesús. Por lo menos que uno los vea llegar y que se le peguen a Jesús. Por lo menos que usted tenga ganas de orar. Por lo menos que recen el Santo Rosario diario. Que vayan a la Santa Misa y comulguen. Eso es lo que da vida. Lo otro es tontería. Dos frases de este evangelio, óiganlas. Quien no lleve su cruz detrás de mí, detrás de Jesús. Seguir al Señor es facilísimo, porque Él va adelante. Él nos da, Él dice, no lleven mochila, no lleven sandalias, no lleven doble manto. Vayan, porque el trabajador merece su salario. Y los manda a evangelizar de dos en dos. Y les dice, a la casa donde lleguen, y sea gente buena del pueblo, quédense. Que allí les dan todo. Esa es la vida de Dios. Porque ustedes tienen que luchar y cansarse y maltratarse y no consiguen un peso. Hermanita, va la plata, no me alcanza para nada. Porque están viviendo por el enemigo de Dios. El que vive para Dios le alcanza. Así se gane 2 pesos, le alcanza. Y disfruta lo que se come. Se toma una changuita, una agüita de sal, cualquier cosita y se lo disfruta. Y en la casa no tienen problemas. No tienen problemas. Los problemas normales, se amaneció con dolor de estómago el muchachito, el señor tiene dolor de cabeza, a la otra le dio gripa, al otro se cayó y se aporrió, pero es que eso es normal. Ese es el enemigo que anda como león rugiente buscando a quien devorar y quiere devorar los buenos. Déjame a ver por dónde tira la cola y qué hace. Vamos a orar. La segunda frase es la que acabo de leer hace 2 minutos. El que no renuncia a todos sus bienes no puede ser discípulo mío. Hermanita, es que yo era muy bebedor, pero ahora no me bebo sin una cerveza en el día. Tiene que renunciar a esa cerveza. Hermanita, yo me fumaba 2 paquetes diarios, ahora no me fumo sino un cigarrillo a las 11 de la noche. Tiene que renunciar a ese cigarrillo. Hermanita, a mí me encanta un pedazo de chicharrón, vea, yo hago lo que sea por comerme el pedazo de chicharrón. Tiene que renunciar al pedazo de chicharrón. ¿Entonces usted quiere que yo me muera de hambre? No, es que el Señor le va a dar ese pedazo, muchos, porque cuando usted llegue le van a dar un chicharrón más grande que el que usted podía comprar, porque Dios es tan delicado y tan bueno que le da unos gustos. Usted quiere comprarse un par de zapatos, le valen tanto, no tiene que comprarlos. Usted le entrega su vida a Dios, renuncia a ese gusto, a ese deseo, a ese par de zapatos, que ni necesidades. Y un buen día el Señor llega a su casa con alguien, vete, traje un regalo. Un par de zapatos como el que me gusta. Allá llega el Señor, Dios lo hace, Él se las idea, así es. Hermanita, vea, es que yo trabajo, vean, de los testimonios más duros que yo he escuchado, y me lo contaron aquí. Una niña como de 15 años vivía con su hermana y había pedido a su hermana que le regalara un par de zapatos. Y la hermana no tendría con qué, o no le dio gusto, porque a toda hora piden y quieren que le den todo tampoco. Entonces la bendita muchacha, un fin de semana, se fue, se entregó a un hombre, le dijo al hombre que le diera el dinero que ella quería, por primera vez en su vida. Y con los 20,000 pesos se fue y compró el par de zapatos y entregó su virginidad, su pureza, su cuerpo, el templo de Dios, por un par de zapatos. Y después vino llorando, hermana, por favor, por darle en cara a mí, por darle en la torre a mi hermana. Me fui y me acosté con un hombre para que me diera 20,000 pesos para poderle decir a mi hermana que yo también podía comprar el par de zapatos. Hermana, ore por mí porque me siento horrible, me quiero morir. Ah, nos vuelve fácil todo. Y después sacamos la disculpa que el padrecito me dijo que eso está bien, que el padrecito me dijo no. Estamos ya corrompidos, tenemos la mente, el corazón, todo el ser, que ya no sabemos cómo vivir. Y miren las catástrofes, y no es que uno vaya a hacerle dar miedo a ustedes, lean el Evangelio de San Mateo 24, léanlo, todo el capítulo. Todo eso que está pasando es que ya está anunciando el fin, pero todavía no es el fin, prepárense. Y dice bien claro, todavía no es, pero prepárense, porque va a llegar. Y ya es una calamidad aquí, ya es otra allá, ya es una peste allá, y ya se cayó no sé quién, y se acabó ese pueblo, y accidentes y barbaridades. Y es Él hablando, conviértanse, cambien, abran su corazón, olvídense de lo que tienen, entréguenmelo todo, yo no les quito nada, yo lo bendigo todo. Eso es lo que el Señor hace. Usted le entrega a su papá, Él no se lo quita, lo bendice. Usted va a tener un papá convertido. Usted le entrega a su mamá, exacto. Usted le entrega sus bienes materiales. Dios no goza haciendo el mal, Dios goza haciendo el bien. Ahora, si esos bienes materiales usted los adquirió mal, es mejor que se los entregue, que no se los devuelva. ¿Para qué? O recuerde, lo que por agua viene, por agua se va. Usted consiguió esos bienes mal conseguidos, cuídese. Porque usted tiene que responderle a Dios por eso. ¿Para qué dinero mal conseguido? Vamos a orar un momentito. Cierra tus ojitos. Señor Jesús, aquí está tu pueblo. Somos tus ovejas de tu rebaño. Aquí estamos. Nos hemos equivocado muchas veces en la vida porque le hemos creído al mundo y a nuestras amistades, pero a ti no te hemos creído, Señor. Hemos hecho caso a cosas que son mentiras. Haz esto y serás feliz. Vive esto y serás feliz. Entrégame tu vida y serás feliz. ¿Y cuántas veces nos han llevado al precipicio, Señor? Por favor, perdónanos. Ten misericordia de nosotros esta tarde. Ayúdanos a vivir plenamente en ti y contigo para tu gloria. No nos abandones, Señor. Yo te suplico por tu sangre y por tus llagas divinas. Tú, que conoces a cada uno de los que aquí estamos, míranos con ojos de misericordia. Tú conoces nuestros defectos, también nuestras cualidades. Tú conoces lo que nos falta, nuestras falencias, también lo que nos sobra. Tú conoces nuestra mente y sabes cuando tenemos recta intención, también cuando hacemos las cosas por maldad. Tú sabes cuando estamos tristes y cuando estamos alegres. Tú sabes cuando dormimos y cuando estamos despiertos. Señor, míranos con ojos de misericordia. Misericordia, Dios mío, misericordia. Ten piedad de nosotros. No tengas en cuenta nuestro pecado. No nos juzgues, Señor, de acuerdo a nuestras faltas. Ten misericordia de nosotros. No nos abandones. Piedad y misericordia, Dios mío. Señor Jesús, está mirando a una persona joven de edad media. Ha tenido muchos problemas en su vida y no sabe cómo salir, quiere salir. Jesús te dice, todo lo que tienes que hacer es acercarte a mí, Jesucristo, acercarte al sacramento de la reconciliación, entregarme todo lo que hay en tu mente y en tu corazón y dejarme a mí actuar en tu vida. Yo me encargo de organizarlo todo. Yo me encargo de darte iniciativas para poder vivir. Yo me encargo de poner personas que necesites en tu vida para realizarte. Déjame la iniciativa a mí, entrégate y dime con todo tu corazón, aquí estoy, Señor, para hacer tu divina voluntad. No temas, no te precipites, déjame obrar en ti. Esa persona sabe quién es. Tiene su espalda caliente, muy caliente. Signo de esta palabra del Señor. El Señor está sanando una persona de su hígado. En algún tiempo usted consumió licor y no era porque le gustara, porque tenía su vida tan enredada, tan mal, que quiso tapar sus penas con el licor. Pero esta tarde Jesús te dice, no temas. El licor ya me pertenece a mí, no para yo consumirlo, pero para destruirlo de tu vida. Ya no dependes de él. No temas. Esa persona sufrió mucho cuando estaba de pequeño o pequeña y tiene todavía en su corazón resentimiento y dolor. Jesús te dice, entrégamelos hoy. Estoy junto a ti, frente a ti. Lo que me entregues recibirá curación. El Señor está sanando una madre soltera, madre de dos criaturas, con muchos problemas. Jesús te dice, no busques otro uniéndote a nadie sin el sacramento del matrimonio. No te precipites a tener relaciones sexuales fuera del matrimonio. Entrégame tu vida, entrégame tu sexo y tu sexualidad. Y yo, Jesucristo, me encargo de tu familia. No temas. Yo te amo con amor eterno y te estoy dando la capacidad de perdonar y de sanar. No temas. Soy tuyo y tú eres mío, mía. Recibe mi paz. Señor, está sanando una persona que ha sufrido mucho de gastritis y del colon, todo por problemas familiares, porque a usted le han explotado, le han exigido más de lo que usted podía dar. Y usted no es casado o casada, ni tiene la obligación de su familia, pero allá le han pedido y exigido, y usted ha dado más de lo que tenía que dar. Entréguele su vida a Jesús y déjelo a Él que obre maravillas para su gloria. Alabado seas Jesús. Alabado seas Jesús. Alabado seas Jesús. Aquí hay una persona que está pensando en empezar un negocio. Usted va a empezar ese negocio con alguien que no es de Dios. Jesús te dice, detente, no lo hagas. No empieces una sociedad en compañía con alguien que no cree en mí, tu Dios y tu Señor, porque terminarás por arruinar tu vida y esa persona terminará por arruinar tu fortuna. Tú sabes quién eres porque esa persona que es tu amigo o tu amiga no es una persona seria y responsable, es una persona difícil. Jesús, Jesús, gracias. Ahora digan todos conmigo, Señor Jesús, te damos gracias por lo que has hecho, estás haciendo y seguirás haciendo para tu gloria. A ti el poder, a ti el honor y a ti la gloria por los siglos de los siglos. Amén. Amén, Señor. Amén. Ahora voy a pedirles un favor. El que quiera ofrendarle al Señor algo para el funcionamiento de esta casa, no tema venir a entregárselo. Venga y déjele al Señor aquí, tírelo ahí al piso, lo que le quiera dar. Y no piense dos veces, no piense en darle a Él. El Señor se lo devuelve centuplicado. Cierre sus ojitos, ofrezcámoselo. Señor Jesucristo, yo te quiero entregar lo que estas personas con cariño y amor te quieren ofrecer hoy. Te quieren brindar de lo que tú les has dado. Dales en abundancia. Si les hace falta trabajo, regálales un trabajito sano. Si les hace falta la paz de su hogar, tráelos hacia ti y dales tu vida divina. Si tienen trabajo, pero su trabajo no es sano, dales un trabajo sano donde puedan disfrutar de tu amor. Esto te lo pido, lo creo, lo acepto y lo agradezco, porque tú eres el Señor. Alabado seas, bendito seas, Señor. Tírenselo ahí, por favor. Déjenselo ahí, mi amor, póngalo ahí. Señor, ahí te están entregando la ofrenda que hoy te quieren dar con todo su corazón. Recíbesela, Señor, recíbeselas, y que ellos puedan salir adelante y que puedan vivir en ti y contigo. Gracias, que en esta casa también haya una forma de poderlos ayudar, de poder salir adelante con nuestras necesidades. Señor, tú sabes que vivimos de lo que tú nos das a través de los que llegan a esta casa. Auméntales sus bienes y ten misericordia de ellos. Jesús, gracias, muchas gracias. Alabado seas, Señor, alabado seas. Yo sigo orando en silencio para que ustedes tengan un trabajo, para que puedan salir adelante. Bendito sea el Señor.
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2: Señor, tú conoces mi vida y sabes mi dolor. Has visto mis ojos llorar, mi rostro entristecerse, mi cuerpo lleno de dolencias y mi alma traspasada por la angustia. Lo mismo que te pasó a ti cuando camino de la cruz, todos te abandonaron, hazme comprender tus sufrimientos y con ellos el amor que tú nos tienes, y que yo también aprenda que uniendo mis dolores a tus dolores, tienen un valor redentor por mis hermanos. Ayúdame a sufrir con amor, hasta con alegría. Si no es posible que pase de mí este cáliz, te pido por todos los que sufren, por los enfermos como yo, por los pobres, los abandonados, los desvalidos, los que no tienen cariño ni comprensión y se sienten solos. Señor, sé que también el dolor lo permites tú para mayor bien de los que te amamos. Haz que estas dolencias que me aquejan me purifiquen, me hagan más humano, me transformen y me acerquen más a ti. Amén.
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Las cinco condiciones para hacer una buena y efectiva confesión son: hacer un examen de conciencia, sentir dolor de los pecados, estar realmente arrepentido, confesar todos los pecados al sacerdote, tener propósito de no volver a pecar y cumplir la penitencia. Esta es nuestra fe, la fe de la Iglesia que nos gloriamos de profesar.

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0: Desde ahí entonces empezaron a orar por mí y por mi hijo, y gloria de Dios, mi hijo cambió su vida, tuvo su hijo, tengo un nieto de 9 años, bendito mi Padre Dios, y a la radio.
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0: Un minuto con Noel.
1: Hay personas que no te comprenden, que no te aman, que no les importas tú. Hoy quiero decirte que hay alguien que tú le importas muchísimo. Porque hace 2000 años, en una cruz, Él se dejó clavar por ti. Simplemente con mirar una cruz, ahí Dios te puede estar hablando, diciéndote, mira cuánto te amo que me dejé clavar en esta cruz por ti. Para perdonar tus pecados, para sanar tus heridas. ¿Qué más queremos que Dios haga por nosotros? ¿Cómo más podemos decirle a Dios, háblame? Toda la palabra de Dios está llena de esa voz de Dios diciéndoles, yo les amo. Yo estaré con ustedes todos los días hasta el fin del mundo.
0: No construyas en tu corazón fronteras que te impidan ver la necesidad de tus hermanos. Seamos migrantes unidos en el amor de Dios.

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6: San Lucas 3:21-22. Un día fue bautizado también Jesús entre el pueblo que venía a recibir el bautismo. Y mientras estaba en oración, se abrieron los cielos. El Espíritu Santo bajó sobre

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0: En el nombre del Padre, del Hijo y del Espíritu Santo.
1: Amén.
0: Expiraste, Jesús, pero la fuente de vida brotó para las almas y el mar de misericordia se abrió para el mundo entero. Oh fuente de vida, insondable misericordia divina, abarca al mundo entero y derrámate sobre nosotros. Oh sangre y agua, que brotaste del corazón de Jesús como una fuente de misericordia para nosotros, en ti confío. Padre nuestro que estás en el cielo, santificado sea tu nombre. Venga a nosotros tu reino. Hágase tu voluntad en la tierra como en el cielo.
1: Danos hoy nuestro pan de cada día. Perdona nuestras ofensas, como también nosotros perdonamos a los que nos ofenden. No nos dejes caer en tentación y líbranos del mal. Amén.
0: Dios te salve María, llena eres de gracia. El Señor es contigo. Bendita eres entre todas las mujeres y bendito es el fruto de tu vientre, Jesús.
1: Santa María, Madre de Dios, ruega por nosotros pecadores, ahora y en la hora de nuestra muerte. Amén.
0: Creo en Dios, Padre Todopoderoso, Creador del cielo y de la tierra. Creo en Jesucristo, su único Hijo, nuestro Señor, que fue concebido por obra y gracia del Espíritu Santo. Nació de Santa María Virgen, padeció bajo el poder de Poncio Pilato, fue crucificado, muerto y sepultado, descendió a los infiernos. Al tercer día, resucitó de entre los muertos, subió a los cielos y está sentado a la derecha de Dios Padre Todopoderoso. Desde allí ha de venir a juzgar a vivos y muertos. Creo en el Espíritu Santo, la Santa Iglesia Católica, la comunión de los santos, el perdón de los pecados, la resurrección de la carne y la vida eterna.
1: Amén.
0: Padre eterno, te ofrezco el cuerpo y la sangre, el alma y la divinidad de tu amadísimo Hijo, nuestro Señor Jesucristo,
1: como propiciación de nuestros pecados y los pecados del mundo entero.
0: Por su dolorosa pasión,
1: ten misericordia de nosotros y del mundo entero.
0: Por su dolorosa pasión,
1: ten misericordia de nosotros y del mundo entero.
0: Por su dolorosa pasión,
1: ten misericordia de nosotros y del mundo entero.
0: Por su dolorosa pasión,
1: ten misericordia de nosotros y del mundo entero.
0: Por su dolorosa pasión,
1: ten misericordia de nosotros y del mundo entero.
0: Por su dolorosa pasión,
1: ten misericordia de nosotros y del mundo entero.
0: Por su dolorosa pasión,
1: ten misericordia de nosotros y del mundo entero.
0: Por su dolorosa pasión,
1: ten misericordia de nosotros y del mundo entero.
0: Por su dolorosa pasión,
1: ten misericordia de nosotros y del mundo entero.
0: Por su dolorosa pasión,
1: ten misericordia de nosotros y del mundo entero.
0: Padre eterno, te ofrezco el cuerpo y la sangre, el alma y la divinidad de tu amadísimo Hijo, nuestro Señor Jesucristo,
1: como propiciación de nuestros pecados y los pecados del mundo entero.
0: Por su dolorosa pasión,
1: ten misericordia de nosotros y del mundo entero.
0: Por su dolorosa pasión,
1: ten misericordia de nosotros y del mundo entero.
0: Por su dolorosa pasión,
1: ten misericordia de nosotros y del mundo entero.
0: Por su dolorosa pasión,
1: ten misericordia de nosotros y del mundo entero.
0: Por su dolorosa pasión,
1: ten misericordia de nosotros y del mundo entero.
0: Por su dolorosa pasión,
1: ten misericordia de nosotros y del mundo entero.
0: Por su dolorosa pasión,
1: ten misericordia de nosotros y del mundo entero.
0: Por su dolorosa pasión,
1: ten misericordia de nosotros y del mundo entero.
0: Por su dolorosa pasión,
1: ten misericordia de nosotros y del mundo entero.
0: Por su dolorosa pasión,
1: ten misericordia de nosotros y del mundo entero.
0: Padre eterno, te ofrezco el cuerpo y la sangre, el alma y la divinidad de tu amadísimo Hijo, nuestro Señor Jesucristo,
1: como propiciación de nuestros pecados y los pecados del mundo entero.
0: Por su dolorosa pasión,
1: ten misericordia de nosotros y del mundo entero.
0: Por su dolorosa pasión,
1: ten misericordia de nosotros y del mundo entero.
0: Por su dolorosa pasión,
1: ten misericordia de nosotros y del mundo entero.
0: Por su dolorosa pasión,
1: ten misericordia de nosotros y del mundo entero.
0: Por su dolorosa pasión,
1: ten misericordia de nosotros y del mundo entero.
0: Por su dolorosa pasión,
1: ten misericordia de nosotros y del mundo entero.
0: Por su dolorosa pasión,
1: ten misericordia de nosotros y del mundo entero.
0: Por su dolorosa pasión,
1: ten misericordia de nosotros y del mundo entero.
0: Por su dolorosa pasión,
1: ten misericordia de nosotros y del mundo entero.
0: Por su dolorosa pasión,
1: ten misericordia de nosotros y del mundo entero.
0: Padre eterno, te ofrezco el cuerpo y la sangre, el alma y la divinidad de tu amadísimo Hijo, nuestro Señor Jesucristo,
1: como propiciación de nuestros pecados y los pecados del mundo entero.
0: Por su dolorosa pasión,
1: ten misericordia de nosotros y del mundo entero.
0: Por su dolorosa pasión,
1: ten misericordia de nosotros y del mundo entero.
0: Por su dolorosa pasión,
1: ten misericordia de nosotros y del mundo entero.
0: Por su dolorosa pasión,
1: ten misericordia de nosotros y del mundo entero.
0: Por su dolorosa pasión,
1: ten misericordia de nosotros y del mundo entero.
0: Por su dolorosa pasión,
1: ten misericordia de nosotros y del mundo entero.
0: Por su dolorosa pasión,
1: ten misericordia de nosotros y del mundo entero.
0: Por su dolorosa pasión,
1: ten misericordia de nosotros y del mundo entero.
0: Por su dolorosa pasión,
1: ten misericordia de nosotros y del mundo entero.
0: Por su dolorosa pasión,
1: ten misericordia de nosotros y del mundo entero.
0: Padre eterno, te ofrezco el cuerpo y la sangre, el alma y la divinidad de tu amadísimo Hijo, nuestro Señor Jesucristo,
1: como propiciación de nuestros pecados y los pecados del mundo entero.
0: Por su dolorosa pasión,
1: ten misericordia de nosotros y del mundo entero.
0: Por su dolorosa pasión,
1: ten misericordia de nosotros y del mundo entero.
0: Por su dolorosa pasión,
1: ten misericordia de nosotros y del mundo entero.
0: Por su dolorosa pasión,
1: ten misericordia de nosotros y del mundo entero.
0: Por su dolorosa pasión,
1: ten misericordia de nosotros y del mundo entero.
0: Por su dolorosa pasión,
1: ten misericordia de nosotros y del mundo entero.
0: Por su dolorosa pasión,
1: ten misericordia de nosotros y del mundo entero.
0: Por su dolorosa pasión,
1: ten misericordia de nosotros y del mundo entero.
0: Por su dolorosa pasión,
1: ten misericordia de nosotros y del mundo entero.
0: Por su dolorosa pasión,
1: ten misericordia de nosotros y del mundo entero.
0: Santo Dios, Santo fuerte, Santo inmortal,
1: ten piedad de nosotros y del mundo entero.
0: Santo Dios, Santo fuerte, Santo inmortal,
1: ten piedad de nosotros y del mundo entero.
0: Santo Dios, Santo fuerte, Santo inmortal,
1: ten piedad de nosotros y del mundo entero.
0: Oh Dios eterno, en quien la misericordia es infinita y el tesoro de compasión inagotable, vuelve a nosotros tu mirada bondadosa y aumenta tu misericordia en nosotros, para que en momentos difíciles no nos desesperemos ni nos desalentemos, sino que con gran confianza nos sometamos a tu santa voluntad, que es el amor y la misericordia mismos. Amén.

0: Que los más grandes pecadores pongan su confianza en mí. Ellos, más que nadie, tienen derecho a confiar en el abismo de mi misericordia. Hija mía, escribe sobre mi misericordia para las almas afligidas. Me deleitan las almas que recurren a mí. A estas almas les concedo gracias por encima de lo que piden. No puedo castigar aún al pecador más grande si él suplica mi compasión, sino que lo justifico en mi insondable e impenetrable misericordia. Escribe, antes de venir como juez justo, abro de par en par la puerta de mi misericordia. Quien no quiere pasar por esta puerta, tiene que pasar por la puerta de mi justicia.
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2: Lágrimas o canciones son el material imprescindible de las relaciones humanas. Ojalá pudiéramos dar solo luz, ojalá pudiéramos evitar el llanto, pero no es así. La historia nuestra, la misericordia nuestra, lleva espinas y flores. Pero claro, pidamos hoy y siempre que las canciones y las flores y el aroma de la paz y del amor sean lo que prevalezca. Padre Cirilo Bailón, y que la misericordia brille en tu rostro. Hasta el próximo segmento.

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1: Nuestra iglesia recuerda a San Cayetano de Thiene, un santo muy querido por el Papa Francisco. Fundó la Orden de los Clérigos Regulares. Se le considera patrono del pan y del trabajo. Fue conocido como Santo de la Providencia. Se dedicó a la fundación y dirección de hospitales para tratar enfermos terminales. Solía decir en el oratorio: rendimos homenaje a Dios en la adoración. En el hospital lo encontramos personalmente. Pidamos a San Cayetano su intercesión por todos nuestros sembradores de Jesús con María y por todas las personas que no tienen qué comer o que no tienen un trabajo. San Cayetano, ruega por nosotros.
2: En ese momento, la lectura donde una mujer que dice que iba enferma, que llevaba años enferma, y yo le decía: Señor, tú sabes que yo estoy enferma de mi corazón. Estaban orando y yo caí de rodillas en ese momento y yo le dije: Señor, tú sabes que yo me siento derrotada, yo me siento vencida, yo me siento caída, Señor, pero yo quiero que tú me levantes. Yo tenía mucho odio en mi corazón a una persona porque estuvimos en corte. Y por eso yo quiero decirles a todas esas mujeres que escuchan la radio, que yo ahí donde fui levantada, yo sentí como el Señor me abrazaba y sentí como el Señor me tomaba entre sus brazos. Y desde ese momento yo dejé de sentir todo ese coraje que yo tenía. Entréguense a Dios.
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4: Al amar la Eucaristía, descubrirás también el sacramento de la reconciliación, en el cual la bondad misericordiosa de Dios nos permite siempre iniciar de nuevo nuestra vida.

0: Bienvenidas y bienvenidos a estas palabras que edifican con Noel Díaz. Noel Díaz encontró una vena del Señor Jesús y esa vena es justamente aquella en la cual el Señor en diferentes momentos de su palabra, de su evangelio, nos deja mirar que Él no obliga a nadie. Entonces siempre deja como abierta la puerta, ¿no? Deja abierta la puerta para que esas personas que le están escuchando se sientan libres en el sentido en que puedan o no acercarse, puedan o no creer, pero con toda la libertad, con el libre albedrío con que Dios nos crea. Y Noel encontró esa precisa coyuntura para poder empezar con este tema donde el Señor nos dice lo que hay que hacer, pero no nos lo dice como algo mandatorio, como algo obligatorio, sino que lo que tenemos que hacer lo haremos aquellos que optemos. Optar significa decidir, optar significa elegir, optar significa hay dos caminos, puedo agarrar este o puedo agarrar el otro. Opto por el camino de la derecha, pues me voy por ahí. Opto por el camino de la izquierda, pues me voy por ahí. Entonces, estas palabras que edifican tienen un valor inigualable. Porque lo que el Señor nos va a dar, porque la herencia que nos va a entregar, porque el mandato que nos va a dar a los que quieran seguirlo. Pues miren, quizás algunos de ustedes van a decir, ah, bueno, pero yo ya tengo parte de eso. Ah, yo ya llevo trabajo adelantado. Vamos entonces allí, con palabras que edifican, con Noel Díaz.
1: A tomar unos minutos para esta reflexión escuchando las palabras del maestro. No cabe duda que hoy al escuchar tantas diferentes versiones de teorías, de ideologías, de diferentes personajes de la historia como los que hoy viven, uno a veces dice, ¿quién tiene la verdad? Aquí hay una cosa que para mí es maravillosa y me llena de esperanza. Que yo creo en lo que vino a establecer Jesús es vida. Vida en el término de que en este mundo tendremos luchas, aflicciones, pero en Jesús podemos encontrar la solución a todo lo que venga a nuestra vida. En Él está la vida. Y con toda razón lo seguiremos repitiendo aquí. Esas palabras que escuchó Pedro, San Juan, Santiago en el Monte Tabor. Cuando Jesús se transformó, el lugar de la transfiguración, se escuchó una voz del cielo que decía, este es mi Hijo elegido, este es mi Hijo amado, escúchenlo. El deseo del Padre es que tú ni yo nos perdamos en este mundo. ¿Y cómo vamos a hacer para no perdernos? Que es muy fácil hoy perderse en la inmundicia de un mundo que nos invita a no prestar atención a Dios. Entonces, ¿cómo vamos a hacerle frente a todos los retos? Pues escuchando el consejo del Padre. Escuchen a mi Hijo. Hoy te invito a que lo escuchemos juntos. Vamos a hacer una reflexión sobre una petición que Jesús hace a quienes lo quieren seguir. El que quiera seguirme, con eso está diciendo, es opcional. No obligo a nadie. Me encanta esa parte de Dios, que no obliga a nadie, sabiendo que el no seguirlo implica un reto de sufrimiento muy grande para todo hombre y para toda mujer. Pero él sigue diciendo, no quiero que nadie me siga a la fuerza, el que quiera seguirme. Y después nos dice qué debemos hacer. Pero antes de eso, en la lectura que vamos a leer en un momentito más, hay varias porciones que pudiéramos hablar de diferentes temas. Ciertamente tocaremos un poquito de cada parte que merecería un buen tiempo para cada una de estas palabras que Jesús menciona. Al principio vamos a preguntarnos esa pregunta que Él les hizo a los discípulos: ¿quién dice la gente que soy yo? Y les pregunta a ellos: ¿quién creen que soy yo? Pero antes de eso, yo quisiera invitarte a que en este día donde te encuentras puedas descubrir que Jesús sigue queriendo hablar a tu corazón, que Jesús te ama y desea el bien para tu vida, para tu familia. Pero tienes que detener, tienes que hacer un espacio. A veces en el camino de la vida nos dormimos, nos quedamos dormidos, y ese sueño nos priva de cosas nuevas que Dios quiere darnos. ¿Cuántas veces en la vida vamos peregrinando, vamos en el camino y nos empezamos a distraer? Y Dios quiere que no te duermas porque quiere dar algo. En el caso mío, pues ya regresé seguro a donde tenía que llegar, a mi destino. Nuestro Padre quiere asegurarse que en el camino de esta vida no te quedes dormido, no te quedes dormida. Él quiere llevarte a tu destino. Y el destino es la vida eterna. Es la vida que Dios te ofrece. Por lo tanto, hoy, mis queridos amigos, si el Señor te está llamando, es porque quiere invitarte a que lo sigas. Vayamos a la Sagrada Escritura. Vayamos a lo que nos dice el Evangelio según San Marcos. Vamos a leer el capítulo 8, del versículo 27 y siguientes. Jesús emprendió el viaje con sus discípulos hacia los pueblos de Cesarea de Filipo. Por el camino preguntó a los discípulos: ¿quién dice la gente que soy yo? Le respondieron: unos que Juan el Bautista, otros que Elías, otros que uno de los profetas. Él les preguntó a ellos: ¿y ustedes quién dicen que soy yo? Respondió Pedro: tú eres el Mesías. Entonces les ordenó que a nadie le hablaran de esto. Y empezó a explicarles que el Hijo del Hombre tenía que padecer mucho, ser rechazado por los ancianos y los sumos sacerdotes y los letrados, sufrir la muerte y después de 3 días resucitar. Les hablaba con franqueza, pero Pedro se lo llevó aparte y se puso a reprenderlo. Mas él se volvió y, viendo a los discípulos, reprendió a Pedro: aléjate de mi vista, Satanás. Tus pensamientos son de los hombres y no de los de Dios. Y llamando a la gente con los discípulos, les dijo: el que quiera seguirme, niéguese a sí mismo, cargue con su cruz y sígame. El que quiera salvar su vida la perderá. Quien la pierda por la buena noticia la salvará. ¿De qué le sirve al hombre ganar todo el mundo si pierde su vida? ¿O qué precio pagará el hombre por ella? Palabra del Señor. Interesante lo que escuchamos aquí de Jesús. En el tiempo en el que él vivía, ya era la noticia. Jesús era la noticia, como sigue siendo hoy. Y como la gente respondía antes, hoy responde: ¿quién es Jesús para una persona como para otra? ¿Qué es Jesús para un hermano judío, para un hermano que cree que es, su religión es el budismo? No sé, cada persona puede tener una perspectiva diferente. ¿Quién es Jesús? Pero inclusive entre cristianos, ¿quién es Jesús para ti? Jesús les pregunta a sus seguidores: ¿quién dice la gente que soy yo? Y le empiezan a decir, mira, unos dicen que eres Juan el Bautista, porque Juan el Bautista ya había muerto. Otros que Elías, otros que un profeta. Quiere decir con esto que la gente ya decía que era esto y lo otro, pero estaban equivocados. Ahora, ¿quién da la respuesta? Es el apóstol Pedro, cuando Jesús le dice, ¿y ustedes? Esa respuesta ya fue dirigida a ellos. Primero, ¿qué dicen los de afuera? Y ahora, ¿qué dices tú? Y Pedro fue el que acertó. Tú eres el Mesías. Yo le pregunto a usted que está sintonizando hoy esta programación, ¿quién es Jesús para usted? Yo creo que en la respuesta de quién es Jesús para usted está el resultado de cómo vive su vida hoy. ¿Cuál es su vida? ¿Cuál es tu vida, querido amigo? Todo depende de esta respuesta. Increíble, pero es cierto. Todo depende de quién es Jesús para tu vida. Ahí está la diferencia. Pedro acierta en la respuesta. Cuando le dijo, tú eres el Mesías, ¿qué significaba eso? Solamente que él reconoció que Jesús era el enviado de Dios, ¿no? Al decir tú eres el Mesías, yo pongo toda mi confianza en ti. Tú eres el enviado del Padre, en ti está mi salvación. En ti pongo la confianza para vivir esta vida temporal. La respuesta, tú eres el Mesías, tú eres mi Señor. Tú eres lo que yo necesitaba. Y ese decidido dejarlo todo por seguirte, porque en ti está mi salvación. Pero después Pedro escucha a Jesús decir que lo van a matar y dice que lo apartó a un lado para reprender a Jesús. O sea, para llamarle la atención y decirle, no digas eso, no te deben de matar. Las intenciones del apóstol Pedro eran buenas, pero Jesús le dice, apártate de mí, Satanás. ¿Qué quiere decir con eso? Que aunque había acertado antes, era un pecador y le costaba interpretar cómo Dios piensa. Él pensó como un ser humano. Y esa forma que él, que la forma que él pensó, ponía a Jesús en una situación como humano de no querer pasar por esa prueba. Entonces le dice, o sea, no seas una tentación. Como Jesús había tenido tentación después de estar en ayuno, vino el enemigo y le dijo, convierte esas piedras en pan. Esa tentación significaba, tú no tienes que sufrir. Satanás no quería que él muriera en la cruz por usted y por mí. Y era una tentación para Jesús, porque humanamente él no quería sufrir. Lo vemos hasta en los últimos momentos cuando está en Getsemaní. Dice, Padre, si es posible que no pase por esto. Ser humano, por eso nosotros como católicos creemos que era humano, pero también creemos que es Dios, el Dios hecho hombre. Y entonces en la parte humana, Pedro lo quería proteger, pero dijo, no me toques en esa forma. Esto nos enseña que podemos amar a Dios, pero también a veces impulsados por un sentimiento, nos podemos equivocar y malinterpretar el mensaje de Dios. Mi querido amigo, amiga, después de esto, ¿qué hace Jesús? Le llamó la atención al apóstol Pedro, pero después dijo, el que quiera seguirme, esta es la opción tuya y mía. Se dirige a cada uno de nosotros y realmente les dice, ok, quien quiera seguirme, opcional, niéguese a sí mismo. Aquí está la decisión de cada uno para entrar en el camino de la vida, de la salvación. Este es el tiempo de no dormirnos. Despierta ahora, amigo. ¿Qué te tiene atrapado? ¿El placer? ¿La ambición? ¿Qué es lo que te atrae de este mundo que no puedes ver la oferta maravillosa de Dios? de seguirlo, de aceptar negarte a ti mismo. ¿A qué te tienes que negar? Muy sencillo y muy práctico. Nos vamos a negar a todo aquello que nos cause un problema a nosotros, que es el pecado, y por supuesto que eso le llamamos pecado, porque nos roba la paz y porque podemos hacerle daño a otras personas. Entonces Jesús quiere que te niegues a vivir una vida de maldad, de egoísmo, que te niegues, ¿por qué? Porque a veces no es fácil ayudar. Uno quiere ver lo que a uno le falta y queremos pasar por alto que hay otras personas que también necesitan de nuestra ayuda. Negarse a sí mismo es aceptar que podemos nosotros ser útiles y podemos ser capaces de vencer los vicios, las adicciones, negarnos a ese apetito del deseo por amor a Dios, por amor a los demás. Y luego después dice Jesús, el que quiera seguirme, niéguese a sí mismo, cargue su cruz. ¿Qué es cargar la cruz, queridos amigos? Yo creo que cargar la cruz es saber hacerle frente al sufrimiento. El sufrimiento todos lo vamos a tener. Unos de una forma, otros de otra. El sufrimiento es parte de la vida. Una madre sufre dolores de parto cuando nace ese hijo, esa hija. El dolor es parte de la vida. El niño, la niña hacen su llanto cuando nacen. Ya desde ahí marca que nuestra vida va a estar llena también de momentos gratos, bonitos, pero también de momentos difíciles, de alegrías y de tristezas. Y Jesús, cuando dice cargue su cruz, es saber enfrentar el sufrimiento, es saber ofrecer el sufrimiento al Señor. Cuando una persona está enferma, pues es algo muy difícil, especialmente personas que tienen una discapacidad o enfermedades que simplemente no hay remedio para ellas. Entonces, ¿qué hacer ante eso? Sí, pedirle a Dios, pedirle a Jesús. ¿Puede Jesús sanar a esa persona? Pero si no queda sana, está enfrentando esa cruz de la enfermedad, la puede ofrecer al Señor. Te ofrezco mi dolor, mi enfermedad, y te lo ofrezco por la salvación de otras personas. San Pablo dice unas palabras en la epístola a los Gálatas. Dice, si en algo de gloriarme es en la cruz. ¿Por qué se gloriaba San Pablo en la cruz? Porque en la cruz de Jesús, en el sufrimiento de Jesús, alcanzamos la redención nosotros. Alcanzamos la salvación. Entonces, la cruz no es símbolo solamente de sufrimiento. Es también una señal clara, evidente, de que en la cruz se manifestó el amor más grande para nosotros, de parte de Dios, de Jesús, nuestro Salvador. Por eso San Pablo dice, no me voy a gloriar a mí mismo. Si me debo de gloriar, va a ser en la cruz del Señor. Entonces, muchas veces vemos lo de cargar la cruz siempre con una actitud de pesimismo, decir, ay, la cruz, el cristiano. No, hay sufrimientos, pero también hay alegrías, hay gozos que el Señor nos da. Pero cuando llegue el sufrimiento, hay que ser fuertes. Porque Jesús cargó la cruz, murió en una cruz, pero el final de Jesús es el final que Él nos ofrece. Que después del sufrimiento vino la resurrección, vino la vida. Jesús nos promete que el sufrimiento no va a ser para siempre. Él nos ofrece vida. Podemos tener el milagro aquí mientras sufrimos, y Dios puede cambiar la página en una experiencia diferente, o cuando el Señor nos llame, nos ofrece la vida eterna, donde ya no hay sufrimiento, ya no hay enfermedades, donde si creemos en Jesús, vamos a creer que Él es la resurrección y la vida. Finalmente, mis queridos amigos, la decisión está al final. ¿Quién decide seguir a Jesús? ¿Quién decide seguir a Jesús? La respuesta es tuya y mía, de usted y de mí. Hoy le dice Jesús, ¿quieres seguirme? ¿Te atreves a seguir? ¿O te sientes bien con lo que tienes? Ahí es donde Jesús al final dice, ¿de qué le sirve al hombre ganar el mundo entero a cambio de perder su vida? Y lo voy a poner en palabras sencillas. ¿De qué nos sirve decir, yo no ocupo nada de Dios, estoy bien, estoy satisfecha, satisfecho, no ocupo nada de los demás, pero decidir vivir la vida a tu manera y al final de tu vida podrás perder la vida eterna? Aquí es donde dices, ¿de qué sirve ganar el mundo entero si pierdes tu alma? ¿O qué recompensa podrás dar por tu vida, por tu alma? Cuando tú miras una cruz, Jesús le dio valor a tu alma ahí. Y por eso nos amó tanto que lo dio todo. Por amor a ti y a mí. Por lo tanto, en este día, esta es una buena noticia para aquellos que han respondido esta pregunta. ¿Qué vas a hacer? Dirás, eso se lo dijo Jesús a la gente de aquel entonces, se lo dijo a los apóstoles, eso hace muchos años. Jesús actúa hoy porque está vivo y hoy te lo dice a ti. Sé honesto, seamos honestos con los... ¿Somos felices o no? ¿Vivimos con una tranquilidad de conciencia? Sabemos que una vida sin Dios es una vida de confusión. El Señor te llama a que lo sigas, y seguirlo a Él no solamente es que Él te ofrece vida y vida eterna, Él te acompaña. Él te dice, no te voy a dejar solo, no te voy a dejar sola. ¡Qué promesas tan más maravillosas! Por eso yo he sido testigo, a mí me ha enriquecido la vida de otros hermanos y hermanas en la fe, que los he visto con problemas serios, personas con cáncer en la cuarta etapa, y decir, no, si Dios me quiere llevar, bendito sea Dios. Como dijo Job, Dios me lo dio todo, Dios me lo quitó, bendito sea Dios. ¿Cuántos ejemplos he tenido de hombres y mujeres que han enfrentado cargar su cruz con una fe y con una esperanza? Y cuando no han sido casos de una enfermedad, ¿verdad?, con un pronóstico de muerte, hay personas que han caído en una situación difícil y dicen, de esta el Señor me va a levantar y en el nombre del Señor me voy a levantar, no me voy a quedar aquí. Esos son héroes en la fe que nos enseñan a saber continuar siguiendo a Jesús. Y eso es lo que quiero compartir contigo. Te invito a que des un paso y le digas a Jesús, quiero seguirte, Señor. Y decirte el día de hoy, aunque carezcas de lo más necesario, esto es temporal. Aunque estés careciendo de algo que necesitas, es temporal. Hoy eleva tu mirada hacia Cristo y ofrécele primero tu vida y después le pides por esa necesidad. La prioridad es, Él te dice, el que quiera seguirme, niéguese a sí mismo, tome su cruz y sígame. ¿Estás dispuesto? Si estás dispuesto, primero está tu alma y después tu necesidad. Porque Jesús murió en la cruz, no solamente para hacerte el milagro de tu necesidad. En la cruz Él murió para salvar tu alma, para ofrecerte vida eterna, para liberarte de la muerte eterna, que es el fuego del infierno. Él no quiere que vayas ahí. Y por eso lo dio todo. Entonces, seguirlo a Él es aceptar sus promesas y caminar con Él. Y Él caminar contigo. Es opcional. No te obliga. Tú decides. Vamos a pedirle a Jesús, a nuestro Padre Celestial, que manifieste su gracia en cada uno, en ti que estás viendo el programa o lo estás escuchando, en cada uno de nosotros. Y que podamos escuchar la voz del Padre que dice: este es mi Hijo, escúchenlo. Amado Señor, en este día en el cual nos unimos en oración por las necesidades del mundo, por el Santo Padre, el Papa Francisco, por la Iglesia, por toda la humanidad, sufriente, no importando el color, la raza, religión, nos debe de conmover el dolor de los demás. Y en este día, amado Jesús, tú has hablado al corazón de aquellos que no quieren cerrar esa puerta, sino que al contrario han abierto la puerta de su corazón para escuchar este mensaje. Ese mensaje que lo hacemos actual hoy. ¿Quién dice la gente que soy yo? Y cada uno hoy va a responder y decir: ¿quién eres tú? Y hace muchos años, Señor Jesús, te dije: quiero reconocerte como mi Salvador. Y desde ese momento empezó un nuevo camino. La vida nunca pudo ser igual que antes. Yo te pido, amado Jesús, que así como tocaste mi corazón en esa misa un 31 de marzo, así toque la vida de cada mujer y de cada hombre. Yo recuerdo que ese día te entregué mi vida. No te pedí un milagro, solamente te ofrecí mi vida. Te pedí perdón. Y desde ese momento sentí que me recibiste como un seguidor, un discípulo tuyo. Así lo estás haciendo, Jesús, con esa mujer, con ese hombre que te está diciendo: te entrego mi vida, te entrego mi alma, te entrego todo mi ser. Una vez dando ese sí, Señor, tú conoces la necesidad de cada mujer y de cada hombre. Tú las conoces, Señor. Atiende, Señor, a esa necesidad y muéstrale con tu poder que tú estás vivo, que tú escuchas, que te conmueve el dolor y el sufrimiento de eso que está pasando en la vida de esa persona que hoy

0: ¿Y cuántos de nosotros estábamos perdidos, Señor, sin tenerte a ti? Ahora, Señor, si nuestro corazón palpita, es señal de esperanza, Señor. Nos has concedido un día más de vida. Toque ese corazón afligido. Sane esa persona de la ansiedad, del miedo, de la angustia, de la desesperación, de no sentirse valorada o valorado, de aquellos que se han sentido rechazados. Solo tú conoces, Señor, ese corazón. Mira, Señor, el pasado que ha marcado esa vida de dolor por ese abuso, por esos abusos. Pero hoy, Señor Jesús, tú puedes sanar ese corazón. Puedes liberarlo de ese rencor para que sea libre. Eso es negarse a sí mismo. Eso es cargar la cruz y aceptar que lo que pasó, ya pasó, y entregártelo a ti, Señor, para ser libres y empezar la vida con un cambio, con una transformación. Y hoy te decimos, Jesús, tú que conoces mi corazón, tú que conoces mis debilidades, sáname, libérame de todo vicio, de toda adicción, de todo mal deseo inmoral. Quiero ser libre, Señor. Quiero vivir en tu gracia. Ayúdame, porque a veces caigo fácilmente. Ahí está Jesús, fortaleciendo tu corazón, tu espíritu. Gracias, Señor Jesús, por lo que estás haciendo. Porque en esta oración estás transformando muchas vidas, como lo hiciste cuando caminaste por este mundo. Te alabo y te bendigo, Señor. Te doy gracias. Pon tu mano sobre el enfermo. Sana, Señor. Y toma a cada uno de tus hijos, Padre Celestial, de tu mano. Y llévanos al destino, que es la vida eterna. Todo esto te lo pedimos, Padre, creyendo en el poderoso nombre de tu Hijo amado, Jesucristo nuestro Señor. Amén.
1: Amén, amén y amén. Fíjense que Noel Díaz nos ha puesto de nuevo sobre nuestra mesa un proyecto. Empezar con un gesto de cambio. Arrancar a partir de ese momento con un gesto de cambio. Tengo mucha cercanía con Nueva Vida, un movimiento que le dice no a la droga y sí a Cristo. Y todas esas personas que hicieron el retiro empezaron a abandonar la dependencia de la droga. Y algunos de ellos me dicen, Gonzalo, yo cuando estaba en la droga pensaba que no podía vivir sin ello. Y ahora me doy cuenta de cómo me engañaba, de cómo me decía de mentiras. Una mamá va a Nueva Vida a hacer el retiro, pero ya no es la que consume, es su hijo. Consume marihuana y lo consume en su apartamento, en su casa. Y él dice, la mamá le dice, no, pero es que tú estás dependiente. No, no, mamá, yo lo puedo dejar cuando yo quiera. Nunca pudo dejarlo. La mamá fue a hacer el retiro a Nueva Vida y ella aprendió cómo ayudar a su hijo hasta que logró sacarlo de ahí. Ahora los dos dictan retiros para personas que dependen de droga. ¿Y cómo empezó todo? Cargando la cruz. No echaron la cruz a un lado, al contrario, se la acomodaron bien y la cargaron los dos. Se puede salir de lo que usted...
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2: Feliz el hombre que no sigue el consejo de los malvados, ni va por el camino de los pecadores, ni hace causa común con los que se burlan de Dios, sino que pone su amor en la ley del Señor, y en ella medita noche y día. Ese hombre es como un árbol plantado a la orilla de un río, que da su fruto a su tiempo, y jamás se marchitan sus hojas. Todo lo que hace le sale bien.

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Muy buenos días. 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

Cristo nos liberó para ser libres. Manténganse, pues, firmes y no se sometan de nuevo al yugo de la esclavitud. Nuestra vocación, hermanos, es la libertad. No hablo de esa libertad que encubre los deseos de la carne, sino del amor por el que nos hacemos esclavos unos a otros. Es fácil reconocer lo que proviene de la carne: libertad sexual, impurezas y desvergüenzas, culto de los ídolos y magias, odios, ira y violencia, celos, ambiciones, divisiones, sectarismo y envidias, borracheras, orgías y cosas semejantes. Les he dicho y se los repito: los que hacen tales cosas no heredarán el reino de Dios. No te engañes, nadie se burla de Dios. Al final, cada uno cosechará lo que ha sembrado.

Muy buenos días, mis hermanos. El Señor les bendiga. La paz esté con ustedes. Sí, con esta carta comenzamos, mis hermanos, porque el Señor nos quiere hablar claro, para que nos ubiquemos dónde estamos realmente en referencia a lo que el Señor nos pide y lo que hacemos o dejamos de hacer. Desde la ciudad de Miami, en esta hora estaré con ustedes y juntos vamos a mover el corazón de Dios con nuestro rezo. De la mano de nuestra madre comenzamos, mis hermanos, leyendo esta palabra de Dios que propone la Iglesia.

Lectura del Santo Evangelio según San Mateo. En aquel tiempo Jesús dijo a sus discípulos: el que quiera venir conmigo, que renuncie a sí mismo, que tome su cruz y me siga.

Pues el que quiera salvar su vida la perderá, pero el que pierda su vida por mí la encontrará. ¿De qué le sirve a uno ganar el mundo entero si pierde su vida? ¿Y qué podrá dar uno a cambio para recobrarla? Porque el Hijo del Hombre ha de venir rodeado de la gloria de su Padre, en compañía de sus ángeles, y entonces dará a cada uno lo que merecen sus obras. Yo les aseguro que algunos de los aquí presentes no morirán sin haber visto primero llegar al Hijo del Hombre

Palabra de Dios, gloria a ti, Señor Jesús. Un evangelio bien cortito, mis hermanos, pero que en él vemos la clave del amor. Jesucristo es el esposo de la iglesia. Que es contrario al que vemos o oímos en el mundo. Quien pierda la vida por él, que es el amor, la encontrará. Esto es entregar mi yo y mis criterios, mi orgullo, mi amor propio, mi pereza, para dejar nacer a Cristo en mi vida. Todos queremos seguir a Cristo. Estamos aquí, Señor. Pero hay una condición. Hay que renunciar a nosotros mismos. ¿Por qué? Porque estamos hechos de una humanidad caída, de una humanidad traspasada por el mal, contaminada con los pecados de este mundo. Porque estamos hechos de una humanidad que a veces no ve más allá, simplemente. Como aquel refrán, ¿para dónde va Vicente? ¿Para dónde va la gente? Pero el Señor nos recuerda que no solo hay que renunciar a nosotros mismos, nuestros deseos que no están de acuerdo con Él, pero además tenemos que tomar la cruz y seguirlo. Porque a veces queremos redención sin cruz, mis hermanos. Y resulta que la cruz es el puente entre el cielo y la tierra. Todos llevamos cruces, unas pesan más que otras, pero hay que levantarlas. No podemos hundirnos con ella. Tenemos que levantarla, cargarla y seguir al Señor. Porque Él dice que el que quiera salvar su vida la perderá. Pero el que pierda su vida por Él la encontrará. Somos caminantes de paso en nuestra vida, hermanos. No somos eternos. Nacimos un día determinado y ya está determinado el tiempo que nos vamos de aquí. Y por grandes y maravillosas que sean las cosas que hemos vivido, que tenemos, por las que hemos luchado, por las que hemos entregado nuestra vida, todo se va a quedar aquí. Todo. Ni siquiera este cuerpo del que nos servimos nos podremos llevar. Cuenta Noel en una de sus prácticas, de sus pláticas, que fue a visitar a un enfermo. El enfermo le dijo, sí, ya, el Señor me llama, en poco estaré con él. Pero le dejó una gran enseñanza a Noel que nos ha comunicado en sus testimonios. El hombre le dijo que la única tristeza que se llevaba era no haber hecho nada para llevarle a Dios las manos llenas. No era un hombre malo, era un buen cristiano, pero no hizo nada. No ayudó a nadie, no rezó por nadie. Se limitó a vivir su vida. Y no basta con ser buenos, mis hermanos. No basta. Tenemos que ir más allá. Y ser consuelo para el que lo necesita. Practicar.
practicar nuestras obras de misericordia corporales y espirituales. Ese es el camino. El que renuncie a sí mismo, tome su cruz y me siga. Ese es el que estará cerca del corazón de Dios. ¿Cuál es su cruz, mi hermano? Esa que usted hoy va a cargar con tanto amor. La que va a ofrecer por la humanidad sometida por la guerra, el hambre, la desesperación, la incertidumbre, el pecado. ¿Cuál es esa cruz que vamos a ofrecer? Y la vamos a llevar con amor como Él llevó la cruz de nuestros pecados. Y lo clavaron en ella y murió en ella por nosotros. Pero su muerte no fue en vano. De su muerte nos quedó el regalo de un cielo que se abrió para cada uno. Y la salvación es individual. Yo no puedo salvar a nadie. Cada uno debe luchar por su salvación. El que quiera venir conmigo, que renuncie a sí mismo, tome su cruz y me siga. Es lo que el Señor nos repite hoy. Pues mis hermanitos, disponemos el corazón para empezar el rezo del Santo Rosario. Mañana es sábado. Las iglesias están abiertas para las confesiones. Pidámosle a Dios la gracia de poder vernos a nosotros mismos como Él nos ve. Para hacer una confesión no de cumplimiento, sino una confesión que realmente nos acerque al corazón de Cristo, limpie nuestros pecados, nos haga libres, nos rompa las cadenas. Vamos a pedir por todos los que ya están viajando para llegar al Metanoia. Son los que llamó el Señor y dijeron sí. Son los que buscó el Señor. Pedimos por las personas que van a dar las charlas. Que el Señor cuide su camino. Que se llenen de todo lo que el Señor quiere decirle a cada uno de los que van a estar allí. El lema de la Metanoia es: el Señor es mi pastor, nada me falta. Cuando descubramos eso, hermanos, viviremos en paz, porque dejaremos de tener necesidades del mundo. Lo que nos falta es Dios. Por eso nada nos llena. Por eso no tenemos paz en el corazón, porque nos falta Dios. Y ese buen pastor salió a buscar a cada uno de los que llegarán a Metanoia. Pidamos porque cada charla, cada momento de oración que se va a vivir allí sea de mucha gracia para cada uno de los que con tanta esperanza e ilusión llegan hasta allí. Pidamos por Noel, por el equipo, el staff de radio y televisión, que es un trabajo tan grande hacer estos eventos. Que el Señor les dé fuerzas extra para poder cumplir lo que Dios quiere hacer en cada alma y cada corazón. Nosotros en la noche estaremos tomando testimonio de los que están asistiendo. Así que les invito, mis hermanos, a estar con nosotros. Porque donde quiera que estemos, el Señor nos va a hablar. Les pido oración por mi país. En este día se posesiona el nuevo presidente en medio de muchas amenazas del gobierno saliente.
Que el Señor cuide y proteja a nuestro nuevo presidente, un hombre con corazón. Mariano, un hombre que ha consagrado mi país una vez más a nuestra Madre, la Virgen María, y que ha escogido hombres y mujeres que lleven a Dios en su corazón para gobernar mi país tan dañado por el comunismo, por las ideologías y tanto pecado. Que Dios proteja a mi pueblo. Y ustedes, mis hermanos, vamos a poner juntos todas sus necesidades. Yo no las sé, pero Dios ya las vio. Y vamos a pedir por ellas. Ya pueden marcar el 619-618-2878. 619-618-2878. Pedimos por el triunfo del Inmaculado Corazón de María.

0: Comenzamos por la señal de la Santa Cruz de nuestros enemigos. Líbranos, Señor Dios nuestro. En el nombre del Padre, del Hijo y del Espíritu Santo. Amén. Digamos juntos, creo en Dios, Padre Todopoderoso, Creador del cielo y de la tierra. Creo en Jesucristo, su único Hijo, nuestro Señor, que fue concebido por obra y gracia del Espíritu Santo. Nació de Santa María Virgen, padeció bajo el poder de Poncio Pilato. Fue crucificado, muerto y sepultado, descendió a los infiernos al tercer día. Resucitó de entre los muertos, subió a los cielos y está sentado a la derecha de Dios Padre Todopoderoso. Desde allí ha de venir a juzgar a vivos y muertos. Creo en el Espíritu Santo, la Santa Iglesia Católica, la comunión de los santos, el perdón de los pecados, la resurrección de la carne y la vida eterna. Amén. Pedimos por las necesidades e intenciones y todos los dones que necesita el Santo Padre para cumplir su misión como vicario de nuestro Señor en la tierra. Padre nuestro que estás en el cielo, santificado sea tu nombre. Venga a nosotros tu reino, hágase tu voluntad en la tierra como en el cielo.
1: Danos hoy nuestro pan de cada día, perdona nuestras ofensas como también nosotros perdonamos a los que nos ofenden. No nos dejes caer en tentación, líbranos de todo mal. Amén.
0: Dios te salve María, llena eres de gracia, el Señor es contigo. Bendita tú eres entre todas las mujeres y bendito es el fruto de tu vientre, Jesús.
1: Santa María, Madre de Dios, ruega, Señora, por nosotros los pecadores, ahora y en la hora de nuestra muerte. Amén.
0: Dios te salve, María, llena eres de gracia, el Señor es contigo. Bendita tú eres entre todas las mujeres y bendito es el fruto de tu vientre, Jesús.
1: Santa María, Madre de Dios, ruega, Señora, por nosotros los pecadores, ahora y en la hora de nuestra muerte. Amén.
0: Dios te salve María, llena eres de gracia, el Señor es contigo. Bendita tú eres entre todas las mujeres y bendito es el fruto de tu vientre, Jesús.
1: Santa María, Madre de Dios, ruega, Señora, por nosotros los pecadores, ahora y en la hora de nuestra muerte. Amén.
0: Dios te salve María, llena eres de gracia, el Señor es contigo. Bendita tú eres entre todas las mujeres y bendito el fruto de tu vientre, Jesús.
1: Santa María, Madre de Dios, ruega, Señora, por nosotros los pecadores, ahora y en la hora de nuestra muerte. Amén.
0: Gloria al Padre, al Hijo y al Espíritu Santo.
1: Como era en un principio, ahora y siempre, por los siglos de los siglos. Amén.
0: Amén, mi hermanita, buenos días.
1: Buenos días, Gaby.
0: ¿Qué vamos a pedir hoy?
1: Primero que todo, quiero darle gracias a Dios por otro día más, Gaby. Y quiero pedir por la paz del mundo entero, por todos los enfermitos que tienen cáncer y por todas las almitas del purgatorio y por todo lo que queda en mi corazón, Gaby.
0: El Señor lo mira. Quédate ahí. Vamos a empezar el primer misterio.
1: Sí, gracias.

0: contemplamos los misterios dolorosos. El primer misterio, Jesús ora en agonía en el huerto de los olivos.
1: Y tu muerte,
0: concédenos, Señor, la gracia de mantenernos en oración, especialmente en los momentos difíciles, como expresión de una fe y un amor verdaderos, sabiendo que nunca dejas de escuchar al que se acerca a ti con corazón humilde.
1: No me tienes que dar porque te quiero.
0: Pedimos por todos los que están transportándose de lugares lejanos hacia Los Ángeles para estar en el Metanoia, que el Señor cubra y proteja su camino. Padre nuestro.
2: Padre nuestro que estás en el cielo, santificado sea tu nombre, venga a nosotros tu reino, hágase, Señor, su voluntad en la tierra como en el cielo.
0: Danos hoy nuestro pan de cada día, perdona nuestras ofensas como también nosotros perdonamos a los que nos ofenden. No nos dejes caer en tentación y líbranos del mal. Amén.
2: Dios te salve María, llena eres de gracia, el Señor es contigo. Bendita tú eres entre todas las mujeres, bendito es el fruto de tu vientre, Jesús.
0: Santa María, Madre de Dios, ruega por nosotros pecadores, ahora y en la hora de nuestra muerte. Amén.
2: Dios te salve María, llena eres de gracia, el Señor es contigo. Bendita tú eres entre todas las mujeres, bendito es el fruto de tu vientre, Jesús.
0: Santa María, Madre de Dios, ruega por nosotros pecadores, ahora y en la hora de nuestra muerte. Amén.
2: Dios te salve María, llena eres de gracia, el Señor es contigo. Bendita tú eres entre todas las mujeres, bendito es el fruto de tu vientre, Jesús.
0: Santa María, Madre de Dios, ruega por nosotros pecadores, ahora y en la hora de nuestra muerte. Amén.
2: Dios te salve María, llena eres de gracia, el Señor es contigo. Bendita tú eres entre todas las mujeres, bendito es el fruto de tu vientre, Jesús.
0: Santa María, Madre de Dios, ruega por nosotros pecadores, ahora y en la hora de nuestra muerte. Amén.
2: Dios te salve María, llena eres de gracia, el Señor es contigo. Bendita tú eres entre todas las mujeres y bendito es el fruto de tu vientre, Jesús.
0: Santa María, Madre de Dios, ruega por nosotros pecadores, ahora y en la hora de nuestra muerte. Amén.
2: Dios te salve María, llena eres de gracia, el Señor es contigo. Bendita tú eres entre todas las mujeres y bendito es el fruto de tu vientre, Jesús.
0: Santa María, Madre de Dios, ruega por nosotros pecadores, ahora y en la hora de nuestra muerte. Amén.
2: Dios te salve María, llena eres de gracia, el Señor es contigo. Bendita tú eres entre todas las mujeres, bendito es el fruto de tu vientre, Jesús.
0: Santa María, Madre de Dios, ruega por nosotros pecadores, ahora y en la hora de nuestra muerte. Amén.
2: Dios te salve María, llena eres de gracia, el Señor es contigo. Bendita tú eres entre todas las mujeres y bendito es el fruto de tu vientre, Jesús.
0: Santa María, Madre de Dios, ruega por nosotros pecadores, ahora y en la hora de nuestra muerte. Amén.
2: Dios te salve María, llena eres de gracia, el Señor es contigo. Bendita tú eres entre todas las mujeres y bendito es el fruto de tu vientre, Jesús.
0: Santa María, Madre de Dios, ruega por nosotros pecadores, ahora y en la hora de nuestra muerte. Amén.
2: Gloria a Dios, te salve María, llena eres de gracia, el Señor es contigo. Bendita tú eres entre todas las mujeres y bendito es el fruto de tu vientre, Jesús.
0: Santa María, Madre de Dios, ruega por nosotros pecadores, ahora y en la hora de nuestra muerte. Amén.
2: Gloria al Padre, al Hijo y al Espíritu Santo.
0: Como era en el principio, es ahora y siempre, por los siglos de los siglos. Amén.
2: Oh, mi buen Jesús.
0: Perdona nuestros pecados, líbranos del fuego del infierno, lleva al cielo a todas las almas, especialmente las que más necesitan de tu misericordia. Amén. Un abracito, mi hermanita, estemos muy atentos del sembrador, los que no podemos llegar a Metanoia. Un abracito, bendiciones.
2: Igualmente, amén, Gaby.

0: Segundo misterio, contemplemos la flagelación de nuestro Señor atado a una columna. Aunque hoy el mundo todavía prefiera a Barrabás, Señor, haz que estemos siempre de tu lado, ya que tú quisiste sufrir por nosotros. Te pedimos, Señor, por todos los que en Metanoia van buscando la sanación, la liberación, la restauración de su vida, de su alma, de su mente y su corazón. Padre nuestro que estás en el cielo, santificado sea tu nombre, venga a nosotros tu reino, hágase tu voluntad en la tierra como en el cielo.
1: Danos hoy nuestro pan de cada día, perdona, Señor, nuestras ofensas, como también nosotros perdonamos a los que nos ofenden. No nos dejes caer en tentación y líbranos del mal. Amén.
0: Dios te salve, María, llena eres de gracia, el Señor es contigo, bendita tú eres entre todas las mujeres y bendito el fruto de tu vientre, Jesús.
1: Santa María, Madre de Dios, ruega por nosotros pecadores, ahora y en la hora de nuestra muerte. Amén.
0: Dios te salve María, llena eres de gracia, el Señor es contigo, bendita tú eres entre todas las mujeres y bendito el fruto de tu vientre, Jesús.
1: Santa María, Madre de Dios, ruega por nosotros pecadores, ahora y en la hora de nuestra muerte. Amén.
0: Dios te salve María, llena eres de gracia, el Señor es contigo, bendita tú eres entre todas las mujeres y bendito el fruto de tu vientre, Jesús.
1: Santa María, Madre de Dios, ruega por nosotros pecadores, ahora y en la hora de nuestra muerte. Amén.
0: Dios te salve María, llena eres de gracia, el Señor es contigo. Bendita tú eres entre todas las mujeres y bendito el fruto de tu vientre, Jesús.
1: Santa María, Madre de Dios, ruega por nosotros pecadores, ahora y en la hora de nuestra muerte. Amén.
0: Dios te salve María, llena eres de gracia, el Señor es contigo, bendita tú eres entre todas las mujeres y bendito es el fruto de tu vientre, Jesús.
1: Santa María, Madre de Dios, ruega por nosotros pecadores, ahora y en la hora de nuestra muerte. Amén.
0: Dios te salve María, llena eres de gracia, el Señor es contigo, bendita tú eres entre todas las mujeres y bendito el fruto de tu vientre, Jesús.
1: Santa María, Madre de Dios, ruega por nosotros pecadores, ahora y en la hora de nuestra muerte. Amén.
0: Dios te salve María, llena eres de gracia, el Señor es contigo. Bendita tú eres entre todas las mujeres y bendito es el fruto de tu vientre, Jesús.
1: Santa María, Madre de Dios, ruega por nosotros pecadores, ahora y en la hora de nuestra muerte. Amén.
0: Dios te salve María, llena eres de gracia, el Señor es contigo. Bendita tú eres entre todas las mujeres y bendito es el fruto de tu vientre, Jesús.
1: Santa María, Madre de Dios, ruega por nosotros pecadores, ahora y en la hora de nuestra muerte. Amén.
0: Dios te salve María, llena eres de gracia, el Señor es contigo. Bendita tú eres entre todas las mujeres, bendito el fruto de tu vientre, Jesús.
1: Santa María, Madre de Dios, ruega por nosotros pecadores, ahora y en la hora de nuestra muerte. Amén.
0: Dios te salve María, llena eres de gracia, el Señor es contigo. Bendita tú eres entre todas las mujeres, bendito el fruto de tu vientre, Jesús.
1: Santa María, Madre de Dios, ruega por nosotros pecadores, ahora y en la hora de nuestra muerte. Amén.
0: Gloria al Padre, al Hijo y al Espíritu Santo.
1: Como era en un principio, ahora y siempre, por los siglos de los siglos. Amén.
0: Oh, buen Jesús.
1: Perdona nuestras ofensas, líbranos del
0: fuego del infierno.
1: Ah, infierno, llevar todas las almas, especialmente las más necesitadas de tu divina misericordia. Amén.
0: Amén. Buenos días, Maru, que hay en ese corazón hoy.
1: Hoy hay mucha gratitud por el Señor prestarme la vida y darme la salud. Hoy le pido por la calma por mi esposo. Le pido que a nuestro nuevo presidente el Señor lo ilumine y le dé la sabiduría divina para que dirija correctamente el país. Y por toda la gente que anda viajando para el Metanoia, que haya muchas personas tocadas por el Señor para que cambien sus vidas. y por la paz del mundo, por tu salud y la de tu esposo Gonzalo. Que el Señor los proteja todo el tiempo porque los necesitamos.
0: Y yo a ustedes, un abracito. Bendiciones, gracias. Feliz amanecer.

0: Tercer misterio, contemplemos a Jesús coronado de espinas. Que al contemplar al Hijo de Dios coronado de espinas, comprendamos que la gloria de Dios se manifiesta en el rostro ensangrentado de Cristo.
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0: Pidamos, mis hermanos, por el lugar donde se va a llevar a cabo el Metanoia, el centro de convenciones. Hoy en la tarde irán, como siempre, a bendecir este lugar. El Padre Mario, un abracito para él desde aquí, de todos nosotros. Para que todo lo que suceda allí sea solo gracia, solo bendición. Que muchos entren con su alma dispuesta a cambiar sus vidas, a que el Señor haga el milagro en ellas. Muy buenos días, ¿con quién estamos? ¿De dónde nos llama?
2: Buenos días. Soy Carmen de acá, de la 1340 de Denver, Colorado.
0: Carmencita, ¿cómo se encuentra, buenos David? Días. Ay, en un cansancio que no sé por qué. Es mucho
2: cansancio. Que el Señor le dé fortaleza.
0: Gracias, mi hermanita. Bueno, ¿y qué pedimos hoy contigo, Carmencita?
2: Primeramente darle gracias a Dios por otro día más que me dejó abrir los ojos, por este lindo amanecer. Por la salud del señor Ramiro Alarcón, por mi hijo, que Dios le toque su corazón y que tome buenas decisiones, que han tomado muy malas decisiones, por toda mi familia y por mi salud.
0: Te lo pedimos, Señor, Padre nuestro.
2: Amén. Padre nuestro que estás en el cielo, santificado sea tu nombre, venga a nosotros tu reino, hágase, Señor, tu voluntad, así en la tierra como en el cielo.
0: Danos hoy nuestro pan de cada día, perdona nuestras ofensas, como también nosotros perdonamos a los que nos ofenden. No nos dejes caer en tentación y líbranos del mal. Amén.
2: Dios te salve María, llena eres de gracia, el Señor es contigo, bendita tú eres entre todas las mujeres y bendito es el fruto de tu vientre, Jesús.
0: Santa María, Madre de Dios, ruega por nosotros pecadores, ahora y en la hora de nuestra muerte. Amén.
2: Dios te salve María, llena eres de gracia, el Señor es contigo, bendita tú eres entre todas las mujeres y bendito es el fruto de tu vientre, Jesús.
0: Santa María, Madre de Dios, ruega por nosotros pecadores, ahora y en la hora de nuestra muerte. Amén.
2: Dios te salve María, llena eres de gracia, el Señor es contigo, bendita tú eres entre todas las mujeres y bendito es el fruto de tu vientre, Jesús.
0: Santa María, Madre de Dios, ruega por nosotros pecadores, ahora y en la hora de nuestra muerte. Amén.
2: Dios te salve María, llena eres de gracia, el Señor es contigo. Bendita tú eres entre todas las mujeres y bendito es el fruto de tu vientre, Jesús.
0: Santa María, Madre de Dios, ruega por nosotros pecadores, ahora y en la hora de nuestra muerte. Amén.
2: Dios te salve María, llena eres de gracia, Señor es contigo. Bendita tú eres entre todas las mujeres y bendito es el fruto de tu vientre, Jesús.
0: Santa María, Madre de Dios, ruega por nosotros pecadores, ahora y en la hora de nuestra muerte. Amén.
2: Dios te salve María, llena de gracia, Señor es contigo. Bendita tú eres entre todas las mujeres y bendito es el fruto de tu vientre, Jesús.
0: Santa María, Madre de Dios, ruega por nosotros pecadores, ahora y en la hora de nuestra muerte. Amén.
2: Dios te salve María, llena eres de gracia, el Señor es contigo. Bendita tú eres entre todas las mujeres y bendito es el fruto de tu vientre, Jesús.
0: Santa María, Madre de Dios, ruega por nosotros pecadores, ahora y en la hora de nuestra muerte. Amén.
2: Dios te salve, María, llena eres de gracia, el Señor es contigo. Bendita tú eres entre todas las mujeres, y bendito es el fruto de tu vientre, Jesús.
0: Santa María, Madre de Dios, ruega por nosotros pecadores, ahora y en la hora de nuestra muerte. Amén.
2: Dios te salve María, llena eres de gracia, Señor es contigo. Bendita tú eres entre todas las mujeres y bendito es el fruto de tu vientre, Jesús.
0: Santa María, Madre de Dios, ruega por nosotros pecadores ahora y en la hora de nuestra muerte. Amén.
2: Gloria a Santa María, Dios te salve María, llena eres de gracia, el Señor es contigo, bendita tú eres entre todas las mujeres y bendito es el fruto de tu vientre, Jesús.
0: Santa María, Madre de Dios, ruega por nosotros pecadores, ahora y en la hora de nuestra muerte. Amén.
2: Gloria al Padre, gloria al Hijo, como era en un principio, ahora y siempre.
0: Por los siglos de los siglos. Amén. Oh, mi buen Jesús.
2: Perdona nuestros pecados, llévanos.
0: Líbranos del fuego del infierno.
2: Líbranos del fuego del infierno, llévanos al cielo.
0: Lleva al cielo a todas las almas.
2: Todas las almas y socorre especialmente a las más necesitadas de tu divina misericordia.
0: Amén. Un abracito, mi hermanita. Feliz fin de
2: igualmente,
0: semana.
2: Igualmente para usted, Gaby, que Dios la siga bendiciendo.
0: Gracias a ti también.

0: Cuarto misterio doloroso, contemplemos a Jesús con la cruz a cuestas, camino al Calvario.
1: Cuentan que hace más.
0: Porque el primero que cargó la cruz, pues fue. Detrás de él vamos nosotros, mis hermanos. Entreguemos nuestras cruces. Vayamos en ese camino con él. Con el gozo de saber que al final de ese camino, él nos espera.

0: Vamos a pedir, mis hermanos, por todos los equipos que llevarán esta señal y que permitirán que todos los que están allá escuchen, vean. Que el Señor bendiga cada micrófono, cada cámara, cada consola, cada cable, todo lo que se va a ser utilizado para hacer este metanoia. Por los que manejan esa logística, para que el Señor los bendiga, los ilumine y los proteja en todo, en medio de todo este proceso del metanoia. Muy buenos días, ¿con quién estamos? ¿De dónde nos llama?
1: Buenos días, hermanita Gaby, soy Gloria de aquí de Chicago.
0: Glorita, buenos días, bienvenida. ¿Qué hay en ese corazón hoy?
1: Gaby, pues mucho agradecimiento hacia a nuestro Padre Celestial, pero hoy en este día, Gaby, especialmente, quiero pedir, Gaby, por mi salud, Gaby, que últimamente he tenido muchas alergias de un ratito para otro y me dan bien fuerte. Te quiero pedir al Señor para que me ayude, no que me las quite, sino que me ayude a caminar con esa cruz, con todas mis enfermedades, Gaby. Y también quiero pedirle al Señor por ese día, Gaby, que me voy a consagrar.
0: Ay,
1: yo soy el 73.
0: Gloria a Dios.
1: Sí, para que sea yo un verdadero, Gaby, un verdadero discípulo para el Señor, ese discípulo que Él quiere que yo sea, Gaby.
0: Qué lindo. Bueno, pues nos alegramos contigo. Y de esa alegría queremos contagiar a todo aquel que todavía no es 73, para que se anime. Es una misericordia de Dios que permitió en el corazón de Noel para que muchos lleguemos al Señor a través de su palabra y de la doctrina de nuestra iglesia y que conozcamos los tesoros que tienen. Te lo pedimos, Señor. Padre nuestro.
1: Padre nuestro que estás en el cielo, santificado sea tu nombre. Venga a nosotros, Señor, tu reino. Hágase, Señor, tu voluntad en la tierra como en el cielo.
0: Danos hoy nuestro pan de cada día. Perdona nuestras ofensas como también nosotros perdonamos a los que nos ofenden. No nos dejes caer en tentación y líbranos del mal. Amén.
1: Dios te salve, María, llena eres de gracia. El Señor está contigo. Bendita tú eres entre todas las mujeres. Y bendito es el fruto de tu vientre, Jesús.
0: Santa María, Madre de Dios, ruega por nosotros, pecadores, ahora y en la hora de nuestra muerte. Amén.
1: Dios te salve, María, llena eres de gracia. El Señor está contigo. Bendita tú eres entre todas las mujeres. Y bendito es el fruto de tu vientre, Jesús.
0: Santa María, Madre de Dios, ruega por nosotros, pecadores, ahora y en la hora de nuestra muerte. Amén.
1: Dios te salve María, llena eres de gracia, el Señor está contigo, bendita tú eres entre todas las mujeres y bendito es el fruto de tu vientre Jesús.
0: Santa María, Madre de Dios, ruega por nosotros pecadores, ahora y en la hora de nuestra muerte. Amén.
1: Dios te salve María, llena eres de gracia, el Señor está contigo, bendita tú eres entre todas las mujeres y bendito es el fruto de tu vientre Jesús.
0: Santa María, Madre de Dios, ruega por nosotros pecadores, ahora y en la hora de nuestra muerte. Amén.
1: Dios te salve María, llena eres de gracia, el Señor está contigo, bendita tú eres entre todas las mujeres y bendito es el fruto de tu vientre Jesús.
0: Santa María, Madre de Dios, ruega por nosotros pecadores, ahora y en la hora de nuestra muerte. Amén.
1: Dios te salve María, llena eres de gracia, el Señor está contigo, bendita tú eres entre todas las mujeres y bendito es el fruto de tu vientre Jesús.
0: Santa María, Madre de Dios, ruega por nosotros pecadores, ahora y en la hora de nuestra muerte. Amén.
1: Dios te salve María, llena eres de gracia, el Señor está contigo, bendita tú eres entre todas las mujeres y bendito es el fruto de tu vientre Jesús.
0: Santa María, Madre de Dios, ruega por nosotros pecadores, ahora y en la hora de nuestra muerte. Amén.
1: Dios te salve María.

0: Madre de Dios, ruega por nosotros pecadores ahora y en la hora de nuestra muerte. Amén.
1: Gloria al Padre, gloria al Hijo, gloria al Espíritu Santo.
0: Como era en el principio, es ahora y siempre, por los siglos de los siglos. Amén.
1: Oh Jesús mío,
0: perdona nuestros pecados, líbranos del fuego del infierno, lleva al cielo a todas las almas, especialmente a las que más necesitan de tu misericordia. Amén.
1: Amén.
0: Un abracito, mi hermanita, cuídese mucho.
1: Gracias, un abrazo para usted también, que Dios me la bendiga.
0: Amén.

0: Quinto misterio doloroso, vamos a contemplar a nuestro Señor entregando su vida por cada uno de nosotros. Señor, que seamos ese grano de trigo que muere para dar, como Cristo dio la vida al mundo. Pidamos, mis hermanos, por todos los que no podremos llegar hasta Metanoia, pero que el Señor sabe el deseo de nuestro corazón, para que a través de estas ondas de radio, lo que podamos recibir de allí, también obre en nosotros. Pedimos por Noel, nuestro fundador, para que el Señor lo fortalezca, para que el Señor lo cuide a él, a su familia, y a todos y cada uno de los que en esta obra trabajamos, especialmente nuestros sembradores que lo hacen posible. Muy buenos días, ¿con quién estamos? ¿De dónde llama?
1: Buenos días, Gaby, soy Mirna Cuevas, hablo de Harrison, Texas, y escucho por la aplicación.
0: Gracias, Mirna. Bueno, ¿qué pedimos contigo, mi hermanita?
1: Quiero pedir por la salud de mi marido, de mis hijas Paola y Rebeca, de mi mamá, de todos mis familiares. Mi salud también, Gaby, me van a hacer un examen la próxima semana, el próximo viernes. Okay. Quiero pedirle a Dios para que todo esté bien, que nada más sea
0: pues, algo que todo va a salir bien.
1: Confía en Dios, Padre.
0: Así es.
1: Claro que sí.
0: Y rezamos.
1: Y por todos los que estamos aquí presentes.
0: Gracias, mi hermanita. Padre nuestro.
1: Padre nuestro que estás en el cielo, santificado sea tu nombre. Venga a nosotros tu reino. Hágase, Señor, tu voluntad en la tierra como en el cielo.
0: Danos hoy nuestro pan de cada día. Perdona nuestras ofensas como también nosotros perdonamos a los que nos ofenden. No nos dejes caer en tentación y líbranos del mal. Amén.
1: Dios te salve, María, llena eres de gracia. El Señor es contigo.
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2: Oh Jesús, que has instituido el sacerdocio para continuar en la tierra la obra divina de salvar a las almas, protege a tus sacerdotes en el refugio de tu sagrado corazón. Guarda sin mancha sus manos consagradas, que a diario tocan tu sagrado cuerpo, y conserva puros sus labios teñidos con tu preciosa sangre. Haz que se preserven puros sus corazones, marcados con el sello sublime del sacerdocio, y no permitas que el espíritu del mundo los contamine. Aumenta el número de tus apóstoles, y que tu santo amor los proteja de todo peligro. Bendice sus trabajos y fatigas, y que como fruto de su apostolado obtengan la salvación de muchas almas, que sean su consuelo aquí en la tierra y su corona eterna en el cielo. Amén.
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0: Llegó un momento entonces en el cual hubo un compartir, un momento en el que hubo participación de los jóvenes. El encuentro fue al aire libre. Le prepararon una pequeña sede al Papa, un elevador de 3 escalas con su silla blanca y encima el escudo de armas. Y aquí le dan la bienvenida. Con profunda alegría y sincera gratitud, le damos la más cordial bienvenida a la Porciúncula, este pequeño y santo lugar que San Francisco amó y que quiere dejar a sus hermanos como memoria viva, el origen del carisma franciscano. A nombre de la provincia seráfica de San Francisco de Asís, de los hermanos menores en Umbría y Sardenia, en este nombre de este santuario dedicado al Poverello, y a nombre de toda la familia franciscana, expreso la conmoción de acogerlo en esta tierra bendita, donde el Evangelio continúa resonando con la simplicidad y la sencillez, la fraternidad y la paz. Su presencia en medio de nosotros está particularmente intensa en este año dedicado al centenario del tránsito de San Francisco de Asís. Millares de jóvenes provenientes de toda Europa se han recogido en torno a la Porciúncula para compartir un camino de fe, de esperanza y de fraternidad. Jóvenes que han dejado como testimonio la paz, la marginalidad, la identidad, la misión, la economía, la belleza, buscando caminos para meterse en el juego y no ser solamente espectadores pasivos. Han descubierto en San Francisco un maestro siempre actual, capaz ahora de hablar a los jóvenes de las nuevas generaciones y de indicarles el camino de reconciliación para custodiar lo creado y una auténtica fraternidad universal. Santidad aquí en la Porciúncula, San Francisco comprende su vocación. Aquí acoge a los primeros hermanos. Santa Clara consagró su vida al Señor. Aquí, con la indulgencia del perdón de Asís, signo de la misericordia sin confines de Dios, hoy esta misma gracia continúa siendo para nosotros desde todas partes del mundo. Aquí, el 3 de octubre de 1926, Francisco acogió el camino sobre la tierra y sobre el amor. Le agradecemos por haber acogido nuestra invitación y haber querido encontrar a esos jóvenes, los cuales ahora le dirijan algunas preguntas y van a encontrar en su ministerio valor y sostenimiento para convertirse en testigos creíbles del Evangelio que en tiempo fascinó a Francisco. Es el superior que le da la bienvenida al Papa. Estamos a la luz del día, hay una pequeña sombra en el área donde está el Papa, el sol se inclina sobre el área donde están los jóvenes, y la primera pregunta va a ser de Carolina, del Zagreb. Vamos a escucharla.
1: Santo Padre, dobro jutro.
0: Santo Padre, me llamo Carolina, vengo de Croacia, de la parroquia y basílica de San Antonio de Padua, en el Zagreb.
1: Santo Padre,
0: hemos crecido en parroquias franciscanas, acompañados por los frailes, aprendiendo de San Francisco que el Evangelio se anuncia ante todo con la vida, a través de la alegría, la sencillez, la fraternidad y la cercanía a cada persona. Gracias a esta experiencia, hemos descubierto una fe viva que no se queda encerrada en las iglesias, pero se convierte en servicio, acogida y esperanza para los otros. Hoy, sin embargo, vivimos en un mundo que cambia rápidamente, donde muchos jóvenes tienen dificultades para encontrar puntos de referencia, para construir relaciones auténticas, y para abrir el corazón a Dios. Nosotros también deseamos ser testigos creíbles del Evangelio en los lugares donde vivimos, estudiamos y trabajamos, llevando la luz de Cristo con el estilo sencillo y fraterno de San Francisco. Santo Padre, ¿qué consejo nos daría a nosotros, los jóvenes, que crecimos en la espiritualidad franciscana, a fin de que podamos seguir siendo auténticos discípulos de Cristo y llevar esperanza a nuestros compañeros sin perder la alegría del Evangelio, la sencillez del corazón y esa cercanía a las personas que hace creíble todo testimonio cristiano? Queda esbozada la pregunta para el Santo Padre.
2: Gracias, Carolina, por esta pregunta.
0: Y antes que nada, buenos días a todos. Un saludo también a los jóvenes que ya están dentro de la Basílica y que creo nos siguen a sí mismos a través de las pantallas. Estoy realmente contento de estar aquí con ustedes. Bueno, Carolina, gracias por esta pregunta. Creo que muchos al escucharla han notado que ya contenía una parte de la respuesta. Porque has dado un testimonio del estilo de sencillez, de fraternidad y de cercanía que te ha convencido y te ha permitido madurar en la fe, formando parte de una comunidad, pero abierta a todos. Esto ha sucedido en una región de Europa que hace tan solo 30 años vivió la guerra y la peligrosa mezcla entre confesión religiosa y nacionalismo. En realidad, la presencia de los franciscanos había inspirado por siglos el diálogo y había contribuido a la convivencia pacífica entre católicos, ortodoxos y musulmanes. Hoy, ser fieles a esa tradición de cercanía significa ir contracorriente, trabajando por la purificación de la memoria y cultivando la reconciliación. A los cristianos se les pedirá cada vez más que se conviertan en artífices de paz en el seno de sociedades tentadas a instrumentalizar la religión en la confrontación de identidades. Ser testigos de Cristo sigue siendo, por tanto, fascinante y exigente, porque abre la mente y el corazón más allá de las fronteras artificiales. Eso es, más allá de los miedos provocados por la desinformación y los muros del prejuicio. Alejarse de la cultura del poder y construir la civilización del amor no se comprende ni se acepta de inmediato. De San Francisco, sin embargo, aprendan la radicalidad evangélica, que es lo opuesto del fundamentalismo. No los vuelve ciegos ni violentos, pero sensibles, atentos, siempre en el seguimiento de Jesús y por tanto humildes, acogiendo hacia todos. No es fácil, pero da mucha alegría. Prueben ahora imaginar por un momento el lugar donde nos encontramos, pero hace 8 siglos. Aquí, en el campo abierto, reunidos con San Francisco, centenares de jóvenes hermanos de Europa. Busquen de verlo, como recuentan las fuentes.
2: Schiera a schiera, qui 40, ove 100, dove 80 insieme.
0: Eran 80, eran 90, eran cuántos cientos. Estaban unidos en oración, en lágrimas, en ejercicios de caridad. Estaban con tanto silencio y con tanta modestia que no se oía el menor ruido.
2: Quel silencio es el contrario de la guerra.
0: Ese silencio es lo contrario de la guerra, con su violencia, sus gritos y su crueldad. Las esteras de aquellos frailes, al igual que hoy, los sacos de dormir de ustedes, hablan de paz.
2: Ecco la chiesa.
0: Esta es la iglesia, una asamblea de hermanos y hermanas a la que todos están invitados. Queridos jóvenes, ¿cómo es de bello el estar juntos para razonar sobre Dios? Y así, junto a su luz, en su vida misma, en su belleza, en su misterio, en su seriedad, testimonien este estilo en todas partes, especialmente en un tiempo en el que la tecnología hace que sea más difícil que las personas de carne y hueso compartan entre sí. San Francisco descubrió que elegir la pobreza puede acercar a los alejados. Fomenta el encuentro e invita al intercambio de los dones. Así intuyó que el Evangelio no se puede separar de las decisiones de Jesucristo, el que se hizo pobre para enriquecernos. El Evangelio es su vida, es su camino, su confianza inquebrantable en el Padre. Si nos reunimos en su nombre, Él viene en medio de nosotros, y la alegría que nos llena el corazón es libre y sincera. Esta alegría evangeliza más que las palabras y no se puede esconder. Gracias. Tiene otra pregunta, esta vez es un joven desde Bolonia. La niña que le hace la pregunta, Carolina, estrecha la mano del Papa. El Papa le pone en la mano un rosario en un estuche blanco que tiene el escudo pontificio. Y se acerca al micrófono
3: Santo Padre.
0: Giovanni. Santo Padre.
3: Me llamo Giovanni.
0: Tengo 27 años y vengo de Bolonia. Nosotros, los jóvenes, vivimos inmersos en un mundo donde reina la cultura de lo provisorio, en el cual se espantan las iniciativas de vida. A pesar de eso, Dios, de un modo único y amoroso, continuamente nos habla y nos llama a seguirlo, con una promesa de vida y de alegría, revelándonos poco a poco nuestra vocación.
3: Ecco la mia domanda.
0: Esta es mi pregunta. ¿Cómo podemos decirle un sí pleno y valiente, evitando poner la mano en el arado y luego mirar hacia atrás? Dando un peso excesivo a los cansancios y a las renuncias del camino. ¿Qué le ha ayudado a usted en su camino vocacional? El Papa sonríe.
2: Gracias Giovanni
0: por esta pregunta.
2: Diría
0: valiente.
2: Llena del desiderio.
0: Llena del anhelo por eso que no pasa. Hemos entendido hoy hablar negativamente de lo provisional. Sin embargo, antes era la iglesia la que educaba con insistencia en el sentido de lo provisional. Este mundo pasa. El tiempo corre. Las cosas terrenas son cambiantes.
2: Solo
0: Dios permanece. Porque Dios es eterno. Debemos preguntarnos ahora, ¿qué ha cambiado? Para no estar entre aquellos que añoran el pasado y no afrontan el presente ni asumen responsabilidades para el futuro. En casi todo el mundo está desapareciendo la estabilidad de las sociedades tradicionales, aquella gracias a la cual generaciones enteras solo podían ver cambios mínimos a lo largo de una vida. En su seno todo estaba muy regulado y predeterminado. Entonces el testimonio de la iglesia invitaba a no acomodarse en un destino ya escrito, a discernir el valor de cada gesto individual en relación con la eternidad. Hoy, en cambio, con una interpretación a veces confusa de la libertad, nos ilusionamos pensando que la vida nunca se resuelve de una vez por todas, porque el contexto en el que vivimos cambia rápidamente y nosotros también cambiamos mucho. Con ellos, sin embargo, aumentan a sí mismo el miedo y la posibilidad de perderse. En este contexto, el valor de tomar una decisión definitiva es quizás el acto más revolucionario. Decidir para siempre no nos encierra en una jaula, sino que nos abre a un dinamismo mayor.
2: Amar
0: es un éxodo, un camino por descubrir, un camino que Dios recorre con nosotros. Y este es el verdadero sentido de toda vocación. La Biblia nos inspira a vivir así, como quienes están llamados a levantarse, a recorrer su propia historia, recibiendo como un don del Señor la orientación y el sentido, para amar según sus designios.
2: La fe,
0: la confianza, la fidelidad revelan aquí su indisoluble entrelazamiento. Y de este modo, en la fe, desenmascaramos la ilusión de que los problemas se resuelven huyendo, o traicionando, o intentando dar unos pocos pasos por caminos siempre distintos, sin llegar nunca muy lejos. Se pueden multiplicar las experiencias, los contactos y el consumo, pero permaneciendo siempre en el mismo punto. El coste humano es elevado y el vacío interior es profundo. No es raro que se llegue a utilizar a las personas y a ser utilizados por ellas. El para siempre, entonces, es una gracia a la que Dios mismo nos ayuda a responder con nuestra fidelidad para alcanzar la plenitud de la vida. Desde la adolescencia es importante, por tanto, aprender a conocerse a sí mismo, a tomar decisiones y arriesgarse. Eso es a responder a la llamada del Señor, sin dejar de hacerlo en la edad adulta, tanto en las decisiones ya tomadas como ante las que aún quedan por tomar. Es una aventura a la que nadie debe sentirse solo, y que, al igual que la fe, durará hasta el último instante. Por mi propia experiencia, puedo decir que el Señor nunca me ha abandonado. Siempre me ha acompañado, regalándome incluso personas con las cuales caminar. Así, en mi vocación a ser sacerdote, miembro de la comunidad agustina y misionero, he encontrado una especie de luz que me ha guiado hasta hoy, hasta el momento en que tuve que decir sí también a una llamada muy especial, aquella de ser papa. En la adhesión al proyecto único que Dios manifiesta para cada uno de nosotros, la llamada fundamental inscrita en cada corazón es una llamada a la comunión que no se escucha una sola vez, sino todos los días. El pecado inclina la balanza sobre este punto, introduciendo los compromisos fundamentales con desconfianza, con recelo. Gracias a Dios, toda vocación es también un camino de redención y de sanación. La invitación de Jesús que nos llama a seguirle ilumina nuestra dignidad y nos hace honrar la de los demás, sintiendo confianza y depositándola en los demás. Esta dinámica es tan liberadora que merece toda nuestra pasión.
2: Gracias.
0: Pues mire, aquí yo creo que pueden haber perfectamente 10.000 jóvenes en este parque. El Papa le pone un rosario en su mano, una cajita de color rojo, y viene ahora Luigi de Sicilia. En Paternò, Sicilia, vive Luigi.
4: Santo Padre. Sono Luigi.
0: Soy Luis. Tengo 22 años y soy de Paternò.
4: Un
0: pueblecito de Sicilia. Pero vinieron hartos porque lo aplauden todos. Me hago portavoz de la Juventud Franciscana de Sicilia.
4: Un grupo de
0: jóvenes que sigue el carisma franciscano. Me gustaría plantearle una pregunta sobre un aspecto de San Francisco que me llama mucho la atención. El hermano Francisco promete obediencia y reverencia al Señor para Honorio y a sus sucesores canónicamente elegidos y a la Iglesia romana. A pesar de vivir en una época en la que la Iglesia se veía marcada por contradicciones y dificultades internas, no elige el camino de la herejía, no ataca ni juzga a la Iglesia de aquel tiempo, sino que prefiere obedecer al Papa. La suya es una elección libre y revolucionaria, al más puro estilo menor, cuyo único objetivo es vencer la miseria del juicio con la compasión y la reparación que solo el amor puede dar. Hoy, muchos jóvenes dicen que creen, pero no en la Iglesia. Y desde nuestras comunidades observamos a veces una Iglesia con sus contradicciones y sus crisis internas. Por eso me pregunto, ¿cómo hacemos para permanecer en este amor reparador? Porque resulta difícil en la actualidad ver a la Iglesia como una madre que incluso con sus heridas siempre está dispuesta a acogernos y amarnos.
2: Gracias, Luigi.
0: Gracias, Luigi, le dice el Papa. Gracias, Luigi. Tu pregunta es una pregunta actual que nos lleva al corazón de la experiencia de San Francisco. Abordarla significa compartir un deseo, el deseo del Señor Jesús respecto a la Iglesia. Francisco lo escuchó mientras contemplaba al crucificado. Deberíamos volver siempre a este deseo. Muchas personas a lo largo de la historia y también ahora no han podido experimentar la Iglesia tal como Jesucristo quiere que ella sea. Esto causa sufrimiento, deja heridas y decepciones, y para algunos puede llegar incluso a convertirse en un obstáculo para creer. En el Evangelio Jesús nos alerta sobre este tipo de tropiezo, es decir, sobre el escándalo que sus discípulos pueden causar a los otros, especialmente a los pequeños y a los pobres. El deseo de Jesús lo vemos en el grupo que desde el principio se forma a su alrededor. Es de reunir a un pueblo en el que se supere aquello que suele dividir a los seres humanos. En torno a Jesús se convierten en hermanos y hermanas, hombres y mujeres que de otro modo nunca se habrían conocido o tratado. Cuando este milagro de la Iglesia sigue ocurriendo, gracias a Dios, sigue siendo sorprendente incluso hoy en día en nuestras ciudades, llenas de muros invisibles que nos separan unos de otros. ¿Cuántas discriminaciones y desigualdades podrían acabar de inmediato en cuanto nos reconozcamos como hermanos y hermanas? Hay además otro aspecto de esta revolucionaria unidad. Jesús dice, entre ustedes que no sea así. Eso es, no debe ser como entre los grandes de la tierra y los poderosos del mundo, que buscan protagonismo y se imponen sobre los otros. Al contrario, Jesús les dice, el que quiera ser grande entre ustedes, que sea vuestro servidor. Y el que quiera ser el primero entre ustedes, que se haga el esclavo de todos. El deseo de Jesús para la Iglesia es claro. Se trata de que nos convirtamos en su cuerpo y manifestemos su vida. Seguir su ejemplo y ejercer un tipo diferente de fuerza que no humilla, pero levanta. La palabra de Dios, los sacramentos y la práctica del amor fraterno son caminos de transformación para hacer realidad en nosotros a la imagen de Cristo. Francisco los recorrió. No dominar, sino servir. No aferrarse, sino recibir. No retener, sino restituir. Es la vida de Dios la que repara la Iglesia y la convierte en un pueblo libre, un lugar de respiro y de salvación. Francisco, ¿no ves que mi casa se derrumba? Anda pues y repárala. Cada uno de nosotros tiene un papel en esta obra siempre en marcha. Ayudándonos, tenemos diferentes responsabilidades, pero caminamos juntos, inspirándonos, ayudándonos y corrigiéndonos en el camino. Es importante hacer nuestra parte. Ahora hablaremos de la iglesia con el afecto con el cual se habla de una madre, porque reconoceremos la pertenencia. Será una forma sincera de amar a esas personas y aquella historia en la que Jesucristo viene a nosotros y permanece con nosotros. Yo estoy con ustedes todos los días hasta el fin de los tiempos. Humildemente, este es el Evangelio que anunciamos para compartir el deseo del Señor. Ahora, no nos demostremos mejores de lo que somos. Es necesario reconocer y dejar que Jesús resucitado actúe en nuestra vida, en la historia de todos nosotros.
5: Gracias.
0: Ahora, concluimos esta primera parte pidiendo la gracia de Dios, la bendición del Señor sobre cada uno y sobre todos. El Señor esté con vosotros. Sea bendito el nombre del Señor, ahora y por siempre. Nuestro auxilio está en el nombre del Señor, que hizo el cielo y la tierra. Le bendiga a Dios Todopoderoso,
5: Padre, Filio, Espíritu Santo. Amén.
0: Padre, Hijo y Espíritu Santo. Amén. Bueno, así les trajimos otro de los momentos bellos del Papa con los jóvenes que venidos de toda Europa, pues estuvieron para hacer el go, que luego en la homilía de la misa les diría vayan, y después corrigió y dijo no, vayamos, todos tenemos que ir. O el ser agradecidos parece que es una como una verdad de perogrullo, ¿no? O sea, todo el mundo sabe que tiene que ser agradecido, pareciera. Pero realmente hoy el Brita nos trae pues una temática que tiene mucho que ver con cada una y cada uno de nosotros, y vamos a descubrir hasta qué punto nos podría incluso hasta afectar el cerebro. ¿Cómo es la historia, el Brita?
6: Bueno, Gonzalo, yo quería hoy hablarles de los beneficios que tiene la gratitud para el cerebro. Porque efectivamente tú dices, es algo como de perogrullo, o sea, todos debemos ser agradecidos. Pero si tú te fijas, hoy en día tú hablas con cualquier persona y le preguntas, oye, ¿cómo estás? Bien, mira, la verdad es que tengo tal y tal problema y me pasa tal y tal cosa. Y nos pasamos la vida quejándonos. Y se nos olvida todas aquellas cosas por las que podemos ser agradecidos. Tener un trabajo, estar vivos, poder caminar, poder respirar, poder comer. Y de verdad no nos damos cuenta de que eso no solo es queja. Eso afecta también mi salud corporal, afecta mi cuerpo. Y así como la quejumbre o el quejarme constantemente afecta a mi cuerpo, también la gratitud afecta a mi cuerpo. La gratitud no solo mejora la salud mental, ¿sí? Porque disminuye los niveles de ansiedad y de estrés, disminuye el cortisol, que es la hormona del estrés en el cuerpo, pero además ayuda a disminuir la depresión o los síntomas de depresión. Aumenta las emociones positivas. Entonces, de verdad, la gratitud se convierte en una tremenda herramienta para ayudar a mejorar mi salud. Uh-huh. Hoy en día que tenemos tantos problemas de salud mental, una de las cosas que la gratitud hace es mejorar la resiliencia emocional. Es decir, esta capacidad que yo tengo de manejar las emociones que surgen cuando tengo circunstancias difíciles. Me ayuda a enfocarme mejor, ya que libera dopamina. mejora mi inmunidad. Esa persona que tú ves que todo el tiempo se está resfriando, que todos los bichos que aparecen se los pilla, ¿podría mejorar su inmunidad con la gratitud? ¿Qué te parece?
7: Increíble, pero yo no puedo, puede ser que yo estoy un poquito lento hoy, pero ¿cómo conecta una cosa con la otra?
6: Bueno, lo que pasa es que la gratitud ayuda a liberar ciertos neurotransmisores en el cerebro que estimulan circuitos de recompensa y de bienestar. Entonces, eso es lo que hace que tenga este efecto tan potente, porque mejora la actividad en la corteza prefrontal, en la corteza cingulada, en la ínsula, en la amígdala, que son partes del cerebro que tienen que ver con la respuesta de lucha y huida, que tienen que ver con las habilidades de pensamiento complejo, de toma de decisiones, con la motivación. Entonces, mejora la serotonina, mejora la dopamina, y eso hace que yo me sienta mejor.
7: A ver, pero vamos por parte, dijo Jack el Destripador. ¿Cómo es eso que me mejora la serotonina y la dopamina? Yo no entiendo esos términos. ¿Tú que eres estudiosa de la enfermería, sabes todo eso? Súbale la dopamina, bájale la serotonina, la tiene muy alta. ¿De qué estás hablando cuando una persona habla de la serotonina?
6: Traducido al español, la serotonina es el neurotransmisor de la felicidad. Cuando tú tienes depresión, tienes tus niveles de serotonina bajos.
7: ¿Sí? ¿Y esa serotonina, cómo hace uno? ¿Uno compra en Walmart 5 sobres de serotonina y se los come o cómo hace?
6: No, hay muchas formas de mejorar la producción de serotonina, entre ellas la gratitud. Ahora, ¿cómo lo hacemos? Tú me dices, no puedes ir a Walmart a comprarte el sobre de serotonina, pero sí puedes tener acciones todos los días que mejoren tu gratitud. Y al hacerlo como una práctica deliberada y consciente y constante, eso va a hacer que tus niveles de serotonina y de dopamina mejoren. Oh. ¿Cómo lo hacemos? Por ejemplo, todos los días antes de acostarte, dale gracias a Dios por 5 cosas que te ocurrieron hoy. Cuando te levantes, dale gracias a Dios por 5 cosas que te ocurrieron ayer. Escribe cartas de agradecimiento a otros para expresar tu gratitud. Escribe un diario en el cual tú te enfoques en darle gracias a Dios por lo que te pasa todos los días. Cosas pequeñas no tienen que ser cosas grandes, no es que te sacaste la lotería. Le doy gracias a Dios. Si tuviste un día malo, yo he tenido días que de verdad digo, mundo, párate, que me quiero bajar. Pero en esos días también yo puedo decir, ¿sabes qué? Yo podría estar hoy en una cama de hospital. Te doy gracias, Señor, porque hoy no estoy en una cama de hospital. Te doy gracias, Señor, porque si me fue mal en el trabajo hoy es porque tengo trabajo. Te doy gracias, Señor, porque aunque no me gustó la comida, tengo con qué comer. Entonces, es cambiar ese switch, es ver el vaso medio lleno, no medio vacío.
7: Pero hay un tema y es que nosotros hemos normalizado. Cuando digo normalizado es que será como una costumbre, como un hábito, como una manera de funcionar, que una persona nos hace un favor y cuando nosotros no se lo hemos pedido el favor, sino que la persona viene generosa y dice, ah, mira, te hice esto, entonces uno considera que ya es una obligación. Entonces, como uno cree que es una obligación, entonces el beneficiado es él, porque le di espacio para que me hiciera el favor. Entonces, al normalizar eso, ¿también desaparece la gratitud?
6: Ese es un tremendo problema de nuestra sociedad actual. Nosotros nos perdemos muchos de los beneficios. Y a ver, esto lo hemos estudiado recientemente, pero esto data de hace siglos. O sea, desde que el hombre es hombre, los seres humanos hemos tratado de demostrar nuestra gratitud a otros. Hemos sentido esa emoción que tú sientes cuando alguien te hace un favor de manera gratuita y tú dices, ¡wow! Siento gratitud por eso que esta persona me hizo, por este favor. El tema es que a nosotros se nos ha olvidado. Vivimos corriendo, estamos tan apurados que se nos olvida saludar, que se nos olvida decir gracias, por favor, buenos días. Pero esas pequeñas actitudes son las que generan el cambio en tu cerebro. Esas pequeñas actitudes son las que te benefician, porque te hacen salir de ese constante estrés en que vivimos, que mantiene activada la respuesta de lucha y huida, y te permite entrar en aquel mundo en el cual vivían nuestros abuelos, ¿sí? En el que, o nuestros bisabuelos, en el cual tú hacías el pan en la casa, en el fondo te tomabas el tiempo para hacer las cosas. Fíjate en una cena hoy en día en cualquier familia, cada uno está en su celular, están todos en la misma mesa, pero no estamos juntos. La gratitud aumenta esa capacidad de relacionarte con el otro, porque para que haya gratitud tiene que haber una interacción sea con Dios sea con tu prójimo. Entonces la gratitud mejora mi capacidad de relacionarme con el otro, y eso, Gonzalo, es súper, súper importante, pues nosotros, Dios no nos hizo para estar solo. De hecho, el Señor, cuando crea a Adán, dice, no es bueno que el hombre esté solo, y crea a la mujer.
7: Sí.
6: Entonces, la gratitud tiene que volver a estar en nuestras vidas, y con cosas pequeñas, pues nosotros tendemos a creer que la gratitud significa que ahora tú tienes derecho a exigirme, porque como tú me hiciste un favor, ahora yo te debo uno. Eso no es gratitud. La gratitud tiene que ver con esa sensación de que yo recibí algo de manera gratuita, ¿sí? Gratitud viene de gratis. Y el primero con el que tenemos que estar agradecidos es con Dios. A mí me impresiona mucho algo que me dijo un sacerdote una vez, y es que Dios no te ama más porque peques menos, ni te ama menos porque peques más. Dios te ama porque sí. ¿Cuántos de nosotros le hemos dado gracias a Dios por eso hoy? Porque sin importar lo que yo haga, sin importar lo que soy, sin importar mis pecados, Dios me ama incondicionalmente. ¿Le has dado gracias a Dios por eso hoy?
7: Los ejercicios que pudiéramos entonces practicar, porque deben haber como mínimo tres niveles, ¿no? De tres clases de personas. Las personas que dicen gracias a todo, por todo, para todo, absolutamente para todo. Las personas que medianamente se acuerdan de agradecer, y las personas que a nadie le dicen gracias. Entonces, para mejorar, ¿qué ejercicios podemos practicar?
6: Mira, yo creo que el ejercicio más fácil y uno de los que tiene más beneficios es cuando tú te levantas en la mañana, darle gracias a Dios porque te levantaste. Porque lograste despertarte. Mucha gente muere en sus sueños. Luego, a mediodía, darle gracias a Dios cuando te sientes a comer. Darle gracias a Dios porque tienes que comer. Y al final del día, buscar 5 cosas que te pasaron hoy, 5 momentos, 5 cosas por las que tú estás agradecido. Las puedes escribir o se las puedes decir a Dios en la oración. Poco a poco eso te va poniendo en un ambiente, en una disposición que te va haciendo una persona agradecida. Si te cuesta ser agradecido con los demás, comienza con Dios. Y cosas pequeñas, como te digo, agradece por esa comida que tienes, agradece por el clima, agradece por tener una pareja a tu lado, por tener unos hijos. Pero agradece. Y hazlo como un ejercicio consciente, no como un checklist que tengo que cumplir. No, hoy no he hecho mis 3 cosas que tengo que agradecer. No, hazlo desde el corazón. Piensa antes de acostarte y dile, Dios, a ver, hoy tuve un pésimo día. Estoy agotado. ¿De qué estoy agradecido? La verdad, no de mucho. Pero ¿sabes qué? No, mira, sí. Estoy agradecido porque ahora cuando llegué a mi casa, mi esposa me sonrió. Y eso hizo que todo este día valiera la pena. Te doy gracias porque hoy pude abrazar a mis hijos. Cuando hay tantas personas que están separados de ellos. Te doy gracias porque tengo un plato caliente de comida. La gratitud en las cosas pequeñas.
7: Nosotros, Elvirita, estamos entonces siendo aleccionados por 2000 años de el Evangelio de Cristo. Y en el Evangelio está contenida la salvación. Pero sin embargo, en el mejor de los casos, hay personas que tienen la Biblia para trancarle una pata a una mesa, o lo tienen para poner el pocillo del café encima, o está empolvada, abierta en el Salmo 23, y nunca nadie la cambia la página. Entonces, si nosotros no leemos el Evangelio, la Biblia, que es palabra de salvación, no nos acordamos de hacerlo, ¿cómo vamos a hacer para que nos podamos hacer a la generosidad de poder ser agradecidos?
6: Yo creo que el truco ahí es pedir la gracia. A ti te cuesta, se te olvida, eres duro de corazón, pídele a Dios, pídele al Espíritu Santo que te dé un corazón agradecido. El padre Fernando Orejuela siempre nos dice, háganse amigos de la gracia. Pide ese regalo. Pídeselo. Dios está esperando con las manos abiertas para dárselo, pero pídeselo. Jesús nos enseñó a ser agradecido. Acuérdate de aquel pasaje del Evangelio de los 10 leprosos, en que vuelve uno y le dice, y se postra a los pies del Señor y le agradece, y el Señor dice, ¿y dónde están los otros 9? ¿No fueron 10 los curados? Tenemos que ser agradecidos. No solo porque noblesse oblige, porque debemos serlo, sino porque nos va a hacer bien para nuestra salud. Tú que te sientes que todas las mañanas te cuesta levantarte, que estás agotado, que ya no das más, prueba a ser más agradecido. Vas a ver que poco a poco, esto no es automático, poco a poco te vas a ir sintiendo mejor. Tu forma de ver la vida va a ir cambiando. Y eso, en el fondo, ¿a quién no le gusta y lo alaben por los dones. Dios nos da de manera incondicional. Lo menos que podemos hacer es agradecer lo que nos da todos los días.
7: Y,
6: entonces, dale.
7: Perdona que te interrumpa. Y yo creo que en un momento determinado hay instantes en los que uno naturalmente le cae el 20. O sea, uno dice, wow, que no sé cómo dar gracias, que esto es increíble, había esperado esto por tanto tiempo y llegó lo que yo estaba guardando, no sé cómo decir gracias. O sea, se le sale a uno del cuerpo las ganas de dar gracias. Pero hay otros casos en que, por ejemplo, una esposa a un esposo, vamos a decir, le prepara un plato de comida, ¿verdad? Y de pronto eso ocurre pues todos los días por 40 años. Entonces, ahora sí, como decías hace un rato, ¿no? Cuando el hombre llega a la mesa y dice, pero esto está frío, ¿por qué no me había dicho antes? No, yo te llamé, pero creo que no me escuchaste. Y entonces lo que resulta es regañada porque se perdió el valor de lo que significa coger los componentes, cortarlos, pelarlos, sazonarlos, mezclarlos de forma adecuada y en el balance preciso para que al final el plato tenga tal sabor y no se le da, no se da las gracias. O sea, es como que...
6: Eso pasa...
7: ¿Sí?
6: Eso pasa cuando tú das por sentado la bondad del otro. No creas que porque te han cocinado por 40 años, esa persona, si tú no muestras gratitud, no va a llegar el momento en que esa persona se canse.
7: Uh-huh.
6: No des por sentado la bondad del otro.
7: Uh-huh.
6: Parte del crecer en nuestras relaciones, Gonzalo, tiene que ver con esa interacción, ¿no? En que si yo doy, necesito recibir. Y puede ser que yo dé de manera, o sea, sin esperar nada a cambio, pero igual necesito recibir. Entonces, por eso la gratitud ayuda a las relaciones. Porque cuando yo expreso mi gratitud hacia el otro, yo estoy dándole algo que el otro necesita, algo que mi relación con el otro necesita. Y eso, en el fondo, va mejorando las relaciones, porque las relaciones cuando son siempre unilaterales, terminan quebrándose y terminan fallando. Entonces, la invitación hoy es a que seamos un poco más agradecidos, que no nos quejemos tanto, porque eso no solo te va a hacer bien para tu mente, sino también para tu cuerpo, para tu cerebro. Va a mejorar tus resultados, va a mejorar tu salud y sobre todo te va a hacer una mejor persona.
7: A riesgo de ser, de ponerte ahí, tirarte debajo del bus, como dicen, ¿tienes algún tipo de... como de recomendación, por ejemplo, una lectura, un libro, un sitio que tú dices, bueno, si el que quiera saber más de esto, vaya a donde vamos?
6: Mira, yo les recomendaría, hay una página web de la American Brain Foundation, ¿sí? La Fundación Americana del Cerebro, que tiene un artículo muy bueno sobre la gratitud. Entonces, yo les recomendaría que se echaran una pasadita por la American Brain Foundation, la buscan en Google y la van a encontrar. Hay un artículo muy bueno ahí sobre el efecto de la gratitud en el cerebro. Y también en el National Institute of Health, también si tú buscas la página web, vas a encontrar un artículo que se llama Los efectos de las intervenciones basadas en la gratitud. Ahí tienes información científica que te va a explicar cuáles son todos los efectos que tiene la gratitud en tu cerebro y en tu cuerpo y en tu salud. Una invitación nada más para que podamos leerlo. Hay un artículo, en este momento no recuerdo dónde está, en que un científico japonés estudió el efecto de las palabras. Y eso tiene que ver con la gratitud. Él puso a dos copos de nieve. A uno le puso constantemente un discurso de odio de Hitler y en el otro un discurso de la Madre Teresa de Calcuta, en que hablaba de la bondad y de la gratitud. Y el agua en que estaba...

0: un poquito de cortisol de encima y todo vino por el programa que nos has preparado. Te damos muchas gracias.
1: Claro que sí, lo hago con mucho cariño.
0: Pues nos vamos a volver a ver si es que la otra semana, ¿qué piensas?
1: Claro que sí, y para la próxima semana les tengo preparado otro tema también interesante en que podamos mezclar un poco lo que es nuestra fe con el conocimiento para mejorar tu salud.
0: Te cuento que estamos a menos de 24 horas de el Metanoia, El Señor es mi pastor, en el Centro de Convenciones de Los Ángeles. Estamos esperando entre 5 y 7 mil personas que van a llegar de diferentes partes de la geografía. Y esos congresos siempre tienen, yo digo que es como, quién sabe si me regañen, ¿no? Pero yo digo que es como un Disney, pero un católico, ¿no? Porque uno va al Disney y encuentra de todo, casa, dulces, comidas y juegos, diversiones, para donde mire, está uno en un disfrute, ¿no? Pero lo mismo pasa cuando uno llega, por ejemplo, a Lourdes, ¿no? En Lourdes uno entra, está la Virgen de entrada y camina para la izquierda, está la Basílica y camina más allá, está la gruta y caminas más allá, está la piscina y se mete al sótano, está la gran maravillosa construcción debajo de la tierra y camina un poquito para acá, están los confesionarios curas confesando en 36 lenguas. Entonces uno mira, ¡ah, Dios mío, pero qué tan maravillosa cada procesión, cada cosa! Y el Congreso en el Centro de Convención de Los Ángeles es así. Tenemos sitios de oración, tenemos sacerdotes confesando, tenemos Eucaristía, tenemos Hora Santa, tenemos las diferentes presentaciones de cada uno de los conferencistas. Esta vez vamos a tener un científico que no creía ni en su sombra y lo llamó el obispo Bergoglio y le dijo, oiga, usted, ¿por qué no mira si esto que dicen que es un milagro eucarístico es de verdad o no es verdad? Y fue el primer trabajo que lo llevó a creer y desde entonces él descubrió que en una hostia que le apareció un pedazo del miocardio, el tejido del miocardio del corazón, y ahí empezó su conversión y nos va a traer ese testimonio durante este fin de semana. Así que a partir de las 6 de la mañana de mañana, ya la gente está en las filas para entrar al evento y nosotros ya llevamos 9 días orando por cada uno de los que va a venir, aunque no sabemos cómo se llaman ni quiénes son, pero para que el Señor les reciba. Así que esto va a pasar este fin de semana en el Centro de Conversión de Los Ángeles y es organizado por el Sembrador. ¿Qué impresión te da, Elvirita?
1: Démosle gracias a Dios porque todavía hay fe en este mundo. Démosle gracias a Dios porque el sembrador se arriesga a este tipo de actividades. Démosle gracias a Dios porque cada una de esas personas que van y las que no pueden ir, pero van a recibir de vuelta a las personas que sí fueron.
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Hoy es primer viernes de mes. Son las 6 de la mañana y mi nombre es Gonzalo Penagos Duarte para presentar Palabras que Edifican.

mis hermanas y mis hermanos, muchas, muchas parroquias van a tener la hora santa, van a tener la posibilidad de estar en una hora santa especialmente diseñada para el primer viernes del mes. Así que hoy, hermanas y hermanos, tenemos una cita muy especial, especialmente aquellos que siguen el primer viernes del mes.

Hoy, Jesús, nos acercamos y nos ponemos en tus manos. En este nuevo día, venimos ante ti con un corazón agradecido. Gracias, Señor. Gracias porque nos das tu fuerza y nos das la oportunidad de recorrer el camino junto a ti. Enséñanos, Señor, a seguirte con fidelidad. Enséñanos a cargar con paciencia las dificultades y a no perder la esperanza cuando el camino se hace pesado. Danos sabiduría para tomar buenas decisiones. Danos serenidad para aceptar lo que no podemos cambiar. Señor, bendice a todos nuestros enfermos. Bendice a los que hoy han amanecido con preocupación, solos, en necesidad. Consuela a los que sufren. Permite que una acción que yo haga hoy lleve paz, lleve una respuesta a la necesidad del que está en necesidad. Santísima Virgen, acompáñame este día. Llévame siempre hacia tu Hijo Jesús. Señor, ponemos este primer viernes en tus manos. Que se haga tu voluntad y que todo cuanto vivamos hoy sea para tu mayor gloria. Amén. Los colombianos estamos hoy de una fiesta nacional, 7 de agosto. Pero además, para nosotros terminó la horrible noche. Cesó la horrible noche y damos gracias a Dios porque nos abre el Señor un nuevo espacio en nuestra nación.

hoy, mis hermanas y mis hermanos, en este 7 de agosto, la oficina de prensa de la Santa Sede ha dado a conocer el programa oficial del viaje apostólico del Papa León XIV a Francia. Será entre el 25 y el 28 de septiembre próximo. Entre las ciudades más destacadas están la propia capital, París. Están Lourdes, el corazón espiritual de del país. Está Metz, el lugar de nacimiento de Robert Schuman, uno de los padres fundadores de la Unión Europea. Y también se ha presentado el eslogan: para que el mundo tenga vida. Acompañará al sembrador en cada paso, cada uno de los días, del 25 al 28, al Papa León en Francia.

y aún en medio de las vicisitudes de la guerra, los expertos en la economía analizan que las bolsas globales están encaminándose este viernes a completar la mejor semana desde el mes de mayo, y ese entusiasmo hace que de una manera o de otra a todos beneficie esa buena noticia. Por otra parte, Austria y Eslovaquia siguen registrando temperaturas récord. Otros países europeos están bajo un calor intenso y continuamos asistiendo a el fenómeno triste de tantos que han perdido su casa con las llamas, con el fuego, en 18 lugares del mundo.

0: En Colombia, 18 delegaciones de diferentes países han arribado en el día de ayer para participar hoy en Santiago de Cali de la posición del presidente Abelardo de la Espriella. Un ciudadano colombiano con doble nacionalidad, porque también tiene nacionalidad norteamericana, un católico de buena cepa que por primera vez elige un gabinete, 18 ministros que nunca habían estado vinculados a la política, nunca habían tenido cargos de esta naturaleza y por tanto promete ser un gobierno que está implantando un nuevo modo de funcionar. Ha anunciado que tendrá casa de gobierno en 4 regiones de Colombia, en Barranquilla, en Medellín, en Cali y en Bogotá, descentrando así la tradición democrática en medio de la cual solo se gobernaba desde la capital de Colombia. En buena hora para Colombia. Mientras tanto, el INEGI informó esta mañana que la inflación anual en México se ubicó en 3.12% durante julio, frente a un 3.37% registrado en junio. Quiere decir que es el nivel más bajo desde mayo del 2020 y se encuentra dentro del rango objetivo del Banco Mexicano. La palabra de Dios para este primer viernes de mes está en el texto del Evangelio según San Mateo, en el capítulo 16, entre los versículos 24 al 28. Si usted tiene su diario bíblico ciclo a la mano, bueno, puede abrirlo, le doy unos segundos. Y o si tiene su Santa Biblia a la mano, Mateo 16, del 24 al 28. Hoy, en esta lectura del Evangelio, estamos acompañando a por lo menos 5.000 familias que estarán reunidas a partir de mañana a las, no sé, 4, que la gente suele llegar para entrar en primera fila al Centro de Convenciones de Los Ángeles. Así que ofrecemos esta meditación del Evangelio y esta lectura, intercediendo por todos. Y por usted que se acaba de decidir, que dice definitivamente sí voy, para que el Señor le ayude a descubrir cuántos regalos le tiene preparados en este metanoia. El Señor es mi pastor, nada me falta. En aquel tiempo Jesús dijo a sus discípulos: el que quiera venir conmigo, que renuncie a sí mismo, que tome su cruz y me siga. Parece que combina la invitación al metanoia con este texto, ¿no? El que quiera venir conmigo, que renuncie a sí mismo, que tome su cruz y me siga. Muchas veces en la vida hemos tenido que cambiar una agenda. Muchas veces en la vida hemos tenido que cambiar el boleto del avión, el recorrido, la dirección, porque algo pasó en la familia que no me podía sustraer y tuve que cambiar. Bueno, este es el Señor hablándonos hoy. El que quiera venir conmigo, que renuncie a sí mismo, que tome su cruz y que me siga. Escuchamos al arzobispo José Horacio Gómez diciéndonos, ¿no? Que asistiéramos, que ojalá la mayoría pudiéramos ir. Para que el arzobispo José Horacio Gómez dé ese tipo de invitación, es porque él ya ha probado de su propia mano, él ya ha sentido la gracia de Dios a Jesús pasándose por el Centro de Convenciones de Los Ángeles. Él lo ha vivido. Él ha recibido los testimonios de la gente de primera mano. Él ha practicado él mismo en medio de las Eucaristías que ha presidido, en medio de todo lo que se ha hecho allí, para que él nos diga: óigame, Los espero para que vivan todo el proceso de la metanoia. Este pasaje de la explicación de lo que significa ser un verdadero discípulo sigue diciendo: pues el que quiera salvar su vida la perderá, pero el que pierda su vida por mí la encontrará. ¿De qué le sirve a uno ganar el mundo entero si pierde su vida? ¿Y qué podrá dar uno a cambio para recobrarla? Porque el Hijo del Hombre ha de venir rodeado de la gloria de su Padre, en compañía de sus ángeles. Y entonces dará a cada uno lo que merecen sus obras. Yo les aseguro que algunos de los aquí presentes no morirán sin haber visto primero llegar al Hijo del Hombre como Rey. Palabra del Señor. ¿Qué palabras quedaron haciendo eco en tu mente? Una, renunciar a sí mismo. Dos, cargar con su cruz. Tres, seguirlo. ¿De qué me sirve ganar el mundo entero si pierdo mi vida? Pues mis hermanas y mis hermanos, Noel Díaz, el evangelizador de las Américas, entra profundamente en el misterio del Señor. El que quiera seguirme, niéguese a sí mismo, tome su cruz y me siga. Vamos a clamar ese Espíritu Santo y vamos a pedirle al Espíritu Santo que nos regale en esta oportunidad su gracia. Ven Espíritu Santo, ven Espíritu Santo, ven Espíritu Santo, ven Espíritu Santo, abre nuestro entendimiento, abre nuestro corazón y permite que esta palabra que edifica, que nos va a regalar Noel Díaz, se convierta hoy en el siguiente escalón que yo necesitaba subir y que no había encontrado.
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2: Nosotros hemos venido aquí y estoy seguro que hay algunas veces que venimos muy confundidos, confundidos con la vida, confundidos con nosotros mismos. Cuando hay una conversión, hay un momento de crisis. Un día escuchaba o leía un libro de un sacerdote que decía: cada persona que llega a tener una conversión, un metanoia, pasa por una crisis, pasa por un momento, porque hay una lucha dentro. Hay una lucha dentro: seguiré a Cristo, y si lo sigo, tengo que cambiar mi forma de vida. Pero si lo hago, entonces será diferente. Hay una crisis aquí adentro. Cuando tú sientes que Dios te llama y dices: ¿lo sigo o no lo sigo? Porque si lo sigo verdaderamente, mi vida va a ser diferente. Tengo que tomar decisiones diferentes. Tengo que cambiar mi estilo de vida. Y entonces muchas veces no queremos cambiar el estilo de vida. Pero ahí es donde está la decisión. Vamos a enfocar en este tema: el que convierte al pecador salvará su vida de la muerte. ¿Qué significa esto? Una vez que los hombres y mujeres que encontraron a Jesús y se encontraron con Jesús, sus vidas cambiaron, cambió su estilo de vida, sus prioridades cambiaron. Cuando hay un verdadero encuentro con Jesús, podemos llamarnos católicos, pero de nombre. pero un verdadero cristiano católico es el que tuvo un encuentro con Jesús, y el encuentro con Jesús implica un estilo de vida nuevo, un cambio de vida nuevo. No podemos, si seguimos en lo mismo, se va a notar que no ha habido un cambio. Por lo tanto, lo primero que sería, alguien me puede preguntar, y entonces, cuando hay ese cambio de vida, ¿qué es lo que va a hacer uno? ¿Cuál es el estilo de vida? Bueno, estás dispuesto a hacer algo más que lo normal. Esas son las señales de un verdadero encuentro. Encontramos en la palabra de Dios una vida muchas veces de personas que vivían mal. Y entonces hay algunas imágenes que ustedes podrán ver. Cuando uno vive el mundo del placer, de los vicios, de todo eso, es una vida obviamente que no realmente trae una felicidad auténtica y una verdadera paz. Claro, encontramos en la Biblia muchos personajes que tuvieron una experiencia de Dios y sus vidas cambiaron. Vamos a hablar de alguno de ellos. María Magdalena, que era una mujer que Jesús le había expulsado 7 demonios. ¿Qué significa eso? Que era una mujer pecadora, que era una mujer que tenía problemas muy serios, pero Jesús la liberó. Imagínense lo que hizo. Hay que ver ahora, no el encuentro que tuvieron con Jesús, ¿qué pasó después del encuentro? Esta mujer que realmente estaba viviendo una vida mala, cuando tiene el encuentro con Jesús, su vida cambia. Aquí hay hombres y mujeres que yo conozco que sus vidas cambiaron, que sus vidas, después de un verdadero encuentro, su estilo de vida cambió, sus decisiones de hacer las cosas son diferentes. Pues María Magdalena se convirtió en una fiel seguidora de Jesús. Andaba con él donde andaba Jesús, allá andaba ella con otras mujeres, acompañando, asistiendo al Maestro. Pero de ser una mujer pecadora que vivía en la oscuridad, ¿qué pasó? Después de eso, fíjense nomás los regalos de Dios. ¿Cuál fue la primer mujer que descubrió que Jesús había resucitado? María Magdalena. Entonces, no sé si ustedes han pensado, ¿y por qué no fue el apóstol Pedro, el apóstol Juan? ¿Por qué no fue, no dice aquí que la Virgen María estaba ahí? Ella estaba tranquila de seguro porque sabía que su hijo iba a resucitar, pero todos los demás no sabían. Y la primera que va y ve y habla con Jesús es María Magdalena. ¿Qué hizo María Magdalena? Fue un apóstol. Cuando ella se da cuenta que Jesucristo ya no está en la tumba y le habla Jesús a ella y le dice, ve, dile a tus hermanos. Y sale ella y va y le dice a los apóstoles. Entonces el apóstol es enviado. La palabra apóstol significa enviado, el que va. Pues Jesús le envió como apóstol. La envió a los apóstoles. Entonces la mujer fue la que llevó la buena noticia a los seguidores, a los discípulos de Jesús. Qué maravilloso ver aquí la gracia de Dios en esta mujer que lleva esta buena noticia. Entonces ahí vemos el cambio de vida. Ahora ella es una mujer que lleva una buena noticia. Ahora bien, hay otros personajes de los que vamos a ver. ¿Quiénes saben quién es Saulo? ¿Han oído ese nombre de Saulo? ¿Saulo? Saulo se llamaba antes y después se llamó Pablo, San Pablo. ¿Quién era Saulo? Saulo era antes, un antes y un después. El antes, Saulo, no aparece Saulo en los evangelios. Y es uno de los grandes apóstoles. ¿Quién era este hombre? Era un hombre muy recto, seguía la ley de Moisés. Si lo vemos ahorita como fuera hoy, era un maestro de teología, era un hombre que conocía las Sagradas Escrituras, era un hombre con mucha inteligencia. Y cuando muere Jesús, no sabemos todos los detalles, él había escuchado de Jesús. pero muchos fariseos rechazaban a Jesús, decían que él no era el enviado de Dios, no era el Hijo de Dios, y él era uno de ellos. Cuando crucifican a Jesús, los fariseos dijeron: se acabó aquí, porque este hombre está trayendo a las multitudes. Pensaron los judíos que Jesús iba a empezar con una forma diferente, y sí, tuvo sus retos muy fuertes con los fariseos. Los fariseos eran los sacerdotes de aquel entonces. Y entonces Jesús, cuando miraba estas personas que siempre lo cuestionaban, siempre había retos. Saulo era uno de ellos, pero no lo mencionan en los evangelios. Pero después nos damos cuenta que cuando muere Jesús, entonces los discípulos, como María Magdalena, empezaron a hablar de Jesús más, y entonces los querían callar. Entonces este hombre inteligente fue y pidió permiso a las autoridades y les dijo: yo quiero arrestar a todos los que andan hablando de Jesús. Fue y pidió permiso, le dieron las cartas, y ¿qué iba a hacer? Quien hablara de Jesús los iba a meter a la cárcel. Tenía los permisos para llevar a prisión a los que hablaran de Jesús. Entonces ese era Saulo, pero un hombre inteligente, era sabio, imagino que tenía un carácter de esos fuertes, directos, iba a lo que era, pero él creía que él estaba haciendo un bien a Dios, porque estaba pensando: este hombre está trayendo aquí confusión al pueblo judío, entonces hay que nadie hable de este hombre llamado Jesús. Si ya lo crucificaron, qué bien. O sea, Saulo era un hombre con esa mentalidad. Pues un día, ya con los permisos que iba, dijo: bueno, vamos a ir a esta ciudad porque oigo que allá hay varios cristianos. Era muy inteligente, era muy sabio, y se lanza a Damasco, y veamos lo que le pasó a este hombre. Quizás muchos de ustedes han leído su historia, pero vale la pena recordar ese momento donde este hombre llamado Saulo tiene un encuentro y le cambia la vida. Dice en Hechos de los Apóstoles, capítulo 9, versículo 1 en adelante: Saulo, respirando amenazas contra los discípulos del Señor, se presentó al sumo sacerdote y le pidió cartas para las sinagogas de Damasco, autorizándolo para llevar presos a Jerusalén a los seguidores del camino del Señor, que encontrara hombres y mujeres. Los seguidores del camino, aquí todavía a los seguidores de Jesús no se llamaban cristianos, les llamaban seguidores del camino. ¿Por qué? Porque Jesús había dicho: yo soy el camino, la verdad y la vida. Entonces, antes de que les llamaran cristianos, la gente los conocía seguidores del camino, porque a Jesús le llamaban el camino. Entonces aquí dice: seguidores del camino del Señor. Iba camino ya cerca de Damasco, cuando de repente lo deslumbró una luz que venía del cielo. Cayó en tierra y oyó una voz que le decía: Saulo, Saulo, ¿por qué me persigues? Contestó: ¿quién eres, Señor? Le dijo: yo soy Jesús, a quien tú persigues. Ahora levántate, entra en la ciudad y ahí te dirán lo que debes hacer. Los acompañantes se detuvieron mudos porque oían la voz, pero no veían a nadie. Saulo se levantó del suelo y al abrir los ojos no veía. Lo tomaron de la mano y lo hicieron entrar en Damasco, donde estuvo 3 días, ciego, sin comer ni beber. Palabra de Dios. ¿Qué le pasó a este hombre? Esto es lo que nos pasa a todos cuando tenemos un encuentro con el Señor. Ese era su estilo de vida, pero nosotros podemos tener otro estilo de vida, pero significa que vivíamos o vivimos una vida no con Dios, sino con nosotros y con el mundo, y eso es todo. En este caso, este hombre pensaba que estaba haciendo un bien. ¿Y qué pasa? va en camino y dice que cae. Muchos dicen que se cayó del caballo, del burro, pero aquí la escritura no dice dónde se cayó. Pero bueno, dice que cayó al piso, cayó en el suelo y escuchó una voz. ¿Y esa voz qué le decía? Saulo, Saulo, ¿por qué? Ahí hay una enseñanza muy grande. Cuando alguien esté en contra de alguien que sirve a Dios, si alguien está en contra de ti, estás en contra de Cristo. Cristo va a ser tu defensa, porque cuando le dice a aquel, a mí es el que me persigues, no a estos mis hermanos que han creído en mí. Cuando muchas veces nos critican, o le van a criticar a alguien de su familia, sus amigos, oye, ¿por qué tú ya vas tanto a la iglesia? ¿Qué es eso? ¿Por qué has cambiado? ¿Por qué ya no te tomas la tequila como antes, compadre? Entonces, cuando a veces la gente nos critica, pero no nomás criticar, alguien te va a querer hacer un mal. Tenemos a Cristo como nuestra defensa, porque Jesús dice aquí a Saulo, ¿por qué a mí me persigues? Cuando alguien te ataca a ti, está atacando a Cristo, y Cristo va a ser tu defensor, y todo lo podemos, por eso dice San Pablo, todo lo podemos en Cristo que me fortalece. Cristo es nuestra fuerza, Cristo es nuestra fortaleza. Bueno, este hombre que estaba creyendo que estaba haciendo una vida bien, muchas veces también nosotros pensamos igual. Como yo les dije antes de mi conversión, yo dije, pues yo no soy un hombre malo, estoy haciendo las cosas bien, no estoy metido en nada de cosas, mi matrimonio está bien, mis hijos están bien, mi trabajo está bien, soy una persona activa, entonces soy un hombre bueno. Pero puede ser bueno, pero si no tienes un verdadero encuentro donde tu vida cambia, donde tomas el lugar de Dios, le das al lugar a Dios en tu vida como el primer lugar, y segundo, obviamente, los que están a tu lado sirviendo, haciendo el bien. Este hombre se convirtió en el gran apóstol San Pablo. Entonces, si ustedes leen el después de los cuatro evangelios, Hechos de los Apóstoles, vienen todas las cartas de San Pablo, fue el que escribió. ¿Qué hizo este hombre? Se arrancó para todos los lugares. Los otros apóstoles, Pedro, Juan, todos en Jerusalén. Y este hombre se lanzó a llevar el mensaje a todos los pueblos hasta llegar a Roma, a todos los lugares donde llegó él, porque se armó de valor, y muchos lo golpearon, lo latigaron, y murió en la cárcel. Y desde la cárcel escribía a las comunidades, un hombre guerrero que se la jugó con todo. ¿Por qué? Porque tuvo un verdadero encuentro. Cuando tuvo ese encuentro, él en un momento se daba testimonio, yo era como un aborto, o sea, yo era un hombre malo. Él da testimonio, pero Cristo cambió su vida. Nosotros tenemos obviamente la oportunidad de ahora de ser personas que vamos a ayudar a otros que se salven su vida. Si nosotros hacemos eso, hay un pasaje que muchos no han leído y está en la carta de Santiago. En la carta de Santiago, muchas veces leemos muchas partes de la Biblia, si leemos Génesis, Éxodo, Levítico, Deuteronomio, bueno, tantos libros de la Biblia, pero a veces no nos detenemos en detalles. Pues yo una vez leyendo y meditando la palabra de Dios en la carta de Santiago, me detuve aquí un rato. Y voy a leer una parte de esto. Esto es, para mí fue una clave de lo que a veces nos cuesta entender. Cuando tú ayudas a una persona que se acerca a Dios, tienes una bendición muy grande. Miren lo que dice. Aquí está hablándole Santiago a la comunidad. Voy a leer del versículo 17 y siguientes, del capítulo 5. Dice, Elías era un hombre frágil como nosotros, pero rezó pidiendo que no lloviese, y no llovió en la tierra por 3 años y 6 meses. Rezó de nuevo y el cielo soltó la lluvia y la tierra dio sus frutos. Está hablando del poder de la oración. Dice, hermanos míos, si uno de ustedes se aparta de la verdad y otro lo endereza. El que convierte al pecador del mal camino salvará su vida de la muerte y obtendrá el perdón de una multitud de pecados. Lo voy a leer otra vez. Escuchen, cuando tú te dedicas a hablarle a alguien de Cristo y esa persona cambia su vida, aquí están los beneficios para ti y para mí. Lo voy a leer, es el versículo 20. El que convierte al pecador del mal camino salvará su vida de la muerte, del infierno, y obtendrá el perdón de multitud de pecados. Dos cosas: cuando tú llevas a una persona, cuando tú lo animas, cuando tú le oras por esa persona, le hablas del amor de Dios, cuando te conviertes en un discípulo verdadero, y esa persona un día dice: yo me acerqué a Dios porque esta persona me dijo, Dios te salva del infierno, es una promesa aquí, y dice que te limpia de multitud de pecados. Cuando uno ha pecado tanto, quiere decir que cada vez que haces algo por alguien que se acerque al Señor, el Señor te está purificando de tus pecados. Qué maravilloso momento cuando una persona sabe que está en el camino hacia el cielo, hacia la vida eterna, y que en el camino, aunque somos pecadores, mientras estemos sirviendo, y eso es lo que le digo a todos mis hermanos aquí, trabajan en todos lados y continuamente les recuerdo, servir, servir y servir a nuestros hermanos, eso nos hace mejores seres humanos, y obviamente estamos con la garantía, con la seguridad que el Señor nos ha dado la vida y la vida eterna, y que estamos siendo purificados en el servicio, estamos siendo purificados cada vez que hacemos algo por los demás. Entonces, esto es lo que nos dice aquí la palabra de Dios. Ahora bien, en una ocasión le preguntan a Jesús, siempre le preguntaban cosas los fariseos, porque siempre lo querían encontrar en algo que dijera mal para atacarlo, para decir, este es un hombre falso. Siempre se le acercaban con preguntas. Estos eran los sacerdotes de aquel entonces, eran muy inteligentes, conocían las leyes de Dios. Pues un día se le acercó uno y miren lo que le pregunta y miren lo que Jesús responde. Aquí en Lucas capítulo 10 del versículo 25 encontramos una historia que presenta Jesús después de que le hacen una pregunta. Dice versículo 25 y siguientes: en esto un doctor de la ley se levantó para ponerlo a prueba. Le preguntó: maestro, ¿qué debo hacer para heredar la vida eterna? Jesús le contestó: ¿qué está escrito en la ley? ¿Qué es lo que lees? Respondió: amarás al Señor tu Dios con todo tu corazón, con toda tu alma, con todas tus fuerzas, con toda tu mente, y al prójimo como a ti mismo. Me detengo ahí. El hombre le dice, ya se hablaba de la vida eterna, les he dicho, Jesús habla de la vida eterna. Entonces este hombre le hace la pregunta, ¿qué debo hacer yo para asegurarme que voy al cielo? Esa es la pregunta. Y cuando Jesús le responde, ¿qué está escrito en la ley? ¿Por qué le dice eso? Tú eres maestro, tú sabes lo que dice ahí. Entonces Jesús lo reta, le dice, tú sabes lo que dice la ley, ¿cómo puedes llegar al cielo? Y entonces se responde este doctor de la ley, y entonces dice, pues debemos amar a Dios con toda nuestra alma, con todas nuestras fuerzas, con toda nuestra mente. Ese es el primer mandamiento que aprendimos cuando íbamos a hacer la primera comunión. Y entonces le responde muy bien este hombre. Entonces le dijo, has respondido correctamente, obra así y vivirás. En otras palabras, si haces eso de amar a Dios por encima de todas las cosas, a tu prójimo como a ti mismo, vas a entrar al reino de los cielos. Y entonces ahora vuelve y le hace otra pregunta y le dice, ¿quién es mi prójimo? Jesús le contestó, y aquí está el ejemplo maravilloso, me encanta esta historia, quisiera leerla en todos los eventos, cómo Jesús presenta la realidad de lo que mucha gente vive y de lo que pasa. Jesús pone esta historia: un hombre bajaba de Jerusalén a Jericó, tropezó con unos asaltantes que lo desnudaron, lo hirieron y se fueron dejándolo medio muerto. Coincidió que bajaba por el camino un sacerdote y al verlo pasó de largo. Lo mismo un levita, llegaba al lugar, lo vio y pasó de largo. Un samaritano que iba en camino llegó a donde estaba, lo vio, se compadeció, le echó aceite y vino en las heridas, se las vendó. Después, montándolo en su cabalgadura, lo condujo a una posada y lo cuidó. Al día siguiente sacó 2 monedas, se las dio al dueño de la posada y le encargó: cuida de él, lo que gastes de más te lo pagaré de vuelta. ¿Quién de los tres te parece que se portó como prójimo del que cayó en manos de los asaltantes? Contestó el que lo trató con misericordia. Jesús le dijo: ve y haz lo mismo. Palabra del Señor. ¿Qué formas del gran maestro Jesús de enseñarle a alguien que eran maestros de la ley y decirle este ejemplo? Entonces este hombre viene preguntando: ¿qué debo de hacer para alcanzar la vida eterna? A ver qué me dice este hombre, porque ellos eran los inteligentes. Y Jesús obviamente lo pone a prueba, pero ¿cómo le presenta? Entonces, si este hombre dijo: amar a Dios por todos, por sobre todas las cosas, con toda mi alma, con toda, y amar a tu prójimo como a ti mismo. Entonces aquí hay 3 formas. Si yo realmente amo a Dios, voy a amar a mi prójimo. ¿Y qué es amar a mi prójimo? Jesús lo presenta ahí. Entonces le presenta este caso: hubo un hombre que fue asaltado y ahí estaba, ¿cómo? Medio muerto. Iban pasando, ¿pasó qué dijo? ¿Que pasó primero un sacerdote? Un sacerdote y un levita eran hombres de iglesia, que iban al templo, que servían en el templo, eran hombres de iglesia. Pasaron, miraron al hombre, ¿qué hicieron? Se fueron de largo, como si nada. Los dos religiosos y un samaritano. Los samaritanos para los judíos eran gente que no era buena, era gente, vamos a decir, de segunda clase para los judíos, porque creían que eran ellos, no creían o no tenían la fe en el verdadero Dios. Entonces para ellos ella eran, no era nada, como hay en muchos países. Los de este pueblito son malos, ay, que a ver qué sale bueno de ahí, ¿no? Pues los samaritanos eran los bajitos, los discriminados. Entonces Jesús dice: pero un samaritano pasó por ahí. O sea, diciéndole de los que ustedes atacan, dicen que no son buenos. Ese se detuvo y miró al hombre tirado, dejó lo que estaba haciendo. Yo me imagino que este era un hombre comerciante que iba de un pueblo a Jerusalén, a Jericó. Imagino que llevaba mercancía. No nos dice todos los detalles porque los evangelios te dicen las cosas, pero también tenemos que tener imaginación, porque dice que se detuvo, lo subió a su cabalgadura y lo curó, lo atendió y lo llevó a un lugar, vamos a decir, a una clínica, era una posada, donde lo dejó y les dijo: atiéndanlo, voy a otro lugar, cuando regrese, si hay algo que tengo que pagarle, se los voy a pagar. Todos los detalles que presenta Jesús aquí, es una persona que se interesó al ver a un hombre herido, lastimado, golpeado, solo. Mis queridos hermanos, hoy no hubiéramos hecho este evento si no creyéramos que hay muchos hombres y mujeres lastimados. Si hoy tienes un verdadero encuentro con Jesús, tu vida va a ser diferente. Yo les puedo decir que le doy gracias a Dios que no tomé la decisión de dejar las cosas de Dios y de servir, porque han sido mis mejores años de felicidad y alegría cuando sé que una persona ha tenido una conversión. Quiero animarles a cada uno de ustedes a que todo lo que han escuchado y lo que van a escuchar el resto del día, realmente lo asimilen como que es Dios que está penetrando, no solamente le escucha, pero está penetrando su voz en su corazón. Y ahora tienen una decisión que tomar. Esa decisión es que ustedes se conviertan, así como Saulo, de ser un hombre que estaba buscando otra cosa que no era buena, se cambió, cambió su vida y se hizo un verdadero apóstol. Se la jugó, dio la vida por servir y eso. Los otros, María Magdalena, se convirtió en una mujer proclamadora. También hay la historia de la mujer samaritana. La mujer samaritana tiene un encuentro con Jesús, y al tener ese encuentro con Jesús, cuando ella iba a sacar agua del pozo de Jacob, dejó el cántaro y se fue a hablarles a todos los del pueblo que había tenido un encuentro con un hombre que había sido diferente, y era Jesús. Cambió su vida. Dejar el cántaro es dejar esa vida pasada y empezar una nueva vida. Eso el Señor quiere de ustedes. Y si cada uno de nosotros se convierte en un verdadero seguidor de Jesucristo, tu vida va a cambiar. Vas a asegurar que tienes el lugar, el boleto para el reino de los cielos. Amén. Que vas a encontrar al Señor un día cara a cara, y vas a tener la alegría de saber que no estás solo, que no estás solo. Yo doy gracias a Dios por mi esposa, por mis hijos y ahora por los nietos que han visto y han caminado, especialmente Sara, conmigo, apoyando, porque pues sí, como les digo, esto no es fácil, muchas responsabilidades, pero lo hacemos por eso, porque sabemos que Dios nos ha llamado a servir. Señor, ponles unas Marías Magdalenas en el camino, a unos que están ahí lastimados, heridos, sufriendo, y que no pasen de largo, que se detengan, que empiecen a pedir por ese familiar, por esa persona. Aquí hay muchas personas que cuando estuve ayer saludando, muchas madres me dijeron: pida por mi hijo que esté en las drogas, por mi hija. Entonces, cuando Dios te presenta un problema de una persona, siente algo en tu corazón. Lo primero que tienes que hacer es pedirle a Dios. Y dos, preguntarle a Jesús: ¿qué puedo hacer yo? Y si te manda que hagas algo, hazlo.

Si el Señor te pone en el corazón a una persona y tú le preguntas al Señor, ¿qué puedo hacer yo? Dice el profeta, hazlo. Estamos hablando de el final de esta palabra que edifica. Y por tanto, después de la serie de modelos que nos ha presentado Noel, él llega a un punto tal en el que él mismo se siente ungido, se siente diáfanamente claro para hablarnos con la propiedad que se le habla a quienes entienden palabra de Dios, a quienes estudian palabra de Dios y a quienes tienen un crecimiento en la fe. Porque cuando Noel dice, el Señor, si el Señor te pone, las mamás que están luchando por cada uno de los casos de sus hijos, 3, 5, 10, 12 hijos, y están luchando por cada uno de los casos de sus hijos, y de pronto le pone a uno en la mente, especialmente a uno. En Noel dice, bueno, si el Espíritu Santo te lo puso, el Espíritu Santo no se equivoca. Si te lo está poniendo es por alguna razón. Entonces Noel viene con la repregunta. Que tú le preguntes al Espíritu Santo, que tú le preguntes a Dios, Señor, ¿y entonces qué hago? ¿Qué debo hacer? Ese es el diálogo natural, normal, diario que todos tenemos que tener con el Espíritu Santo. Porque es en ese diálogo natural, normal, en el que nos hacemos dóciles a la acción del Espíritu Santo. Es ahí cuando detenemos la marcha y si tenemos que cambiar el rumbo, lo tenemos que cambiar. Porque esa acción que Noel nos da al final, de esas palabras que edifican, es una acción profética. Es la acción del bautizado que vive cerca de Dios, que confía en su Dios, que confía en su Señor y que tiene ese don de consejo que el Espíritu Santo le pone en el alma, que le dice, por aquí no es, es por aquí. Fíjense que Noel hoy nos puso 1, 2, 3, 4, 5, 5 modelos. Nos habló de Saulo, cuando aquel destello hace que Saulo quede ciego, ¿se acuerdan? Nos puso la parábola del buen samaritano, aquel que hasta plata dio para que le cuidaran a uno que él no conocía. A María Magdalena, que se vuelve la mujer proclamadora. A la mujer samaritana, que es la que se encuentra con Jesús en el pozo, y se le olvidó su cántaro, cogió para otro lado, se fue a anunciar lo que le acaba de pasar, a contar que se ha encontrado con Jesús. O sea, tu vida está a punto de cambiar. Y no es una coincidencia, más bien diría el padre Charlie en Chile, es una diocidencia que este tema caiga justamente antes de que empiece el Metanoia en el día de mañana en el centro de convenciones. Porque aunque tú estés a 4 horas de camino, no le hace. Tú te vas a montar al transporte que sea, vas a buscar aquí en el sembrador de dónde vienen bases, dónde hay espacio y vas a lograr estar. Porque fíjate una cosa, la mujer samaritana que se encontró con Jesús del pozo, ella no tenía planeado esto. El diálogo con el Señor es como, ¿y por qué estás viniendo al mediodía cuando todas las mujeres vienen al final de la tarde o al principio del día? ¿Por qué vienes cuando el sol está más fuerte? De la mujer no es capaz de decirle, pero el Señor ya lo intuye. Porque ella no quiere estar con aquellas que la tachan de ser una mujer de la vida fácil. Ella prefiere aguantarse el sol, recoger su agua e irse a tener que aguantar habladurías. Esa era la razón. Pero allí entonces la mujer encontró la salvación del mundo. Y una palabra clave de esas palabras que edifican es justamente eso. Encuentro. Cuando Saulo tuvo su encuentro, cuando el buen samaritano tuvo su encuentro, fíjense que habría que darle la vuelta a la historia, ¿no? Porque siempre resaltamos
al que lo pone el caballo, al que lo cura, al que lo venda, al que lo lleva, al que lo pone, al que lo pone a custodia. Pero ¿cómo se sentiría ese que era cuidado? ¿Cómo se sentiría ese que era atendido? De una parábola de los días de hoy, un hombre en el terremoto de La Guaira quedó atrapado de una pierna. O sea, las moles de cemento le prensaron una pierna que no iba a poder sacar de ahí. Pero él tenía que elegir si se moría desangrado ahí o salía. Y él le dijo a los socorristas: jalen lo más fuerte que puedan. Y perdónenme lo agrio de la expresión, pero dice que vio sus nervios, un charco de sangre, sus músculos cómo se desgarraban y la pierna que se quedó allá. Pero él salió. Lo salvaron. Hoy aterrizó en Florida. Y pues narra el milagro de la vida. Perdió una pierna, pero no perdió la vida. Entonces fíjense que aquí el encuentro con el Señor es así. Es sorprendente, es algo que le cambia el camino. A la mujer del pozo, a la samaritana, se le olvidó.

0: yo no falto a ningún metanoia. Se supone que el metanoia, alguien diría, es para una sola vez. No, dice, yo no falto a ningún metanoia. Y aquella persona que dice, no, yo ya sé lo que va a pasar allá. Ah, pues yo le tengo que decir, solo Dios sabe lo que va a pasar ahí. Aunque hayas vivido 20, lo que va a pasar ahora no te había ocurrido antes. ¿Por qué? Porque la palabra de Dios es siempre nueva. Nos quedamos entonces con algo claro en la mente: el encuentro con el Señor. Porque si nosotros propiciamos ese encuentro, si nosotros una parte muy importante que dijo Noel, que no me quiero quedar por fuera, y es: hay muchos hombres y mujeres lastimados, pero si tú les ayudas a tener un verdadero encuentro con Jesús, para ellos la vida va a ser diferente. Y el que convierte a uno, el que saca a uno del mal camino, salva su vida. Muy bien, se nos acaba el tiempo. Ya viene el cántaro con el padre José Román Flecha. Y recuerde, en Metanoia, Jesús va a estar caminando en el centro de convenciones. Y usted tiene una cita que no puede perder. Este es el momento, este es el lugar. Dios está aquí y te quiere hablar.
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5: Ven, Espíritu Divino, manda tu luz desde el cielo. Padre amoroso del pobre, don en tus dones espléndido. Luz que penetra las almas, fuente del mayor consuelo. Ven, dulce huésped del alma, descanso de nuestro esfuerzo. Tregua en el duro trabajo, brisa en las horas de fuego. Gozo que enjuga las lágrimas y reconforta en los duelos. Entra hasta el fondo del alma, divina luz, y enriquécenos. Mira el vacío del hombre, si tú le faltas por dentro. Mira el poder del pecado, si no envías tu aliento. Riega la tierra en sequía, sana el corazón enfermo. Lava las manchas, infunde calor de vida en el hielo. Doma el espíritu indómito, guía al que tuerce el sendero. Reparte tus siete dones, según la fe de tus siervos. Por tu bondad y tu gracia, dale al esfuerzo su mérito. Salva al que busca salvarse, y danos tu gozo eterno. Amén.
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1: Familia de ESNE, ¿cómo están? Espero que, como siempre, muy contentos en sintonía de esta su estación 100% católica, 100% mariana y 100% alegre. Y si no, pues nada más escuchen al padre José Román Flecha y van a ver qué alegres somos, ¿verdad, padre?
2: Así es, pero ¿se lo decimos nosotros o lo tienen que comprobar los demás? A ver, ¿cómo es eso?
1: Pues yo, no comprueban. Todo el mundo dice que qué buen sentido del humor tiene el padre Flecha.
2: Bueno.
1: Así que...
2: Sin exagerar.
1: No. Al César lo que es del César. Así es.
2: Muy bien. Pues nada, aquí estamos en Williams. Oiga, no sé qué me pasa, que siempre que vengo en Williams llueve. Dicen que es que traigo yo la lluvia.
1: ¿Será?
2: Y los truenos y los relámpagos y todo eso.
1: Ah, está bien. Pero luego de que llueve, ¿no se siente más calor o no? ¿O no hace calor allá?
2: No, aquí no se siente calor. Aquí se está muy, muy cómodo.
1: Ay, qué a gusto. Bueno, pues disfruta. Ah, pero ya se regresa hoy, ¿verdad?
2: Con harta pena, porque yo digo, yo me quedo aquí. Oiga, que es un paisaje muy verde este.
1: ¿Está lloviendo ahorita?
2: No, ahora todavía no.
1: Bueno, aproveche la lluvia, ahora es cuando. Lluvia de bendiciones, ¿verdad? Que está llegando.
2: Amén, así es.
1: Y bueno, pues arrancamos, porque si no van a decir, están muy contentos, pero queremos escuchar el programa. Ok, ya vamos.
2: Y tienen toda la razón, claro, vamos a lo que nos piden, que es transmitir hoy los textos de la liturgia del domingo. ¿Qué le parece?
1: Me parece hermosísimo, de verdad. Así ya vamos más preparados a la Santa Misa. Bueno, pues en sus marcas, listos, fuera.
2: Muy bien.
3: El Señor nos dice: el que beba del agua que yo le dé, no tendrá sed jamás. Se convertirá en él en fuente de agua que brota para vida eterna.
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2: Mis queridos hermanos, queridas hermanas, buenos días nos dé Dios. Soy el padre José Román Flecha, sacerdote de la diócesis de León, en España, y les estoy hablando desde la ciudad de Williams, en el norte del estado de Arizona, muy cerca del Gran Cañón del Colorado. Por aquí ando en una misión que me llevó anteayer a la ciudad de Kingman y ayer aquí a Williams. ¿En qué consiste esa misión? Bueno, en primer lugar, escucho muchas confesiones de personas que, sí, a veces se han confesado ya, pero desean confesarse en su propia lengua, desean confesarse en español, porque dicen, no sé si me entendieron bien cuando yo expliqué el otro día en la confesión en inglés. Bueno, pues aquí escucho a mis hermanos y hermanas desde hace tiempo, porque ayer me decían: padre, usted vino aquí cuando celebraba los 50 años de sacerdocio. Uy, pues ahora ya celebro los 62. ¿Es posible que lleve tantos años viniendo? Pues sí, es posible. Bueno, y después de confesar, celebramos la Santa Misa. Y después tuvimos una pequeña charla en un sitio y en otro. El tema era el mismo, aunque cambié a veces los ejemplos y las citas. ¿Sobre qué era la charla? Sobre la Biblia como elemento y base para la oración, orar con la Biblia, porque a veces vamos a la Biblia solamente buscando información, buscando historias, los hechos, a ver cómo pasó, etcétera. Pero la Biblia en realidad nos invita a levantar el corazón, a orar, a dialogar con Dios nuestro Señor. Bueno, pues eso ha sido esta misión, que continúa luego con conversaciones con todo el grupo, teniendo en cuenta una situación y otra, preguntándole a esta familia cómo se sienten después de la muerte de su hijo, a esta otra. Bueno, como ya nos conocemos desde hace años, es muy, muy interesante y muy hermoso poder continuar una conversación fraternal. Bueno, tras esta larga introducción, veamos qué nos dice la liturgia del domingo 19 del tiempo ordinario. Comienza la Santa Misa con una antífona de entrada tomada del Salmo 73. Acuérdate, Señor, de tu alianza. No olvides por más tiempo la suerte de tus pobres. Levántate, Señor, a defender tu causa. No olvides las voces de los que te buscan. Una hermosa oración para personas que están atribuladas y para todos nosotros. Acuérdate, Señor, de tu alianza. No te olvides de la suerte de los pobres. Defiende tu causa. Tu causa, Señor, sí. Defiende tu causa. Demuestra quién eres. Y de paso no olvides las voces de los que te buscan. Ya saben cómo me gusta ese verbo buscar. Nosotros te buscamos. No olvides nuestra voz. Después del Gloria, el sacerdote recitará la oración colecta, que dice así: Dios Todopoderoso y Eterno, a quien, enseñados por el Espíritu Santo, invocamos con el nombre de Padre. Intensifica en nuestros corazones el espíritu de hijos adoptivos tuyos, para que merezcamos entrar en posesión de la herencia que nos tienes prometida. Por Jesucristo nuestro Señor. Amén. Una oración hermosa para recordarnos que somos hijos de Dios. Todos, ¿eh? Y si somos hijos de Dios, todos merecemos un respeto y todos tienen una dignidad que no se la da el gobierno, ni se la da la política, ni se la da el teléfono celular. Una dignidad que nos viene de ser hijos adoptivos de Dios. La primera lectura está tomada del primer libro de los Reyes, el capítulo 19, y dice así: Al llegar al monte de Dios, el Horeb, el profeta Elías entró en una cueva y permaneció allí. Y el Señor le dijo: Sal de la cueva y quédate en el monte para ver al Señor, porque el Señor va a pasar. Así lo hizo Elías, y al acercarse el Señor, vino primero un viento huracanado que partía las montañas y resquebrajaba las rocas. Pero el Señor no estaba en el viento. Se produjo después un terremoto, pero el Señor no estaba en el terremoto. Luego vino un fuego, pero el Señor no estaba en el fuego. Después del fuego se escuchó el murmullo de una brisa suave. Y al oírlo, Elías se cubrió el rostro con el manto y salió a la entrada de la cueva. Palabra de Dios, te alabamos, Señor. Es un texto muy hermoso, ¿verdad? El profeta Elías está huyendo de la amenaza de la reina Jezabel, que había introducido en las tierras de Israel el culto a Baal, que ella había traído de las tierras de Fenicia. Y como Elías venció a los sacerdotes de Baal, la reina Jezabel le había jurado venganza. Pues ya vemos, Elías está huyendo, ha pasado la noche en una cueva del monte Horeb, donde el Señor se había mostrado también a Moisés. Pero Dios quiere encontrarse con él al amanecer. Contra lo que podría imaginar Elías, el Señor no está en el viento huracanado, ni en el terremoto, ni en el fuego. El Señor se hace presente en una brisa muy suave. Y es esa presencia de Dios lo que le va a dar fuerzas para denunciar el orgullo y la crueldad de la reina y anunciar el proyecto de Dios sobre su pueblo. ¿Y a nosotros nos dice algo esto? Yo creo que sí. También nosotros esperamos que el Señor nos muestre su misericordia. En ello está nuestra salvación. Y así lo decimos y así lo cantamos en el Salmo responsorial, que dice así: Muéstranos, Señor, tu misericordia. Yo escucharé las palabras del Señor, palabras de paz para su pueblo santo. Está ya cerca nuestra salvación. y la gloria del Señor habitará en la tierra. La misericordia y la verdad se encontraron, la justicia y la paz se besaron. La fidelidad brotó de la tierra y la justicia vino del cielo. Cuando el Señor nos muestre su bondad, nuestra tierra producirá su fruto. La justicia le abrirá camino al Señor e irá siguiendo sus pisadas. De este salmo me gusta cómo presenta las virtudes como si fueran personas que caminan por nuestros senderos. La misericordia viene del este y la verdad viene del oeste. Y se encuentra, dice, hola misericordia, ¿cómo estás? Y tú, ¿verdad? ¿Cómo estás? Es bonito esto. Y después nos dice que la justicia y la paz también se encuentran. Cuatro virtudes. Pero ¿de dónde vienen? La fidelidad brota de la tierra y la justicia viene del cielo. Así que esta tierra nuestra ha de ser tierra virtuosa, tierra en la que florezca el bien. Un bien que viene de Dios, pero un bien que también nosotros tenemos que procurar y que conquistar. La segunda lectura es todavía de la carta del apóstol San Pablo a los Romanos. Leíamos el domingo pasado un texto estupendo del capítulo octavo, en el cual Pablo decía, ¿quién nos apartará del amor con que nos ama Cristo? Y en este habla de los judíos. Dice, les hablo con toda verdad en Cristo, no miento. Mi conciencia me atestigua con la luz del Espíritu Santo que tengo una infinita tristeza y un dolor incesante tortura mi corazón. Hasta aceptaría verme separado de Cristo si esto fuera para bien de mis hermanos. ¿Qué hermanos? Los de mi raza y de mi sangre, los israelitas, a quienes pertenecen la adopción filial, la gloria, la alianza, la ley, el culto y las promesas. Ellos son descendientes de los patriarcas y de su raza, según la carne, nació Cristo, el cual está por encima de todo y es Dios bendito por los siglos de los siglos. Es decir, Pablo, que es israelita, ama a su pueblo, cómo no, le duele mucho, le produce una infinita tristeza que no hayan descubierto a Jesucristo nuestro Señor. Y sin embargo, dice, para bien de mis hermanos, los de mi raza y de mi sangre, hay que reconocer que han guardado y conservan el ser hijos de Dios, la gloria, la alianza, la ley, el culto, las promesas, el ser descendientes de los patriarcas. No hay que despreciar, por tanto, al pueblo judío, ni mucho menos. Y Pablo dice, lo que les falta a mis hermanos es reconocer que la antigua alianza encuentra su culminación precisamente en reconocer a Jesucristo como nuestro Mesías, nuestro Señor. Bueno, sería para comentarlo más ampliamente, pero no tenemos ahora mucho tiempo. Pasemos a leer el Evangelio de este domingo. Está tomado de San Mateo, capítulo 14, versículos 22 al 33. Dice así. En aquel tiempo, inmediatamente después de la multiplicación de los panes, que hemos considerado en la semana pasada, Jesús hizo que sus discípulos subieran a la barca y se dirigieran a la otra orilla, mientras él despedía a la gente. Después de despedirla, subió al monte a solas para orar. Llegada la noche, estaba él solo allí. Entretanto, la barca iba ya muy lejos de la costa y las olas la sacudían porque el viento era contrario. A la madrugada, Jesús fue hacia ellos caminando sobre el agua. Los discípulos, al verlo andar sobre el agua, se espantaron y decían, «¡Es un fantasma!» y daban gritos de terror. Pero Jesús les dijo enseguida, «Tranquilícense y no teman, soy yo». Entonces le dijo Pedro, «Señor, si eres tú, mándame ir a ti caminando sobre el agua». Y Jesús le contestó, «Ven». Así que Pedro bajó de la barca y comenzó a caminar sobre el agua hacia Jesús. Pero al sentir la fuerza del viento le entró miedo, comenzó a hundirse y gritó: «¡Sálvame, Señor!». Inmediatamente Jesús le tendió la mano, lo sostuvo y le dijo: «Hombre de poca fe, ¿por qué dudaste?». En cuanto subieron a la barca, el viento se calmó. Y los que estaban en la barca se postraron ante Jesús diciendo: «Verdaderamente, tú eres el Hijo de Dios». Palabra del Señor. Gloria a ti, Señor Jesús. Qué texto tan impresionante. Vemos que el Evangelio presenta a Jesús, en primer lugar, orando en la soledad de un monte. Mientras tanto, sus discípulos navegan en una barca que está siendo sacudida por las aguas y por el viento contrario. Y ya hemos oído, al amanecer se les presenta el Señor y el terror les hace creer que es un fantasma. Pero su palabra suscita en ellos la confianza. Y les dice: «Ánimo, soy yo, no tengan miedo». A ver, Jesús no ignora la situación angustiosa en la que se encuentran sus discípulos. No puede abandonar a su suerte a los que lo han dejado todo para seguirle. Así que ellos nunca deberían dudar de la fidelidad de su maestro. Yo creo que este relato es siempre actual, es válido también para este momento. Porque esta situación de peligro se ha repetido una y otra vez a lo largo de la historia. La barca de la iglesia tiene que enfrentarse con grandes temporales. También ahora nuestra nave es sacudida por el vendaval y nosotros navegamos con mucha dificultad. Ustedes saben que los griegos y los romanos tenían miedo de sus dioses. Y los discípulos de Jesús se insertaron en aquella sociedad, una sociedad sometida al destino, dando testimonio de una humilde confianza en el Dios de la vida y del amor. Así que empezaron a ser diferentes. En un mundo que tenía miedo del destino, la ananke o la moira de los griegos, el fatum de los romanos, los cristianos entran en este mundo confiando en el Señor. Pero este evangelio añade un dato sorprendente. Simón Pedro pide a Jesús una cosa que parece una locura. Pide a Jesús que le permita caminar hacia él sobre las aguas. ¿Y si no fuera una locura? Porque esa es nuestra vocación, aunque parezca osada, atrevida y loca. Siempre es un riesgo tratar de seguir al Señor caminando sobre las aguas. Sabemos que para el mundo hebreo el mar era la habitación del mal. El mar representa el mal. Si Jesús camina sobre el mar, quiere decir Jesús domina al mal. Así que Simón Pedro está llamado también a caminar sobre el mal, a seguir al Señor. Pero a veces nos entra un miedo terrible ante el fracaso de nuestros planes, de nuestros deseos, de nuestros proyectos. Creemos que nos hundimos, que no hacemos pie, que mejor nos vamos de este mundo. Cuántos suicidios en el mundo, ¿verdad? Y sin embargo, el Señor nos toma de la mano y podemos confesar: «En verdad, tú eres el Hijo de Dios». Mire, solamente su presencia nos ayudará a recuperar la serenidad en medio de las tormentas que nos atemorizan. Y son muchas las tormentas, no solo las tormentas atmosféricas, sino las tormentas espirituales, las tormentas sociales, las tormentas políticas. De todas formas, tenemos que confesar: «En verdad, tú eres el Hijo de Dios». Solamente su cercanía, solamente su compasión, nos harán descubrir que nuestros miedos pueden ser superados por la fe. Solamente esa fe nos llevará a reconocer y a proclamar a Jesús como el Hijo de Dios que nos trae la salvación. Les ofrezco, como en días pasados, unas preguntas para un examen de conciencia muy sencillo. Miren, nunca ha habido un tiempo de paz y de seguridad para los discípulos de Cristo. Nunca. Estos son tiempos difíciles, pero todos los tiempos han sido difíciles. Siempre ha habido mártires, y mártir significa testigo. ¿Nosotros somos conscientes de esa dificultad de seguir al Señor? Yo creo que sí, ¿verdad? Segunda pregunta. Los cristianos vivimos el temor que nos atenaza en medio de las tempestades de este mundo. Claro que sí. A ver, seamos sinceros. ¿No sentimos la tentación de seguir a los que parecen caminar seguros ante nuestros ojos? ¿No decimos alguna vez, mejor dejo la iglesia, dejo a Jesucristo y me voy, porque los que no van a la iglesia están más seguros que nosotros? Es una tentación, la tentación de la apostasía. Tercera pregunta. Vemos que los discípulos parecen dudar ante aquel que les ha parecido un fantasma. ¿Y nosotros? ¿No nos preguntamos si Jesús es verdaderamente el Señor? ¿O lo creemos también un producto de la imaginación, un mito? Eso nos dicen muchas veces nuestros vecinos. ¿Creemos que Jesús es un fantasma? ¿O es una persona real que ha caminado con nosotros y camina con nosotros? Cuarta pregunta. Vemos que Simón Pedro dirige a Jesús una petición que suena como un desafío. Si eres tú, permite que yo vaya a ti caminando sobre el agua. Es un desafío. Señor, si eres tú, haz que se me cure mi pierna. Si eres tú, haz esto por mí. ¿No tratamos a veces de poner a prueba al Señor? Si eres tú, tratamos de ponerle a prueba cuando le pedimos algo que parece imposible, algo que parece irracional. Quinta pregunta. A ver, de todas formas, ¿los cristianos estamos seguros de que el Señor puede hacer posible lo que parece humanamente imposible? ¿Estamos seguros? Sí, el Señor puede hacer posible lo imposible. Estemos seguros. Sexta pregunta. Pensemos en la Iglesia. ¿Cómo puede la Iglesia superar el miedo a la persecución? En Nigeria, por ejemplo, en Nicaragua, en Corea del Norte, bueno, y aquí a nuestro lado. ¿Cómo puede la Iglesia superar el miedo a la persecución, el miedo al fracaso? ¿Cómo puede confesar públicamente su confianza en el Señor, sabiendo que no la abandona en medio de las tempestades? Y la Iglesia somos usted y yo también. ¿Podemos superar el miedo? Y séptima pregunta. Ir hacia el Señor, aunque sea sobre las aguas, es el resumen y la clave de la vida cristiana. ¿Y yo? ¿Yo tengo la humilde osadía de pedirle al Señor que me permita dirigirme a Él, caminando sobre la mar, caminando sobre las aguas, caminando sobre el mal? Quisiera recordar a San Agustín, que en uno de sus sermones dice: mire lo que dice Pedro, mándame ir a ti sobre las aguas. Y añade San Agustín: me atrevo como hombre, pero no acudo a un hombre. Mande un Dios hombre para que pueda lo que no puede un hombre. Y Jesús dijo: ven. Y Pedro se bajó y comenzó a caminar sobre las aguas. Y lo pudo Pedro, aunque su nombre significaba piedra. Bueno, pues eso es lo que podía Pedro en el Señor. ¿Y qué podía por sí mismo? Ya lo vemos. Sintiendo un fuerte viento, temió y comenzó a hundirse. Y exclamó: Señor, Señor, que perezco, líbrame. Cuando presumió del Señor y pudo por el Señor todo. Pero cuando titubeó como hombre, se volvió al Señor porque él no podía nada. Bueno, tenemos que terminar. Podemos terminar con esta oración que he incluido en mi reciente libro Hemos visto su estrella. Dice así la oración: Señor Jesús, al igual que tus discípulos, también nosotros hemos tenido alguna vez la sensación de navegar contra el viento en una nave sacudida por las olas. Muchas veces nos hemos sentido solos, nos hemos sentido perdidos, nos hemos sentido en medio de peligros y amenazas que nos hacen temer por nuestra propia vida. En esas situaciones desearíamos tener la fuerza o la suerte para poder salir sanos y salvos de la tempestad. Como a Simón Pedro, también a nosotros nos gustaría poder saltar de la barca, poder acercarnos a ti, caminando sobre las aguas. De hecho, uno de nuestros placeres consiste en sentirnos diferentes a todos los demás. En el fondo, deseamos poder gloriarnos de lo que nadie puede hacer como nosotros. Pero no podemos abusar de tu comprensión, Señor. No podemos abusar de tu gracia. No podemos abusar para alejarnos de nuestros hermanos y andar por ahí presumiendo de nuestros éxitos. A fin de cuentas, todos hemos de confesar que ni son éxitos ni son totalmente nuestros. Así que te pedimos, no nos dejes caer en la tentación. No nos dejes caer en la tentación de tentarte. No es justo. No es justo intentar someterte a ti a la prueba. No son los milagros los que han de dar fundamento a nuestra fe. Al contrario, es la fe que tú nos concedes, la que nos hará ver la vida toda como un milagro de tu gracia, como un portento de tu misericordia. Con todo, Maestro y Señor, perdona nuestra osadía si alguna vez nos atrevemos a dirigirnos a ti con una petición como la de Simón Pedro. Señor, si eres tú, mándame ir a ti sobre el agua. Tendremos que decir, Señor, si eres tú, cuenta con mi fidelidad y ayúdame. Mis queridos hermanos, vamos a implorar la bendición de Dios nuestro Señor por todos ustedes, para todos ustedes. Que el Señor esté con ustedes y con tu espíritu. Y que la bendición de Dios Todopoderoso, Padre, Hijo y Espíritu Santo, descienda sobre ustedes y permanezca para siempre. Amén. Bendigamos al Señor. Demos gracias a Dios. Que tengan un hermoso día y un santo día, claro. Bendiciones y gracias por su paciencia.
1: Muchísimas gracias, Padre. Bueno, la invitación, por favor, a que llamen lo más pronto posible. Insisto mucho en esto para que nos dé tiempo de que pasen todas las llamadas. Tenemos líneas disponibles. El número, si usted está en México, es el 33-47-37-63-26. Todo Estados Unidos se puede comunicar al 773-777-7773. Y también nos pueden hacer llegar algún comentario o mensaje vía WhatsApp al 818-912-3108.
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6: Hoy El 7 de agosto, nuestra iglesia recuerda a San Cayetano de Thiene, un santo muy querido por el Papa Francisco. Fundó la Orden de los Clérigos Regulares. Se le considera patrono del pan y del trabajo. 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Pidamos a San Cayetano su intercesión por todos nuestros sembradores de Jesús con María y por todas las personas que no tienen qué comer o que no tienen un trabajo. 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
9: Ya estamos de regreso en tu programa El Cántaro.
1: Así es. Ay, padre, no es justo, no es justo. Ahora que yo decía que no entren llamadas, quiero expresar, es que esa oración me hizo casi llorar, porque me cuesta trabajo. Ay, qué hermosísima, de verdad. Nada más por eso voy a comprar el libro, hoy mismo lo voy a encargar, hoy mismo.
2: Pero, ya sabes, se titula Hemos visto su estrella.
1: No, sí, claro que sí, no está esa oración. Ay, ni digo, pero digo porque no es justo, ¿sabe por qué? Porque tenemos líneas llenas, ahora que dije que no entren llamadas y ahí seguimos.
2: ¿Ah, sí? ¿Líneas llenas tenemos hoy?
1: Pues, hasta, bueno, las que se ven, porque, o sea, lo que pasa es que hay unas que yo alcanzo a ver, hay otras que quedan todavía en espera, por eso a veces yo no sé cuántas llamadas hay, pero las que yo alcanzo a ver, porque van pasando de a poquitas, no me pueden pasar
2: claro,
1: todas.
2: Claro, ya he visto. Cuando estoy ahí, ya me he fijado cómo funciona eso.
1: Entonces, esta línea de las que tenemos acá, yo la que dije, ay, voy a disfrutar, voy a hablar con el padre.
2: Primera.
1: Pues sí, ya nos vamos con ellas, porque ustedes tienen preferencia. Nos vamos con nuestra querida Sofía, que nos llama desde Valle Imperial. ¿Cómo está? Gusto en saludarla.
10: Buenos días.
1: Sofía, la señora Sofía del Valle Imperial.
2: Ah, es que no oí el nombre. A ver, doña Sofía, ¿cómo está?
10: Soy yo, padre, soy yo, gracias, bien.
2: Soy yo, bien, eso es lo que dijo Jesús también a los discípulos, no temas, soy yo.
10: Soy yo, que no había hablado para felicitarlo, pero me da mucho gusto poder entrar hoy. Gracias, padre, por esa reflexión que me quedó al puro anillo, como eso me entró el anillo. Padre, ayer jugaba un juego con mi nietecita de 7 años. Y me dice, tápate los ojos, nana, y te voy a llevar. Y me vas a decir, ¿qué voy a ponerte las manos? Y yo dije, ay, señor, yo no voy a tener confianza que me tape los ojos y me lleve mi nietecita porque voy a tropezar. Y dije, bueno, tengo que confiar en ella. Me tapa los ojos, me guía y me lleva caminando de las manos. Y me vino a la mente, Señor, así somos nosotros. Nos traemos ojos tapados en nuestras vidas, nuestro diario andar, y no tenemos confianza. Si me agarro de tu mano, si me agarro de la mano de María, nuestra Madre Santísima, que me guíe, porque yo voy con los ojos tapados y no sé el camino correcto que me lleva a ti, Señor. Entonces, por tu misericordia, por tu gracia, Señor, yo me confío en ti, de que vas a llevarme cada día de mi vida. Perdón, me emociono. Cada día de mi vida me vas a llevar por este camino que no sé para dónde me lleva, pero agarrado de tu mano y agarrado de las enseñanzas de nuestro querido Padre Flecha, que me ha educado ya por 11 años, que yo sé que voy a ir por el camino correcto, aunque no vea por dónde camino, aunque me tropiece, porque voy a tropezarme. Pero sé que estás conmigo, Señor, sé que vas conmigo, vas de mi mano agarrada. Me agarro de ti, me agarro de María, me agarro de las personas que me rodean, como usted, Padre, que me da un guía, que me da una esperanza, porque es la gran virtud que necesitamos todos, de la esperanza día con día. Gracias, Padre, gracias por darme siempre la respuesta a cada petición, a cada necesidad que tiene mi corazón y mi espíritu. Gracias, Padre, Dios lo bendiga y que siga estando siempre con nosotros por mucho, mucho, mucho tiempo más. Gracias, Dios lo bendiga, Padre, lo quiero mucho.
2: Gracias a usted, doña Sofía, que nos ha hecho una parábola preciosa. La nieta que le tapa los ojos y la lleva caminando, y usted dice, esto es como la parábola de nuestra propia vida. No vemos claro, pero vamos con el Señor y sabemos que el Señor nos lleva por buen camino, porque Él es el camino, la verdad y la vida. Muchísimas gracias, doña Sofía. Abrazos y un saludo muy cordial para sus hijos y el nieto.
10: Gracias, Padre, hasta luego.
2: Bueno, el nieto y la nietecita, ahora ya sabemos también de esta nieta.
1: Muchísimas gracias, doña Sofía, y nos vamos con Carmen, que llama desde Orange County. Adelante, Carmen, buenos días.
11: Muy buenos días, bendecido día. Ay, es un placer poder comenzar nuestras mañanas con usted, Padre. No sabe lo contenta, yo manejo una hora hasta mi trabajo, pero miren
2: una hora, fíjese,
11: deleitable. Una hora en la mañana, una hora en la tarde, pero mire, me encanta escucharlo, nos da tantísima buena instrucción, nos pone ejemplos que podamos entender nosotros, y nos da esperanza, positividad. Ay, mire, no sabe cómo le agradezco.
2: Bueno, pues algo parecido a lo que nos dijo doña Sofía. También usted maneja y maneja una hora, pero agradece durante esa hora ir escuchando una palabra que hable del espíritu y al espíritu. Pues también esto es como una parábola, ¿no le parece, Norma?
1: Así es, como que andan inspirados hoy. Bueno, andamos, dijo el otro, sí, andamos.
2: Estamos, gracias a Dios. Es que muy viernes, bien, doña Carmen.
11: Es viernes, Padre, porque estamos contentos que la semana laboral ya casi termina. Pero siempre bendecidos, tengo escuchándole casi los 11 años que usted está aquí. Ay, no sabe esta radio, usted y todos los miembros, cómo le cambian la vida a uno. La perspectiva que tenemos de la vida es diferente si estamos guiados y tenemos todo lo que nos ofrecen en la radio. Se los agradezco mucho, Padre Flecha. Dios le protegerá siempre y le agradezco muchísimo. Este mes cumple 10 años a mi mamá de fallecida, pero también es mi cumpleaños este mes, así que es muy intenso y yo le agradezco que cada día nos dé esa positividad para que yo no me ponga triste. Se lo agradezco mucho.
1: Gracias.
2: Bueno, vamos a orar por su mamá y también usted, pero le voy a confesar una cosa, Carmen, ahora que no nos oye nadie. Pues a mí a veces también me pasa como a Pedro, que también le digo, déjame ir caminando sobre las aguas, y voy caminando y de repente digo, ¿cómo? Que no me sostengo, pero llama a doña Sofía o llama a doña Carmen y me dice, sigue caminando, Moreno.
1: Ah, vele. Muchísimo.
2: Gracias, gracias, gracias.
1: Muchísimas gracias. Tenemos varias llamadas y siguen entrando, así que les pido que sean breves. Nos vamos con José Luis de San Bernardino. Adelante, José Luis, buenos días.
12: Muy buenos días.
2: ¿Qué te parece, José Luis, las parábolas vivas que nos cuentan estas amigas?
12: Sí, muy bonitas definitivamente y conectadas con lo que estamos reflexionando en este domingo 19.
2: Claro.
12: El tiempo ordinario. Mi padre estaba pensando en que se celebran este año 100 años de esa guerra cristera que hubo en México.
2: Así es, sí, sí, lo sé. Ya lo hemos recordado varias veces.
12: Y también ahí murió un español, un sacerdote español que era, creo que era claretiano, ¿verdad?
2: Sí, y otros muchos más. También de mi propia ciudad de León hay otro mártir que murió también en México. Bueno, cuéntenos.
12: Estaba pensando, a veces las persecuciones son muy, muy, no tienen lógica, o sea, persiguen valores que los mismos gobiernos predican, como la libertad religiosa o la libertad de la gente, ¿verdad? Sistemas que se ha luchado tanto por la democracia y de pronto están en contra de la misma democracia, no se entiende y de veras que en la vida hay tormentas que sí arrecian a la barca de la humanidad en circunstancias de muchos tipos. Y pienso que nosotros también en el diario vivir aquí, por ejemplo, las tormentas que arrecian a la gente de cada día, como las persecuciones de la migración, las persecuciones de tanta publicidad en contra del ser humano. Aquí cada día crece más el número de víctimas por el abuso de sustancias tóxicas, pero pues cada día se abren esos negocios más y más, como si no supiéramos que es la causa de tantas muertes, ¿verdad? Hay muchas tormentas y si nosotros no tenemos cuidado, pues esas tormentas nos van arrasar, y de ahí la importancia de cimentar nuestra fe en Cristo y ayudar a la gente a tener ese cimiento sólido de la fe.
2: Así es, José Luis, hay muchas tormentas y necesitamos aferrarnos a la mano del Señor. Y esto que has dicho ahí en el medio de toda la conversación, lo primero fue los cristeros, lo segundo lo de los gobiernos y lo tercero las tormentas en general. Pero esa segunda parte es muy importante. Los gobiernos persiguen lo que ellos mismos pregonan. Pregonan la democracia y luego no hay democracia verdadera. Pregonan la libertad y luego no hay libertad, aunque tengan la estatua de la libertad en la entrada del puerto de Nueva York. Y así sucesivamente. Dicen que sí, que es el país donde todos somos libres, donde todos, este y el mío, en mi país ocurre lo mismo. Y luego no hay tal libertad, solamente hay libertad para los que piensan igual que ellos, pero no para los que piensan en contra. Los que piensan en contra son constantemente calumniados, constantemente perseguidos, constantemente denunciados. Es cierto, no sé qué podemos hacer. Por otra parte, quiero recordar que ayer se cumplían 81 años de los bombardeos de las bombas atómicas en Japón. Ya, pidamos paz, justicia, serenidad y amor. Al final, la civiltad del amor, que decía Pablo VI, la cultura del amor, la ciudadanía del amor. Bueno, ¿algo más, José Luis?
1: Tenemos varias llamadas, perdón, José Luis, muchísimas gracias. Creo que es bueno.
12: Es todo, muchas gracias, padre. Buen día.
1: Gracias.
2: Gracias, bendiciones, hermano.
1: Muchísimas gracias. Les pedimos, por favor, que sean breves, porque sí tenemos bastantes llamadas. Nos vamos hasta Utah con Elena. Adelante, Elena, muy buenos días.
13: Hola, muy buenos días. Bendecido día para todos. Pero tengo una pregunta. Referente a lo que estamos hablando, lo que dijo el padre Flecha, de que le hacemos la pregunta como cuestionando a Dios, si eres tú. A mí me pasa, tengo unos meses atrás, que me ha nacido el deseo de trabajar con jóvenes adultos en mi comunidad. Yo hablé con el párroco y él me dijo, yo no puedo, pero si el diácono quiere ayudarte, adelante. Hemos trabajado y estamos ya a punto. El lunes tenemos ya nuestra primera reunión. Pero ahora me siento como Pedro, con miedo. Digo, ¿y ahora qué hago? O sea, ¿ahora qué?
2: Está bien. Me lanzo a la mar y ¿ahora qué hago?
13: Sí, entonces alguien me dijo, Elena, ¿es cosa de Dios o es cosa de tu carne, gusto tuyo?
2: Y yo me está puse bien, está bien la pregunta.
13: Sí, entonces yo me puse a cuestionar al Señor, este deseo lo me salió, yo nunca me imaginé, nunca lo pensé, todo quiero, pero menos tenía el deseo de jóvenes adultos. Y le digo, Señor, si eres tú, por favor, haz que todo fluya, dame sabiduría, dame entendimiento, dime cómo, dime por dónde, pero si no, Señor, que quítame este deseo. O sea, ahí yo estoy cuestionándolo, cómo saber, ¿verdad? ¿Qué es lo que viene de Dios y qué es lo que uno desea, el deseo que uno tiene por la vida que se está viviendo, por la necesidad de los jóvenes adultos de que no llegan a la iglesia. Mi deseo es salir a buscarlos, ir a tocar puertas, ir por los jóvenes que tenemos en casa que no quieren a asistir a la iglesia.
2: Está muy bien. Yo creo que la idea es muy buena. Yo creo que Elena no hace eso para ganar prestigio, para aparecer en la televisión. Me da la impresión de que se lo ha pedido nuestro Señor. Así que adelante, con humildad, eso sí, con mucha sencillez, sin tratar de imponerse. Bueno, y colaborando con quien quiera colaborar, no cerrándose, diciendo, no, aquí yo soy la que tenía la idea, yo soy la que mando, y despacito. Bueno, inténtelo, yo creo que es una buena idea.
1: Muchas gracias, Elena.
13: Gracias, Dios los bendiga.
2: Llámenos otro día para decir cómo va, a ver qué pasos van dando.
13: Claro que sí, muchísimas gracias, Dios los bendiga.
1: Y no se le olvide, Elena, que tenemos el programa de jóvenes también y pues queremos tener más programas de jóvenes todavía. Y nos vamos, dicen que ¿por qué no le dan 2 horas de programa, padre? No, por mí le daría yo todo el día, estaría bueno.
2: ¿Cómo que no me dan? Sí me dan, me han dado 11 años, que son más de 2 horas.
1: Más de 2 horas, así que saquen bien la cuenta.
2: Empiece a contar horas, en 11 años.
1: Vea nomás, ay Dios mío.
2: 11 años, 5 días a la semana, pues ya es un largo camino,
1: no,
2: ¿eh?
1: No, es que usted se está ganando el cielo con nosotros.
2: Le voy a contar una cosa muy breve. Yo voy contando los pasos, porque me lo aconsejó mi médico, tengo que caminar todos los días, suelo caminar unos 6.000 pasos. Ajá. Y mi teléfono, que es el que me cuenta los pasos, me dijo hace unos pocos días, le quedan solo 400 pasos, no, 400 kilómetros para llegar a la luna. Lleva dados ya 9 millones y medio de pasos. ¿Qué le parece?
1: Ándele, vea nomás.
2: Estoy llegando a la luna, ya le saludaré desde allá.
1: A ver, no, yo apenas voy a empezar, no, ya estuvo que no lo alcanzo.
2: Bueno, pues igual nos pasa aquí, que no me digan, oiga, que le den 2 horas de programa. Si me han dado 11 años.
1: Y esperamos que siga por muchos más. Primero Dios, nos vamos a Joliet, ¿le parece bien?
2: Sí.
1: Con Olga, adelante Olga, buenos días.
2: Me imaginaba que sería Olga. Primero que nos diga a ver cómo está de su salud.
1: ¿Cómo está Olga?
14: Estoy mucho más mejor, padre, pero ahí la llevo. Pero déjele digo, esto me tocó en el alma.
2: A ver, cuéntenos,
14: por qué,
2: venga.
14: Madre, porque poco me ahogo el domingo.
2: ¿Se lanzó al agua también o qué?
14: Sí, padre, mire, déjeles, pues, les platico. Todos queremos a nuestro Dios, pero ya, en estos momentos.
2: ¿Verdad? Sí, claro, pero claro. No, y de acuerdo con nuestros deseos.
14: No, pero no es así. Y yo no sé si estoy mal, padre, pero mire, yo le digo, Señor mío y Dios mío, mándame un ángel de carne y hueso que necesito ahorita. Yo necesito la ayuda, Padre Santísimo.
2: Pues ¿sabe qué le digo? Que ángeles de carne y hueso no los hay.
14: No, sí, padre, déjele digo, ¿por qué? Porque me manda una persona humana. Me manda una persona.
2: Ya entiendo,
14: mí.
2: Ya entiendo.
14: Esos
2: ya
14: son
2: entiendo.
14: Los ángeles que me han ayudado. ¿Y sabe qué pasó? Bueno, déjele cuento. Entonces, empezó a llover desde las 3 de la mañana el sábado. Nos fuimos a la hora santa, llegamos remojadas. Bueno, ya salimos de allí. Fuimos a la tienda, mi amiga y yo. Entonces, padre, cuando llegamos, de ratito que comimos, que empieza la pompita. Es una pompa que trabaja en el basement, en el subterráneo, para sacar la agua cuando le entra mucha. Entonces que, oh, Diosito, que la voy escuchando, le digo, ay, no, y dice mi amiga, ¿qué te pasa? Y le dije, es que yo creo que no puede echar el agua para afuera. Déjame asomo, padre, que abro la puerta de la cocina, era un mar lo que estaba entrando para el basement, para el subterráneo, pues, y ya le dije, ven, para que veas, y entonces le dije, con razón está gritando la pompita, no puede sacar toda esa agua. Empecé a hablarle a personas conocidas para que me vinieran a hallar la ayuda. No encontré a nadie, padre, porque todos estaban en la misma situación o peor. Todas las casas estaban inundadas. Entonces le dije, ay, amiga mía, le dije, ¿sabes qué? ¿Te atreves a ayudarme? Y dijo, ¿cómo? Le dije, pues vamos abajo. Entonces tú te pones estas botas, yo me pongo estas otras y vamos a bajar con una escoba. Tú me lo avientas del cuartito donde está la pompa y yo me pongo a medio espacio y luego la vamos y luego la voy echando, la voy encauzando.
1: Perdón, Olga, que le interrumpa, sí, pero es que tenemos muchas llamadas. No sé si podía ser. Por favor, perdón, me da pena, pero entonces, disculpe.
14: Sí, yo lo sé, yo lo estoy escuchando. Mire, padre, ¿qué pasó? Le digo, ay, la sacamos, ¿verdad? Empezamos a encauzarla por el drenaje y la pasamos. Entonces ya subimos para arriba y le digo, gracias, amiga. Tú fuiste mi ángel que Dios me mandó porque tú ya estabas aquí. Gracias. Entonces digo, gracias, mi Dios. Gracias porque yo ya tenía el ángel aquí en mi casa. Gracias, mi Jesús. Gracias a todos ustedes por escucharme. Que Dios los bendiga.
1: Bendiciones, Olga. Gracias.
2: Gracias a Dios, gracias, Señor, porque no has permitido que Olga se ahogara en el basement de su casa.
1: Vea nomás cómo, ay, no, cómo están las cosas. Nos vamos rápidamente hasta Chicago con Irma. Nos quedan pocos minutos y tenemos muchas llamadas, así que les pedimos. Adelante, Irma.
2: Irma de Chicago.
15: Buenos días, Padre Flecha.
2: Buenos días, nos de Dios. Cuéntenos.
15: Le llamo porque estoy muy feliz. Todos los días lo escucho. Y me gusta todas sus enseñanzas, pero esta me impactó.
2: Hombre, a mí también. Este Pedro que quiere navegar sobre las aguas y que necesita ayuda, oiga, es que se siente uno ahí reflejado, siempre.
15: Una semilla que usted echó en mi corazón y luego salió la flor.
2: A ver, cuéntenos.
15: Porque yo... De todo lo que tengo de razón de leer un poquito la Biblia y escuchar, esta palabra es lo que a mí más me ha impactado en mi vida de cuando Dios caminó sobre las aguas. Tuve una operación de corazón y esta palabra fue la que me llevó con todo el gusto a esa mesa de operación. Porque era como un campanario cuando me decían, no tiene.

0: yo no soy como Pedro que tuvo miedo. Yo tengo fe en ti, y quien tiene miedo es porque no cree en ti, pero yo creo en ti. Y cuando usted empezó a decir estas palabras, me impactaron. Le pedí a mi Padre Dios que si mi llamada entrara para hablar con usted, que Diosito me lo bendiga, lo proteja. Cada que yo voy a la misa, al Santísimo, siempre yo hablo y le pido por usted, porque por usted yo he cambiado mi vida. Soy sembradora en el sembrador y soy testiga que uno no lo da porque vengan cosas para atrás, pero los caminos de bendiciones vienen a uno. Y yo quiero conocerlo, y yo me meto a YouTube, yo me meto a YouTube a buscar el Padre Flecha para saber cómo es.
1: Ay, madre.
0: Un día usted venga a Chicago.
1: Cualquier día. Ya fui una vez. Bueno, gracias, Irma. Oiga, me alegro que haya superado la operación del corazón. Así que el tema de Pedro caminando sobre las aguas le ayuda a doña Olga para limpiar su basement, le ayuda a Irma para superar la operación, le ayuda a Elena para crear un ministerio para jóvenes adultos. Oiga, Norma, ¿qué más podemos pedir?
2: No, pues ya ve, yo le digo que, ay, no, usted es una bendición de nuestra vida.
1: Amén.
0: ¿Y recomienda?
1: ¿Alguien más ha llamado ya?
2: Hay varias llamadas, pero ya se nos terminó el tiempo, padre.
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3: Del Sembrador, bienvenidos a esta emisión en la que yo te invito a mirar como Dios mira. Enamórate, hay que mirar con mirada enamorada, hay que mirar con esta actitud llena de esperanza, queriendo y esperando lo mejor, trabajando por lo mejor, pensando en lo mejor. Bienvenidos a esta emisión en la que yo te invito a tener esta mirada de Dios. Enamórate, enamórate. Hoy vamos a ver si son compatibles psicología y fe. ¿Por qué? Muchos de ustedes me han hablado y me han contado, Lupita, es que no, he estado yendo al psicólogo, pero el psicólogo me recomendó el divorcio, ¿no? O he estado yendo al psicólogo, pero pues no me levanto, llevo 6 años y yo sigo atorada en mis emociones, en mi tristeza, en mi desaliento y no salgo adelante. O a veces me dicen, es que fui al psicólogo, pero me dijo todo lo contrario de lo que me dice el padre en esta relación con mi esposo. Entonces, a veces sentimos que la fe y la psicología como ciencia no son compatibles. Por supuesto, yo soy psicóloga de profesión, tengo muchos colegas psicólogos y por supuesto que hay muchas cosas que la psicología aporta al mejoramiento de la conducta humana y del manejo emocional. Por supuesto que hay quien dice, fui a una terapia breve, fue fantástico, yo soy una persona nueva después de haber participado en esta terapia o en este método de intervención, me siento muy bien, fluyo mejor en la vida, estoy muy bien. Hay quienes dicen, afortunadamente mi terapeuta me ayudó y pudimos fortalecer nuestro matrimonio y nuestra relación de amor. Por supuesto que hay muchos casos exitosos en el trabajo dentro de la psicología, pero también los hay que no son exitosos. Y de pronto hay quienes me dicen, yo quisiera un psicólogo católico. ¿Por qué? Porque quiero ser, actuar y pensar y sentir de un modo coherente con mi fe cristiana, con mi cosmovisión de la vida eterna, y quiero ser coherente y por eso busco a alguien que tenga estos mismos principios que yo para que las decisiones que me ayude a tomar vayan en la dirección que yo quiero, ¿no? Que es la vida eterna. Entonces, bueno, existe a veces esta disyuntiva. ¿Será que por ser psicólogo yo me aparto de mi fe? He conocido compañeros, colegas míos, que sí, hay temas en los que se apartan de la fe. O sea, si la enseñanza moral de la iglesia dice, por ejemplo, favorecer la unión para siempre, favorecerla en coherencia, la iglesia no está loca ni es tonta ni mucho menos, ¿eh? La iglesia no favorece la violencia ni la injusticia, pero sí favorece el que seamos comprensivos, compasivos, el que luchemos con el otro codo a codo para levantarnos, favorece el no hacer desechables las relaciones. Eso favorece la iglesia. Y a veces la psicología no. A veces la psicología te dice, si no estás a gusto aquí, vete allá. Y si no estás a gusto acullá, pues cambia para acá atrás. Ahora vete para adelante. No hay una moral clara. La iglesia católica nos enseña a distinguir el bien del mal para elegir el bien. En la psicología a veces se diluye, ¿verdad? ¿Por qué? Bueno, hay un autor de apellido Witz, Paul Witz, que escribió un libro que me ha llamado la atención. A mí en lo personal me parece un poco exagerado en algunas cosas, pero el planteamiento de base me gusta y soy compatible con él. Paul Witz escribe un libro que se llama La psicología como religión y plantea cómo, además de que la psicología es la ciencia más joven de todas las ciencias, 1876 más o menos nace oficialmente la ciencia de la conducta, dice, además de que es la más joven de todas las ciencias, aporta mucho como técnica, pero en la cuestión científica se ha apartado de la ciencia rigurosa. Se ha dejado alimentar de relativismo moral y de ideología de género, y esto está haciendo ruido dentro de la psicología, que ya no es tan científica, porque está ideologizada. Entonces, Polwitz plantea, muy interesante, usemos las técnicas de la psicología para ayudar a mejorar la conducta o el manejo emocional, pero en el terreno del sentido de la vida, en el terreno de las respuestas últimas, dejemos este trabajo a la filosofía o a la teología. Polwitz piensa que la psicología está usurpando terrenos que no le corresponden, como filosofía y teología, ¿no? Como teología moral. Hay respuestas que solamente tu visión ética te puede dar, y la visión ética cristiana, pues es muy diferente al resto de visiones y es, pues, muy superior, ¿no? Lo podemos decir así. Entonces, cuando invade un terreno que no le corresponde, la psicología deja de hacer tanto bien como podría hacer, de acuerdo a la postura de Polwitz. Entonces, en mi caso personal, yo estudié la carrera de psicología. Claro que dentro de mi currículum hubo ideología de género y relativismo moral, por supuesto que sí, pero bueno, cada uno va forjando su propio criterio. En mi caso, aunque yo me hice relativista un tiempo y todo esto, cuando estudio antropología filosófica dentro del Instituto Juan Pablo II, Instituto Superior de Ciencias para la Familia, a mí se me aclaran muchos puntos y me convenzo en lo personal de que de la psicología voy a tomar todo aquello que sea totalmente compatible con mi fe, que hay mucho, y voy a descartar todo aquello que no sea compatible con mi fe. Entonces, he usado a la psicología más como una técnica que como una ciencia. Lo explico un poco más en este artículo que publiqué respondiendo la carta de Mariana. Mariana me escribe y me dice: Lupita, necesito algo diferente. Tengo 40 años, soy soltera. Ya tengo 6 años en varias terapias y grupos de autoayuda, pero aún siento que no soy capaz de levantarme y de seguir adelante. He leído tus artículos y me siento motivada, pero en algo está que no puedo animarme y despegar al fin. No despego. Sigo siendo insegura, sigo teniendo muchos miedos. He estado en seminarios de sanación, he hecho contacto con mis sentimientos, he comprendido los motivos de mis temores, pero nada de eso me es suficiente o me impulsa para creer en mí. Y me siento deprimida, desanimada. Te agradezco tu tiempo y tu atención, me dice Mariana. ¿Cuántos se sentirán como ella? Que me dice: Lupita, de todo, hasta oración, de todo, pero no me levanto. Es como si alguien quisiera que le quitaran la lápida que trae encima, pero que alguien se la quite. Como si alguien se sintiera incapaz de moverse o de hacer absolutamente nada. Es tan grande el peso que verdaderamente no me puedo mover. Bueno, le respondo así a Mariana. Mariana bonita, le digo yo. Son numerosos los casos que conozco en los que las personas reportan no sentir la mejoría esperada después de varios años. Polwitz, en su libro La psicología como religión, cuestiona la psicología como ciencia y la propone como una técnica para comprender y encauzar noblemente la conducta humana. Señala que la formación del psicólogo tiene una base antropológica mutilada, ya que considera al hombre solo como un ser biopsicosocial, y en los casos en que reconoce su dimensión trascendente, lo hace sin referencia a Dios, sino bajo un concepto posmoderno relativista en el que toda visión tiene validez y carece de valoración moral. Para mucha filosofía dentro de la psicología no existe el pecado, no existe el error, no, todo se vale. Una vez que el relativismo moral es inyectado en la mente del especialista en conducta, ha entrado un engaño que evita la plena realización de la persona. Muchas terapias te llevan al análisis de tu pasado, te ayudan a clarificar tus sentimientos y procuran darte herramientas para conocerte más y para encontrar en ti misma las soluciones. Eso está bien. Los cursos a los que haces referencia ofrecen generalmente los mismos pasos hacia el éxito. Te dicen: piensa en tus sueños, define tus valores, trázate metas, conoce tus habilidades, disciplínate, cree en ti misma, nunca te des por vencida. Y todo esto es totalmente útil, por supuesto que sí, totalmente válido, útil, necesario, sí. Pero no nos alcanza. Esa es tu experiencia. Algo faltó que no nos alcanzó. Ya quiero, ya me levanto, ya. Mariana, hasta has leído mis artículos y dices, tengo la motivación, pero otra vez no puedo. No, les he contado cómo yo alguna vez me definí a mí misma haciendo un dibujo. Nos teníamos que dibujar a nosotros mismos representándonos con alguna imagen. Y yo me acuerdo que en aquel momento, era mucho jovencita yo, dibujé una gaviota que quiere volar al cielo, pero que le cuesta porque lleva colgado un lastre, lleva colgado acá al cuello algo que pesa mucho, ¿no? Entonces es la gaviota que quiere subir, pero que está como atorada porque lleva un peso. Yo me acuerdo que así me veía, ¿no? Yo con estas ganas de llegar hasta el cielo, pero con algo que me pesaba para poder lograrlo. Y creo que de alguna forma todos experimentamos lo mismo. Queremos ser mejores, queremos ser campeones, queremos caerle bien a todo el mundo, queremos ser las más generosas, pero de repente nuestros errores, nuestros defectos de personalidad, a lo mejor el mal carácter, el cansancio, la irritabilidad, la regaste. Y dices, ay Señor, mira que yo quiero volar a ti y voy al revés, ¿no? Y nos vamos como decepcionando un poquito de nosotras mismas. Bueno, es que esta es la realidad para todos, Mariana. Todos. O sea, no podemos ser perfectos, ir toda la vida así, todo para el cielo todo el tiempo. No, hombre, tenemos caídas, tenemos caídas. Fíjate que en uno de sus libros, Stephen Covey, no sé si padre o hijo, pero nos cuentan, creo que el papá, Stephen Covey, como un piloto de avión, cuando sale del aeropuerto de donde debe partir hacia su destino, tiene planeado muy bien cuál es su destino, sabe en qué aeropuerto va a aterrizar, lo sabe perfecto, ¿no? Entonces tiene una ruta de vuelo y en esa ruta de vuelo perfectamente trazada, él sabe exactamente cuánto tiempo va a ser, en qué momentos le va a tocar un poco de turbulencia, tiene perfectamente su ruta trazada. Y dice que el 90% del tiempo el piloto va fuera de ruta. Un poquito arriba, un poquito abajo, un poquito, porque depende del clima, del aire, del no sé qué condiciones atmosféricas, no puede ir exacto como planeó. Lo importante es que sabe a dónde va a llegar. Y aunque el 90% va fuera de ruta, llega a su fin, ¿no? Cuando nosotros como cristianos tenemos una meta como seres humanos, a ver, yo quiero la salud mental. Yo quiero el equilibrio, la paz, la armonía en mi ser. Eso es lo que quiero y voy por ello. Y entonces todos los especialistas te van a decir normalmente lo mismo. Tienes que descansar, dormir más, tienes que consumir omega 3, tienes que pensar en positivo, tienes que alimentarte de personas vitamina, tienes que salir de ambientes tóxicos, deja tus adicciones, empieza a generar buenos hábitos, levántate más temprano. Todos te van a decir lo mismo. Y a ver, está descubierto todo lo bueno, todo lo que le hace bien al cerebro, el movimiento, el ejercicio, la buena alimentación, el quitar los alimentos chatarra, el descansar suficiente. Ya sabemos, tenemos todas las teorías y las comprobaciones de que eso es así. ¿Por qué no lo hacemos? Porque nos decepcionamos de nosotros mismos, quisiéramos la perfección. Pero la perfección no existe. Entonces lo mejor que podemos hacer es saber a dónde queremos llegar y luchar todos los días por llegar, aunque vayamos un poquito fuera de ruta. Saber si me estoy desviando, pues tengo que regresar tantito y luego ya me pasé para abajo, voy a volver a subir y luego así. Entonces, aprender a querernos y aceptarnos como somos, aprender a decir, no va a ser perfecto mi día, quisiera que lo fuera. No va a ser perfecto, pero va a haber pequeños destellos, pequeños momentos de perfección. Y esos son los que voy a poner en mi corazón y recordar esta noche y agradecer por ellos, esos pequeños momentos de perfección. Y no clavarnos tanto en todo lo que hice mal hoy. A ver, hoy hice muchas cosas malas, Señor, ahí te las dejo, voy a pedir perdón, pero ¿en qué momento sentí tu presencia en mí? ¿En qué momentos hice un bien? ¿En qué momentos sonreí por amor a ti? Di una caricia, ayudé, abracé, bendije, pedí perdón a tiempo. Quedarnos en ese lado positivo y luminoso, procurarlo. Eso es súper importante, ¿no? Entonces, el realismo cristiano, le digo a Mariana, contrariamente al relativismo moral actual, subraya que para que una persona se sienta plena, debe advertir lo que Dios quiere de ella. El relativismo moral nos hace querer pensar lo que yo quiero. ¿Qué es lo que yo quiero? yo quiero ir a la luna, yo quiero viajar en el mundo, yo quiero... ¿Pero será lo que Dios quiere? Porque Dios, a través de nuestros talentos y de nuestras circunstancias, nos va revelando cuál es nuestra misión. Y a veces, lejos de nuestras circunstancias, de talentos, nosotros queremos irnos por otro rumbo. Y empiezan los trancazos. No, a fuerza quiero que este me quiera y quiero que se enamore de mí y me obsesiono con un hombre o con una mujer que no estaba en el plan de Dios. Y entonces, a ver, el relativismo moral dice: haz lo que quieras, cuando quieras, como quieras, con quien quieras, no pasa nada, cada quien su vida. Pero el realismo cristiano dice: no, hay un bien y hay un mal. Si eliges el bien, fluirás en la vida. Si eliges el mal, pagarás un precio. El realismo cristiano entonces dice: la persona puede preguntar a Dios qué quiere de ella y no preguntarse solo lo que ella quiere de sí misma. Lo mejor que nos puede pasar es decir: Señor, lo que tú quieres lo quiero yo, que tu querer sea mi querer, ¿no? En Colosenses 1:16 leemos: Dios creó todo lo que hay en el cielo y en la tierra, tanto lo visible como lo invisible. Todo fue creado por medio de Él y para Él. Yo estoy creada para Dios, para Dios. ¿Cómo encontrar el camino cierto a mi realización personal? Primero, pregúntale a Dios, pregúntale a tu Creador. Ya no es solo preguntarme a mí qué quiero yo. A ver, Señor, me encantaría esto, pero ¿qué quieres tú? Pregúntale a Dios. Él tiene el manual de instrucciones para el ser humano. Él te reconoce perfectamente porque te conoce y te creó con un propósito. Decía Bernard Russell: a menos que se dé por hecho la existencia de Dios, la búsqueda del propósito de vivir no tiene sentido. Fuerte revelación. Bertrand Russell: a menos que se dé por hecho la existencia de Dios, la búsqueda del propósito de vivir no tiene sentido. O sea, si yo busco cuál es el sentido de mi vida sin pensar en Dios, sin pensar que hay alguien que me creó, que me dio la vida, que me va a pedir cuentas al final de esta vida, que durará unos años, después de la cual viene la vida eterna, y si yo no veo esta realidad de que soy unidad de cuerpo y alma, de que mi alma es eterna, si yo no veo esta realidad, qué difícil ubicarme en esta vida. Puedes darle sentido a tu vida por uno de dos caminos: por el de la especulación o por el de la revelación. El hombre tiene necesidad de Dios. En cualquier parte del planeta, en cualquier época, desde los primeros seres humanos que poblaron este planeta, se han preguntado: ¿de dónde vengo? ¿A dónde voy? ¿Quién soy yo? Todos se han preguntado. Y algunos por especulación llegan a respuestas y algunos por revelación reciben las respuestas. Las religiones monoteístas han tenido la revelación de Dios. Cristianos, judíos, musulmanes. Tenemos al Dios de Abraham, de Isaac y de Jacob. Tenemos el mismo. Después nos fuimos separando por diferentes razones, pero creemos en ese Dios que se reveló, que le habló a Abraham en Ur de Caldea, en un momento histórico, ¿no? Y ese Dios que se revela y va hablando de sí mismo hasta la plenitud de los tiempos, cuando se hace hombre en Jesucristo. Nosotros conocemos el sentido de nuestra vida por revelación. Estamos llamados a ir a la vida eterna. Esta es la cosmovisión cristiana. Es la que yo tengo, la que muchos de ustedes que me están viendo ahora tienen. Hay un Dios que se reveló a sí mismo, se hizo hombre y nos habló de Dios Padre de amor, y nos habló de vida eterna, y nos habló de que hay cielo y hay eternidad, ¿no? Y habló clarísimo. Cuando me dicen: es que nadie ha regresado a decirnos si hay reencarnación, sí, regresó Jesucristo y nos dijo: hay resurrección, murió y resucitó. Entonces tenemos esta fe. Cuando tenemos esta fe, nos explicamos a nosotros mismos de una manera diferente que cuando no. Los hombres buscan a Dios y se encuentran respuestas. Y entonces algunos dicen: no, pues es que Dios es como, pues es una bondad, es una energía que nos va a dar todo el bienestar, ¿no? Y cada quien pues va encontrando sus respuestas a su manera. Pero podemos creer en el Dios que se reveló. Y si no crees, investígalo, búscalo, pero vea las fuentes originales. Porque si tú quieres conocer a Jesucristo a través del escritor fulanito que interpreta a Jesucristo y te dice que tuvo hermanos y que la Virgen no es virgen y que y te dice, y tú te quedas con esa fuente, lástima, no fuiste a las fuentes originales. Si quieres conocer a este Dios que se hizo hombre en Jesucristo, pues ve a las fuentes originales y vas a encontrar muchas respuestas. Entonces, creo que mucho de la razón por la cual nos perdemos es porque hemos quitado a Dios del medio. Y a veces esto hace la ciencia de la psicología, a veces, ¿no? Tú puedes darle sentido a tu vida por dos caminos, el de la especulación o el de la revelación. La mayoría elige la primera, hace conjeturas, hipótesis, teorías. Grandes filósofos a lo largo de la historia especulan sobre este Dios. Y en el camino de la revelación es el propio Dios que nos dice quiénes somos, cuánto valemos y para qué fuimos hechos. Nuestro Creador nos habla. Ya no te preguntes qué quieres. Convéncete de que la vida consiste en vivirla para Dios, no para ti misma. Estás sumida en tus sentimientos y hoy te invito a sumergirte en una actividad de amor por los demás. Elige un servicio. Elige algo que puedas hacer bueno por los demás y dedícate a eso con todo el corazón. Contra depresión, acción. Lo digo con frecuencia. Contra depresión, acción. Tú me dices finalmente, Mariana, estoy deprimida. Me siento deprimida, me siento desanimada. ¿Sabes cómo puedes sanar esta sensación? Deja de pensar qué es lo que tú quieres. Y empieza a pensar qué es lo que Dios quiere. Y vas a ir acercándote de tal manera a Dios que en su momento pensarás, yo quiero, Señor, lo que tú quieras. ¿Y sabes qué quiere para empezar? Que hagas algo bueno por alguien. Eres una mujer, no me cabe duda, inteligente. Has estudiado mucho, has pagado mucho tiempo de terapia. Debes tener recursos. Mira todas las cosas buenas que tienes y que puedes compartir. Sal de ti misma, sal al encuentro de los demás, encuentra a este Dios que estás buscando en tus hermanos que sufren, encuentra una misión. Dice una frase, si alguien lastimó tu corazón, sánalo con una misión. Tú me dices que estás soltera, tienes más de 40 años, no sé si te enamoraste de alguien que te dejó y te sientes muy triste. O tal vez tú dejaste ir al amor de tu vida, como me dijo una chica en alguna ocasión. O tal vez Dios tenía pensado para ti que fueras fecunda de una manera diferente. No como madre, no como esposa, sino como alguien que aporta a la ciencia, al arte, a la cultura, al deporte. No sé cuáles son tus cualidades, tus virtudes, pero sí sé que Dios quiere que hagas una introspección. Te revises un poco y digas, ¿cuáles son mis talentos? Porque estos talentos que Dios me dio, se los voy a regresar sirviendo a los demás con los talentos que yo tengo. Talento para hablar en público, para escribir con coherencia, con elocuencia. Talento para tratar amigos, para escuchar a las personas. Talento tal vez para un deporte, para la ciencia, para, no sé. Conócete, pero ahora no, que no sea nada más ensimismarte, sino, de estas cosas buenas que tengo, ¿qué puedo hacer por los demás? Con mis talentos, ¿cómo puedo iluminar el mundo? Con mis talentos. Y entrégate, Mariana, a una misión. Y en esa misión vas a encontrar a Dios y el sentido de tu vida. Psicología y fe pueden ir perfectamente de la mano cuando consideramos para las respuestas últimas a nuestro Dios. Para poder distinguir el bien del mal y elegir lo que me edifica, necesito la luz de Dios. Necesito la verdad que es Cristo, porque si no, voy a estar dando vueltas y vueltas y vueltas en torno a mí y no voy a encontrar respuestas. Pero si yo me salgo de mí misma y veo en el Señor la respuesta, a Él me adhiero, tomo su mano y digo, Señor, va por ti. Te invito, Mariana, a encontrar en tus talentos la forma de servir y amar a tus hermanos. Voy a ir a la pausa, regreso después de ella. Quiero que me llames, hacemos este programa juntos. Sin ti no hay programa, así es que espero tu llamada, tu comentario al regreso. Si estás en México, marca 3347-376326. En Estados Unidos, 773-777-7773. Antepones para México el más 52 y para Estados Unidos más 1 si estás en otras partes del mundo. Pausa y vuelvo. Te invito a mirar como Dios mira. 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
3: Familia bellísima del Sembrador, ya estamos de regreso. ¡Enamórate! Este es el llamado que te hace hoy Jesús. ¡Enamórate! Enamórate de la vida, de tu vecino, de tu amigo, de tu esposo, de tu esposa, de tus hijos. Enamórate de las circunstancias que Dios rodea tu vida. Enamórate, mira con esa mirada que Dios mira y tu vida cambia en positivo. Estamos platicando hoy cómo la fe y la ciencia son siempre compatibles. Fe y ciencia van de la mano, son las dos alas de la libertad, como decía Benedicto XVI. Pero en el tema de la psicología ha sido un poco ambiguo porque de pronto un psicólogo pudiera hacerte una recomendación. A veces es tu interpretación de lo que dijo el psicólogo. A veces el psicólogo solo se dedica a escuchar, no te da orientación en ninguna dirección, te invita a tomar tus propias decisiones, pero muy probablemente sean avaladas. Y si tus decisiones van fuera de tu fe, pues te confrontan y al final duele, ¿no? Algunos me han preguntado, es que no sé si ir a psicólogo porque no sé si me va a orientar, pues así, de cara a Dios o no. Entonces hicimos un pequeño análisis que nos comparte Paul Beats y ahora espero tus llamadas, preguntas y comentarios. Sin ti no hay programa. Y ya me han hecho la señal que están por escrito. Rebe Bonita me los manda, gracias Rebe. Me dice Martín, gracias Martín. Me dice Martín, Lupita, yo busco ayuda, pero mi esposa no quiere tomar terapia de pareja. Me dice que yo soy el que está mal, pero ella no quiere hacer nada para estar bien. El psicólogo me sugiere que me separe. No sé si sea buena ayuda. Yo quiero salvar mi matrimonio. Martín González. Martín, te abrazo muy fuerte. Y mira, te digo sinceramente, si ella no quiere ir, lo peor que puedes hacer es obligarla. Lo mejor que puedes hacer es tener un cambio tú, a través de tu terapia, un cambio tal que ella pueda observar y que al final te diga, toc, toc, sí quiero lo que tú tienes, ¿no? Ahora, hay que ver quién es tu psicólogo, te recomienda la separación. Te voy a decir, hay algunos casos en que la separación puede ser oportuna. La misma iglesia lo prevé en el Código de Derecho Canónico, cuando hay peligro para la integridad física o espiritual o emocional de uno de los cónyuges. Entonces la separación es un medio a través del cual el cónyuge más responsable se hace consciente de la problemática y lucha por corregirla. No la separación como el primer paso hacia el divorcio, sino la separación como un medio para crear conciencia. En algunos casos es recomendable. Yo no sé cuál es tu situación, Martín, y tampoco estoy de acuerdo con unos terapeutas que desechan o desbaratan matrimonios con gran facilidad. No, creo que el matrimonio es una institución creada por Dios y que lo que más nos conviene es luchar por mantenerla fuerte, firme, en buenas condiciones. Eso es la lucha que vamos a hacer, no, yo en lo personal siempre, ¿no? Luchar por la unidad del matrimonio. Pero no luchar de manera terca, ¿no? No es que te aguantes y te quedas y te aguantas de todo. No. Vamos a luchar por hacer el matrimonio que nos fortalece, que nos dignifica y nos vivifica. Entonces, de parte de los dos, vamos a poner esfuerzos, tareas, análisis, de manera que corrijamos la problemática y no rompamos nuestra relación. Eso es muy importante, trabajarlo. Ahora, en tu caso, no sé cuál sea, pero si ella no quiere ir, no la forces. Empieza tú. Si tú te sientes bien orientado, si tú sabes que quieres rescatar tu matrimonio, vas a dar todos los pasos necesarios. Te recomiendo que no dejes tu vida de oración. Ora para que tu esposa sea de Dios. Dile que, Señor, entra al corazón de mi mujer. Te suplico, te abro el corazón de mi mujer. Entra en su corazón. Haz la tuya. Pídele a Dios que tu mujer se acerque a Él. Más que decir que me ame, que me vuelva a querer, que se quede conmigo, que no se vaya, eso es secundario. Lo más importante es que ella esté bien con Dios. Entonces, di, Señor, que ella sea tuya, que ella sea tuya, que ella vuelva a ti, que esa sea tu oración, primero. Segundo, si tu terapeuta está luchando por tu matrimonio, o sea, ponte de acuerdo con él, di, yo quiero rescatar mi matrimonio, no lo quiero romper, lo quiero rescatar. Si tu terapeuta en un momento dado te dice, por el bien de tu matrimonio, para que ella genere conciencia, conviene una pequeña separación, bien manejada, pudiera ser el camino. También asesórate con un sacerdote amigo, cercano a ti, a tu matrimonio, eso es importante. Pudiera ser. Definitivamente no es lo que yo recomiendo. A algunos les he dicho, no te quites tu sortija de matrimonio, bésala, reza, es un sacramental, pide por la unidad de tu matrimonio para siempre. No, la separación no es el camino, porque pues, cada quien por su lado no. Es mejor estar juntos. Sin embargo, si por estar juntos sí está en peligro la integridad física o emocional del otro, porque hay gritos, sombrerazos, humillaciones, maltrato, entonces sí es necesaria la separación. Pero si no hay estas conductas y si tú ya no te vas a prestar a pleitos, a escenas feas frente a tus hijos, a gritos y humillaciones, porque tú ya no vas a hacer la guerra, entonces permanece en tu casa, consciente de que no vas a pelear, consciente de que vas a hacer una tregua en lo que tú estás en tu tratamiento. Entonces, lo primero es habla con tu terapeuta, dile que si él quiere rescatar tu matrimonio, porque tú vas por eso, Tú vas al rescate de tu matrimonio, no vas a la separación o al divorcio. Quieres rescatarlo. Si él te va a ayudar en la misma dirección, ahí te quedas, ¿no? Si no te va a ayudar, te va a decir, no, señor, es absurdo, usted está perdiendo el tiempo. Y tú dices, no, es que yo sigo creyendo que podemos rescatar esto. Busca la ayuda que esté de tu lado, ¿no? Una persona, un terapeuta que esté de tu lado. Eso es importante. O sea, luchar hasta el final con todo es importante. A menos que, como ya te dije, si hay realmente violencia física o verbal de cualquier tipo, una violencia extrema que está haciendo daño a tus hijos y a ustedes mismos, entonces sí, lo mejor es no más de esto, no más. Si tú crees que puedes dar una tregua, cero gritos, cero ofensas y decirle a ella, mira, vamos a estar bien, vamos a llevar una relación de respeto, de cordialidad, mientras yo trabajo en mi terapia. Pero algo que me queda claro es que yo no me quiero separar de ti. Pero también me queda claro que no quiero seguir peleando contigo. O sea, ni una ni otra cosa. Entonces, por favor, una tregua, un tiempito en el que nos vamos a respetar los dos. Y después platicamos serenamente y vemos qué puede pasar, ¿no? Sin ninguna prisa. Entonces, por ahí va la recomendación. Espero no haberte confundido en nada, Martín. Quiero contigo luchar por tu matrimonio. Y si tu terapeuta va a luchar contigo por la unidad del matrimonio, trabaja con él. Si no, busca otro que sea compatible con tus anhelos, con tus objetivos y que en un momento dado, si te plantea la separación, te lo plantee bien por una razón que tienda a la unidad, ¿verdad? Que no sean razones egoístas. No, hombre, tú ve por ti, tú estás muy bien, tú búscate otra. No. Además, mucho trabajo del psicólogo no es decirte tus respuestas. Simplemente es caminar contigo y ayudarte a pensar, a definir y a tomar tus propias decisiones. Josefina. Me dice Josefina, ¿cómo sanar cuando hay cosas que me duelen mucho y no puedo perdonarme? Ay, Josefina, me enternece mucho lo que me dices porque... De verdad, a veces cometemos errores que Dios nos perdona con todo el amor, nos restaura, nos renueva, nos dignifica, nos llama a su servicio, Dios es estupendo, pero nosotros no nos podemos perdonar. Y fíjate, hay dos factores, uno es psicológico, pero otro es sobrenatural. Psicológicamente es que yo me quiero cobrar o pasar factura, yo misma me quiero castigar, porque he sido dura al juzgar a otros y siento que no me he tratado con la misma justicia a mí. Entonces, yo misma me flagelo y siento que no merezco la felicidad. Psicológicamente, es un manejo neurótico de la culpa. Sobrenaturalmente, es el demonio que te acusa.

0: Tenemos que entender eso. El demonio se llama el acusador y él no quiere que te acerques a Dios. Y si tú te estás acercando, no le gusta y da patadas de ahogado y te hace sentir eres culpable, no vas a cambiar, eres mala, ya la regaste, ¿no? Leí esta reflexión que me gustó, déjame ver si la encuentro. Este desespero, este me encantó, ¿no? Cuando en fe buscamos a Dios y le decimos, ya por favor perdóname, ya quiero cambiar tal, pero yo no me puedo perdonar. ¿Qué pasa? Dice, tal vez el ataque más fatal del enemigo es convencernos de ceder ante la desesperación. Este fue el caso de Judas Iscariote. Si él se hubiese arrepentido, tal vez alrededor de todo el mundo tendríamos iglesias en el nombre de San Judas el Penitente. Realmente Judas se arrepintió, se dio cuenta que hizo un daño, que vendió a su maestro, se arrepintió, devuelve las monedas y dice, no, por favor, no, por favor. Pero pues ya no le aceptan, matan a Jesús y él se desespera. Él no cree que tiene el perdón de Dios. Y como no cree que tiene el perdón de Dios, se quita la vida. Él se desesperó, pero pudo haber dicho, perdóname, te ruego, te suplico tu perdón, y hubiera tenido, por supuesto, el perdón de Dios. En cambio, Pedro que lo negó tres veces, después de haberle dicho, yo daré la vida por ti, no lo permitiré, y muy acá, muy, muy valientón, y a la mera una lo niega tres veces cobardemente, pero Pedro no se desespera. O sea, Pedro le duele lo que hizo, pero permite que Dios lo restaure. No se desespera. Es lo que nos debe pasar cuando somos como un pecado, caído, regado. Ay, Señor, tú no te desesperas de mí. Pedro se arrepintió, fue perdonado y tenemos en Pedro un santo, San Pedro, ¿no? La columna de la iglesia, la piedra angular. Después de que caemos en pecado, el demonio nos acusa, el demonio nos condena y nos lleva a la desesperación y a la muerte. ¿Quién? El enemigo de tu alma. El que no quiere que goces de esa dignidad que Dios te quiere, te ha revestido ya. Él quiere taparte los ojos, quitarte, distraerte, decirte que eres culpable, que no puedes. Entonces, a nivel sobrenatural tenemos un enemigo a vencer. A nivel humano también hay que trabajar psicológicamente y espiritualmente, a nivel horizontal y vertical. Esta es la cruz que hoy Cristo te da a cargar. Fíjate, el Espíritu Santo nos consuela y nos llena de ánimo con la confianza y esperanza en la infinita misericordia de Dios. Debemos aferrarnos a la oración como si fuese un chaleco salvavidas, ¿eh? El aire que nos mantiene vivos, el ancla y nuestra salvación. Si el demonio nos tienta, y nos dice, no, ya no ores más, no puedes, no vas a salir, pues lo que tenemos que hacer es no oírlo. Con él no se dialoga, ¿no? No se dialoga con la tentación. Entonces, decía San Ignacio, un gran consejo, San Ignacio de Loyola, que lleva los ejercicios espirituales, que los diseñó, decía, agere contra, que significa hacer exactamente lo contrario. El demonio te dice, tú eres culpable, tú eres, al contrario, tú en ese momento, ayer contra, en vez de tirarme tierra, me veo digna, alta, noble, bella, blanca, llena de luz. Dios me ama, Dios me ha dignificado, Dios me quiere a su servicio. Soy una mujer que sirve al Señor, soy un hombre que alaba a Dios, soy un hombre que ha cambiado su vida. San Pablo perseguía a Jesús, perseguía a los cristianos, llevaba allí edictos para matarlos y toda la cosa. Y Cristo le dijo, me servirás a mí, mírame a mí, sírveme a mí. El 180 grados, cambió de dirección completamente, ¿verdad? Tú también, no te desesperes, José Hermosa, porque lo que está pasando allí es una tentación del enemigo, Josefina. Hay cosas que me duelen mucho y no puedo perdonarme. Deja el pasado atrás, no lo cargues. Es un lastre que no te permite volar alto. No lo cargues. Deja de vivir en el pasado. Deja de vivir en el pasado. Vive tu presente. Hoy siembra buena semilla. Hoy haz el bien. Hoy lleva a Cristo con tu sonrisa, con tu mirada, con tu pensamiento. Hoy haz el bien. Y hoy estás sembrando para un futuro mejor. Deja de ver lo que estás cosechando. Olvídalo. Y empieza a ver lo que estás sembrando. Mi querida Josefina. Lorena Díaz. Lore me dice, fui a terapia con mi hija porque tenemos una mala relación. El psicólogo le dio la razón en todo a ella y me hizo sentir que soy una tonta. Lejos de ayudar, nos ha perjudicado en la relación. Ahora mi hija me dice que ya ya te dijeron que tú estás mal, mamá. No creo que nos ayude haber buscado ayuda. No creo que nos ayudará haber buscado ayuda. Lorena, perdón por la expresión, yo creo que tú estás ahorita devastada, triste, enojada, furiosa, porque este terapeuta no ayudó, sino que, voy a usar una palabra que no me encanta, empoderó a tu hija contra ti. A veces pasa también en las terapias de pareja, ¿no? Que van los dos y tal, y resulta que ahora empoderó a la señora y ahora ella es la buena y tú tienes que... Tú eres el que la riega en todo y bueno, eso no ayuda en nada. Hay estrategias, ¿eh? Hay estrategias en terapia. A veces el terapeuta, por ganarse a la hija, empieza una sesión dándole la razón a la hija. ¿Por qué? Porque normalmente la hija viene pensando, mi mamá es la buena, yo soy la tonta y la mala. Entonces, recibir el apoyo del terapeuta puede ser parte de la estrategia para continuar la terapia. Puede ser también en el matrimonio. Si yo tengo una pareja aquí y ella viene y le tira tierra todo el tiempo al marido, yo voy a apoyar mucho al marido, pero como estrategia, ¿para qué? Para que él vuelva y luego podamos seguir trabajando. O sea, yo le voy a dar validación a él de manera que se sienta escuchado, valorado y pueda después yo intervenir o poder influir en esta persona. Lo mismo puede hacer un terapeuta entre un adolescente y sus padres, ¿no? Apoyar mucho al adolescente en una primera sesión con el fin de que vuelva, pero luego dejarlo trabajar. Si tú tienes una duda de si eso fue estrategia o realmente tú estás mal, toma una llamada privada con el terapeuta y di, a ver, ¿qué fue lo que pasó allí? Realmente, lo que está pasando ahorita en mi casa es esto. Mi hija me dice que yo estoy mal, que yo estoy loca, no me está respetando, ¿no? Entonces, no sé si continuar esta terapia, que no siento que me ayudó. Platíqueme esto de qué va, ¿no? Entonces, a lo mejor el terapeuta te dice, mira, señora, tuve que hacerlo precisamente para ganarla, pero vamos a llegar al equilibrio. Sé que ella necesita respetarla a usted y vamos a ir caminando poco a poco. Puede ser. O puede ser que te diga, señora, verdaderamente usted ha sido una persona que aleja a su hija, que está poniendo siempre distancia. No es tanto lo que yo dije, sino lo que usted ha trabajado durante muchos años. O probablemente, no sé, te diga algo con lo que tú no estés de acuerdo y digas, ok, mucho gusto, adiós, ¿no? Y te vas a otro tipo de especialista. Fue mala experiencia, algunos la tienen, y lo único que te digo es, Lorena, sí mejora tu relación con tu hija. Puedes leer, hay muy buenos libros de orientación para padres de adolescentes, puedes escuchar conferencias, puedes asesorarte tú en lo personal con un terapeuta, sin ella para empezar, primero tú asesorarte, platicar, y probablemente si haya conductas en ti que pudieras modificar. Una adolescente que ya le grita y le falta el respeto a su mamá y le dice, ya me dijeron que tú estás loca, pues es una chica que no ha tenido límites claros, que está faltando al respeto a su mamá, pero esta situación se ha ido dando en el tiempo de tal modo que tú lo has permitido. Cuando no sabemos poner límites claros los padres y les rogamos a los hijos, ándale, porfa, ándale. No, hay cosas que se dan órdenes, ¿verdad? ¿Por qué? Porque esto conviene, esto debe ser así. No me faltes al respeto, no me hables de esta manera. Y son límites que uno pone en casa. A lo mejor te ha faltado esta autoridad que viene de Dios y que no has ejercido con sabiduría. Pero la autoridad cristiana se ejerce siempre con amor, con espíritu de servicio. No es para hacer mi voluntad, sino para que se haga la voluntad de Dios en este hogar. Entonces, sí, no fue afortunada ese encuentro. Te pido que si puedes asesorarte sobre cómo mejorar tu relación con tu adolescente, será muy bueno. Yo tengo un CD, un audiolibro grabado que se llama Cómo mejorar mi relación con mi hijo adolescente. Es muy bueno, lo puedes conseguir ahí en el Faro. Ahí sé que hay un ministerio en Estados Unidos que tiene mucho material de formación católica. Ahí está. Y en otros medios, busca audiolibros de Lupita Venegas, mejorando mi relación con mi hijo adolescente. Y de hecho, prepararé un tema con ese título, Rebe, mejorando mi relación con mi hijo adolescente, que creo que te va a ser de gran bendición y mucha utilidad. Me despido, hermanos míos, gracias por formar parte de este programa. Haciéndolo juntos, llegamos a muchos más y tocamos muchos corazones. Acercarnos a los pies de Cristo es nuestro gran secreto. Les abrazo fuertemente y nos despedimos. Préstame, madre, tus ojos para con ellos mirar, porque si con ellos miro, nunca volveré a pecar. Préstame, madre, tus labios para con ellos rezar, porque si con ellos rezo, Jesús me podrá escuchar. Préstame, Madre, tu lengua para poder comulgar, pues es tu lengua materna de amor y de santidad. Préstame, Madre, tus brazos para poder trabajar, que así rendirá el trabajo una y mil veces más. Préstame, Madre, tu manto para cubrir mi maldad, pues cubierta con tu manto, al cielo he de llegar. Préstame, Madre, a tu Hijo para poderlo yo amar, que si me das a Jesús, ¿qué más puedo yo desear? Esa será mi dicha por toda la eternidad. Amén. Hasta pronto, familia. Hermano, hermana mía, te invito a mirar como Dios mira. Enamórate.
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8: Bendíceme, Madre, y ruega por mí sin cesar. Aleja de mí, hoy y siempre, el pecado. Si tropiezo, tiende tu mano hacia mí. Si 100 veces caigo, 100 veces levántame. Si yo te olvido, tú no te olvides de mí. Si me dejas, Madre, ¿qué será de mí? En los peligros del mundo asísteme. Quiero vivir y morir bajo tu manto. Quiero que mi vida te haga sonreír. Mírame con compasión, no me dejes, Madre mía. Y al final de mi vida, sal a recibirme y llévame junto a ti. Que tu bendición me acompañe hoy y siempre.

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0: Muy buenos días.
1: En el camino.
0: Bueno, pues ya estamos así, ya con un pie, con bueno, uno allá y otro acá, pero ya estamos allá, ya. ¿No sientes así, Yanita, como que esa emoción, esa alegría? Me encanta cuando están ahí ya todos los servidores dándote los buenos días y recibiéndote. Había un señor que me acuerdo que llegaba yo y siempre me abrazaba, un señor chaparrito, así ya, ya grande el señor. Y yo, deme un abrazo, porque por eso vengo, por ese abrazo. Y era tan lindo. Y bueno, pues esa es la alegría. Y mucha gente lo dice, que desde que vas llegando al Convention Center ya sientes, ¿verdad? Ya sientes ese gozo, esa paz. Y bueno, pues estamos muy contentos. Y vamos a hablarle a Hugo. Hugo, ¿dónde andas, Hugo? Ahorita nos vamos a comunicar.
1: Ya vienen en camino, ya vienen en camino.
0: Pues. Ay, Carmen, Margarita está haciendo burritos para el camino.
1: Qué rico, que nos traiga uno. No, no te creas, Margarita. Qué bendición tan grande cada uno de los que van a vivir esta experiencia, ya ese. Qué bendición tan grande está cada uno de los que van a vivir esta experiencia este próximo ya, pues el día de mañana, sábado 8 y 9 de agosto, en el Centro de Convenciones de Los Ángeles. Familia querida, tú que nos sintonizas aquí cercano, por favor, no te quedes en tu casa. Adquiere tu boleto, comunícate a nuestros estudios al 773-777-7773. Fíjate, Normita, que esta semana pasada tuvimos a Alicia y a Mary, que van a venir desde Colombia y se están preparando para venir desde allá, viajar desde allá. Creo que su sobrino fue el que les regaló los boletos para que vinieran a vivir esta experiencia maravillosa desde Colombia. ¿Te imaginas cuántas horas no van a viajar? Los que vienen con Hugo, los que vienen con Margarita, desde Salinas, desde el área norte de California, viajan horas. Los que vienen desde, muchas veces desde Denver, desde Las Vegas. Hermano y hermana, tú vives aquí a la vuelta del Centro de Convenciones de Los Ángeles. No pierdas esta bendición de poder vivir este congreso Metanoia Los Ángeles, sobre todo porque tendremos esos grandes invitados. Por primera vez aquí con nosotros, no con el apostolado, porque estuve en México, en uno de los Metanoias de México, pero sí aquí con nosotros en Los Ángeles estará el doctor Ricardo Castañón hablándonos el día sábado sobre la Eucaristía Presencia Viva. El día domingo nos hablará sobre el Espíritu Santo en nuestra vida. Qué tan importantes son estos mensajes que nos va a estar compartiendo. Tanto también el padre Armando López, el buen pastor, da su vida por sus ovejas. El día sábado, el día domingo nos compartirá acerca del buen pastor que cuida, que cura, que sana a sus ovejas. Así que familia querida, no te puedes quedar en casita. Noel Díaz nos estará compartiendo el día sábado. ¿Conoces quién es el buen pastor? Y si no lo conoces, pues ahí nos va a presentar a quién es el buen pastor, nuestro amado Señor Jesús, que tanto nos ama. Y también el día domingo compartirá llamados a buscar las ovejas perdidas, tanto como Lupita Venegas, sanar el corazón para vivir en paz el día sábado, y el día domingo vivir desde la confianza y no desde el miedo. Así que son unos mensajes tan impactantes, tan hermosos, que van a llegar a lo más profundo de nuestro corazón, Normita.
0: ¿A quién tenemos en la línea? Bueno, ya están. Ay, no, es que ese hombre los saca de la cama, los trae ahí tempranito. Pero ya salió el primer, bueno, yo creo que sí, no sé, Las Vegas, y ya saldrían también, voy a preguntarle a Angélica, pero ya vienen para el Metanoia desde allá, desde Santa Rosa, California, nuestro queridísimo Hugo. ¿Qué pues, Hugo? ¡Hugo!
1: ¡Buenos días!
0: Se me durmió el Hugo, sí.
1: Madrugaron hoy.
0: No, ha de andar. Le dije, Hugo, ¿ya listo? Y me dijo que sí, pues no está listo, expuesto. Pero bueno, ya vienen. Y como dices tú, mira, viajan desde Colombia. Ya ha habido personas que han venido en otra ocasión. Me acuerdo, una vez vino un matrimonio de Colombia. Vienen desde México. Desde Denver. Viajan desde Chicago. Vienen
1: Miami,
0: desde Houston.
1: Florida.
0: Desde Houston vienen también. O sea, ¿cuántas horas son para vivir? Yo me acuerdo, no sé tú, bueno, no, a ti no te tocó, pero yo sí me acuerdo cuando estaba en México, que yo veía los congresos y decía, qué hermoso de estar ahí. Y yo veía así todo ese mundo de gente y se me hacía así como, wow, ¿qué se sentirá? Y mira, pide y se te dará. Yo desde que estaba en México decía, Señor, yo quisiera trabajar en ese ministerio. Y vean, aquí estoy.
1: ¿Sabes qué, Normita? Que sí viví uno por televisión hace muchos años cuando era niña. Recuerdo que mi papá, pues él es radiotécnico, técnico en electrónica, y instalaba esas antenas gigantes cuando en aquel entonces no había todavía cable. Y un día yo vi un evento de Metanoia. Sin embargo, no sabía que era del Sembrador, ni sabía que era Noel Díaz, ni sabía lo que estaban haciendo, no sabía qué era, pero en la televisión llegué a ver un evento de Metanoias que transmitieron. Así que es importante, hermanos y hermanas, poder cada uno de nosotros vivir esta experiencia maravillosa, no solo verla por televisión, porque no es lo mismo que estar allí en vivo y en directo en el Centro de Convenciones de Los Ángeles y con todos nuestros hermanos, la gran familia del Apostolado del Sembrador, como cada año nos reunimos aquí en el Metanoia Los Ángeles para llenarnos, para ir a la fuente que es nuestro Señor Jesucristo, para que llene esos vacíos, que nos fortalezca, que nos sane, que nos libere, que nos unja con su Santo Espíritu, porque eso es lo que acontece en un Metanoia. Y por eso es que seguimos insistiéndote, hermano y hermana, ¿no has vivido esta experiencia? Es el momento de asistir con toda tu familia, de poder cada uno de tus seres queridos vivir esta experiencia maravillosa, tomados de la mano de nuestra Madre Santa María y tomados de la mano del Señor, que es nuestro buen pastor, pues nada nos va a hacer falta en nuestra vida, porque lo diría Santa Teresa de Ávila: quien a Dios tiene, nada le falta, solo Dios basta. Pero esta noche será la antesala. Tendremos la noche de encuentro en la parroquia Santo Tomás el Apóstol con el padre Armando López. Si tú te encuentras cerca del área metropolitana de Los Ángeles, no dejes de asistir esta noche a la noche de encuentro, porque allí estará compartiéndonos acerca de la conversión. Así que dense cita en punto de las 7 de la noche, iniciando con la celebración eucarística y en la parroquia de Santo Tomás el Apóstol, y después él estará compartiendo el mensaje de la palabra, Normita.
0: Ahora sí, Hugo, ¿qué pues?
2: Ahora sí, Norma, buenos días.
0: Ahora sí, eso, Hugo. Cuéntanos, ¿a qué hora salieron? ¿Dónde van? ¿Cómo van? Y todo lo demás.
2: Sí, mira, salimos hace a las 6 de la mañana desde Santa Rosa, California. Ya pasamos en Oakland. Ya vamos saliendo de San José rumbo a Misión San Juan Bautista. Ya muy contentos, muy alegres con todos los nuestros hermanos que van aquí en el autobús.
0: A ver, que se oiga la voz de la, que se oiga la voz así. Ahí está.
2: Sí, aquí, ¿eh?
0: Ya, ustedes ya están viviendo el Metanoia, ¿verdad, Hugo?
2: Sí, ahorita vienen rezando el rosario y vienen haciendo cantos, vienen muy contentos. Y pues esperamos llegar donde la vaya a subir la mayoría de personas, Misión San Juan Bautista, y ya para irnos rumbo allá a Los Ángeles, ¿verdad?
0: ¿A la misión en cuánto tiempo llegan?
2: Vamos a llegar en unos 10 minutos.
0: Ah, bueno, entonces les volvemos a llamar ya que suban todos los demás.
2: Sí, vale, muchas gracias. Pues vamos aquí en camino rumbo a Metanoia para mañana todos juntos decir, ¿verdad?, que Jesús es el pastor de nosotros.
1: Amén. Pues cuenten con nuestras oraciones, Hugo, para que el Señor les acompañe junto con nuestra Madre Santísima, les cubra con su manto maternal. Estamos unidos en oración y esperemos que todos lleguen para que se vengan y nos encontremos el día de mañana juntos en esta experiencia maravillosa del Metanoia.
2: Muchas gracias, Anita. Saludos a todos ahí en cabina y pues más al ratito nos comunicamos, si Dios permite.
0: Primero Dios, gracias.
2: Ándale, gracias, Normita, bendiciones a todos.
0: Bendiciones, pues muchísimas gracias de verdad, y qué alegría saber que ya vienen en camino a vivir ese encuentro. Como tú lo decías, hay personas que están cerca, que todavía lo están pensando. Incluso varias han llamado: oiga, ¿va a haber boletos? Sí, va a haber boletos, sí va a haber boletos allá, ¿verdad? En el Centro de Convenciones. Así que anímese, nada de que siempre, ¿no? Vamos, vívalo, vívalo, porque el Señor tiene muchas bendiciones para cada uno de ustedes, y va a ser un encuentro que, como dice el CDJ, ¿no?, nunca serás el mismo, pero acá también, también aquí, después de un congreso de Metanoia, igual no vuelves a ser el mismo.
1: Así es, porque cuando tenemos un encuentro con nuestro Señor, el que hace todas las cosas nuevas, nos transforma el corazón, especialmente aquellos que hemos endurecido nuestro corazón, nos da un corazón manso, humilde, misericordioso, amoroso como es su corazón. Y es importante, familia querida, que todos ya se preparen, que asistan. Nos unimos en oración por todos los embajadores que vienen en camino de las diferentes áreas, nuestros hermanos en Valle Imperial, Mexicali, Francis, Aullón y Georgina, asimismo como también nuestros hermanos de Las Vegas, Oramos por Angélica y todos los que vienen en camino de allá, los que se vendrán desde el área de Santa María, el señor Roque desde Bakersfield, bueno, todos los embajadores para no, los de San Diego, para no dejar a ninguno sin nombrar. Nos unimos en oración por ustedes.
0: Del Valle San Fernando.
1: Y las familias, sí, Emmanuel, que van a asistir, cierto.
0: Hasta de aquí del Valle San Fernando, de aquí los vecinos también se organizaron medio de transporte. Mira, yo pensando cómo me voy a ir, se me olvidó que traía el
1: que Emmanuel. Él estaba organizando.
0: Ay, voy a hablar a ver si todavía tiene un lugar disponible.
1: Espacio disponible.
0: Si no, me voy en el metro, no hay problema, pero de que llego, llego. Eso sí, vamos a prepararnos, ¿te parece bien, para nuestro momento de oración?
1: Así es, pues hermanos y hermanas, envíen sus intenciones de oración. Vamos a incluir a los que vienen en camino, a los que van a vivir esta experiencia. Pueden enviar también sus intenciones al 818-912-3108, aquí en nuestra cuenta de WhatsApp en cabina en vivo, o pueden también comunicarse aquí a nuestros estudios.
0: Así es, nos preparamos para este momento de oración.
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0: Te damos gracias, Señor, en esta mañana. Te damos gracias por todas las bendiciones que recibimos todos los días. Porque a veces en el ir y venir se nos olvida darnos ese tiempo para agradecer. Y muchas veces, lamentablemente, solamente nos acordamos de ti en esos momentos de tristeza, de necesidad, de angustia. Pero hoy queremos tener este espacio para agradecerte poder abrir los ojos, respirar, caminar por nuestros seres queridos que están con nosotros y también por los que han partido a tu presencia, por el tiempo que los tuvimos a nuestro lado, por la sonrisa de nuestro hijo, por el saludo de cordial de bienvenida cuando alguien nos ve. Son tantos detalles donde se manifiesta tu amor, Señor, y a veces lo olvidamos. Estamos en vísperas de este hermoso congreso de Metanoia. Sabemos que miles de almas han dicho sí a este llamado que tú haces, Señor, por medio de nuestra voz. Que eres tú el que los invitas, que te encanta ver congregados a tus hijos unidos por ese amor maravilloso que solamente tú nos puedes dar. Quizá la gran mayoría vienen con problemas, con necesidades muy grandes. Tú ya los conoces a cada uno. Tú ya sabes lo que viene cargando cada persona, esos costales pesados. Y recordamos esas palabras cuando nos dices: vengan a mí los que están cansados y afligidos, que yo los haré descansar. Y así es como ese niño pequeño cuando se cae y se lastima y busca el consuelo de sus padres. Así corremos a ti, Señor, con esas necesidades, con esos problemas, pero también con ese corazón agradecido por todo lo que nos regalas, Padre Celestial. En esta mañana queremos pedirte muy especialmente que acompañes a cada persona que vivirá este congreso, desde la salida de su casa, en sus entradas, en sus salidas. Ven con ellos, Señor, para que lleguen con bien y regresen con bien. Cuídalos de todo mal. Hazlos invisibles ante los ojos del enemigo para que puedan vivir este encuentro maravilloso contigo, tranquilos. Los que han tenido que dejar a sus seres queridos, a lo mejor a los hijos o al esposo o a la esposa, que vengan con la paz y la tranquilidad sabiendo que todo estará bien, que ellos estarán bien mientras viven este encuentro en este congreso de Metanoia. Los que van viajando, cuídalos en su camino, Señor. Te pedimos por todos aquellos que su corazón está deseoso de asistir, pero definitivamente, a lo mejor por la distancia, por circunstancias personales muy fuertes, por enfermedad, no pueden hacerlo. Que tu paz y tu misericordia llegue a cada uno de ellos. Y aquellas personas que sí pueden asistir, Señor, pero que dudan, que piensan que no vale la pena, que están indecisos, que les da quizás hasta flojera, porque se les hace muy cansados estar en un evento tantas horas que voy a hacer ahí, sin saber todo lo maravilloso que es cada minuto, cada segundo de lo que vivimos ahí contigo, Señor. Te pedimos que quites toda mentira, todo engaño que el enemigo ha puesto en sus corazones para que puedan asistir. Quita toda piedra de tropiezo, Señor. para que tengan ese encuentro maravilloso contigo. Te damos gracias y bendecimos la vida de cada embajador, de cada servidor, que voluntariamente, Señor, solamente por el gran amor que te tienen a ti, por ese celo de llevar almas a tu encuentro, hacen toda esta labor. Bendice a cada uno de ellos, bendice a sus hogares, su familia. Gracias por la vida de todos ellos, Señor. Acompáñalos, Padre Celestial. Te pedimos también por cada conferencista que estará compartiendo. Sabemos que eres tú el que hablarás a través de ellos. Bendícelos, Señor, y cuídalos también de todo mal. Bendice ese centro de convenciones, séllalo con tu preciosísima sangre. Protege ese lugar, Señor. Sabemos que ya, gracias a Dios, ya su Padre está haciendo esa bendición. Cada silla, cada lugar que está reservado. Tú ya sabes el nombre de la persona que estará ahí. Te damos gracias por todas esas bendiciones, Señor, y los ponemos a tus pies. Bendito y alabado sea, Señor. Te damos la gloria por siempre.
1: Gracias, Señor. Te alabamos, te bendecimos, te glorificamos y te seguimos dando gracias por todas las bendiciones que vas a estar derramando esas gracias a tu pueblo, a tus hijos, ya que eres el buen pastor y cuidas de cada una de tus ovejas. Te pedimos para que en tiempos de dificultad, en tiempos de prueba, en tiempos de enfermedad, nos des esa fortaleza de seguir adelante, de tomar nuestra cruz, de negarnos a nosotros mismos y de seguirte, cargar nuestra cruz y seguirte, porque aquel que quiera salvar su vida la perderá, pero quien pierda la vida por tu causa la conservará, porque de nada nos sirve ganar al mundo entero si perdemos nuestra vida, si perdemos nuestra alma. Le pedimos, amado Señor, especialmente por todos los que en este momento están pasando por pruebas muy difíciles, enfermedades, dificultades, las cruces cotidianas de la vida, para que puedan, a través de la buena noticia que es tu bendita palabra, fortalecerse, seguir adelante, renunciar a sí mismos y sobre todo poder cada uno de nosotros tomar nuestra cruz y seguirte. Que vivamos con alegría nuestra identidad de discípulos, ya que al ser bautizados recibimos al Espíritu Santo y todos tenemos que hacer hasta lo imposible para proclamar tu bendito nombre, tu palabra. Te alabamos, te bendecimos, te glorificamos y te damos gracias, Señor, por el regalo de la vida, por la salud, por nuestra familia. Oramos por todos los sembradores, voluntarios que han partido a tu presencia. Que luzca para ello la luz perpetua y descansen en paz. Te pedimos por el alma, el eterno descanso del señor José Luis Granados. Oramos por la señora Graciela Granados y su familia para que el Señor les fortalezca en estos tiempos donde están experimentando el duelo, la partida de su esposo, el señor José Luis Granados. Oramos por esta familia, por las familias que han experimentado ese dolor de la partida de sus seres queridos, para que tú les fortalezcas. Oramos por los que están en las cárceles, privados de su libertad, los que tienen familiares en las cárceles, para que no pierdan la esperanza y sigan orando por la conversión, por la salvación de sus familias, de sus almas. Queremos pedirte también por los que sufren por la guerra, los que están sufriendo en la República del Congo, especialmente por el ébola, por la guerra, por la persecución, aquellos que son inmigrantes, refugiados, que han dejado sus países, que han dejado todo, que están en busca de una vida mejor. Intercede, Madre Santísima, tú que eres la consoladora de los migrantes, intercede por una reforma migratoria justa, intercede por nuestros líderes, presidentes, representantes, para que trabajen por el bien común, especialmente por una reforma migratoria justa aquí en los Estados Unidos. Oramos para que interceda si el Señor toque sus corazones y ellos puedan trabajar, ya que gracias a Dios están en ese cargo, en ese poder, con esa autoridad, puedan trabajar por el bien común, el bien del pueblo de Dios. Busquen luchar por la paz, llegar a acuerdos de paz. Pedimos por ese don tan anhelado de la paz y queremos también pedirte, Madre Santísima, que sigas intercediendo por cada uno de los conferencistas, por cada una de las familias que van a asistir, para que abiertos al mensaje que el Espíritu Santo ha puesto en cada uno de los corazones de los conferencistas, podamos entender, podamos recibir su palabra, podamos guardarla en lo más profundo de nuestro corazón, pero sobre todo vivirla, llevarla en práctica en nuestro diario vivir. Cámbianos ese corazón que tenemos duro, tal vez endurecido por el rencor, los resentimientos, la ira, para que sea un corazón manso y humilde como es el mismo corazón de nuestro amado Señor Jesús. Padre amado, queremos encomendarte cada una de las intenciones que nos escriben aquí en el chat en vivo, las que escriben en redes y plataformas sociales, como aquellas que nos comparten a través de las llamadas telefónicas. Manifiéstate grandemente, Padre amado. Te lo pedimos en el nombre de Jesucristo nuestro Señor, por intercesión de la Reina de los cielos y la tierra.
4: Así es. Nos están pidiendo oración en este momento, Reina, por una cita de cirugía que tiene. Claro que sí, nos unimos en oración. La familia Bello también, por Vanessa Bello. Pedimos oración por todas sus necesidades. Nos unimos en oración por la familia Álvarez Alemán. Y también oramos por todas las intenciones, pero que nos están llegando en este momento. Damos gracias a Dios por la vida de cada persona y seguimos también orando por todos nuestros sembradores de Jesús con María, que hacen posible que sigamos con esta misión tan hermosa de llevar el mensaje de Dios a todos los rincones del mundo.

Nos unimos como centinelas por el Metanoia, Los Ángeles 2026. En este día 12, pedimos por cada asistente, por la obra que Dios realizará, confiando plenamente en que Dios ya está obrando en su pueblo. Oremos. Señor Jesús, ponemos en tus manos a cada persona que participará en este encuentro de Metanoia. Prepara sus corazones para recibir tu amor y tu gracia, y llámalos a caminar como verdaderos discípulos en el camino de la santidad. Que este encuentro transforme sus vidas, fortalezca su fe y los ayude a descubrir el llamado que les haces a vivir contigo y servir a los demás. Que sean un pueblo renovado, lleno de tu espíritu y dispuesto a seguirte cada día.

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3: Así es, y ya nos vamos, Anita. Ya estamos como que ya nos queremos ir para el Centro de Convenciones, pero ¿quién crees que tenemos en la línea?
4: A ver, vamos a ver a quién tenemos en la línea.
3: ¿Quién se encuentra por ahí, mi querida Mago?
4: Mi paisana.
5: Hola, paisana.
4: ¿Cómo estás?
3: Yo no soy paisana.
5: ¿Qué? Compañera de la paisana.
3: No, pero acuérdate que la familia también viene de Michoacán. Somos de, bueno, la familia sí, de Michoacán, pero sí. No de esa que se conoce. No de esa que se habla. No, esta es la familia Arreola de Michoacán, ¿eh? Aclaro.
4: Yo sí soy de la familia michoacana. Así
3: no,
4: que...
3: sí, pero mi familia sí. Mi papá es de. Toda su familia es de Michoacán, también. Sí. Nada más que él nació en Zacatecas.
4: También es paisana, Norma.
3: Sí, por eso digo que. Todos los Arreolas son de Michoacán, ¿no sabías? Somos de los Arreolas de Michoacán. Ya te había dicho, mi querida Mago, ¿verdad que sí?
5: Sí.
3: Eso sí, eso, Mago. Ya estás bien contenta, ¿verdad? Cuéntanos.
5: Ay, sí. Bien contenta y bien nerviosa porque se pasó bien rápido el tiempo y ahora es el gran día. Ay, el gran día que empieza nuestra peregrinación desde aquí del norte de California, de... pues como saben, de aquí de Salinas, alrededor de Monterrey, pues hasta llegando a Paso Robles, ahí vamos a hacer la última parada y nos vamos a donde vamos a descansar para prepararnos para mañana tener ese encuentro con el Rey de Reyes y Señor de Señores. Y Norma y Anita, yo le quiero decir a las personas que están escuchando en esta mañana, hoy es viernes, todavía hay tiempo, todavía hay boletos. Y de verdad yo lo que les quiero decir de muy adentro de mi corazón, como saben, nosotros rezamos todos los días el rosario, un grupo por Zoom, a las 5 de la mañana, y me tocó mucho mi corazón que cada uno de los jóvenes se siguen suicidando. Ay, y que cada una de las madres seguimos sufriendo. Y déjame decirte a ti, mamá, papá, que estás escuchando, que estamos esperando. ¿Qué estamos esperando para recibir ese amor de Dios nuestro Señor, para que cada uno de nuestros hijos puedan recibirlo y que cada uno de nosotros podamos ayudarlo? Porque de verdad, como yo siempre digo, la mejor felicidad no hay que preguntarla, porque en realidad no hay un secreto. La felicidad está en los caminos de Dios. Y de verdad que para llevar un autobús no es nada fácil, pero ¿saben qué? Que las cosas de Dios no son fáciles. Mire, se llenaron los autobuses, gracias y gloria a Dios. Y todavía quedan unos lugarcitos por ahí, pero ¿saben qué? Donde Dios me toca mi corazón es que tenemos que poner de nuestra parte cada uno de nosotros, si no, el enemigo nos está ganando la carrera. Miren, solamente podemos ver en los juegos del fútbol cuánta gente había. ¿Y por qué en las cosas de Dios no hacemos lo posible? No hacemos lo que sea necesario. Pedir trabajo en nuestros trabajos. Y si no tienes dinero, mira, nosotros somos una pareja que fuimos rescatadas por Dios. Y de verdad, sinceramente, nosotros no teníamos dinero. Pero ¿saben qué? Que fue una decisión de mi esposo que dijo, yo voy a ir a vivir me atengo el llamado, escuchaba en la radio, y se fue y solamente compró su boleto. Teníamos solamente para un día, pero ¿saben qué? Que bastó ese día para que el Señor nos rescatara como matrimonio, porque después compró también él mi boleto, me lo regaló, y de verdad que por eso hacemos ese esfuerzo de llevar estos autobuses, no por hacer negocio, sino porque el negocio es el mejor negocio, que es el de Dios nuestro Señor, porque tenemos ese celo, y cuando vemos a una persona sufrir, es la forma de ayudarlos, es la forma de que Dios llegue a esas familias, que toque nuestros corazones y no darnos por vencidos, porque tenemos que ser esos guerreros para rescatar a nuestros hijos, especialmente si tú estás pasando por esa necesidad de un hijo en adicciones, cualquiera que sea tu necesidad, a lo mejor tu matrimonio ya está como el que estábamos nosotros, date esa oportunidad de conocer el amor de Cristo. Está esta metanoia de familias. Podemos irnos en nuestro carro para ir todos juntos conviviendo con nuestros hijos. Es sábado y domingo y de verdad que ha sido para nosotros una gran bendición. Así es que esta es la invitación. Todavía hay boletos. Te puedes ir en tu autobús. Llámame. Y yo tengo boleto para llevarte. En cualquier lugar hay personas que te pueden dar ese boleto de bendición. Así es que seguimos motivando y seguimos haciendo la invitación, porque no nos vamos a dar por vencidos. Vamos a seguir adelante para que cada uno de nuestros hermanos conozca a Dios, conozca el amor. Y como yo siempre digo, no hay un mundo malo, hay un mundo sin Dios en su corazón. ¿Cómo ven, Anita y Normita?
3: Ni digas, porque nos haces llorar. No, es que también yo creo que nos pega muchísimo el saber cuando un joven se quita la vida, sí, Anita.
6: Muy triste.
3: Porque y lamentablemente que está sucediendo tanto, y más triste que como padres nos crucemos de brazos. Mira, yo digo, doy gracias a Dios por mi hijo, pero de verdad yo no dejo de orar por él, yo no dejo de insistirle de que vayamos a misa, o sea, bueno, gracias a Dios que va, pero pues tiene 26 años y ahí estoy con él, y por ejemplo ahorita estaba pensando, justo dije, ay, pues voy, como ahora le cambiaron el horario y nunca podemos ir a la noche de encuentro, ay, pues ahora aunque lleguemos tarde me voy a ir con él, o sea, busca uno, porque no podemos bajar la guardia, mago, en cualquier momento, Anita, nos puede llegar el enemigo y los ataca. Si a uno como adulto nos ataca. Hoy que hablaba el padre Flecha, ¿verdad? De cuando Pedro cayó en el mar porque no confió en el Señor, nos hundimos. Ahora un joven, ¿qué no está pasando con tantas turbulencias que hay en la vida, Anita?
4: Es cierto, pues te agradecemos, Maggie, por tanta entrega, por todo su testimonio que de verdad impacta vidas y sobre todo todo su servicio para llevar almas a nuestro Señor Jesucristo, que se encuentren, que también vivan esa experiencia. Y nos unimos en oración por ustedes que vienen en camino para que pues el Señor los acompañe en todo momento, puedan venir y regresar con bien a sus hogares con ese corazón transformado. Y de verdad te agradecemos, Maggie, por todo lo que están haciendo allá en el área norte de California para que almas se encuentren con nuestro Señor en este congreso y en muchos de los congresos que han traído hermanos y hermanas nuestros para vivir esta experiencia. Y sí, como lo mencionabas, nos llega al corazón, nos entristece, nos duele, sobre todo porque muchos jóvenes están en tanta necesidad y es porque los padres también no están bien. Necesitamos ir ante nuestro Señor Jesucristo, doblar rodillas para que sus hijos, pues todos los que son padres, sus hijos estén de pie. Porque con Él todo lo podemos, pero sin Él no somos nada. Y como bien lo decía Norma, pues el enemigo de las almas, que es ese león rugiente, que está como león rugiente, buscando a quien devorar, pues busca el momento preciso o algún descuido para entrar. A lo mejor ya está dentro de nuestra casa, en la computadora allí, en la habitación del hijo, en el teléfono, por la pornografía, por tanta situación que se ve contenido en redes sociales que no está edificando nuestra familia, que no está edificando nuestra vida. Y por eso es que es importante ir a la fuente, que es Jesucristo nuestro Señor, para llenarnos de esa agua viva y regresar a compartir con nuestras familias si no podemos asistir en familia. Y si podemos venir con toda la familia para que ese matrimonio, esa familia sea restaurada, sea transformada. Y pues el Señor quiere lo mejor para cada uno de nosotros y nos da esa gran oportunidad de poder vivir esta experiencia, de dejarnos sanar por el que todo lo puede, por el médico divino, el día de mañana 8 y el 9 de agosto, que sería el domingo, para que juntos sigamos adelante y seamos familias que llevemos a otros hermanos nuestros a vivir esta experiencia.
3: Muchísimas gracias, mi querida Mago.
5: Gracias a ustedes, Normita. Y por última vez, rapidito, quiero decirles que hijos de pie, padres de rodilla. Así es que ese es el consejo de mío, padres de rodilla orando por nuestros hijos. Muchas gracias y que Dios les bendiga.
3: Bendiciones, gracias. Y bueno, yo completaría tíos también, sobrinos de pie, tíos de rodillas, porque yo creo que yo en mi caso, bueno, tengo nada más un hijo, pero tengo bastantes sobrinos y ahí tengo los nombres y por cada uno hay que orar también, ¿verdad? Por toda la familia, cierto, por toda la familia, por... Entonces hay que... Y también pedir por esos jóvenes por los que nadie ora. ¿Cuántos jóvenes andan perdidos en el mundo? Andan sufriendo, de verdad, quizá el abandono de los padres, las tristezas pues por las que han atravesado y muchas veces los juzgamos en vez de orar por ellos. Vamos a ir a una pausa, Anita, si te parece.
4: Así es, vamos a una pausa. Mientras tanto, aquellos que aún no han adquirido sus boletos pueden comunicarse aquí a nuestros estudios al 773-777-7773 o visitar eventosesne.com para que ya reserven su lugar. Recuerde, ya es el día de mañana sábado 8 de agosto y el domingo.
3: Nos pide el señor Raúl Juárez de Houston, Texas, que por favor saludemos a su esposa Silvia Juárez, que ya llegó anoche para participar en el evento. ¡Bravo!
4: Wow, aquí la vamos a estar esperando.
3: Señor Raúl, ¿por qué no vino con ella? ¿Por qué no vino ella? Con ella. A ver, pues esperamos que el próximo año vengan los dos, primero Dios. Y también, pues qué bonito, ¿no? Pues si alguien también quiere mandar un saludo a alguien que viene en el camino.
4: Así es.
3: Díganle a nuestras operadoras para que nos den el nombre y con mucho gusto lo mencionamos. Continuamos aquí en Buenos Días en el Camino.
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1: Padre amado, en este momento queremos consagrar a tu Sagrado Corazón y al Inmaculado Corazón de María a todas las personas que asistirán al próximo Metanoia, un evento que con mucho amor y dedicación la gran familia del apostolado ESNE hemos organizado para que tengan un encuentro contigo. Consagramos sus vidas, sus enfermedades, preocupaciones y sufrimientos. Señor, quita todo obstáculo que les impida asistir.
6: destruye todo plan que el enemigo quiera levantar en su contra. Derrama grandes bendiciones en cada uno, en sus familias y en sus proyectos. Sabemos, Padre, que tú eres el protector de nuestras vidas, la seguridad de nuestra salvación, el reparador de todos nuestros defectos y la fortaleza en nuestras debilidades. Acompáñanos siempre, que después de vivir esta metanoia, no nos apartemos nunca más de ti. Reina en nuestros corazones y en nuestros hogares. Vence todos los poderes del maligno y llévanos a participar en la victoria de tu sagrado corazón. Que todos proclamemos tu grandeza y te demos gloria. Tú que vives y reinas por los siglos de los siglos. Amén. Hoy, 7 de agosto, nuestra iglesia recuerda a San Cayetano de Thiene, un santo muy querido por el Papa Francisco. Fundó la Orden de los Clérigos Regulares. Se le considera patrono del pan y del trabajo. Fue conocido como Santo de la Providencia. Se dedicó a la fundación y dirección de hospitales para tratar enfermos terminales. Solía decir, en el oratorio, rendimos homenaje a Dios en la adoración. En el hospital lo encontramos personalmente. Pidamos a San Cayetano su intercesión por todos nuestros sembradores de Jesús con María y por todas las personas que no tienen qué comer o que no tienen un trabajo. San Cayetano, ruega por nosotros.
7: ¿Qué es una indulgencia? La indulgencia es una forma de perdón que el fiel obtiene ante Dios por la mediación de la Iglesia en relación con sus pecados. Aunque la indulgencia no perdona el pecado, porque este se perdona por el sacramento de la penitencia, cada pecado lleva consigo una doble consecuencia: una pena eterna y una pena temporal. La pena eterna es la privación de la comunión con Dios y puede ser perdonada por la confesión. Pero subsiste la pena temporal, la cual debe pagarse en esta vida o en la otra para que el cristiano quede libre de todo rastro de pecado. La indulgencia libera de la pena temporal y puede ser una indulgencia parcial o plenaria, según libere en parte o totalmente.
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3: Pero nosotros alegres, así porque es, ya viene acá el
4: metanoia.
3: ¿Y el Moisés dónde anda? ¿Quién sabe?
4: Se han de estar preguntando, no. Bueno, y el Moisés se
3: yo creo que anda tomando su cafecito.
4: Nos quedamos sin voz.
3: ¿Vos? ¿Dónde estás vos? ¿Vos? ¿Vos andas por ahí, vos?
8: Bueno, con la poquita voz que me queda aquí.
3: Ay, la poquita voz. O sea, debe ir a cantar ahí. Yo creo que le está entonando ahí las canciones. Anda que tú vas a estar en las alabanzas. No, no digamos que va a cantar porque si no la gente no va a ir. No es cierto, Moy. No, sí, sí, no, sí, no, sí. Es broma, es broma.
8: De por sí saben que no se me entiende mucho. Estos meses que no se me va a entender el español con el griego y alemán.
3: ¿Qué hablas?
8: Pero aquí estamos muy contentos, muy felices, ya con Jason aquí y con el equipo, ya armando todo lo que es el nuevo set, porque vamos a tener una nueva locación, un nuevo set, y donde se estará armando todo para este gran congreso en ESNE Radio.
3: ¿Y cómo se siente por allá? Cuéntanos el estar ahí. A mí me encanta cuando ya ves todas las sillas y dices, mañana todo esto va a estar lleno de almas.
8: Así es, más de 5,000 sillas se han puesto en este momento. Y pues como saben, cada evento tenemos la bendición de contar con el Padre Mario, que él viene ya en la tardecita, como eso de las 4, y viene a bendecir cada una de estas sillas con agua bendita y hacer una oración para que cada uno de ustedes que va a estar este fin de semana, créanme lo que hay. De hecho, ustedes están de testigos, hemos estado en constante oración por todas las personas que van a estar este fin de semana acá, incluyendo a nosotros, por supuesto, para que Dios nos dé esa gracia, esa misericordia, y por supuesto que en este evento sea una manifestación grandiosa de cada uno de ustedes que va a recibir el amor de Dios y por supuesto con cada uno de los temas, con los conferencistas. Así que les quiero animar de todo corazón a usted que todavía está pensando, que dice, ¿será que voy? ¿Será que no voy? ¿Será que tengo un cumpleaños pendiente? Créamelo, que no hay nada, no hay nada comparado a lo que va a estar viviendo este fin de semana, incluyendo lo que dice el Evangelio hoy en día, ¿no? De que puedes hacer, no sé, usted que tal vez trabaja demasiado y usted dice, no, pues necesito trabajar o usted está haciendo tantas cosas para tener un mejor carro o que quiere hacer tantas cosas extras. No, hay que nosotros tener nuestra mirada en Cristo Jesús y todo vendrá por añadidura.
4: Amén, así es, Moisés. Necesitamos hacerlo de María, que escogió la mejor parte, estar el tiempo con nuestro Señor Jesucristo, sabiendo que tenemos muchas responsabilidades en la casa, eso puede esperar. Pero la salvación de tu alma, no, hermano y hermana que nos sintonizas. Así que es importante que pues también ya se comuniquen con nuestro hermano Jesús Pedraza al 909-258-8095, porque así como los embajadores, también tiene boletos en el área de Fontana y sus alrededores para que muchos también puedan vivir esta experiencia maravillosa, Norma.
3: Pues muchísimas gracias, Moy.
8: Al contrario, estaremos en contacto. Más adelante estaremos también informándoles de todo el acontecimiento aquí desde el Centro de Conversiones de Los Ángeles.
3: Así es, para Esner Radio en vivo, Moisés Núñez,
4: nuestro corresponsal.
3: Tenemos que enseñar para la próxima, por favor, ¿eh?
4: Como sí, la forma, en vivo y en directo.
8: Está bien. Regresamos los micrófonos para
3: Esner. Eso, ya está aprendiendo. Bueno, pues muchísimas bendiciones, gracias. Pues ya escuchó usted, ya escuchamos, y bueno, también que ahorita decías del señor Pedraza, que ya está, y sabes que siempre dice, y muchos embajadores, Magdalena también, o sea, varios, aquí ando en mi carro repartiendo volantes, en su carro, nadie les da ni para gasolina, ni el tiempo, muchos dejan, incluso piden permiso en los trabajos para hacer todo esto. De verdad que por eso damos gracias a Dios, porque siempre digo que para mí son como ese leproso agradecido, ¿no? Que todos ellos fueron sanados en un evento y están tan agradecidos. Y estamos hablando que esa sanación fue hace años. El otro día escuchaba a un padre que hablaba de una hora santa, ¿no? Y decía, ¿cuántos han venido y han recibido esa sanación y ya no regresan? Así y en el Metanoia así es. ¿Cuántas personas han ido, nos han dado testimonio de cómo Dios ha tocado sus vidas y ya nunca regresan? Y no sé, imagínate, ¿hace cuántos años fue el primer evento? ¿Cuántos miles de personas asistieron? Si esas miles de personas se hubieran preocupado decir, bueno, yo voy a llevar por lo menos dos personas. No, hombre, ahorita el Estadio Azteca nos quedaba chico, de verdad, es cierto. Para hacer un evento, porque no solamente es que vayamos, es que llevemos almas a Cristo, de verdad. Es decir, bueno, miren, aquí traigo yo a esta persona. Y pues es lo que hacen los embajadores. Señor Roque, en Bakersfield todavía pues pueden llamarlo al 661-544-7233. En Santa María ya no tienen boletos, pero pueden llamar aquí las personas de Santa María y aquí pueden adquirir sus boletos. También en San Diego se pueden comunicar, todavía había espacios disponibles, vamos a ver si todavía tienen. Anabel de la Cruz, el 619-577-7392. Y Esperanza Guzmán también tenía lugares disponibles, pueden llamar al 619-813-9085. Magdalena tenía boletos todavía en San Diego, 619-407-0403.
4: Así es, agradecemos de todo corazón a cada uno de los embajadores y embajadoras que, como bien lo has dicho, voluntariamente dedican su tiempo para que muchos hermanos nuestros conozcan del apostolado El Sembrador.

0: Con nuestro Señor tendremos el servicio de lenguaje de señas en inglés para que los que puedan asistir tengan alguna capacidad diferente, tengan algún familiar con una capacidad diferente, pues lo puedan llevar y vivir esta experiencia también junto con nosotros.
1: Así es, pues nos tenemos que despedir. A continuación, la Santa Misa. Si Dios lo permite, nos vemos mañana ahí en el Centro de Convenciones de Los Ángeles. Y si no lo permite, pues nos vemos en el cielo.
0: Mira si me adivinaste.
2: No, pues necesitamos portarnos bien para irnos al cielo.
1: Bueno, esperemos que algún día, ¿verdad, Dios? O si nos vemos en el purgatorio.
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Muy buenos días tengan, queridísima familia. Qué alegría saludarles nuevamente y darles la cordial bienvenida, sobre todo agradecerles por su fiel sintonía. Gracias, sembradores y sembradoras de Jesús con María, por hacer posible esta maravillosa programación que sigue edificando día a día nuestras vidas. Que Dios les recompense y a través de su divina providencia, pues les provea todo lo que necesitan, tanto ustedes como sus familias. Así que, familia querida, vamos a preparar nuestro corazón para vivir el culmen de nuestra fe, la Santa Eucaristía, ya que gracias a su patrocinio, pues el día de hoy podemos cada uno de nosotros recibir esa transmisión especial en la cual, pues el Padre Filadelfo II, por el cual les pido que nos unamos en oración por sus necesidades personales, familiares, como espirituales, podamos juntos pues recibir el mensaje que a través de la homilía del Evangelio de San Mateo 16:24-28, que nos habla acerca de tomar nuestra cruz, renunciar a nosotros mismos y seguir a Jesús, pues podamos también nosotros pedirle al Señor que nos dé esa gracia de poder ser valientes, de poder cada uno de nosotros seguir adelante fortalecidos, ya que dichosos son los perseguidos por causa de la justicia, porque de ellos es el reino de los cielos, lo dice el Señor. Esta es la aclamación del Evangelio, aleluya, aleluya, del Evangelio de San Mateo 5:10. El Evangelio que meditaremos el día de hoy es el Evangelio de Mateo 16:24-28. Así que, familia querida, vamos a preparar nuestro corazón, vamos a presentar también por intercesión de nuestra Madre Santa María cada una de sus intenciones y necesidades, la de sus familias, las que nos escriben aquí en la cuenta de WhatsApp en cabina en vivo al 818-912-3108, como aquellas que nos han escrito en las redes y plataformas sociales. Mantenemos en oración a la familia Bello, especialmente por su hija Vanessa Bello. Que el Señor le dé la fortaleza, le sane de lo que ella pues está padeciendo, que siga adelante en su escuela, que la acompañe día a día. Son los deseos, las intenciones de la familia Bello, dándole gracias al Señor por toda esta situación, por todo. También para que le acompañe, le abra su mente, le dé sabiduría para luchar por sus estudios. Asimismo, encomendamos a todos los estudiantes, a todos los que estarán preparándose para regresar a la escuela, a los que ya han regresado, para que el Señor les ayude, les ilumine a través de su Santo Espíritu y les ayude en sus estudios. Vamos a también a pedir especialmente para que Vanessa sea liberada de ese dolor de cabeza por intercesión de nuestra Madre Santa María. Y en el nombre de Jesucristo nuestro Señor se lo pedimos a nuestro Padre Celestial, que tenga piedad y misericordia de ella. Pedimos también en oración por la salud, especialmente de quien nos escribe, Reina López, y pedimos a nuestro Señor, ya que este miércoles tiene una cita de cirugía de vesícula, para que todo le vaya bien, para que todo le salga bien, que todo sea conforme a la voluntad de nuestro Padre Celestial. Oramos por esa intención y también pedimos por intercesión de nuestra Madre María, en el nombre de Jesucristo nuestro Señor, esta intención y necesidad la presentamos a nuestro Padre Celestial. Queremos también presentar las intenciones que nos escriben por la familia Álvarez Alemán. Edith, oramos también por ti, por esta intención que nos encomiendas, que Dios te bendiga también. Y seguimos presentando cada una de las intenciones y necesidades, hermanos y hermanas, que nos comparten, que nos encomiendan. Queremos seguir orando por su santidad, el Papa León XIV, por la intención de este mes de agosto. No nos olvidemos de orar especialmente por nuestros hermanos que siguen sufriendo en Honduras, los que están también sufriendo en Nicaragua, los que están en estos momentos sufriendo por la guerra. Oramos por los niños en Gaza, que ya son alrededor de 300 muertos en 300 días. Oramos también por nuestros hermanos en África, Ucrania, especialmente el Líbano y todos aquellos lugares, Pakistán, donde pues están sufriendo a causa de la guerra. Oramos también por nuestros hermanos en República del Congo, que sufren por la guerra, más aparte por esta, por el ébola. Oramos especialmente por esta gran crisis que están pasando más de 48 mil desplazados en la República del Congo. Y oramos para que, pues, el Señor, por intercesión de nuestra Madre Santísima, les ayude en esta epidemia del ébola a erradicarla de la República del Congo. Seguimos orando por Nicaragua,
y seguimos orando por nuestros hermanos cristianos perseguidos en el mundo entero. Sigamos orando, hermanos y hermanas, por el anhelado don de la paz, y con esa misma confianza y esperanza puesta en el Señor, vivamos esta celebración eucarística en este primer viernes del mes dedicado al Sagrado Corazón de Jesús. Prepárese si puede asistir a la celebración eucarística, y si no, ofrezca su comunión espiritual o su comunión sacramental en reparación de tantas faltas, sacrilegios, pecados, ofensas con las cuales nuestro amado Señor es ofendido. Así que, familia querida, vamos a preparar nuestro corazón para trasladarnos hasta la capilla de San Juan Pablo II, donde nuestro querido Padre Filadelfo II estará presidiendo esta Santa Eucaristía. Unidos en oración, oramos por la santificación de todos nuestros sacerdotes, la santificación del mundo entero. Les invitamos a disponer su corazón para unirnos en el banquete eucarístico de la Santa Misa, que tenemos el privilegio de compartir desde la capilla San Juan Pablo II de Esne el Sembrador. Vivamos esta riqueza inagotable con amor e intensidad.

Buenos días. Sean todos bienvenidos a festejar la fe hoy en el Misterio Pascual. Y especialmente en este primer viernes del mes de agosto, cuando ya el año se empina en menos de 6 meses para finiquitarlo. Quiero que sepas que tú que estás escuchando la misa, fuiste elegido, escogido por Dios, por el Sagrado Corazón de Jesús, quien quería que hoy estuvieras ante tu presencia. En el nombre del Sagrado Corazón de Jesús, hoy ofreceré la misa por usted, por todos los hermanos enfermos, por los ancianos, por los huérfanos, por las viudas, especialmente por ti. Haremos una oración especial por las almas del purgatorio, por aquellos matrimonios que tienen problemas, por aquellos hijos que están en malos pasos. Hoy es un día grande donde el Sagrado Corazón de Jesús nuevamente nos muestra sus llagas para que nos escondamos en ellas y vivamos de su sangre. Te invito a que pongas aquí en el altar todas las intenciones que tú tienes por las cuales ofreces este sacrificio de la misa. Todas estas intenciones las ofrecemos a Dios en el nombre del Padre, del Hijo y del Espíritu Santo. Amén. La gloria de Cristo resucitado, el amor del Padre y la comunión del Espíritu Santo sea hoy con todos vosotros. Para hacernos dignos partícipes del Sagrado Sacramento, les invito, es un momento especial, a disponernos espiritualmente, mentalmente, para estar ante la presencia de Dios. Pidamos perdón.

Yo confieso ante Dios Todopoderoso y ante ustedes, hermanos, que he pecado mucho de pensamientos, palabras, obras y omisión. Por mi gran culpa. Por eso ruego a Santa María, siempre Virgen, a los ángeles, a los santos, y a ustedes, hermanos, que intercedan por mí ante Dios nuestro Señor. El Señor, rico en misericordia, tenga compasión de todos nosotros, perdone nuestros pecados y nos lleve a la vida eterna. Amén.

0: Dios Todopoderoso y Eterno, a quien enseñados por el Espíritu Santo, invocamos en el nombre del Padre e intensificas en nuestros corazones el espíritu de hijos adoptivos tuyos, permítenos que mediante la intercesión del Sagrado Corazón de Jesús, merezcamos entrar en posesión de la herencia que nos tienes prometidos. Por nuestro Señor Jesucristo, tu Hijo, que contigo y en unión al Espíritu Santo es Dios, vive y reina por los siglos de los siglos.
1: Amén.
0: Les invito a meditar la palabra de Dios.

0: Lectura del libro del profeta Nahum. Ya viene por el monte el mensajero de buenas noticias que anuncia la paz. Celebra tus fiestas, Judá, y cumple tus promesas, porque el malvado no te volverá a invadir, pues ha sido aniquilado. El Señor restaurará la viña de Jacob, que es el orgullo de Israel. Los invasores la habían devastado, habían destruido sus sarmientos. En cambio, ay de ti, Nínive, ciudad sanguinaria, toda llena de mentiras y de despojos, que no has cesado de robar. Escucha el chasquido de los látigos y el estrépito de las ruedas, los caballos que galopan, los carros que saltan y la caballería que avanza. Mira el llavear que avanza, mira y el centellar de las lanzas. Contempla la multitud de heridos y los montones de muertos, la interminable cantidad de cadáveres con los que uno se tropieza. Arrojaré inmundicias sobre ti, te deshonraré y te expondré a la vergüenza pública. Y todo el que te vea huirá de ti y dirá, Nínive está destruida. ¿Quién tendrá compasión de ti? ¿Dónde podré encontrar alguien que te consuele? Palabra de Dios.
1: Te alabamos, Señor.
0: Yo doy la muerte y la vida.
1: Yo doy la muerte y la vida.
0: El día de su perdición se acerca y su suerte se apresura, porque el Señor defenderá a su pueblo y tendrá compasión de sus siervos. Yo soy la muerte y la vida. Miren que solo yo soy Dios, y no hay otro fuera de mí. Yo doy la muerte y la vida, yo hiero y yo curo. Yo doy la muerte y la vida. Cuando afilé el relámpago de mi espada y tomé en mis manos la justicia, yo me vengaré del enemigo y le daré su merecido al adversario.

somos los perseguidos por causa de la justicia, porque de ellos es el reino de los cielos, dice el Señor.

0: El Señor esté con vosotros.
1: Y con tu espíritu.
0: Proclamación del Santo Evangelio de nuestro Señor Jesucristo, según San Mateo.
1: Gloria a ti, Señor.
0: El Padre, el Hijo y el Espíritu Santo. Amén. En aquel tiempo, Jesús dijo a sus discípulos: el que quiera venir conmigo, que renuncie a sí mismo, que tome su cruz y me siga. Pues el que quiera salvar su vida la perderá, pero el que pierda su vida por mí la encontrará. ¿De qué le sirve a uno ganar el mundo entero si pierde su vida? ¿Y qué podrá dar uno a cambio por recobrarla? Porque el Hijo del Hombre ha de venir rodeado de la gloria de su Padre, en compañía de sus ángeles, y entonces dará a cada uno lo que merece por sus obras. Yo les aseguro que algunos de los que están presentes no morirán sin haber visto primero llegar al Hijo del Hombre como Rey. Palabra del Señor.
1: Gloria a ti, Señor Jesús.
0: Que por las palabras del Santo Evangelio sean perdonados todos nuestros pecados.
1: Amén.
0: Sagrado Corazón de Jesús. Sí, ya han pasado las vacaciones, nos encontramos nuevamente ante la presencia gloriosa del Sagrado Corazón de Jesús. ¿Cuánto había deseado este momento con ustedes, con el cual ya llevo casi 7 años, celebrando, festejando la gloria de nuestro Señor Jesucristo en la advocación del Sagrado Corazón? Él hoy levanta sus manos llagadas, nos enseña su costado. Dentro de tus llagas escóndenos, Señor. Hoy quiero que todos veamos al Sagrado Corazón de Jesús como el amigo, como aquella persona en la cual podemos depositar toda nuestra vida, todo nuestro ser, todas nuestras preocupaciones, cada uno de los problemas, las enfermedades, las situaciones familiares. Él ha dicho: venid a mí todos los que estáis cansados y agobiados, que yo os aliviaré. Pero también tenemos que entender: venid a mí todos los que tengan problemas, todos los que están en los hospitales, en las camas, en los hogares convalecientes, todos los que estén asustados con una enfermedad, todos los que tengan situaciones difíciles en sus hogares, con sus esposos, con sus esposos, con sus esposas, con sus hijos, todos los que tengan algún problema, por favor, acojan esta solicitud que muchas veces ignoramos o no aprovechamos. Hoy, su santidad el Papa León XIV, nos invita a poner de manifiesto todo lo que nuestro Señor propone a través de su santa palabra. Podemos entender la palabra de hoy con una expectativa maravillosa cuando Nahum nos advierte: ya viene por el monte el mensajero de buenas noticias que anuncia la paz. Ya viene por el monte. Y el que viene es nada más y nada menos Jesús, como el mensajero de Cristo, como el enviado, ¿cierto? Y nos invita precisamente a no tener miedo, a entender que tenemos quien nos defenderá de todo lo malo, de todas las enfermedades, de todas las tristezas. Ese es el mensajero enviado por Dios y que hoy a través de su palabra reconocemos, ¿cierto? Viene justamente a imponer la justicia del cielo, a destruir aquellas ciudades sanguinarias, aquellas ciudades de maldad, de pecado, pero también viene a salvar a aquellas personas justas, buenas y bondadosas. Ese es el mensaje de nuestro Señor como el mensajero. El Señor Jesucristo ha sido depositado como el juez, el dueño de la vida, el dueño de la muerte. Miren que solo yo soy Dios y no hay otro Dios fuera de mí. El día de su perdición se acerca para aquellas personas que ciertamente no quisieron escuchar su voz, su mandato. Y el mandato es uno solo: amaos los unos a los otros. Cuando nos amamos, cuando seamos bondadosos, cuando somos caritativos, cuando practicamos la verdad y la justicia, entonces estamos cumpliendo con el mandato de Dios. No es difícil. Solamente procuremos por tener un corazón bueno, entender que esta vida es rápida, es very fast, es como un relámpago. A veces el maligno nos seduce a acumular riqueza, a acumular poder, a llenarnos de placeres. ¿Pero para qué? Para perder nuestras almas. Por eso el Santo Evangelio de hoy nos centra un poquito, nos sitúa, como dice su santidad el Papa León XIV. Y miren lo que dice: el que quiera venir conmigo, que renuncie a sí mismo, que tome su cruz y me siga. No entendamos que esta vida es una vida de placeres, de dinero, de poderes, aunque las alternativas geopolíticas advierten que el más poderoso es el que más armamento tenga, más misiles, más drones. No, no. Ahí está el error que muchos gobernantes creen. No, el verdadero poder del mundo, de la vida, no está en las armas, no está en la violencia, está en el amor, está en la paz. Por eso hoy los exhorto a orar por la paz, a orar por la no violencia, por la reconsideración del diálogo. Debemos cargar la cruz. Y la cruz es lo que a cada uno le corresponde llevar. Todos tenemos que llevar una cruz. Miren ustedes que el Hijo de Dios, tan joven, le tocó llevar esa cruz que albergaba todos los pecados de la humanidad. No podemos rechazar esa cruz. ¿Y cuál es la cruz? No es una cruz de madera, ni de hierro, ni de plomo, ni de oro. Son todas las realidades que nos compete llegar. Aquella persona que está en el lecho de enfermedad, aquella persona que tiene un cáncer, aquella persona que ha sido abandonada, no se desespere, no está solo. Dios está ahí. Él entiende que así como le ayudaron a llevar la cruz, Él nos va a ayudar a todos a llevar nuestra cruz, nuestras cruces, la cruz de la soledad, la cruz del miedo, la cruz del abandono, la cruz de la circunstancia ahí en el hospital, en el lecho de enfermo, la cruz que lleva la viuda, el huérfano. No están solos, confíen, crean en Dios. El Hijo del Hombre vendrá y vendrá rodeado a imponer justicias. Por eso es necesario que nos vea cumpliendo a cabalidad lo que Él quiere. Nuestro Señor Jesucristo, cuando subía al Calvario, no tiró la cruz porque era pesada, la llevó hasta la cumbre, hasta el Calvario, hasta arriba, hasta la cima. Allá hemos subido muchos que hemos peregrinado. Y entonces cumplió con lo que Dios quería. No podemos deshacernos de las cruces, de los sufrimientos. No es un objetivo tampoco el sufrimiento, pero sí es un objetivo asumir nuestra realidad. Vamos a pedirle al Sagrado Corazón de Jesús que nos dé valor y que así como Él fue ayudado por el cirineo, quien le ayudó a llevar la cruz, que Él también nos ayude. Que la Virgen María, Madre Reina, el Sagrado Corazón Inmaculado de María, interceda por nosotros ante su Hijo amoroso. Amén. Amén. Hermanos y hermanas, presentemos ante el Sagrado Corazón de Jesús con mucha humildad nuestras súplicas. Y dispongamos en sus manos, para que las entienda al Padre Misericordioso, cada una de nuestras intenciones y necesidades.
2: Para que admita a nuestros difuntos en la Asamblea de los Santos, oremos al Señor. Oremos por nuestro Santo Padre, el Papa León XIV, por nuestro Arzobispo José Horacio Gómez, y por todos los obispos, sacerdotes, diáconos y misioneros, para que, sostenidos por la gracia de Dios, permanezcan fieles en su misión y entrega al servicio del pueblo de Dios. Roguemos al Señor.
3: Te rogamos, Señor.
2: Oremos por el Padre Filadelfo II, quien preside esta Santa Eucaristía, para que el Espíritu Santo lo fortalezca, renueve su entrega sacerdotal y lo haga siempre un fiel instrumento del amor de Dios. Roguemos al Señor.
1: Te rogamos, Señor.
2: Oremos por todos los sembradores de Jesús con María, para que el Señor fortalezca su fe, bendiga su generosidad y los guíe siempre en su misión de amor y servicio a través de este apostolado. Roguemos al Señor.
1: Te rogamos, Señor.
2: Por todos los fieles difuntos, para que Dios les conceda el descanso eterno y brille para ellos la luz perpetua. Roguemos al Señor.
1: Te rogamos, Señor.
2: Oremos por los participantes del Congreso de Metanoia Los Ángeles, 8 y 9 de agosto, para que vivan un encuentro especial con Dios. Roguemos al Señor.
1: Te rogamos, Señor.
0: Padre de bondad, Padre de misericordia, en nombre del Sagrado Corazón de Jesús, tu Hijo amado, y del Corazón Inmaculado de la Santísima Virgen María, atiende y acoge las súplicas que te hemos expresado desde esta capilla y todas aquellas súplicas que están saliendo en este momento de los hospitales, de los hogares, de los presidios. Acógelas en nombre de Cristo, tú que vives y reinas por los siglos de los siglos.
2: Amén.

0: Orad, hermanos y hermanas, para que este sacrificio mío y vuestro sea agradable a Dios Padre Todopoderoso. Oremos. Recibe benignamente, Señor, los dones de tu Iglesia, que hoy te presentamos en nombre del mismo Jesucristo, y al concederle en tu misericordia que los puedas ofrecer, haces al mismo tiempo que se conviertan en sacramento de nuestra salvación. Por Jesucristo nuestro Señor.
1: Amén.
0: El Señor esté con vosotros.
1: Y con tu espíritu.
0: Levantemos el corazón.
1: Levantado.
0: Demos gracias al Señor nuestro Dios. En verdad es justo y necesario, es nuestro deber y salvación darte gracias siempre y en todo lugar, Señor Padre Santo, Dios Todopoderoso y Eterno, por tu Hijo muy amado, en la advocación del Sagrado Corazón de Jesús, cuya muerte celebramos unidos en caridad, cuya resurrección proclamamos con viva fe y cuyo advenimiento glorioso aguardamos con firmísima esperanza. Por eso, con todos los ángeles y santos, te alabamos proclamando sin cesar.

Ese es el momento en el que el cielo se une con la tierra. Es el momento en que tú y yo y el hombre se encuentra cara a cara con Dios. Que esta ocasión sirva para contemplar el misterio. Santo eres en verdad, Señor, fuente de toda santidad. Por eso te pedimos que santifiques estos dones con la efusión de tu Espíritu, de manera que se conviertan para nosotros en el cuerpo y la sangre de Jesucristo nuestro Señor, el cual, la víspera de su pasión, antes de padecer por nuestra salvación y la de todos los hombres, tomó pan en sus santas y venerables manos. Y elevando los ojos al cielo, hacia ti, Dios Padre suyo todopoderoso, dando gracias te bendijo. Lo partió y lo dio a sus discípulos, diciendo: tomad y comed todos de él, porque esto es mi cuerpo, que será entregado por vosotros.

Del mismo modo, acabada la cena, tomó este cáliz glorioso en sus santas y venerables manos. Dando gracias, te bendijo, y lo dio a sus discípulos diciendo: tomad y bebed todos de él, porque este es el cáliz de mi sangre, sangre de la alianza nueva y eterna, que será derramada por vosotros y por muchos para el perdón de los pecados. Haced esto en conmemoración mía.

Así pues, Padre, al celebrar ahora el memorial de la muerte y resurrección de tu Hijo, te ofrecemos el pan de vida y el cáliz de salvación y te damos gracias porque nos haces dignos de servirte en tu presencia. Te pedimos humildemente que el Espíritu Santo congregue en la unidad a cuantos participamos del cuerpo y la sangre de Cristo. Acuérdate, Señor, de tu iglesia extendida por toda la tierra y con su santidad el Papa Leo XIV, con nuestro arzobispo José Horacio Gómez, nuestro obispo auxiliar Albert Bajut y todos los pastores, sacerdotes y diáconos que cuidamos de tu pueblo, llévala a su perfección por la caridad. Ahora es un momento especial de gracia también. Es el momento que la Iglesia permite para orar por todos los difuntos, nuestros seres queridos ya fallecidos. No los podemos olvidar. Recordémosles en este momento. Acuérdate también de nuestros hermanos que se durmieron en la esperanza de la resurrección y de todos los que han muerto en tu misericordia. Admíteles a contemplar la luz de tu rostro. Ten misericordia de todos nosotros y así con María la Virgen, Madre de Dios. San José, su castísimo esposo, los ángeles, los apóstoles, los santos y cuantos vivieron en tu amistad a través de los tiempos, merezcamos por tu Hijo Jesucristo compartir la vida eterna y cantar tus alabanzas. Ahora viene el momento de la mirada, de la contemplación de Dios en el Santísimo Sacramento. Aquí está Él. Es el momento de hablarle, contemplándolo, y dile aquello que tanto has deseado decirle. Por Cristo, con Él y en Él. A ti, Dios Padre Omnipotente, en la unidad del Espíritu Santo, todo honor y toda gloria, por los siglos de los siglos.

0: Fieles a la recomendación del Salvador y siguiendo su divina enseñanza, nos atrevemos a decir: Padre nuestro que estás en el cielo, santificado sea tu nombre, venga a nosotros tu reino, hágase tu voluntad en la tierra como en el cielo. Danos hoy nuestro pan de cada día, perdona nuestras ofensas, como también nosotros perdonamos a los que nos ofenden. No nos dejes caer en la tentación y líbranos del mal. Todos, en nombre del mismo Jesucristo, van a repetir mentalmente esta oración. Sí, Señor, Padre bondadoso, hemos venido hoy a estar ante tu presencia en esta Eucaristía en honor de tu Hijo amado y hemos querido pedirte que nos libres de todos los males. Sí, Padre, tú puedes cambiar el futuro, lo que ha de suceder. Líbranos de ese accidente que quizás pudiéramos tener en la freeway. Líbranos de esa enfermedad penosa que quizás no tenemos, pero bien pudiéramos llegar a tener. Líbranos de la persecución injusta. Líbranos de esa situación difícil y penosa que se pudiera presentar en nuestros hogares. Concédenos, Señor, a todos la salud, el amor, la paz y la unidad, para que, ayudados por tu misericordia, vivamos siempre libres de pecado y protegidos de toda perturbación, mientras esperamos la gloriosa venida de nuestro Dios y Salvador Jesucristo. Señor Jesucristo, que dijiste a tus apóstoles: la paz les dejo, mi paz les doy, no tengas en cuenta nuestros pecados, sino la fe de tu iglesia. Y conforme a tus palabras, concédenos a todos la salud, el amor, la paz y la unidad. Tú que vives y reinas por los siglos de los siglos.
1: Amén.
0: Que la paz de nuestro Señor Jesucristo hoy y por siempre esté en todos vosotros.
2: Y con tu espíritu.
0: Allá donde estés, dale la mano a quien te acompaña en la misa. Saluda a aquella persona y la paz de Dios llegará a ustedes. Dao fraternalmente la paz.

0: Hermanos y hermanas, aquí está Jesús. Él es el Cordero de Dios que quita todas las tristezas, todas las enfermedades y todos los pecados del mundo. Dichosos los invitados a esta comida celestial, todos. Señor, no soy digno de que entres en mi casa, pero una palabra tuya bastará para mí. El que come mi cuerpo y bebe mi sangre, aunque muera, yo lo resucitaré, lo ha dicho el Señor. Amén.
1: Comunión espiritual. Creo, Jesús mío, que estáis realmente presente en el Santísimo Sacramento del altar. Os amo sobre todas las cosas y deseo recibiros en mi alma. Pero como ahora no puedo recibiros sacramentado, venid a lo menos espiritualmente a mi corazón. Y como si ya os hubiese recibido, os abrazo y me uno del todo a ti. Señor, no permitas que jamás me aparte de ti. Amén.

0: Oremos. La comunión de tus sacramentos que hemos recibido, Señor, nos salve y nos confirme en la luz de tu verdad. Por Jesucristo nuestro Señor.
1: Amén.
0: Bueno, nuevamente, después de un mes de vacaciones, estamos aquí. No se imaginan cuánto esperaba este momento. No tuve vacaciones, estuve trabajando normal en la pastoral. He leído 4 libros, he hecho ejercicios, he visitado muchísimos enfermos, he orado mucho por vuestras intenciones. Espero que nos encontremos de nuevo. Ahora estoy en otra parroquia diferente, en Santa Clarita, en Santa Clara de Asís. Allá he logrado la venia para poder celebrar la misa de los primeros viernes, como ya llevamos estos tantos años. Quiero agradecer a mi anterior parroquia, al padre Manuel Baeza, porque permitió este espacio que sirve de pastoral y de evangelización para llegar a todos los enfermos, a los que están en las cárceles, a los hogares. Vamos a seguir orando. El Sagrado Corazón de Jesús nos ofrece sus llagas para que nos metamos y metamos todas nuestras preocupaciones en Él. El Señor esté con vosotros.
1: Y con tu espíritu.
0: Y que la bendición de Dios Todopoderoso, que es Padre, Hijo y Espíritu Santo, descienda sobre vosotros y les acompañe por siempre.
1: Amén.
0: Que tengan un feliz mes de agosto y podéis ir en paz.
1: Demos gracias a Dios.
0: Dios me los bendiga a todos. Los quiero mucho.
1: A usted.

0: agradecemos profundamente su participación en nuestra celebración litúrgica de la Eucaristía y de manera especial a nuestros sembradores, que con su generosa ofrenda hacen posible la transmisión diaria del momento más sublime y culmen de nuestra fe.
1: Oración a San Miguel Arcángel. San Miguel Arcángel, defiéndenos en la batalla. Sé nuestro amparo contra la perversidad y las acechanzas del demonio. Reprímale, Dios, pedimos suplicantes. Y tú, príncipe de la milicia celestial, arroja al infierno a Satanás y a los demás espíritus malignos que andan dispersos por el mundo para la perdición de las almas. Amén.
2: Bajo tu amparo nos acogemos, Santa Madre de Dios. No desprecies las súplicas que te dirigimos en nuestras necesidades. Antes bien, líbranos de todo peligro, oh Virgen gloriosa y bendita. Ruega por nosotros, Santa Madre de Dios, para que seamos dignos de las gracias y promesas de nuestro Señor Jesucristo. Amén.

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3: Más de 2.500 jóvenes de toda Europa se reunieron en Asís para participar en el Go Franciscan Youth Meeting 2026, un encuentro inspirado en el octavo centenario del tránsito de San Francisco. La cita culminó con la visita del Papa León XIV, quien presidió la Eucaristía en la fiesta de la Transfiguración del Señor. Durante varios días, los participantes reflexionaron sobre los grandes desafíos de nuestro tiempo: la ecología integral, la paz, la vocación, la economía con rostro humano, la comunicación digital y el cuidado de la creación, inspirados por el legado de San Francisco y la encíclica Laudato Si. En un diálogo abierto con los jóvenes, el Papa respondió a tres preguntas sobre la paz, la vocación y el amor.

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3: Amado Jesús, llegamos hoy a ti para orar por los jóvenes de nuestra sociedad. Señor, permíteles desarrollar una fe inquebrantable y esperanza para salir adelante. Que seas tú abriendo las puertas para que sus jóvenes sueños se hagan realidad. Llénalos de tu sabiduría para llevar su fe a la acción y ayudar a los que más lo necesitan. Que ellos no se aparten de tus caminos, para que permanezcan cerca de sus familias y construyan sus comunidades. A nosotros, sus padres, esfuérzanos para ser buenos referentes en su vida. Nuestras sociedades necesitan niños obedientes y sanos para ser los hombres y mujeres del mañana como personas de bien. Te ruego que cada uno de nuestros jóvenes, desde el lugar donde se encuentren, siempre aparten un momento para glorificarte y alabarte. Que a pesar de todos los ruidos que existen en el mundo de hoy, sepan distinguir lo bueno de lo malo. En el nombre de Jesús. Amén.
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1: Feliz de estar con ustedes esta mañana y de empezar esta jornada, y queremos pedir por ese milagro que necesita tu corazón. Así es que vamos a pedirle a ella que interceda con poder, orando como lo hacemos cada mañana o cada noche. Algunos ven el programa por la noche. Nos ponemos de pie y juntos decimos: préstame, Madre, tus ojos para con ellos mirar, porque si con ellos miro, nunca volveré a pecar. Préstame, Madre, tus labios para con ellos rezar, porque si con ellos rezo, Jesús me podrá escuchar. Préstame, Madre, tu lengua para poder comulgar, pues es tu lengua patena de amor y de santidad. Préstame, Madre, tus brazos para poder trabajar, que así rendirá el trabajo una y mil veces más. Préstame, Madre, tu manto para evitar la maldad, pues cubierta con tu manto, al cielo he de llegar. Préstame, Madre, a tu hijo para poderlo yo amar, que si me das a Jesús, ¿qué más puedo yo desear? Esa será mi dicha por toda la eternidad. Amén. ¡Viva Cristo Rey! Vamos a sentarnos, hermanos míos, y a iniciar ya esta cita con el Rey de Reyes, cita con el Señor de Señores, cita con un Dios que te está buscando porque está enamorado de ti. Algunos dicen: Lupita, pero es que yo no creo en Dios. Y Dios hoy te dice: yo sí creo en ti. Tan cree en ti que te ha traído esta mañana aquí para encontrarte con Él. Todo lo que vamos a hacer nosotros, todo el equipo de servidores, que es maravilloso, está con el corazón que palpita acelerado, porque queremos que tú te encuentres con Dios. Queremos que tú vivas ese abrazo de amor que nosotros vivimos. Nosotros hemos recibido ese perdón misericordioso. Es un perdón que Dios otorga y es maravilloso, porque no importa lo que has hecho con tu vida, a Él importas tú y le importa lo que quiere hacer con tu vida. Así es que disponte, ábrete. En este momento deja que entre la voz de Dios a tu corazón. Y vamos a ver cómo la palabra de Dios es poderosa y cómo está viva. Porque elegí esta preciosa parábola, la llaman el Evangelio dentro del Evangelio, una parábola importantísima, el Evangelio de la más importante en el Evangelio de Lucas, que es el Evangelio de la Misericordia. Entonces vamos a hablar de ella, pero quiero empezar narrándote la historia de Chavo. En la primera imagen vamos a ver esta, a ver quién me ayuda, ahí está. Chavo es un hombre que se perdió lejos de Dios. Vivió esclavizado en la lujuria. Prostíbulos eran parte de su vida, infidelidades, masturbación. Fue esclavo de la lujuria. ¿Por qué? En algún momento dado, aunque tu familia era religiosa, él quiso apartarse de los criterios de esta fe. La fe nos llama a vivir la pureza, la mirada enamorada, el valorar la sexualidad como Dios la planeó en un cauce perfecto que se llama matrimonio. Eso nos enseña nuestra fe cristiana, contrarias con valores a los del mundo. El mundo va al revés, ¿no? Cristo dice, esta sexualidad te la doy para que la goces plenamente en el cauce adecuado que se llama matrimonio. Fuera de este cauce hay destrucción, hay dolor, hay devastación. Pero nosotros los seres humanos escuchamos más la voz del mundo, hace mucho ruido, que la voz de Dios. Y así le pasó a Chavo, entró a este mundo tremendo, se casó pensando que ya se iba a quedar todo atrás, pero no traía buen entrenamiento y siguió preso de la lujuria, hasta que perdió todo, trabajo, esposa, hijas hermosas, tuvo que estar en la calle, de un día a otro se quedó sin un centavo. Se puso a cantar en los camiones para pedir para comer. Se sintió devastado, tirado. Pero recordó las enseñanzas de sus padres y buscó a Dios. Y en esta búsqueda encuentra a un padre que le perdona. Él pensaba que ya no merecía nada, que no valía la pena vivir, que si todo lo había tenido, ¿cómo lo había malgastado así? Pero vuelve a Dios a través de una jornada de vida cristiana y encuentra cómo Dios lo perdona, y lo perdona con misericordia porque Dios te comprende siempre. Te comprende más que el mundo entero. El mundo te puede señalar, puede gritarte que estás mal, que estás loco, decirte que no mereces perdón. Eso dice el mundo, dicen lo que están al lado tuyo. Pero Dios dice, te comprendo y curo tus heridas y te renuevo. Este es nuestro buen Dios. Él recibió el perdón de Dios, no de los suyos, pero sí el de Dios, y su vida pudo cambiar. ¿Por qué lo comprendía Dios? Porque él narra cómo en su infancia, hijo de padres muy jóvenes, padres que trabajaron mucho para darles lo mejor, así decimos hoy, ¿no? Pero no estaban con sus hijos. Y él cuenta cómo, pues, descuidadito, solo, empezó muy temprano, antes de los 8 años, ya consumía pornografía, ya practicaba masturbación, y fueron vicios que se fueron apoderando de él. Dios lo comprende, porque sabe que ahí faltó el amor vigilante, la ternura amorosa, cercana, de un padre, de una madre. Y entonces comprende cómo esta pequeña semilla fue creciendo fuera del ambiente adecuado y cómo su propio dolor le lastimaba. Y a veces ahí el enemigo se aprovecha, nos venda los ojos y no nos damos cuenta del mal que hacemos a Dios, a los demás y a nosotros mismos. En la siguiente imagen que tenemos aquí dice, hoy camina de la mano de Dios y es mucho el bien que hace por donde pasa. Chavo es un cantante católico, se llama Chavo Guerrero, pueden buscar en redes su trabajo maravilloso. Hoy es un hombre que se dedica a alabar a Dios y a invitarte a vivir esta virtud maravillosa que el mundo ha olvidado hoy. Es una de las virtudes olvidadas, pureza, dominio propio, castidad al servicio del amor, fidelidad. Hoy va por el mundo cantando, es que si hacemos caso al plan de Dios, estamos mejor. La vida fluye más, hay paz, hay armonía, hay deseo de amar. Cuando nos apartamos de Él, no. Entonces, esta historia de Chavo me encanta, porque describe, es perfectamente descrita por la parábola del hijo pródigo. Les decía que se llama la parábola de parábolas o el evangelio dentro del evangelio, la gran enseñanza de Cristo para todos nosotros. Es preciosa y hoy tiene algo que decirte a ti. Tal vez todos la hemos escuchado una o mil veces, pero cada vez que la vuelves a escuchar con corazón dispuesto, Dios te habla directamente. Yo quiero hablarte de cómo la misericordia de Dios, es decir, su perdón perfecto, te transforma, tiene capacidad de transformar tu vida, como pasó con Chavo. Hoy es un gran predicador, sobre todo del dolor que más tuvo, la esclavitud más terrible, que es esta esclavitud de la lujuria. Hoy es un ángel que dice, Lupita, tengo mirada limpia. Puedo mirar como hermanas a otras mujeres, como mis hermanos a mis amigos. Puedo tener esta mirada limpia. Qué maravilla pedir a María, préstame tus ojos para mirar cómo mejoraría el mundo. Hoy tantos niñitos, venía platicando con el padre Fernando en la mañana, Fernando Lara, que está de visita, y me decía que oía a niños con 8 añitos hablar ya de palabras que no tienen que estar en su vocabulario, ¿no? Dice que les pidió algo así como, coge la Biblia y dámela, algo así. Los niños interpretaron la palabra coger en este segundo sentido que tenemos los mexicanos. Y al padre le sorprendió que los niños manejaran este lenguaje y además con cierto morbo. Y es que así están nuestros niños hoy. Ya no estamos educando cristianamente. Nos hemos olvidado de Dios. Hay muchas cosas tristes que están pasando. Llegan a sus ojos por estos aparatitos. Basura. Planes de Dios, planes que no son de Dios, que lo contrarían. Y vamos a encontrar en la parábola muchas respuestas. Empieza el capítulo 15 de San Lucas para que entendamos en qué contexto está Jesús. Y quiere hablar de por qué Jesús se acerca a los pecadores. Y quiere justificar cómo nuestra misión es perdonarnos entre todos, porque somos pecadores. Perdonarnos, pero para aspirar al cielo. Pero perdonamos, pero para encaminarnos a la vida de gracia. Y empieza el primer versículo, simplemente para aclarar el contexto, dice la palabra. Todos los recaudadores de impuestos y los pecadores se acercaban a escuchar. Los fariseos y los doctores de la ley murmuraban. Este recibe a pecadores y come con ellos. Jesús responde con varias parábolas. Primero, la de la oveja perdida, es preciosa. Otro día nos detenemos en ella. La de la dracma perdida, la moneda perdida. Y dice Jesús, hay más fiesta en el cielo por un pecador que se arrepienta que por 99 justos que no necesitan arrepentirse. Hoy vamos a provocar un fiestón en el cielo, ¿eh? Vamos a ir preparando el corazón para cuando venga Jesús, decirle, soy tuyo, soy tuya, no más mis criterios, de ahora en adelante los tuyos, Señor. Y habrá un fiestón, porque tu corazón estará moviéndose hacia ese arrepentimiento. Vivo sin ti, Señor, y no quiero más vivir sin ti. Entonces, cuenta la parábola de la moneda perdida, pero enseguida empieza esta parábola de parábolas, la del hijo pródigo. Voy a ir desmenuzando algunos aspectos de la parábola, ya la conocemos, y voy a ir leyéndola y haciendo algunos comentarios. Dice el Señor, es Jesús quien habla, y dice, un hombre tenía 2 hijos. Ya desde aquí nos está hablando Jesús que esta parábola la divide en 2 partes. Y vamos a ir viendo con qué personaje nos identificamos. Puede ser con el padre, compasivo, misericordioso. Habemos aquí mamás y papás que amamos tanto a nuestros hijos que no importa cuánto se hayan equivocado, si ellos vienen a nosotros los vamos a abrazar y bendecir. Nos podemos comparar con ese padre compasivo que ansía el regreso del hijo, que quiere abrazarlo, arroparlo, darle lo mejor, darle dignidad. Podemos ser el hijo que se perdió o el hijo que estando en casa se irritó porque el otro arrepentido volvió. Vamos a ver. Un hombre tenía 2 hijos. El menor dijo al padre, padre, dame la parte de la fortuna que me corresponde. El padre le repartió los bienes. Fíjate qué actitud. Aunque la ley lo permitía, podías heredar después de la muerte o repartir en vida, también la ley no recomendaba que se pidiera a un padre, repárteme antes de que te vayas, porque el mensaje era, no me importas tú, quiero tus bienes, no a ti. Y este es un reflejo perfecto de la sociedad actual. Queremos los bienes de Dios pero no queremos al Dios de los bienes. Disfrutamos de la creación de Dios, pero no disfrutamos del Creador perfecto. Le hemos dicho a Dios, ¿sabes qué? Dame todo lo que tienes preparado para mí, pero como si ya te hubieras muerto. No me interesa una relación contigo. Aunque no lo digamos así, lo estamos viviendo así. En este país nos declaramos católicos, han bajado los porcentajes, cerca del 80% católicos. Pero no somos un país sin corrupción, no somos un país sin violencia, no somos un país que defienda la vida. Como país, nuestras leyes están avanzando en la dirección contraria de los valores cristianos. Es decir, Señor, dame todo lo de tu creación, yo lo voy a gozar. Pero tú, como si no existieras. Así estamos viviendo. Es un ateísmo práctico. Decimos que somos creyentes, pero vivimos como si no lo fuéramos. Es triste porque vamos en contra del plan de Dios. Dios creó todo para ti y para mí. Somos la chulada de la creación. Hizo todo a nuestro servicio. Plantas, animales, minerales, están a nuestro servicio. Podemos conocer el macro universo, el micro universo, y eso es una maravilla. Todo está hecho para el hombre, la criatura excelsa, la más amada de Dios. Nos hizo a su imagen y semejanza y nos llamó hijos. Y nos comparte de su vida divina. Tenemos un Dios fantástico, pero lo único que pidió es respeten el árbol del bien y el mal. Quien define el bien del mal soy yo. Cuando tú quieras saber si algo es moralmente aceptable, pregúntame, porque tú te puedes equivocar. Eres criatura, tienes límites, te puedes equivocar. Confía en mí, confía en mí. Dios nos puso un decálogo ético perfecto, que son los 10 mandamientos. Si nosotros seguimos ese decálogo con fe y confiando en Dios, la vida fluye, y fluye alegre, feliz. Pero no lo hacemos. A un lado el código de Dios, a un lado. Yo recuerdo en la universidad cómo hicimos algunos ejercicios, se llamaban ejercicios de clarificación de valores, pero uno por uno destruían los 10 mandamientos. Te ponían casos límite imposibles de resolver, en donde te decían de alguna forma, es que este mandamiento no sirve. Por ejemplo, no matarás, ¿no? Te dicen, es un padre de familia cuyo hijo está gravísimo y lo único que le salva es este medicamento. El padre es muy pobre, no tiene un centavo, pero este medicamento cuesta millones, no tiene dinero. Va a la farmacia, pide prestado, le ruega al mundo, nadie le ayuda. Tiene una sola opción, robar la farmacia para salvar a su hijo. ¿Tú qué harías? Entonces, pues obviamente muchos contestan, pues robo la farmacia, que me metan a la cárcel, que lo que sea, pero quiero salvar a mi hijo. Entonces, es como decirte, ese mandamiento, no robarás, séptimo, no funciona, todo depende. Y hacían muchos ejercicios así, y yo fui como creciendo en soberbia, diciéndole a Dios, ¿sabes qué? Tú te equivocaste. Nosotros sabemos más. Terrible. Este es realmente el pecado original, la soberbia, que le dice Dios, tú no vas a decir lo que está bien y está mal. Yo quiero ser como Dios. Esa es la gran tentación. Vamos a ver qué más. A los pocos días, el hijo menor reunió todo y emigró a un país lejano, donde derrochó su fortuna viviendo una vida desordenada. Normalmente nos vamos apartando de Dios, no nos damos cuenta cómo. Íbamos a misa, después dejamos de ir, después decimos, yo voy cuando me nace. Y después ya nos olvidamos. Tal vez en un bautizo, en una boda, llego tarde, ni entiendo nada. He abandonado la relación con ese Dios que se hizo hombre en Jesucristo y que fundó una iglesia y que nos dio unos medios fantásticos para vivir sus consejos, que son los sacramentos. Vamos diciendo no a Dios, no a la iglesia, no a Cristo. Y vamos alejándonos mucho para vivir a nuestra manera. Cuando gastó todo, sobrevino una carestía grave en aquel país y empezó a pasar necesidad. Fue y se puso al servicio de un hacendado, el cual lo envió a sus campos a cuidar cerdos. Deseaba llenarse el estómago de las bellotas que comían los cerdos, pero nadie se las daba. Entonces, recapacitando, pensó: aquí Jesucristo pone a este hijo en las peores condiciones, es decir, ya no se podía caer más bajo. Para los judíos era importante, el cerdo era un animal impuro. Entonces, hablar de cerdos, de bellotas, hablar de que tenía un patrón extranjero, más bajo no podía caer. Eso pasó con Chavo. Vean el paralelismo de la vida de Chavo con este hijo pródigo. Recapacitando, pensó: claro, su primer movimiento fue el hambre, la carestía, el ya no puedo seguir así, es lo primero, no me está gustando. He oído muchos adictos que fueron adictos y que me dicen, cuando ya no podía más y dije, Señor, no puedo más, es cuando me dejé abrazar por Él, rescatar por Él, y hoy estoy aquí sirviéndole. Es que Dios transforma, es maravilloso. Él no podía caer más bajo, pero recapacita. Primero siente hambre y se mueve. Pero recapacitando pensó: ¿a cuántos jornaleros de mi padre le sobra el pan mientras yo muero de hambre? Me pondré en camino a casa de mi padre y le diré: he pecado contra Dios y te he ofendido. Ya no merezco llamarme hijo tuyo, trátame como a uno de tus jornaleros. Me encanta que dice, me pondré en camino. En la palabra original en griego es anastas, me levantaré. Dicen que anástasis es resurrección. Esta palabra habla de me levanto, pero no solo en lo físico, por la comida. Me doy cuenta que he ofendido a Dios y a mi padre y yo quiero pedir perdón, estoy arrepentido, voy por poquito, porque no merezco llamarme hijo, no lo merezco. Él se dio cuenta y tuvo aquí un sincero arrepentimiento. No dijo, volveré con mi padre para que me dé más. Seguro que él tiene mucho y me puede dar más. No, volveré para decirle, he pecado. El pecado es el camino que te aleja de Dios. Todo aquello que te hace daño a ti y a los demás, que ofende a Dios, se llama pecado. Palabra que ya no queremos usar en el mundo de hoy. Estamos tan lejos de Dios. Estamos tan lejos de la luz. Vivimos confundidos. Eso nos está pasando hoy. Y entonces, él ciertamente le mueve primero el hambre y la necesidad, pero tiene un proceso de arrepentimiento. Es un ser humano con capacidad de pensar y dice, no me gusta dónde llegué, no está bien. Entonces, me dicen por ahí que son, que vaya aterrizando el tema. Ahorita me dicen el tiempo, porque yo que tengo 15 minutos más. Muy bien. Entonces, he pecado contra Dios y te he ofendido. Ya no merezco llamarme hijo tuyo. Eso cuando llegó, ¿no? Me pondré en camino, Anastás, volveré y pediré perdón y diré, trátame como uno de tus jornaleros. Se puso en camino a casa del padre. Estaba aún distante cuando su padre lo divisó y se enterneció. ¿Qué palabras de la palabra de Dios? Lo vio y se movió a ternura. No fue un padre que dijo, aquí viene este, mira, ya sabía que iba a volver. Cuando se quedara sin nada, iba a regresar, a ver. No, era un corazón lleno de ternura. Esa es la mirada de Dios. Hoy te está viendo a ti con inmensa ternura. Porque te comprende. Porque conoce tu historia, sabe cuáles son tus heridas. Y lo único que a él le interesa con esta ternura es sanar esas heridas. Y él viene hoy a ti. Fíjate cómo él va al hijo. Se movió a ternura. Se puso en camino, estaba un distante cuando su padre lo vio y se enterneció. Corriendo, se le echó al cuello y lo besó. Hijo mío, yo quisiera que sintieras esto de Dios. Él te está saliendo al encuentro mil veces en tu vida, sale a tu encuentro y te dice: mírame, aquí hay luz, aquí no tienes confusión. Mírame, que quiero abrazarte, que quiero bendecirte, que quiero sanar las heridas. Todo el mundo te ha señalado, te ha hecho daño. Yo solo quiero curar tus heridas. Ese es nuestro buen Dios. He pecado contra Dios y contra ti, le dijo. Te he ofendido, no merezco llamarme hijo tuyo. Cumplió con aquello que en reflexión concluyó: he fallado a mi padre. Cumplió con ello. Y entonces el padre, no tome en cuenta nada, no me cuente su historia, no nada. Hijo, vamos a hacer fiesta. El padre dijo a sus sirvientes: traigan el mejor vestido enseguida, vístanlo, pónganle un anillo en el dedo, sandalias en los pies, traigan el ternero engordado y mátenlo. Celebremos un banquete, porque este hijo mío estaba muerto y ha revivido, se había perdido y ha sido encontrado. Y empezaron la fiesta. Primera parte de la historia. El padre reviste a su hijo de dignidad. Nada que vienes como un trabajador, nada que pagas consecuencias. Hay otras filosofías que hablan de que tienes que pagar, ¿verdad? Tienes que pagar, si hiciste el mal tienes que pagar. Para Dios misericordioso no tienes que pagar nada. Solo tienes que decirle: perdóname, perdóname. No te pide ninguna explicación. Y te reviste, te hace nuevo, anillo, vestido, todos los honores, eres su hijo. Y sabe que él tiene un plan precioso para ti y que tú vas a hacer mucho bien con todo tu dolor. Y va a pasarte, como pasó a Chavo, que puedes ir alabando al Señor el resto de tu vida y sintiéndote plenamente feliz. Dice: traigan... este hijo mío estaba muerto y ha revivido, se había perdido y ha sido encontrado. Empezó la fiesta. Segunda parte, el hijo mayor estaba en el campo. Cuando se acercaba a casa, oyó música y danzas, llamó a uno de los sirvientes para informarse de lo que pasaba y le contestó: es que ha regresado tu hermano y tu padre ha matado el ternero engordado porque lo ha recobrado sano y salvo. Irritado, se negaba a entrar. Fíjense el padre otra vez. Su padre salió a rogarle que entrara. El padre siempre ama, siempre perdona, siempre comprende. Él le respondió: mira, tantos años llevo sirviéndote sin desobedecer una orden tuya y nunca me has dado un cabrito para comérmelo con mis amigos. Pero cuando ha llegado ese hijo tuyo que ha gastado tu fortuna con prostitutas, has matado para él el ternero engordado. ¿Cuántas veces nosotros tenemos esta actitud? No queremos perdonar. Pero fíjense, nuestra relación con Dios no ha sido la relación de un hijo, de una hija. Porque él le dice: tantos años llevo sirviéndote. O sea, no le dice: papá, he estado a tu lado amándote. Se ha tomado la ley como este parábola, acuérdate que estaban ahí los fariseos escuchando. A veces nos convertimos en fariseos. Yo sí cumplo, yo sí voy a misa, yo sí rezo, yo sí tengo actos de piedad, yo sí hago la coronilla, yo sí tengo el rosario en mi mano, yo... Pero soy incapaz de perdonar, de comprender. Me pongo a señalar. Me confiero potestades que solo a Dios le corresponden. Empiezo a decir: ¿quién se va a condenar? Si tú no rezas como yo, te vas a condenar. ¿Será que yo he sido como este hijo? Me enojo cuando el otro se arrepiente y se le celebra y se hace fiesta. Hay que pedirle a Dios pureza. No estamos en relación con Él solo para servirle o para obedecerle. El servicio y la obediencia vienen, nacen del amor. Ya tienes una relación auténtica con Dios. Señor, tú me amas tanto. Y mira que ahorita traté mal a esta persona. Perdóname. Tú me has tratado siempre bien y yo me atrevo con soberbia, con vanidad a tratar mal a este otro. Perdóname, Señor, ayúdame. No quiero volverlo a hacer. No me permitas que te falte más. Ir con el hermano y decir, hermanito, disculpa, mira que estaba muy acelerado, pero discúlpame. Y lo hago por amor de Dios. No digo que se aguante, así soy yo, que se aguanten. Cuando entra Cristo, cuando hay una relación de amor con Él, nos duele ofenderlo. Y a Él lo ofendemos en nuestros hermanos. Lo amamos en los que viven con nosotros, en mi esposo, en mis hijos. Hoy hay tanto pleito matrimonial. Si pensáramos un poquito, tú eres Cristo, Cristo habita en ti. Y mi amor por Cristo, tendré todas las atenciones para Él en ti. ¿Cómo cambiarían las relaciones? Podríamos vivir los mandatos divinos. Él quiere que cada familia se ame, que cada familia cumpla su misión. No lo estamos haciendo. Dice la palabra, San Pablo escribe en Efesios, maridos amen a sus esposas, esposas respeten a sus maridos, padres eduquen a sus hijos, corríjanlos, pero no los desesperen. Antes que eso dice, hijos obedezcan a sus padres. ¿Cómo sería el mundo si cada familia cumpliera su misión? Si el hombre amara, no usara, no violentara, no maltratara a su esposa y a sus hijos. ¿Cuántas cosas cambiarían, no es cierto? Dile a Dios, quiero ser el padre que mis hijos necesitan, el esposo que mi mujer necesita. ¿Cuántos hogares cambiarían si una mujer respetara la palabra de Dios? Respeta a tu marido. Hoy está de moda que las mujeres faltan de respeto a sus esposos. Hablan con muchas groserías, se ofenden mutuamente, ya no sabemos cuál es más violento, cuál es más grosero. Los dos se dicen, no me voy a dejar, hijo de tu tal por cual, pues, ¿qué te crees? El mundo nos lleva para allá, viendo novelas, series de violencia, todas apartadas de Dios, donde Dios ni pinta en las series, en las novelas, Dios ni existe. Y si lo ponen es para atacar a la iglesia, a los sacerdotes, eso sí, muy triste. Hijos, obedezcan a sus padres. Qué bonito educar en la virtud. Hoy ya no estamos educando a nuestros hijos en la virtud. Que se sientan bien es lo importante. Y tanto queremos que se sientan bien que cuando se tiene que sentir bien en la adultez no tienen herramientas, viven con depresión, ansiedad, desesperación, quieren todo inmediatamente. Nos hemos apartado de Dios. Volvamos a Él. El padre le contesta, hijo, tú estás siempre conmigo. Todo lo mío es tuyo. Nos falta agradecer. Nos falta agradecer. No estamos agradeciendo. No vivas tu fe solo cumpliendo normas. Vive tu fe con gratitud, con alegría. Cada mañana sonríe, bendice. Señor, me das otro día para amar y servir. Ayúdame a ser consciente de ello. Quiero amar y servir. Había que hacer fiesta porque este hermano tuyo estaba muerto y ha revivido. Se había perdido y ha sido encontrado. Esta es palabra del Señor. Gloria a ti, Señor Jesús. Escuchando su palabra, abriendo el corazón, entendamos lo que Dios nos ha dicho esta mañana. Calma, Señor, mis pensamientos y enséñame a confiar en tu plan. Hagamos la voluntad de Dios sin miedo. Te pide perdonar, perdona. Si quieres renovarte, arrepiéntete. Arrepentirse es reconocer, sí la regué, Señor, me alejé de ti, viví a mi manera, no escuché tus preceptos, sino los míos. Perdóname, quiero ser feliz, quiero estar bien, quiero hacer el bien. Y Dios es feliz de la vida, te abraza y llama a fiesta. Una más. No te aferres al pasado ni a los recuerdos tristes. No reabras la herida que ya cicatrizó. No revivas los dolores y sufrimientos antiguos. Lo que pasó, pasó. De ahora en adelante, pon tus fuerzas en construir una vida nueva, orientada hasta lo alto. Y camina de frente sin mirar atrás. Haz como el sol que nace cada día sin pensar en la noche que pasó. Palabra de Dios. Esta es palabra de Dios, no es la opinión de un comentarista de moda, no es la opinión de un famoso, no es la opinión de un experto. Esto es palabra de Dios. Y si Dios te pide, no te aferres al pasado, es porque puedes hacerlo. Ya las herramientas de la psicología, las herramientas de las ciencias de la conducta te ayudarán. Pero de que puedes, puedes. Si no has podido, simplemente di, Señor, hoy contigo. Y buscaré los medios, encontraré las formas de yo poder dejar de estar en el pasado y aprender a vivir este presente que tú me regalas hoy y me lo regalas para amar. Este es el sentido de la vida. No se trata de ser los primeros en nada, de hacer mucho dinero, de tener muchos trofeos. Se trata de amar. La vida va de amar. Tu examen final será cuánto amaste. Y ese gran amor pasa por el perdón. Pide perdón a Dios que te perdonará todo. Y ruégale que te ayude a perdonar a ti mismo si has fallado y a los demás. Ayúdame a amar, Señor. Ayúdame a perdonar como tú perdonas. Ayúdame a comprender para que mi corazón se mueva a compasión y abrace. Antes de entrar aquí, una buenísima amiga se presentó conmigo y su hermano me dice: mi hermano Lupita, más de 13 años sin saber uno del otro. Y hoy estamos aquí, abrazándonos, perdonándonos lo que haya que perdonar, unidos por gracia de Dios. Vamos a aplaudir a esos hermanos que por aquí están. Dios les bendiga.
2: María de la Defensa.
1: Y vamos a orar, pero a orar cantando. Dicen que el que ora cantando, ora dos veces. Que tu vida a partir de hoy sea totalmente transformada y renovada por el Señor, por su abrazo misericordioso. Y que tú puedas recibir ese abrazo con la plena certeza de que Dios está perdonando completamente, borrando tu pasado e invitándote a una misión: alabarlo y bendecirlo por el resto de tu vida, con tus acciones, con tus palabras, con tus pensamientos. Vamos poniéndonos de pie y orando con nuestros hermanos. Esto es una alabanza a Dios y esto es liberación. Gloria a Dios, que viva Cristo Rey. Viva.

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Prepara sus corazones para recibir tu amor y tu gracia, y llámalos a caminar como verdaderos discípulos en el camino de la santidad. Que este encuentro transforme sus vidas, fortalezca su fe y los ayude a descubrir el llamado que les haces a vivir contigo y servir a los demás. Que sean un pueblo renovado, lleno de tu espíritu y dispuesto a seguirte cada día.

0: oración por las personas desaparecidas. Señor Jesús, tú bien conoces el dolor que causa el haber perdido una oveja. Tú has venido para recuperar al que se ha perdido. Ayúdanos, Señor, a encontrar sanos y salvos a todos aquellos que, por diversos motivos, se hayan extraviados. Cuídalos, fortalécelos y llénalos de tu luz. Envía ejércitos de ángeles a protegerlos, mientras los esfuerzos por encontrarlos dan frutos. Abre los caminos para que regresen al lado de quienes los aman y los que están detenidos en contra de su voluntad. Toca el corazón de quienes los tienen privados de su libertad, para que se arrepientan del daño tan grande que hacen y los dejen libres. Sé tú la fuerza y esperanza de las madres, padres, hermanos y cónyuges que buscan con gran esfuerzo a los seres queridos que han perdido. Te rogamos, Señor, en el nombre de tu Hijo Jesucristo, que escuches nuestra súplica. Amén.
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0: Nuestra iglesia recuerda a San Cayetano de Thiene, un santo muy querido por el Papa Francisco. Fundó la Orden de los Clérigos Regulares. Se le considera patrono del pan y del trabajo. Fue conocido como Santo de la Providencia. Se dedicó a la fundación y dirección de hospitales para tratar enfermos terminales. Solía decir, en el oratorio, rendimos homenaje a Dios en la adoración. En el hospital lo encontramos personalmente. Pidamos a San Cayetano su intercesión por todos nuestros sembradores de Jesús con María y por todas las personas que no tienen qué comer o que no tienen un trabajo. San Cayetano, ruega por nosotros.
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2: Señor, tú conoces mi vida y sabes mi dolor. Has visto mis ojos llorar, mi rostro entristecerse, mi cuerpo lleno de dolencias y mi alma traspasada por la angustia. Lo mismo que te pasó a ti cuando camino de la cruz, todos te abandonaron, hazme comprender tus sufrimientos y con ellos el amor que tú nos tienes. Y que yo también aprenda que uniendo mis dolores a tus dolores, tienen un valor redentor por mis hermanos. Ayúdame a sufrir con amor, hasta con alegría. Si no es posible que pase de mí este cáliz, te pido por todos los que sufren, por los enfermos como yo, por los pobres, los abandonados, los desvalidos, los que no tienen cariño ni comprensión y se sienten solos. Señor, sé que también el dolor lo permites tú para mayor bien de los que te amamos. Haz que estas dolencias que me aquejan me purifiquen, me hagan más humano, me transformen y me acerquen más a ti. Amén.
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0: del Señor anunció a María, y concibió por obra del Espíritu Santo. Dios te salve, María, llena eres de gracia, el Señor es contigo. Bendita eres entre todas las mujeres, y bendito es el fruto de tu vientre, Jesús.
1: Santa María, Madre de Dios, ruega por nosotros pecadores, ahora y en la hora de nuestra muerte. Amén.
0: Aquí está la esclava del Señor.
1: Hágase en mí según tu palabra.
0: Dios te salve, María. Llena eres de gracia. El Señor es contigo. Bendita eres entre

0: pecadores, ahora y en la hora de nuestra muerte. Amén.
1: Y el Hijo de Dios se hizo hombre
0: y habitó entre nosotros para la redención del mundo.
1: Dios te salve, María, llena eres de gracia, el Señor es contigo. Bendita eres entre todas las mujeres y bendito es el fruto de tu vientre, Jesús.
0: Santa María, Madre de Dios, ruega por nosotros pecadores, ahora y en la hora de nuestra muerte. Amén.
1: Ruega por nosotros, Santa Madre de Dios,
0: para que seamos dignos de las promesas de Cristo.
1: Derrama, Señor, tu gracia sobre nosotros, que por el anuncio del ángel hemos conocido la encarnación de tu Hijo, para que lleguemos por su pasión y su cruz, y con la intercesión de la Virgen María, a la gloria de la resurrección. Por Jesucristo nuestro Señor.

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1: Bienvenidos al programa de hoy de Sanando el Corazón Herido. La Biblia en Jeremías 29, versículo 6 dice: Cásense y tengan hijos e hijas, den mujeres a sus hijos y maridos a sus hijas, para que tengan hijos e hijas ellos también, y multiplíquense. No se reduzcan en número de familias. Vivimos en una sociedad fragmentada por el debilitamiento del tejido social que hemos experimentado en los últimos años. Los matrimonios están en crisis porque la humanidad entera está en crisis. Y la humanidad entera ha fracasado en casi todos sus proyectos humanos. Los problemas en el matrimonio y en la familia son dos de las víctimas de las crisis humanas. En estos tiempos, lo que se fomenta es la búsqueda del placer individual, la superación personal, la popularidad, y lo que no gusta o es muy sacrificado, se abandona o se desecha fácilmente, pues creen que hay muchas otras opciones. Dicen los sociólogos que el índice de fracasos matrimoniales puede ser hasta del 50%, porque lastimosamente el plan original de Dios para el matrimonio se profana en el mundo de hoy. Es por eso que cada matrimonio que fracasa es símbolo del flagelo diario y de la guerra constante que el enemigo le ha declarado al reino de Dios. En el plan de Dios, el matrimonio crea familias para poblar la tierra y para eventualmente poblar el cielo. Pues en última instancia, el propósito más importante del matrimonio y de la familia, que trasciende sus razones humanas, es llevarse unos a otros a la salvación eterna. Es por eso que hay que contrarrestar el bombardeo de mensajes del mundo opuestos a la santidad del matrimonio con el mensaje de la palabra de Dios, con retiros, grupos de matrimonios, consejería católica y guía espiritual. Es por eso que para el programa de hoy hemos invitado a Manuel Alberto Barrón Flores y a su esposa Yareli Hassel Díaz. Son del grupo Matrimonios Instruidos de Acapulco, Guerrero, México. Regresaremos con ellos después de estos mensajes importantes.
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0: Gracias por estar de regreso en el programa de hoy de Sanando el Corazón Herido, una producción de El Sembrador, Nueva Evangelización. Para hablarnos del tema, mientras más cerca estemos de Dios, los problemas disminuyen en la familia, hemos invitado a Manuel Alberto Barrón Flores y a su esposa Yareli Hassel Díaz del grupo Matrimonios Instruidos de Acapulco, Guerrero, México. Dirigen un apostolado que consiste primordialmente en que todos los católicos conozcan mejor a la Iglesia de Jesucristo, su fe, su historia, su cultura, sobre todo en lo que respecta a los matrimonios. Su misión primordial es salvar matrimonios para las familias de todo el país y de todo el mundo. Bienvenidos al programa de hoy.
1: Hola, muchas gracias por invitarnos.
0: Gracias.
1: Estamos muy agradecidos.
2: Y muy contentos. Bueno, Marta, precisamente el mundo de hoy, con tantos problemas, con tantas situaciones que presentan los matrimonios, mi esposa y yo tomamos el apostolado de ayudar a otros matrimonios, así como en su momento nosotros también fuimos ayudados por otros matrimonios a superar muchas situaciones, muchas circunstancias, muchos miedos en nuestro matrimonio. Y bueno, que mi esposa te explique un poquito cómo fue que iniciamos este apostolado y cómo empezamos a trabajar para las cosas de Dios.
0: Claro que sí, nos interesa saber.
1: Pues estamos próximos a cumplir 20 años el próximo en agosto, 11 de agosto, vamos a cumplir, si Dios lo permite, 20 años de casado. Y los dos éramos solteros y estábamos en cosas de Dios. Yo fui del coro, él fue monaguillo, es más, nos conocimos en misiones. Oh. Y después de casados, nos empezamos a separar, ¿no? Nos empezamos a alejar de Dios y ahí fue donde empezaron las tribulaciones. Creo que no fue muy acertado eso que hicimos. Empezamos con problemas y a los 7 años se vino eso que pensábamos ya, inclusive teníamos todo para divorciarnos, pero bueno, Dios nos tenía otro plan para nosotros.
2: Los matrimonios, entre más cerca estemos de Dios, los problemas ciertamente en el mundo no se nos van a acabar. Los problemas van a seguir existiendo en el matrimonio. Pero cuando estamos cerca de Dios, les prometo que vamos a encontrar siempre una solución a cada uno de ellos. Dios no nos deja, Dios no nos desampara, está siempre con nosotros. Y mi esposo y yo somos testigos de esa fidelidad y de ese amor que Dios ha tenido en nuestro sacramento. Desde hace ya casi 20 años que el Señor nos ha acompañado en este camino, en esta aventura tan maravillosa que es el matrimonio.
0: ¿Consideran ustedes que hay una razón principal en términos generales de los problemas matrimoniales de hoy en día?
2: Mira, son muchos los problemas y te voy a enumerar a algunos que son los principales. El hedonismo. El egoísmo de querer ser primero yo, luego yo y al final yo. También tenemos la falta de comunicación en el matrimonio. No sabemos comunicarnos con la pareja. Tenemos la falta de valores cristianos y la falta de valores morales en cada una de las familias. El egocentrismo también es fundamental porque siempre decimos primero yo, luego yo. Y al final yo. Y por supuesto, la polarización del significado de lo que es el matrimonio en sí. Muchas parejas hemos conocido, mi esposa y yo, con problemas graves, muy fuertes, de diversos temas, ¿no? Alcoholismo, drogadicción, infidelidades, entre muchos otros. Y cuando la característica principal de ellos es que se alejaron de Dios.
0: Sí.
2: O no conocían a Dios más bien. Entonces, y nosotros a través del retiro, a través de la consejería, a través de la guía espiritual y de las pláticas que hemos tenido con ellos, bueno, hemos ido acercándonos un poco a las cosas de Dios y esto ha favorecido para que ellos continúen en su matrimonio con una vida diferente, con una vida distinta. Y sobre todo los hijos son los que aprovechan estos frutos de este matrimonio.
0: Ahora, ¿qué creen que más ayuda a una convivencia familiar sana? Tomando en cuenta no solo lo que la pareja cada cual necesita, sino también lo que los hijos necesitan. ¿Qué más ayuda a esa convivencia?
1: Principalmente el respeto mutuo, que ellos vean que nosotros nos respetamos, que haya fraternidad. Y algo a veces que podemos decir es algo insignificante, pero tratamos de comer cuando podemos, comer todos en familia. Tenemos 4 hijos. Entonces somos una familia que Dios nos dio esa bendición. Y bueno, así, pues escuchar la verdad. Cuando él quiere decirme algo, dejo mi teléfono y poner atención. Eso también es importante porque muchas veces las prisas, bueno, todo lo que nos tenemos en el tiempo, ¿no? Tenemos nuestras actividades cotidianas a veces nos absorben y andamos a las prisas, pero sí es importante, aunque sea unos minutos, estar escuchando. Eso favorece que haya una buena convivencia familiar. Ahí nuestros hijos también nos observan cómo nos tratamos y de esa manera, pues también ellos se integran en esa sana convivencia.
2: También podríamos decir que la tolerancia, la reciprocidad, la valentía de decirle que sí al matrimonio, que los matrimonios jóvenes que nos están escuchando o los que son novios todavía no tengan miedo de casarse. El matrimonio es un llamado, es un sacramento maravilloso que tiene sus complicaciones. Sí, el matrimonio formamos un equipo de trabajo, es lo que debe de ser un matrimonio, un equipo donde los dos se ayuden. Si uno se cae, el otro le ayuda a levantarse y viceversa.
0: Siempre escuchamos hablar de la importancia de la comunicación en el matrimonio. Ahora, cuando la comunicación en el matrimonio es buena, pues fabuloso. Eso favorece también en muchos reinicios, con esa sinceridad con que se pueden hablar, hacer diálogos de reconciliación. Pero cuando la comunicación empieza a deteriorarse, ¿sabremos cómo desacelerar un malentendido o interrumpir la efervescencia emocional, pues de la ira o la frustración, para volver al equilibrio? ¿Cómo aprendemos a interrumpir todo eso y a desacelerar todo eso?
2: Uno de los problemas más comunes en el matrimonio es la falta de comunicación. Por ende, se hace más fácil recurrir al enojo, al miedo, a la frustración. Eso hace que los esposos no se tengan confianza. Y la confianza es primordial para el matrimonio. Es fundamental.
0: Ahora, dicen que los hijos de hogares rotos serán severamente afectados por la destrucción de sus hogares o por el disfuncionalismo que viven. Entonces, ¿cuáles son, por ejemplo, algunas de las conductas más preocupantes?
2: De las conductas más preocupantes que hemos sabido, mi esposa y yo, de muchos casos de matrimonios que han presentado este tipo de problemas, principalmente son la promiscuidad, el abuso, el alcoholismo, las drogas, todo eso inmerso en el matrimonio, cuando los papás o la familia no tiene una comunicación efectiva, una comunicación directa como esposos. Entonces fragmenta, porque al final de cuentas los problemas de los papás repercuten en los hijos. Ellos son los que reciben todo lo malo que nosotros les estamos ofreciendo. Y todo lo bueno, pues también ellos lo reciben, ¿verdad? Pero cuando el matrimonio está fragmentado, está dividido, los hijos principalmente se refugian en las malas amistades. Y estas malas amistades pues tienen que tener muchos prejuicios, muchos problemas que al final de cuentas nuestros hijos, que son los que nos importan, pues van a terminar desfavorecidos por todo esto. Por eso es fundamental que el matrimonio se base en el respeto, en la confianza, en el amor, en la fidelidad.
0: ¿Qué soluciones hay para lograr que los matrimonios funcionen en este mundo tan disfuncional, donde tantos enemigos reales los debilitan? ¿Cómo traemos estos matrimonios a Dios para que sean renovados desde lo profundo del alma, para que renueven sus votos, sus promesas, sus compromisos, y de aquí en adelante vayan de la mano de Dios enfrentando los demás retos de la vida?
1: Uno es tomar un retiro, como a nosotros en su momento fue lo que nos sugirieron. Tomen un retiro, vayan con un psicólogo. O sea, hay tantas cosas, bueno, también alguna terapia familiar. Y sí, probamos de todo, pero finalmente a nosotros lo que nos ayudó fue el retiro. Ahora sí que tomando ese retiro, todo lo que yo decía, que vamos a ir, pero él tiene la culpa, que él escuche. Estando ahí, la sí. verdad es que me di cuenta que la que creo que estaba mal era yo. Pero había algo de mí egoísta que no quería reconocer. Y sin embargo, al escuchar todos, todas esas vivencias de matrimonio, se decían, bueno, ellos viven o tienen otras dificultades mayores que nosotros, y ahí están, volvieron a estar juntos y siguen el plan de Dios. Entonces, pues esa es la solución, es de que agotar todas las posibilidades y principalmente también hacer oración.
0: ¿Cómo incorporan la fe, las enseñanzas de la iglesia, ustedes en este apostolado, para ayudar a reconstruir a estos matrimonios? ¿Y cómo lo hacen? ¿Cómo lo hacen?
2: Primeramente, lo damos dando el mejor ejemplo posible a nuestros hijos, a nuestros hermanos en la fe, que son los que viven los retiros espirituales que hacemos. También la consejería es muy importante, la dirección espiritual que podamos tener y principalmente también el compromiso real y verdadero que tenemos como cristianos y como esposos. Un compromiso honesto, un compromiso empático. ¿Por qué? Porque muchas veces es fácil decir, pero el hacerlo es lo complicado. Pero con Dios lo podemos todo, y sin Él no podemos hacer mucho. Nuestras fuerzas humanas no nos alcanzan para poder solucionar muchas cosas, los diversos problemas que también tenemos o que podamos tener en el matrimonio con los hijos, ¿verdad? Entonces, todo eso nosotros incorporamos esas enseñanzas de la iglesia que hemos aprendido a través de una formación cristiana que hemos tenido durante muchos años y que nos ha permitido hacer conciencia de la importancia que tiene el matrimonio en nuestros días.
0: También les hago esta última pregunta en el último minuto que queda. Bueno, ¿sus hijos habrán visto el impacto de la fe en ustedes antes de Cristo y después de Cristo, como fueron un matrimonio casi roto y de pronto ahora están pues renovados y ayudando a otras familias? Eso es testimonio para ellos también. ¿Les han hecho un comentario a alguno de los hijos?
2: Bueno, sí, han visto, no, sobre todo el mayor, que fue el que vivió los problemas más fuertes. Él nos dice que, bueno, ahora se siente feliz, se siente contento de que papá y mamá hayan cambiado su actitud. Su postura ahora es diferente, o sea, de papá y mamá. Y eso a nosotros nos hace sentir orgullosos, nos hace sentir que vale la pena luchar en el matrimonio para tener una vida mejor. Porque al final de cuentas, los hijos son los que reciben todas las bendiciones que uno como papá les pueda ofrecer. Y obviamente, pues en el matrimonio, los hijos juegan un papel fundamental también.
1: Quiero comentar de una bendición mayor. Cuando fuimos al retiro, teníamos dos hijos, nada más, el mayor de 7 y el más pequeño de 3 años tenía. Ahorita tenemos, después del retiro, tenemos 4 hijos, 2 más. Y bueno, Dios tiene otro plan, porque inclusive ya habíamos quedado con 3, y así operada, nos mandó a la niña. Tenemos 3 varoncitos y la
0: No me digas, eso también es milagroso, ¿sabes? Así que Dios tiene un plan. Eso también, eso Dios tiene un plan para ese cuarto hijo, para sus vidas. Pues que Dios los bendiga. Gracias por compartir. Hacen una labor fundamental, muy importante y maravillosa. Sigan adelante y ojalá que vayan creciendo a lo largo de los años para que sean más y más familias bendecidas a través de estas gracias que el Espíritu Santo nos está regalando en estos tiempos. Gracias por estar en el programa de hoy.
2: Muchas gracias, Diana.
1: Muchas gracias por invitarnos.
2: Gracias.
0: Gracias. Y yo regreso después de estos mensajes importantes.
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4: Señor, tengo un hijo adolescente. Te pido por él, para que te llame desde su soledad y necesidades, y no se convierta en un problema para sí mismo ni para mí. Que pueda yo comprender sus risas, sus cambios de humor y su silencio. Que interprete y acompañe sus cobardías, ambiciones, amores y hasta rencores. Que sea luz y ejemplo, compañía y seguridad. Que marque los límites con firmeza y seguridad, sabiendo a la vez darle alas para forjar lentamente su destino. Dame un corazón lleno de amor para dar sin medida. Un corazón que no tenga dibujados los tiempos. Dame tu luz, tu gracia y tu amor. Los necesito para ver claro el camino, el futuro, y ayudarle a descubrir sus posibilidades y limitaciones, para que crezcan con las alas seguras y corazón dispuesto a ser valiente, para amar y ser responsable de su vida y quienes tiene a su lado. Dame fuerza, Señor, para ver crecer a mis hijos y sostenerlos con mano segura hasta que un día levanten su vuelo. Amén.
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Los matrimonios fracasan cuando hay exceso de heridas y falta de balance. Los matrimonios fracasan porque son sostenidos por superficialidades, fantasías insostenibles, cuando creen que pueden seguir viviendo en un déficit sin reponer las pérdidas. El matrimonio constituye una alianza que brinda seguridad, compañerismo, propósito, proyectos en común, sentido de compromiso y responsabilidad. Provee el matrimonio la mejor oportunidad para que proliferen el amor y los sentimientos humanos más sublimes entre los habitantes de cualquier sociedad que necesita funcionar de manera uniforme y coherente. El Papa Francisco, en uno de sus discursos más elocuentes, dijo: "No existe un matrimonio ni una familia saludable sin el ejercicio del perdón. El perdón es vital para nuestra salud emocional y nuestra convivencia espiritual. Sin perdón, la familia se convierte en un escenario de conflictos y en un bastión de agravios. Sin el perdón, la familia se enferma. El perdón es la esterilización del alma. El perdón trae alegría donde un dolor produjo tristeza y sanación donde el dolor ha causado enfermedad". Vamos todos a orar ahora por todos los matrimonios que en este momento necesitan de más amor, perdón, paz, fidelidad y un reinicio en las promesas, en el plan de Dios de reconstruir sus vidas en el diseño perfecto de su amor. Te alabamos y te bendecimos, Señor, y te pedimos por todas estas familias, por todos estos matrimonios que están luchando, que están batallando para volver a la estabilidad, al amor de los inicios, a la comprensión, al respeto, a la colaboración, a la relevancia, a la fidelidad. Te pedimos por cada uno de ellos para que tú los acompañes en todo proceso de cambio, en todo proceso de conversión. Regálales como un regalo hermoso en este día una gracia abundante de misericordia, de amor renovado. Enciende cirios, enciende luces en sus casas para que el Espíritu Santo habite, para que el Espíritu Santo llene, para que el Espíritu Santo traiga esa gracia que tanto necesitan. Sé presencia viva en sus casas. Sé el Padre que reúne a los hijos en la mesa y tú, María, sé la Madre que percate cualquier carencia y cualquier necesidad. Te pedimos por todos los matrimonios del mundo para que ya no flagelen el amor de Dios y el deseo de Dios de proliferar familias sobre la faz de la tierra. Te pedimos por los jóvenes de hoy día que no quieren casarse y no confían en el matrimonio, no confían en el amor que se tienen como para comprometerse para toda la vida. Sánalos, Señor, y también sana sus corazones, sana lo de las heridas de los matrimonios de sus padres y convéncelos que este es tu plan. Este es tu plan para el ser humano, este es tu plan para la humanidad y que tú quieres familias sanas y familias bendecidas. Todo esto te lo pedimos, Señor, en tu nombre, quien vives y reinas por los siglos de los siglos. Amén. Y en compañía de Madre María, entre nosotros como en las bodas de Caná. En el nombre del Padre, y del Hijo, y del Espíritu Santo. Amén. Gracias por estar con nosotros en el programa de hoy. Se despide Marta Reyes. Hasta la próxima semana. Que Dios les bendiga.

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1: En particular, los adultos mayores con pérdidas de memoria suelen llenar esos vacíos que ocasiona la enfermedad con imágenes, suposiciones o pensar que realizaremos cierta acción sin hacerlo. El comportamiento de los ancianos se basa en estas historias que, aunque no son ciertas, para ellos sí lo son. No están mintiendo. Creen haber realizado esa tarea, pero por alguna distracción no la terminan. Trata de no llevarles la contra. Estudia todo el panorama. Si debes completar tú la acción, hazlo. Si en tus manos no está la solución inmediata, de manera calmada y paciente, muéstrale lo que realmente pasó.
2: No se olviden del árbol, no se olviden de los ancianos. Un árbol sin raíces no crece, no florece. No descartemos a los ancianos.
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4: La Renovación Carismática Católica de Estados Unidos y Canadá invitan al segundo Encuentro Nacional Juvenil del 7 al 9 de agosto en el Midwest Conference Center, 401 Westlake Street en Northlake, Illinois. Para más información, el 612-513-8308. 612-513-8308. La edad entre 18 y 35 años, el costo $60. Usted puede ahora disfrutar de la adoración perpetua a las 24 horas, 7 días a la semana en el 330 East Fullerton Avenue en Addison, Illinois. El Santísimo presente en San José de Addison las 24 horas. El grupo de Emaús está invitando a la noche de adoración y alabanza el sábado 8 de agosto en Placita de San José, 4821 South Hermitage Avenue en Chicago, Illinois. Más información, hablar al 773-254-2366. 773-254-2366. Empiezan a las 6 de la tarde. La parroquia de San Pete and Paul invita a un kermés el domingo 30 de agosto de 9 de la mañana a 5 de la tarde en el 410 North First Street en Cary, Illinois, 60013. Informes en el 847-516-2636. La parroquia de San Juan Bautista está invitando al retiro para hombres el 14 al 16 de agosto en las montañas de Los Ángeles Oaks, California, en San Bernardino. Donación $150 en el 3883 Baldwin Park Boulevard, California. Informes en el 626-483-3920. La parroquia Iglesia de los Santos Apóstoles invita al Summer Fiesta el domingo 9 de agosto de 9 de la mañana a 5 de la tarde en 5211 Bull Valley Road, McHenry, Illinois. San Gal Catholic Church invita al Summerfest el 8 y 9 de agosto en el 5511 South Sawyer Avenue en Chicago, Illinois. Informes 773-737-3113. El Ministerio de Mujeres con Propósito de la Parroquia de San Juan Eudes invita este domingo 9 de agosto al desayuno para mujeres con Silvia Herrera de Aspeitia en 9901 Mason Avenue, Chadwell, California. Informes en el 818-912-4247. Nuestra Señora de los Ángeles en San Diego, el grupo Getsemaní, invitan a la Noche de Transformación el viernes 28 de agosto a partir de las 7 de la noche en el 656 24 Street en San Diego. Informes 619-552-5374. Yo Soy el 73 invita a la Noche de Encuentro en Chicago el 7 de agosto, empezando con la misa a las 7 de la noche en la parroquia de San José, 330 East Fullerton Avenue. El 8 y 9 de agosto, el Congreso de Metanoia de Los Ángeles en Los Ángeles Convention Center con el arzobispo José Horacio Gómez, el padre Mario Torres, el padre Armando López, el doctor Ricardo Castañón Gómez, y por supuesto nuestra licenciada Lupita Venegas de Enamórate, Noel Díaz, nuestro fundador, Maribel Arriaga, cantautora católica, y el grupo de música de El Sembrador. 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
5: Si a usted le gustaría que se anuncie su evento en esta sección, por favor, le invitamos a enviar la carta de aprobación de su párroco al correo electrónico programacion@elsembrador.org. Esto ha sido todo por hoy en el calendario de la comunidad de esta semana. Mi nombre es Gonzalo Penagos Duarte. Recuerden que Dios les ama y nosotros también les amamos abundantísimamente.
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1: Soy una señora que tengo 60 años y mis hijas todo el tiempo habían estado descarriladas del camino de Dios y ahora me encuentro feliz, pero feliz porque mis hijas están aquí. 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

Yo sabía que Dios existía, pero no le creía. Y al Jesús inundarme de su amor y llegar a mi vida, Él me tocó, me sanó. Y yo le creí, creí en su poder salvador. Si te encuentras acorralado por cualquier circunstancia de la vida, recuerda, solo hay uno en el que se puede confiar, y Él te quiere renovar. Si confías en Él, ahora tú le respondes a Dios diciéndole: sí, Señor, yo creo en ti. Creo que has muerto por mis pecados y me has dado salvación. Cuando viene la enfermedad, cuando se acerque la tempestad y tú me invites como a Pedro a caminar, Señor, yo te obedeceré. Cuando se levante la guerra contra mí, yo confiaré en ti, Señor. Y aunque pase por cañadas oscuras, aún ahí yo veré.

daré por la confianza en el Rey de Reyes y Señor de Señores. Confía solo en Él y Él

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1: Hermanos, hermanas, soy el padre Eduardo Chávez. Me da tantísimo gusto saludarles a todos ustedes, especialmente mi saludo, mi abrazo, mi oración a todos los enfermitos. Vamos a pedirle mucho a la Virgen de Guadalupe, quien curó, quien sanó a Juan Bernardo.

Bernardino, Jesús en su inmaculado vientre, quien sana y salva a través de su Madre Santísima de Guadalupe, lo sanó. Y por eso vamos a pedir mucho por los enfermitos. Estamos hablando desde este lugar sagrado del Tepeyac para todos ustedes, gracias a esta plataforma. Radio La Guadalupana, me da tantísimo gusto saludar pues a todos. Y estamos en una plática, creo, muy, muy interesante, sobre todo en este año que conmemoramos, no celebramos como tal, pero conmemoramos la persecución, especialmente ese periodo que hemos llamado la Guerra Cristera, entre 1926-1929. Y digo que este periodo porque ya la Iglesia Católica había tenido esta situación tan complicada, tan difícil de persecución desde un siglo anterior. Y luego viene una persecución que casi nadie conoce desde 1915-16. El 17 estuvo terrible para la Iglesia Católica. 17, 18... muchos de los obispos ya se encontraban en Estados Unidos, habían sido exiliados. 19, 20, 21 es cuando se trató de despedazar la imagen de la Virgen de Guadalupe con un bombazo el 14 de noviembre de aquel año 1921. Y lo único que dio fue un testimonio grande de cómo Jesucristo mismo en ese crucifijo la protegió, protegió a su madre. El crucifijo quedó doblado y ahí está en la Basílica Nueva de Nuestra Señora de Guadalupe. Ahí está como testimonio de lo que estoy diciendo. Y a su madre no le pasó absolutamente nada. Y luego viene esta persecución, pues que nosotros llamamos la Guerra Cristera, como te digo, 1926, abiertamente. Y en 1929, supuestamente, los arreglos, que ya hemos dicho en algún otro programa, que no hubo ningún tipo de documento firmado de esos supuestos arreglos. Se avisó, se dijo, se proclamó, pero no hubo ningún documento de esos arreglos. Y estuvo terrible porque muchos fueron asesinados. Muchos años también después. Estamos conmemorando, como te digo, 100 años de esa persecución terrible de la Guerra Cristera que inició en 1926 y estamos al mismo tiempo celebrando, sí, celebrando el testimonio de fe de tantos y tantos hermanos nuestros. Y este programa que estoy grabando y que yo sé que muchos de ustedes lo van a escuchar después, tal vez no solamente días después, sino tal vez años después, pues miren, nada más quiero que sepan que lo estoy grabando exactamente el 10 de febrero de este año 2026, día que se celebra en la misa este testimonio de José Sánchez del Río, el niño de 15 años que entregó su vida precisamente en esta Guerra Cristera. ¡Wow! ¡Qué día estamos haciendo este programa, la verdad! ¡Qué día! Yo podría decirte que coincidió, pero no. Sabiendo cómo la Virgen de Guadalupe y el Señor de la historia, Jesucristo nuestro Señor, nos ayuda también con este tipo de signos para decir, es ahora, como le decía el niño, es ahora cuando se puede ganar fácilmente el cielo. Es ahora. Haciendo lo que tenemos que hacer. No estamos en una persecución, ni mucho menos si Dios quiera que no lleguemos a eso nunca más. Pero ciertamente hay cosas que en donde nosotros debemos de dar testimonio ante la corrupción tan terrible, la inseguridad, la violencia, ese tipo de cosas que están permeando nuestra sociedad, tantos divorcios, tantos abortos, tanto este mundo de situaciones terribles, de división, de violencia. Ah, cómo han hecho mal las drogas también en esto de la violencia. En fin, tantas cosas que nosotros tenemos que afrontar con nuestra fe y dar testimonio de nuestra fe. Quiero abordar algo
porque veníamos hablando un poquito de la Virgen de Guadalupe en estos periodos, en estos tiempos, de dónde sale esto de viva la Virgen de Guadalupe, viva Cristo Rey. Salen en estos periodos fuertes que cómo ayudan y cómo nos sale del alma ese grito, viva Cristo Rey, viva la Virgen de Guadalupe. Y quiero abordar el 28 de agosto de 1910. Estamos más o menos unos cuantos años antes de lo que será esta guerra terrible. Y te quiero decir que con esto que pasó en 1910, en aquel entonces los que tenían el poder comenzaron a captar la fuerza de la Virgen de Guadalupe. Esta imagen humilde, sencilla, delicada, en una tilma hecha de ixotl. Esta palma agavácea, es una agavácea, antes en general decían maguey a todas las agavácias, es exactamente ixotl, que es una agavácea, sí, es una agavácea, pero es una palma, es como una palma más delicada, más suave, con la cual se confeccionaban las prendas para la tilma del varón, y con ello el varón podía usarla más en su cuerpo. Se hacían también, se fabricaban telas del maguey que nosotros conocemos, el maguey del pulque, pero eran telas mucho más rudas, más rústicas, más ásperas, y se utilizaban para otro tipo de cosas. Pero el ixotl se utilizaba para la tilma, humilde, sencilla, donde la Virgen de Guadalupe se plasmó del 9 al 12, fue el mero 12 de diciembre cuando se plasmó de 1531. ¿Qué fuerza tiene la Virgen de Guadalupe? Y lo captan. Y por eso te subrayo esta fecha del 24 de agosto de 1910. ¿Por qué? Se había celebrado 15 años antes se había celebrado la coronación pontificia en 1895. Invitados los obispos de toda América se habían enamorado de la Virgen de Guadalupe. Lo he dicho en otro programa. Se enamoraron de la Virgen de Guadalupe, y cuando fue el primer concilio plenario latinoamericano, todo América Latina, 1899, los obispos pidieron que la Virgen de Guadalupe fuera quien presidiera todas las sesiones de ese concilio plenario latinoamericano, que se llevó a cabo en Roma, en el Colegio Pío Latinoamericano. Todo, si te fijas, está integrando como une a todos los pueblos. Pues bien, se llega este momento que no fue, digamos, así que saltó simplemente, no. Ya se estaba preparando con todos estos motivos que te estoy diciendo, su coronación, el hecho de que los obispos la quisieran como la que presidiera las sesiones del concilio, etcétera. Se recordaba el patronato que tiene la Virgen de Guadalupe para con México, etcétera. Que el 24 de agosto de 1910, atendiendo a la carta de todos los obispos de América Latina, el Papa Pío X declaró a la Virgen de Guadalupe como patrona de América Latina. ¿Qué tal? ¿Qué tal? Y por eso dicen los enemigos de la Virgen de Guadalupe, del catolicismo, dicen, ¿qué fuerza, qué poder tiene esta imagen tan humilde? Pero ¿qué fuerza, qué poder tiene esta imagen como para unir a pueblos más allá de fronteras? Toda América Latina, hay que destruirla. Eso pensaron ellos. Por eso en 1921 trataron de despedazarla. Por eso te estoy diciendo que desde 1910, el hecho de que el Papa Pío X, que es santo, San Pío X, declaró a la Virgen de Guadalupe como patrona de América Latina. Yo quiero leer lo que dice en la postulación que se hizo para la canonización de San Juan Diego, una síntesis de esto que estamos hablando. Lo voy a leer precisamente desde la posición. Dice así: en atención a que mucho tiempo comenzó a ser proclamada celestial patrona no solo de la República Mexicana, sino de toda la América Latina, la Santísima Virgen, Madre de Dios, en su advocación de Guadalupe,
cuya bellísima imagen milagrosa pintada se venera desde hace 3 siglos con religiosidad constante, que de día en día va de aumento. Y tiene razón, va aumentando cada vez más. Ahora que te estoy hablando, en este año 2026, nos han dicho que en el año 2025 vinieron aquí nada menos que, no 23 millones de peregrinos, que ya era una cosa de abrir la boca, sino estamos hablando de más de 26 millones el año pasado, 2025, 26 millones, más de 26 millones de peregrinos. Es algo increíble. Esto que está diciendo el Papa en 1910 es exactamente real, verdadero. De día en día va de aumento. En el santuario que existe en la Arquidiócesis de México, y el cual es con justicia monumento, fíjate cómo lo describe, monumento universal de la piedad, así de la República Mexicana como de toda la América Latina. Sí escuchaste, ¿verdad? Sí escuchaste, lo repito, monumento universal de la piedad, así de la República Mexicana como de toda América Latina. Para con la misma Madre de Dios, por esto, todos los prelados de la nación mexicana y los demás reverendísimos ordinarios de toda la América Latina, presididos por el eminentísimo señor cardenal Joaquín Arcoverde de Alburquerque, Cavalcanti, arzobispo de San Sebastián en el Brasil, enviaron humildes súplicas a nuestro Santísimo Padre, el señor Pío X, para que se dignara declarar celestial patrona de toda la América Latina a la Santísima Virgen de Guadalupe. Y ya te había dicho que me llama mucho la atención que haya sido el arzobispo de Brasil. De Brasil. Es que es increíble. Joaquín Arcoverde de Alburquerque se llama. Es que es impresionante, ¿por qué? Porque en el Brasil también hay otro santuario dedicado a María Aparecida de Brasil, que también tiene muchísimos peregrinos que van con toda su devoción Aparecida de Brasil. 11 millones de peregrinos. Y sin embargo, es el que preside estas firmas que piden al Santo Padre que la Virgen de Guadalupe sea patrona de toda América Latina. ¿Te das cuenta? Y sigo. Por lo cual, conforme a los trámites legales, habiendo propuesto el relator, eminentísimo señor cardenal José de Calasanz Vives y Tutó, en la Junta Ordinaria de los Sagrados Ritos, habida en el Vaticano, el mencionado patronato, según las letras suplicatorias de más de 70 de aquellos prelados, o sea, firmaron más de 70 obispos pidiendo esto, los eminentísimos y reverendísimos padres encargados de los sagrados ritos, después de bien examinado el asunto y de oír al reverendo padre don Alejandro Verde, promotor de la Santa Fe, resolvieron responder afirmativamente por gracia, si fuere la aprobación de su santidad, día 16 de agosto de 1910. Referidas todas estas cosas a nuestro Santísimo Padre, el señor Pío X, por el infraescrito cardenal prefecto de la Congregación de los Santos Ritos, su santidad aprobando y ratificando la sentencia de la misma Sagrada Congregación, en virtud de su autoridad suprema, declaro y constituyo celestial patrona de toda América Latina la Santísima Virgen María en su título de Guadalupe. Y otorgo a la misma Virgen de Guadalupe todos los privilegios y prerrogativas que de derecho pertenecen a los patronos principales de los lugares. No obstante, ninguna otra cosa en contrario, día 24 de agosto de 1910. Y firma, como el prefecto, Fray Cardenal Martinelli, también Pedro de Fontaine, obispo Caristien, secretario, y está en la Congregación de Ritos. ¿Qué tal? Patrona
de América Latina, la Virgen de Guadalupe, declarado el 24 de agosto del año 1910. 1910. Qué rápido se pasó el tiempo, pero de verdad que es interesantísimo. No te puedes perder ninguno de estos programas que estamos transmitiendo desde el Tepeyac, con todas las oraciones, todas las bendiciones, especialmente, lo vuelvo a repetir, por nuestros enfermitos, pero asimismo por sus niños, sus ancianos, sus familias, y por supuesto que esa oración va al cielo con todos nuestros hermanos que ya están en los brazos de Santa María de Guadalupe, en el amor eterno de Dios Padre. Que Dios los bendiga mucho, cuídense mucho, y que la Virgen de Guadalupe los siga cubriendo con su manto lleno de estrellas.

La práctica de obras de caridad es fruto de la conversión personal, de una vida transformada por el Espíritu Santo, el crecimiento en la fe y el testimonio de amor cristiano. Y todo esto se logra cuando unimos nuestro corazón al corazón de Jesús, por lo cual agradecemos a todos ustedes que se comprometieron con una ofrenda en nuestra pasada jornada. Y les recordamos lo importante que es que la recibamos lo antes posible. Si tienen alguna duda, por favor, llámenos al

0: Hay personas que no te comprenden, que no te aman, que no les importas tú. Hoy quiero decirte que hay alguien que tú le importas muchísimo. Porque hace 2000 años, en una cruz, Él se dejó clavar por ti. Simplemente con mirar una cruz, ahí Dios te puede estar hablando, diciéndote, mira cuánto te amo que me dejé clavar en esta cruz por ti. Para perdonar tus pecados, para sanar tus heridas. ¿Qué más queremos que Dios haga por nosotros? ¿Cómo más podemos decirle a Dios, háblame? Toda la palabra de Dios está llena de esa voz de Dios diciéndoles, yo les amo. Yo estaré con ustedes todos los días hasta el fin del mundo.
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2: Mi hijo lo metieron en la cárcel por unos problemas que tuvo. Lo encerraron 9 meses y lo querían deportar, quitarle sus papeles porque eran 2 felonías, se le iba a hacer un strike. Fuimos con un abogado de migración y nos dijo que no, que migración no perdonaba, aunque no hubiera sido él, no perdonaba lo que lo estaban culpando y no le iban a dar otra oportunidad. Anduvo con migración, ya lo tenían ahí, que le dijeron, sí, ya te vamos a deportar, vas a perder tus papeles. Gracias a todas las personas que se unieron en oración aquí en el radio, y el 6 de enero nos habló, y ya lo habían soltado ahí en Santana. Dios le dio la oportunidad. 9 meses no lo podía abrazar, y ahí cuando lo vi caí de rodillas, dándole gracias a Dios, nuestro Señor, al cielo. Yo le dije a Dios, te entrego su vida, hazla de nuevo. Y pues era la manera de hacerla de nuevo. Bendito sea Dios, y este es un milagro de Dios.
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0: Madre, Madre de la Iglesia, Madre del Salvador, siempre atenta a nuestras súplicas, refugio de los pecadores y consuelo de los afligidos, dijo:
1: Mi Hijo me ha concedido que todo aquel que se encomiende a mí, al rezar el rosario, tendrá como intercesores a toda la corte celestial, en vida y a la hora de la muerte. No estoy aquí yo, que soy tu madre, que

Dios ya está obrando en su pueblo. Oremos. Señor Jesús, ponemos en tus manos a cada persona que participará en este encuentro de Metanoia. Prepara sus corazones para recibir tu amor y tu gracia, y llámalos a caminar como verdaderos discípulos en el camino de la santidad. Que este encuentro transforme sus vidas, fortalezca su fe y los ayude a descubrir el llamado que les haces a vivir contigo y servir a los demás. Que sean un pueblo renovado, lleno de tu espíritu y dispuesto a seguirte cada día.

0: Muy buenas tardes, amigos, amigas que están en sintonía de ESNE Radio Católica Internacional. Y bueno, bendito sea Dios, la hora del Santo Rosario y uniéndonos en oración definitivamente por el Metanoia también. Y con inmenso cariño saludándole Francis Jiménez, feliz de abrir las puertas de nuestra cabina de radio para compartir con ustedes el momento más hermoso de la tarde. Sí, llegó la hora de refugiarnos bajo el manto de nuestra Madre Santísima a través del Santo Rosario. Hoy 7 de agosto nos unimos como iglesia a celebrar a San Cayetano, el querido patrono del pan, del trabajo, de la divina providencia, pidiéndole que jamás falte el sustento en sus hogares. Y bueno, saludando a Anita, que siempre estamos aquí juntas en el rezo del Santo Rosario, Anis.
1: Así es, Francis. Muy buenas tardes a toda nuestra querida audiencia. Qué alegría saludarles y sobre todo ya muy emocionadas porque ya estamos a unas cuantas horas. El día de mañana, sábado 8 y 9 de agosto, el domingo, pues será de gran bendición para muchas familias que se den cita a encontrarse con el Señor, que es nuestro pastor. Sabemos que los embajadores ya vienen en camino, varios de ellos desde San Diego, del área norte de California, Salinas, Valle Imperial, Mexicali, Las Vegas. Bueno, de todo lugar vienen, Bakersfield, Santa María, pues nos unimos en oración por cada uno de todos los embajadores, el área de San Bernardino, área de Moreno Valley, pues oramos por cada uno de los embajadores y cada uno de los que vienen en el transporte para vivir esta experiencia maravillosa, que nuestra Madre Santísima les cubra con su manto maternal de todo peligro, de todo mal, para que puedan llegar con bien al Centro de Convenciones de Los Ángeles y puedan salir a través de su intercesión con un corazón nuevo, con un corazón renovado, Francis. Por ello, oramos por todos los que ya se preparan también aquí localmente para asistir al Centro de Convenciones de Los Ángeles y vivir esta experiencia maravillosa. Familia querida que nos sintoniza, sigamos manteniéndolos en nuestras oraciones. A todos los que van a asistir a servir voluntariamente, aquellos que vienen en camino, aquellos que se preparan para presentar sus vidas al Señor, al buen pastor, y dejárselas en sus manos para que Él haga maravillas en nuestras vidas. Francis, unidos en oración seguimos.
0: Amén. Claro que sí, Anita. Juntas ponemos también en manos de nuestra Madre del Cielo los frutos del Congreso Metanoia en Los Ángeles de ESNE. Le pedimos hoy a la Virgen por la Asamblea de Encuentro que arranca hoy mismo a las 7 de la noche. Así es. En la parroquia de Santo Tomás Apóstol, junto al Padre Armando López, Madre Santísima, prepara los corazones de todos los que van a asistir hoy y todo el fin de semana, para que sea un tiempo de verdadera conversión y sanación. Unidos en oración con Alicia Domínguez, que se ha comunicado, ella ha escrito, ha llamado aquí a la oficina, pidiendo por conversión de su familia, por su servicio en comunidad, por fortaleza, por el matrimonio de la familia Domínguez Tamayo. También quien se ha comunicado a través del WhatsApp, dice, por mi suegra, que encuentre un hogar. Dice, por favor, Madre mía de Guadalupe. También nos unimos con quien dice, buenas tardes, hermanitas, me uno al Santo Rosario para seguir pidiendo que mamita interceda por la salud de mi mamá Isabel González. El lunes le harán una cirugía para extirparle el tumor. También sigo pidiendo por cada uno de mis hijos, de mis nueras, mi esposo y mío, para nuestra conversión, para que Dios abra las puertas, para que compren su casita y mamita selle las puertas de su hogar, donde será el Congreso. Amén y amén, Anita.
1: Así es, Francis. Pues encomendamos a nuestra dulce y santa intercesora cada una de estas intenciones, así mismo las de los que nos están sintonizando a través de las diferentes frecuencias radiales, a través del www.elsembrador.org, a través de su aplicación en su teléfono inteligente. Recuerden, pueden seguir enviando sus intenciones de oración a la cuenta de WhatsApp aquí en cabina en vivo al 818-912-3108 y unidos en esa comunión con nuestro Señor, Señor, vamos a presentarle por intercesión de la Reina de los Cielos y la Tierra todas las necesidades que nos encomiendan, Francis.
0: Amén. De una manera muy especial en este Santo Rosario queremos elevar una oración profunda por nuestros queridos sembradores de Jesús con María, por cada una de las almas generosas que donan, como los que apoyaron también a Anita en la jornada anterior.
1: Amén.
0: Sí, muchísimas gracias. Y apoyan económicamente a la Radio Católica de ESNE. Madre mía, multiplica sus bendiciones, protege sus manos, porque gracias a su siembra de amor, esta señal sigue llegando a miles de corazones. Qué alegría, familia, que en esta tarde nos unimos de diferentes partes del planeta, del mundo. 16 estaciones de ESNE Radio, más 4 estaciones más de la red Sal y Luz de Idaho, unidos, orando unos por otros, Anis.
1: Así es, Francis. Pues presentamos cada una de las intenciones y necesidades que tal vez nuestros hermanos en este momento han pasado por alguna situación dolorosa, por algún duelo. Oramos por los sembradores que ya han partido a la casa del Padre. Gracias a su herencia, gracias a su legado, podemos seguir disfrutando de la nueva evangelización a través de las frecuencias radiales, el internet y sobre todo a través de todo lo que hace este apostolado. Que Dios les recompense a cada una de sus familias y que consuele especialmente las familias de cada uno de nuestros hermanos que ya se encuentran allá con nuestro Señor, han partido, que luzca para ellos y todas las almas de los fieles difuntos, asimismo todas las almas de aquellos bebitos que a través del aborto sus vidas han sido atentadas, aquellos niños que a través de la guerra sus vidas están siendo atentadas. Oramos por todas esas familias que siguen sufriendo por la guerra, la persecución, la violencia. Pedimos por el anhelado don de la paz y seguimos clamando a ella, Reina de la Paz, interceda y ruegue, así como consoladora de los inmigrantes, por una reforma migratoria justa, por nuestros líderes, presidentes, representantes, para que lleguen a acuerdos de paz, por esa reforma tan anhelada, esa reforma justa, pero sobre todo para que toque los corazones con su amor maternal de los presidentes, líderes, representantes, y trabajen por el bien común, por todo el bien del pueblo de Dios, Francis.
0: Amén, amén y amén. Unidos en oración también con quien nos acaba de escribir y dice, es María del Carrillo, dice, pido por la salud de Germán Matas, por los que están buscando trabajo, que Dios les brinde oportunidades para ellos. También nos unimos en oración con Hernán González, también que se une al rezo del Santo Rosario. También con Juan Manuel Olague, que también se une en este Santo Rosario, pidiendo por sus intenciones, pidiendo por todas sus necesidades. Aclamando al amor de Dios nuestro Señor por la intercesión de María Santísima. Y ahorita nos acaban de escribir también que Norma Mendoza se comunica. Ella pide por salud y recuperación, conversión de Rosa, Aura y de Virginia también. También nos unimos con quien a través de Radio Chat, Edgar Raúl, pide por Mayra Rodríguez, pide por la familia, José Miguel Navarro y familia, Emma Navarro, familia, Socorro, por toda la familia y también por la devoción, el aumento a la devoción al rezo del Santo Rosario y a la misa diaria también. Unidos en oración en estas intenciones también de usted que quisiera llamar y no puede llamar, las depositamos en las manos de Dios nuestro Señor por la intercesión de nuestra Madre Santísima. Así que si vas manejando, trabajando o estás ahí en tu hogar, abre tu corazón en este momento del rezo del Santo Rosario, en este día viernes que meditaremos los misterios dolorosos, Anita.
1: Así es, Francis, pues vamos preparando nuestro corazón, hermanos y hermanas, mantengamos a todos los que van a estar viviendo esta experiencia de encontrarse con nuestro Señor Jesucristo a través del Congreso Metanoia Los Ángeles, el Señor es mi pastor, nada me falta, aquellos que nos estarán también acompañando a través de la fiel sintonía, Oremos por todas las familias que se van a estar dando cita, especialmente para que abran su corazón a las manifestaciones de gracias, bendiciones que estará derramando, liberaciones, sanaciones que estará realizando nuestro Señor, el buen Pastor Jesús Eucaristía. Les invitamos a que mantengan a todos en oración para que pues lleguen con bien, puedan regresar con bien a sus hogares, especialmente por aquellas familias que están dudando en asistir, Francis.
0: Amén. Así que iniciamos. Hoy meditamos los misterios dolorosos por la señal de la Santa Cruz. De nuestros enemigos, líbranos, Señor Dios nuestro, en el nombre del Padre, del Hijo y del Espíritu Santo.
2: Amén. Señor mío Jesucristo, Dios y hombre verdadero, Padre, Creador y Redentor mío, por ser tú quien eres, bondad infinita, y porque te amo sobre todas las cosas, me pesa de todo corazón de haberte ofendido. Propongo enmendarme y confesarme a su tiempo. Ofrezco cuanto hiciere en satisfacción de mis pecados. Y confío en tu bondad y misericordia infinita, que me perdonarás por tu preciosísima sangre y me dará las gracias necesarias para nunca más pecar.
0: Amén. Señor, abre mis labios
2: y mi boca proclamará tu alabanza.
0: Dios mío, ven en mi auxilio.
2: Señor, date prisa en socorrernos.
0: Creo en Dios Padre Todopoderoso, Creador del cielo y de la tierra. Creo en Jesucristo, su único Hijo, nuestro Señor, que fue concebido por obra y gracia del Espíritu Santo. Nació de Santa María Virgen, padeció bajo el poder de Poncio Pilato, fue crucificado, muerto y sepultado, descendió a los infiernos, al tercer día resucitó de entre los muertos, subió a los cielos y está sentado a la derecha de Dios Padre Todopoderoso. Desde allí ha de venir a juzgar a vivos y muertos. Creo en el Espíritu Santo, la Santa Iglesia Católica, la comunión de los santos, el perdón de los pecados, la resurrección de la carne y la vida eterna.
2: Amén. Ofrecemos las oraciones en honor a la Santísima Trinidad. Padre nuestro que estás en el cielo, santificado sea tu nombre. Venga a nosotros tu reino. Hágase tu voluntad en la tierra como en el cielo.
0: Danos hoy nuestro pan de cada día. Perdona nuestras ofensas, como también nosotros perdonamos a los que nos ofenden. No nos dejes caer en la tentación y líbranos del mal. Amén.
2: Dios te salve María, llena eres de gracia, el Señor es contigo. Bendita eres entre todas las mujeres, y bendito es el fruto de tu vientre, Jesús.
0: Santa María, Madre de Dios, ruega por nosotros pecadores, ahora y en la hora de nuestra muerte. Amén.
2: Dios te salve María, llena eres de gracia, el Señor es contigo. Bendita eres entre todas las mujeres, y bendito es el fruto de tu vientre, Jesús.
0: Santa María, Madre de Dios, ruega por nosotros pecadores, ahora y en la hora de nuestra muerte. Amén.
2: Dios te salve María, llena eres de gracia, el Señor es contigo. Bendita eres entre todas las mujeres y bendito es el fruto de tu vientre, Jesús.
0: Santa María, Madre de Dios, ruega por nosotros pecadores, ahora y en la hora de nuestra muerte. Amén.
2: Gloria al Padre, al Hijo y al Espíritu Santo.
0: Como era en el principio, ahora y siempre, por los siglos de los siglos. Amén. Primer misterio doloroso, la oración en el huerto. Entonces Jesús fue con ellos a un huerto llamado Getsemaní y dijo a sus discípulos: siéntense aquí mientras voy a orar. Y tomando consigo a Pedro y a los dos hijos de Zebedeo, comenzó a sentir tristeza y angustia. Entonces les dijo: mi alma está triste, hasta el punto de morir. Quédense aquí y velen conmigo. Y adelantándose un poco, cayó rostro en la tierra y suplicaba así: Padre mío, si es posible que pase de mí esta copa, pero no sea como yo quiero, sino como tú quieras. Evangelio de Mateo, capítulo 26, versículo del 36 al 39. Palabra del Señor.
2: Gloria a ti, Señor Jesús.
0: Padre nuestro que estás en el cielo, santificado sea tu nombre. Venga a nosotros tu reino, hágase tu voluntad en la tierra como en el cielo.
2: Danos hoy nuestro pan de cada día, perdona nuestras ofensas, como también nosotros perdonamos a los que nos ofenden. No nos dejes caer en tentación y líbranos del mal. Amén.
0: Dios te salve María, llena eres de gracia, el Señor es contigo. Bendita eres entre todas las mujeres, y bendito es el fruto de tu vientre, Jesús.
2: Santa María, Madre de Dios, ruega por nosotros pecadores, ahora y en la hora de nuestra muerte. Amén.
0: Dios te salve María, llena eres de gracia, el Señor es contigo. Bendita eres entre todas las mujeres, y bendito es el fruto de tu vientre, Jesús.
2: Santa María, Madre de Dios, ruega por nosotros pecadores, ahora y en la hora de nuestra muerte. Amén.
0: Dios te salve María, llena eres de gracia, el Señor es contigo. Bendita eres entre todas las mujeres, y bendito es el fruto de tu vientre, Jesús.
2: Santa María, Madre de Dios, ruega por nosotros pecadores, ahora y en la hora de nuestra muerte. Amén.
0: Dios te salve María, llena eres de gracia, el Señor es contigo. Bendita eres entre todas las mujeres, y bendito es el fruto de tu vientre, Jesús.
2: Santa María, Madre de Dios, ruega por nosotros pecadores, ahora y en la hora de nuestra muerte. Amén.
0: Dios te salve María, llena eres de gracia, el Señor es contigo. Bendita eres entre todas las mujeres, y bendito es el fruto de tu vientre, Jesús.
2: Santa María, Madre de Dios, ruega por nosotros pecadores, ahora y en la hora de nuestra muerte. Amén.
0: Dios te salve María, llena eres de gracia, el Señor es contigo. Bendita eres entre todas las mujeres, y bendito es el fruto de tu vientre, Jesús.
2: Santa María, Madre de Dios, ruega por nosotros pecadores, ahora y en la hora de nuestra muerte. Amén.
0: Dios te salve María, llena eres de gracia, el Señor es contigo. Bendita eres entre todas las mujeres, y bendito es el fruto de tu vientre, Jesús.
2: Santa María, Madre de Dios, ruega por nosotros pecadores, ahora y en la hora de nuestra muerte. Amén.
0: Dios te salve María, llena eres de gracia, el Señor es contigo. Bendita eres entre todas las mujeres, y bendito es el fruto de tu vientre, Jesús.
2: Santa María, Madre de Dios, ruega por nosotros pecadores, ahora y en la hora de nuestra muerte. Amén.
0: Dios te salve María, llena eres de gracia, el Señor es contigo. Bendita eres entre todas las mujeres, y bendito es el fruto de tu vientre, Jesús.
2: Santa María, Madre de Dios, ruega por nosotros pecadores, ahora y en la hora de nuestra muerte. Amén.
0: Dios te salve María, llena eres de gracia, el Señor es contigo. Bendita eres entre todas las mujeres, y bendito es el fruto de tu vientre, Jesús.
2: Santa María, Madre de Dios, ruega por nosotros pecadores, ahora y en la hora de nuestra muerte. Amén.
0: Gloria al Padre, al Hijo y al Espíritu Santo.
2: Como era en el principio, ahora y siempre, por los siglos de los siglos. Amén.
0: María, Madre de Gracia, Madre de Misericordia.
2: En la vida y en la muerte, ampáranos, oh Gran Señora.
0: Oh Jesús mío, perdona nuestros pecados. Líbranos del fuego del infierno. Lleva al cielo a todas las almas, especialmente a las más necesitadas de tu misericordia. Amén.
2: Segundo misterio doloroso, la flagelación de Jesús atado a la columna. Pilato puso en libertad a Barrabás, y a Jesús, después de haberlo hecho azotar, lo entregó para que fuera crucificado. del Santo Evangelio según San Mateo en el capítulo 27, versículos 26, Palabra del Señor.
0: Gloria a ti, Señor Jesús.
2: Padre nuestro, que estás en el cielo, santificado sea tu nombre. Venga a nosotros tu reino. Hágase tu voluntad en la tierra como en el cielo.
0: Danos hoy nuestro pan de cada día. Perdona nuestras ofensas, como nosotros perdonamos a los que nos ofenden. No nos dejes caer en la tentación y líbranos del mal. Amén.
2: Dios te salve María, llena eres de gracia, el Señor es contigo. Bendita eres entre todas las mujeres y bendito es el fruto de tu vientre Jesús.
0: Santa María, Madre de Dios, ruega por nosotros pecadores, ahora y en la hora de nuestra muerte. Amén.
2: Dios te salve María, llena eres de gracia, el Señor es contigo. Bendita eres entre todas las mujeres, y bendito es el fruto de tu vientre Jesús.
0: Santa María, Madre de Dios, ruega por nosotros pecadores, ahora y en la hora de nuestra muerte. Amén.
2: Dios te salve María, llena eres de gracia, el Señor es contigo. Bendita eres entre todas las mujeres, y bendito es el fruto de tu vientre, Jesús.
0: Santa María, Madre de Dios, ruega por nosotros pecadores, ahora y en la hora de nuestra muerte. Amén.
2: Dios te salve, María, llena eres de gracia, el Señor es contigo. Bendita eres entre todas las mujeres, y bendito es el fruto de tu vientre, Jesús.
0: Santa María, Madre de Dios, ruega por nosotros pecadores, ahora y en la hora de nuestra muerte. Amén.
2: Dios te salve María, llena eres de gracia, el Señor es contigo. Bendita eres entre todas las mujeres, y bendito es el fruto de tu vientre Jesús.
0: Santa María, Madre de Dios, ruega por nosotros pecadores, ahora y en la hora de nuestra muerte. Amén.
2: Dios te salve María, llena eres de gracia, el Señor es contigo. Bendita eres entre todas las mujeres, y bendito es el fruto de tu vientre Jesús.
0: Santa María, Madre de Dios, ruega por nosotros pecadores, ahora y en la hora de nuestra muerte. Amén.
2: Dios te salve María, llena eres de gracia, el Señor es contigo. Bendita eres entre todas las mujeres, y bendito es el fruto de tu vientre, Jesús.
0: Santa María, Madre de Dios, ruega por nosotros pecadores, ahora y en la hora de nuestra muerte. Amén.
2: Dios te salve María, llena eres de gracia, el Señor es contigo. Bendita eres entre todas las mujeres, y bendito es el fruto de tu vientre, Jesús.
0: Santa María, Madre de Dios, ruega por nosotros pecadores, ahora y en la hora de nuestra muerte. Amén.
2: Dios te salve María, llena eres de gracia, el Señor es contigo. Bendita eres entre todas las mujeres, y bendito es el fruto de tu vientre Jesús.
0: Santa María, Madre de Dios, ruega por nosotros pecadores, ahora y en la hora de nuestra muerte. Amén.
2: Dios te salve María, llena eres de gracia, el Señor es contigo. Bendita eres entre todas las mujeres, y bendito es el fruto de tu vientre, Jesús.
0: Santa María, Madre de Dios, ruega por nosotros pecadores, ahora y en la hora de nuestra muerte. Amén.
2: Gloria al Padre, al Hijo y al Espíritu Santo.
0: Como era en el principio, ahora y siempre, por los siglos de los siglos. Amén.
2: María, Madre de Gracia, Madre de Misericordia.
0: En la vida y en la muerte, ampáranos, Gran Señora.
2: Oh Jesús mío, perdona nuestros pecados, líbranos del fuego del infierno, lleva al cielo a todas las almas, socorre especialmente a las más necesitadas de tu infinita misericordia.
0: Amén. Meditamos el tercer misterio doloroso, la coronación de espinas. Entonces, los soldados del procurador llevaron consigo a Jesús al pretorio y reunieron alrededor de él a toda la corte. Lo desnudaron y le echaron encima un manto de púrpura y trenzaron una corona de espinas. Se la pusieron sobre la cabeza y en su mano derecha una caña, y doblando la rodilla delante de él, le hacían burla diciendo: Salve, Rey de los Judíos. Evangelio de Mateo, capítulo 27, versículo del 27 al 29. Palabra del Señor.
2: Gloria a ti, Señor Jesús.
0: Padre nuestro que estás en el cielo, santificado sea tu nombre. Venga a nosotros tu reino. Hágase tu voluntad en la tierra como en el cielo.
2: Danos hoy nuestro pan de cada día. Perdona nuestras ofensas, como también nosotros perdonamos a los que nos ofenden. No nos dejes caer en tentación y líbranos del mal. Amén.
0: Dios te salve María, llena eres de gracia. El Señor es contigo. Bendita eres entre todas las mujeres y bendito es el fruto de tu vientre, Jesús.
2: Santa María, Madre de Dios, ruega por nosotros pecadores, ahora y en la hora de nuestra muerte. Amén.
0: Dios te salve María, llena eres de gracia, el Señor es contigo. Bendita eres entre todas las mujeres y bendito es el fruto de tu vientre, Jesús.
2: Santa María, Madre de Dios, ruega por nosotros pecadores, ahora y en la hora de nuestra muerte. Amén.
0: Dios te salve María, llena eres de gracia, el Señor es contigo. Bendita eres entre todas las mujeres y bendito es el fruto de tu vientre, Jesús.
2: Santa María, Madre de Dios, ruega por nosotros pecadores, ahora y en la hora de nuestra muerte. Amén.
0: Dios te salve María, llena eres de gracia, el Señor es contigo. Bendita eres entre todas las mujeres y bendito es el fruto de tu vientre, Jesús.
2: Santa María, Madre de Dios, ruega por nosotros pecadores, ahora y en la hora de nuestra muerte. Amén.
0: Dios te salve María, llena eres de gracia, el Señor es contigo. Bendita eres entre todas las mujeres y bendito es el fruto de tu vientre, Jesús.
2: Santa María, Madre de Dios, ruega por nosotros pecadores, ahora y en la hora de nuestra muerte. Amén.
0: Dios te salve María, llena eres de gracia, el Señor es contigo. Bendita eres entre todas las mujeres y bendito es el fruto de tu vientre, Jesús.
2: Santa María, Madre de Dios, ruega por nosotros pecadores, ahora y en la hora de nuestra muerte. Amén.
0: Dios te salve María, llena eres de gracia, el Señor es contigo. Bendita eres entre todas las mujeres y bendito es el fruto de tu vientre, Jesús.
2: Santa María, Madre de Dios, ruega por nosotros pecadores, ahora y en la hora de nuestra muerte. Amén.
0: Dios te salve María, llena eres de gracia, el Señor es contigo. Bendita eres entre todas las mujeres y bendito es el fruto de tu vientre, Jesús.
2: Santa María, Madre de Dios, ruega por nosotros pecadores, ahora y en la hora de nuestra muerte. Amén.
0: Dios te salve María, llena eres de gracia, el Señor es contigo. Bendita eres entre todas las mujeres y bendito es el fruto de tu vientre, Jesús.
2: Santa María, Madre de Dios, ruega por nosotros pecadores, ahora y en la hora de nuestra muerte. Amén.
0: Dios te salve María, llena eres de gracia, el Señor es contigo. Bendita eres entre todas las mujeres y bendito es el fruto de tu vientre, Jesús.
2: Santa María, Madre de Dios, ruega por nosotros pecadores, ahora y en la hora de nuestra muerte. Amén.
0: Gloria al Padre, al Hijo y al Espíritu Santo.
2: Como era en el principio, ahora y siempre, por los siglos de los siglos. Amén.
0: María, Madre de Gracia, Madre de Misericordia.
2: En la vida y en la muerte, ampáranos, oh Gran Señora.
0: Oh Jesús mío, perdona nuestros pecados. Líbranos del fuego del infierno. Lleva al cielo a todas las almas, especialmente a las más necesitadas de tu misericordia. Amén.
2: Cuarto misterio doloroso. Jesús con la cruz a cuestas camino del Calvario. Y obligaron a uno que pasaba, a Simón de Cirene, que volvía del campo, el padre de Alejandro y de Rufo, a que llevara su cruz. Lo condujeron al lugar del Gólgota, que quiere decir de la calavera. Del Santo Evangelio según San Marcos, capítulo 15, versículos 21 al 22. Palabra del Señor.
0: Gloria a ti, Señor Jesús.
2: Padre nuestro, que estás en el cielo, santificado sea tu nombre. Venga a nosotros tu reino. Hágase tu voluntad en la tierra como en el cielo.
0: Danos hoy nuestro pan de cada día. Perdona nuestras ofensas, como nosotros perdonamos a los que nos ofenden. No nos dejes caer en la tentación y líbranos del mal. Amén.
2: Dios te salve María, llena eres de gracia, el Señor es contigo. Bendita eres entre todas las mujeres, y bendito es el fruto de tu vientre, Jesús.
0: Santa María, Madre de Dios, ruega por nosotros pecadores, ahora y en la hora de nuestra muerte. Amén.
2: Dios te salve María, llena eres de gracia, el Señor es contigo. Bendita eres entre todas las mujeres, y bendito es el fruto de tu vientre, Jesús.
0: Santa María, Madre de Dios, ruega por nosotros pecadores, ahora y en la hora de nuestra muerte. Amén.
2: Dios te salve María, llena eres de gracia, el Señor es contigo. Bendita eres entre todas las mujeres, y bendito es el fruto de tu vientre, Jesús.
0: Santa María, Madre de Dios, ruega por nosotros pecadores, ahora y en la hora de nuestra muerte. Amén.
2: Dios te salve María, llena eres de gracia, el Señor es contigo. Bendita eres entre todas las mujeres, y bendito es el fruto de tu vientre, Jesús.
0: Santa María, Madre de Dios, ruega por nosotros pecadores, ahora y en la hora de nuestra muerte. Amén.
2: Dios te salve María, llena eres de gracia, el Señor es contigo. Bendita eres entre todas las mujeres, y bendito es el fruto de tu vientre, Jesús.
0: Santa María, Madre de Dios, ruega por nosotros pecadores, ahora y en la hora de nuestra muerte. Amén.
2: Dios te salve María, llena eres de gracia, el Señor es contigo. Bendita eres entre todas las mujeres, y bendito es el fruto de tu vientre, Jesús.
0: Santa María, Madre de Dios, ruega por nosotros pecadores, ahora y en la hora de nuestra muerte. Amén.
2: Dios te salve María, llena eres de gracia, el Señor es contigo. Bendita eres entre todas las mujeres, y bendito es el fruto de tu vientre, Jesús.
0: Santa María, Madre de Dios, ruega por nosotros pecadores, ahora y en la hora de nuestra muerte. Amén.
2: Dios te salve María, llena eres de gracia, el Señor es contigo. Bendita eres entre todas las mujeres, y bendito es el fruto de tu vientre, Jesús.
0: Santa María, Madre de Dios, ruega por nosotros pecadores, ahora y en la hora de nuestra muerte. Amén.
2: Dios te salve María, llena eres de gracia, el Señor es contigo. Bendita eres entre todas las mujeres, y bendito es el fruto de tu vientre, Jesús.
0: Santa María, Madre de Dios, ruega por nosotros pecadores, ahora y en la hora de nuestra muerte. Amén.
2: Dios te salve María, llena eres de gracia, el Señor es contigo. Bendita eres entre todas las mujeres, y bendito es el fruto de tu vientre, Jesús.
0: Santa María, Madre de Dios, ruega por nosotros pecadores, ahora y en la hora de nuestra muerte. Amén.
2: Gloria al Padre, al Hijo y al Espíritu Santo.
0: Como era en el principio, ahora y siempre, por los siglos de los siglos. Amén.
2: María, Madre de Gracia, Madre de Misericordia.
0: En la vida y en la muerte, ampáranos, Gran Señora.
2: Oh Jesús mío, perdona nuestros pecados, líbranos del fuego del infierno, lleva al cielo a todas las almas, socorre especialmente a las más necesitadas de tu infinita misericordia.
0: Amén. Quinto misterio doloroso, la crucifixión y muerte de Jesús. Llegados al lugar llamado La Calavera, le crucificaron allí a él y a los dos malhechores, uno a la derecha y otro a la izquierda. Jesús decía: Padre, perdónales, porque no saben lo que hacen. Era ya eso del mediodía, cuando al eclipsarse el sol, hubo oscuridad sobre la tierra hasta media tarde. El velo del santuario se rasgó por medio, y Jesús, dando un fuerte grito, dijo: Padre, en tus manos pongo mi espíritu. Y dicho esto, expiró. Del Santo Evangelio de Lucas, capítulo 23, versículo del 33 al 46. Palabra del Señor.
1: Gloria a ti, Señor Jesús.
0: Padre nuestro que estás en el cielo, santificado sea tu nombre. Venga a nosotros tu reino. Hágase tu voluntad en la tierra como en el cielo.
1: Danos hoy nuestro pan de cada día. Perdona nuestras ofensas, como también nosotros perdonamos a los que nos ofenden. No nos dejes caer en tentación y líbranos del mal. Amén.
0: Dios te salve María, llena eres de gracia. El Señor es contigo. Bendita eres entre todas las mujeres. Y bendito es el fruto de tu vientre, Jesús.
1: Santa María, Madre de Dios, ruega por nosotros pecadores, ahora y en la hora de nuestra muerte. Amén.
0: Dios te salve María, llena eres de gracia, el Señor es contigo. Bendita eres entre todas las mujeres, y bendito es el fruto de tu vientre, Jesús.
1: Santa María, Madre de Dios, ruega por nosotros pecadores, ahora y en la hora de nuestra muerte. Amén.
0: Dios te salve María, llena eres de gracia, el Señor es contigo. Bendita eres entre todas las mujeres, y bendito es el fruto de tu vientre, Jesús.
1: Santa María, Madre de Dios, ruega por nosotros pecadores, ahora y en la hora de nuestra muerte. Amén.
0: Dios te salve María, llena eres de gracia, el Señor es contigo. Bendita eres entre todas las mujeres, y bendito es el fruto de tu vientre, Jesús.
1: Santa María, Madre de Dios, ruega por nosotros pecadores, ahora y en la hora de nuestra muerte. Amén.
0: Dios te salve María, llena eres de gracia, el Señor es contigo. Bendita eres entre todas las mujeres, y bendito es el fruto de tu vientre, Jesús.
1: Santa María, Madre de Dios, ruega por nosotros pecadores, ahora y en la hora de nuestra muerte. Amén.
0: Dios te salve María, llena eres de gracia, el Señor es contigo. Bendita eres entre todas las mujeres, y bendito es el fruto de tu vientre, Jesús.
1: Santa María, Madre de Dios, ruega por nosotros pecadores, ahora y en la hora de nuestra muerte. Amén.
0: Dios te salve María, llena eres de gracia, el Señor es contigo. Bendita eres entre todas las mujeres, y bendito es el fruto de tu vientre, Jesús.
1: Santa María, Madre de Dios, ruega por nosotros pecadores, ahora y en la hora de nuestra muerte. Amén.
0: Dios te salve María, llena eres de gracia, el Señor es contigo. Bendita eres entre todas las mujeres, y bendito es el fruto de tu vientre, Jesús.
1: Santa María, Madre de Dios, ruega por nosotros pecadores, ahora y en la hora de nuestra muerte. Amén.
0: Dios te salve María, llena eres de gracia, el Señor es contigo. Bendita eres entre todas las mujeres, y bendito es el fruto de tu vientre, Jesús.
1: Santa María, Madre de Dios, ruega por nosotros pecadores, ahora y en la hora de nuestra muerte. Amén.
0: Dios te salve María, llena eres de gracia, el Señor es contigo. Bendita eres entre todas las mujeres, y bendito es el fruto de tu vientre, Jesús.
1: Santa María, Madre de Dios, ruega por nosotros pecadores, ahora y en la hora de nuestra muerte. Amén.
0: Gloria al Padre, al Hijo y al Espíritu Santo,
2: como era en el principio, ahora y siempre, por los siglos de los siglos. Amén.
0: María, Madre de Gracia, Madre de Misericordia,
2: en la vida y en la muerte, ampáranos, oh Gran Señora.
0: Oh Jesús mío, perdona nuestros pecados, líbranos del fuego del infierno, lleva al cielo a todas las almas, especialmente a las más necesitadas de tu misericordia. Amén.
2: Oh soberano santuario, sagrario del Verbo Eterno,
0: libra, Virgen del Infierno, a los que rezan tu rosario. Emperatriz poderosa de los mortales, consuelo.
2: Ábrenos, Señor, el cielo con una muerte dichosa y danos pureza del alma, ya que eres tan poderosa.
0: Por las intenciones del Santo Padre, Padre nuestro, que estás en el cielo, santificado sea tu nombre, venga a nosotros tu reino, hágase tu voluntad en la tierra como en el cielo.
2: Danos hoy nuestro pan de cada día, perdona nuestras ofensas, como también nosotros perdonamos a los que nos ofenden. No nos dejes caer en tentación y líbranos del mal. Amén.
0: Dios te salve María, llena eres de gracia, el Señor es contigo. Bendita eres entre todas las mujeres, y bendito es el fruto de tu vientre, Jesús.
2: Santa María, Madre de Dios, ruega por nosotros pecadores, ahora y en la hora de nuestra muerte. Amén.
0: Gloria al Padre, al Hijo y al Espíritu Santo.
2: Como era en el principio, ahora y siempre, por los siglos de los siglos. Amén.
0: Dios te salve, María Santísima, Hija de Dios Padre, Virgen Purísima, antes del parto, en tus manos ponemos nuestra fe para que la ilumines. Llena eres de gracia, el Señor es contigo. Bendita eres entre todas las mujeres, y bendito es el fruto de tu vientre, Jesús.
2: Santa María, Madre de Dios, ruega por nosotros pecadores, ahora y en la hora de nuestra muerte. Amén.
0: Dios te salve María Santísima, Madre de Dios Hijo, Virgen Purísima en el parto, en tus manos ponemos nuestra esperanza para que la alientes. Llena eres de gracia, el Señor es contigo. Bendita eres entre todas las mujeres, y bendito es el fruto de tu vientre, Jesús.
2: Santa María, Madre de Dios, ruega por nosotros pecadores, ahora y en la hora de nuestra muerte. Amén.
0: Dios te salve María Santísima, Esposa de Dios, Espíritu Santo, Virgen Purísima, después del parto, en tus manos ponemos nuestra caridad para que la inflames. Llena eres de gracia, el Señor es contigo. Bendita eres entre todas las mujeres, y bendito es el fruto de tu vientre, Jesús.
2: Santa María, Madre de Dios, ruega por nosotros pecadores, ahora y en la hora de nuestra muerte. Amén.
0: Dios te salve María Santísima, templo y sagrario de la Santísima Trinidad, Virgen concebida sin la culpa original. Dios te salve, Reina, Madre de Misericordia, vida, dulzura y esperanza nuestra. Dios te salve, a ti llamamos los desterrados, hijos de Eva, a ti suspiramos, gimiendo y llorando en este valle de lágrimas. Ea pues, Señora, abogada nuestra, vuelve a nosotros esos tus ojos misericordiosos, y después de este destierro, muéstranos a Jesús, fruto bendito de tu vientre. Oh clemente, oh piadosa, oh dulce Virgen María, ruega por nosotros, Santa Madre de Dios, para que seamos dignos de alcanzar las promesas de nuestro Señor Jesucristo.
2: Amén. Señor, ten piedad de nosotros.
0: Señor, ten piedad de nosotros.
2: Cristo, ten piedad de nosotros.
0: Cristo, ten piedad de nosotros.
2: Señor, ten piedad de nosotros.
0: Señor, ten piedad de nosotros.
2: Cristo, óyenos.
3: Cristo, óyenos.
2: Cristo, escúchanos.
3: Cristo, escúchanos.
2: Dios Padre Celestial,
3: ten piedad de nosotros.
2: Dios Hijo Redentor del mundo,
3: ten piedad de nosotros.
2: Dios Espíritu Santo,
3: ten piedad de nosotros.
2: Santísima Trinidad, que eres un solo Dios,
3: ten piedad de nosotros.
2: Santa María,
3: ruega por nosotros.
2: Santa Madre de Dios,
3: ruega por nosotros.
2: Santa Virgen de las Vírgenes,
3: ruega por nosotros.
2: Madre de Jesucristo,
3: ruega por nosotros.
2: Madre de la Divina Gracia,
3: ruega por nosotros.
2: Madre de la Misericordia,
3: ruega por nosotros.
2: Madre Purísima,
3: ruega por nosotros.
2: Madre de la Esperanza,
3: ruega por nosotros.
2: Madre Castísima,
3: ruega por nosotros.
2: Madre Virgen,
3: ruega por nosotros.
2: Madre Inmaculada,
3: ruega por nosotros.
2: Madre Amable,
3: ruega por nosotros.
2: Madre Admirable,
3: ruega por nosotros.
2: Madre del Buen Consejo,
3: ruega por nosotros.
2: Madre del Creador,
3: ruega por nosotros.
2: Madre del Salvador,
3: ruega por nosotros.
2: Virgen Prudentísima,
3: ruega por nosotros.
2: Virgen Venerable,
3: ruega por nosotros.
2: Virgen Laudable,
3: ruega por nosotros.
2: Virgen Poderosa,
3: ruega por nosotros.
2: Virgen Clemente,
3: ruega por nosotros.
2: Virgen Fiel,
3: ruega por nosotros.
2: Espejo de Justicia,
3: ruega por nosotros.
2: Trono de la Eterna Sabiduría,
3: ruega por nosotros.
2: Causa de nuestra Alegría,
3: ruega por nosotros.
2: Vaso Espiritual,
3: ruega por nosotros.
2: Vaso Digno de Honor,
3: ruega por nosotros.
2: Vaso de Insigne Devoción,
3: ruega por nosotros.
2: Rosa Mística,
3: ruega por nosotros.
2: Torre de David,
3: ruega por nosotros.
2: Torre de Marfil,
3: ruega por nosotros.
2: Casa de Oro,
3: ruega por nosotros.
2: Arca de la Alianza,
3: ruega por nosotros.
2: Puerta del Cielo,
3: ruega por nosotros.
2: Estrella de la Mañana,
3: ruega por nosotros.
2: Salud de los Enfermos,
3: ruega por nosotros.
2: Refugio de los Pecadores,
3: ruega por nosotros.
2: Consuelo de los Migrantes,
3: ruega por nosotros.
2: Consuelo de los Afligidos,
3: ruega por nosotros.
2: Auxilio de los Cristianos,
3: ruega por nosotros.
2: Reina de los Ángeles,
3: ruega por nosotros.
2: Reina de los Patriarcas,
3: ruega por nosotros.
2: Reina de los Profetas,
3: ruega por nosotros.
2: Reina de los Apóstoles,
3: ruega por nosotros.
2: Reina de los Confesores,
3: ruega por nosotros.
2: Reina de las Vírgenes,
3: ruega por nosotros.
2: Reina de los Mártires,
3: ruega por nosotros.
2: Reina de todos los santos,
3: ruega por nosotros.
2: Reina concebida sin pecado original,
3: ruega por nosotros.
2: Reina elevada al cielo,
3: ruega por nosotros.
2: Reina del Santísimo Rosario,
3: ruega por nosotros.
2: Reina de la Familia,
3: ruega por nosotros.
2: Reina de la Paz,
3: ruega por nosotros.
2: Cordero de Dios, que quitas el pecado del mundo,
3: perdónanos, Señor.
2: Cordero de Dios, que quitas el pecado del mundo,
3: óyenos, Señor.
2: Cordero de Dios, que quitas el pecado del mundo,
3: ten misericordia de nosotros. Bajo tu amparo nos acogemos, Santa Madre de Dios. No desprecie las oraciones que te hacemos en nuestras necesidades. Antes bien, líbranos de todos los peligros, oh Virgen gloriosa y bendita. Ruega por nosotros, Santa Madre de Dios.
2: Para que seamos dignos de las promesas de nuestro Señor Jesucristo. Amén.
3: Señor, infunde tu gracia en nuestras almas y haz que por la intercesión de la Santísima Virgen María, los que hemos conocido por el anuncio del ángel la encarnación de tu Hijo Jesucristo, consigamos por su pasión y su cruz la gloria de la resurrección. Por Cristo nuestro Señor.
2: Amén.
3: Ave María Purísima,
2: sin pecado concebida. Dulce Madre, no te alejes, tu vista de nosotros no apartes. Ven con nosotros a todas partes y nunca solo nos dejes. Ya que nos proteges tanto como verdadera Madre, haz que nos bendiga el Padre, el Hijo y el Espíritu Santo.
3: Amén.
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0: encuentro verdadero con Cristo Jesús. A mis espaldas ya está el Padre Mario, que va a iniciar en unos instantes la bendición de este lugar. Cada rincón de este lugar tiene una bendición de toda la familia del Sembrador y del Padre Mario, que estará dándole la bienvenida oficial el día de mañana aquí en el Metanoia. Y como ya lo sabe usted, aquí en el programa Yo Soy el 73, iniciamos con el rezo a la coronilla de la Divina Misericordia, pidiéndole a ese buen Dios que nos dé su bendición, que pueda llegar hasta nuestros hogares, que pueda sanar al enfermo, que pueda acompañar al afligido, aquel que se encuentra solo. Vamos a la capilla San Juan Pablo II, al rezo de la Divina Misericordia. Ya regresamos.
1: Expiraste, Jesús, pero la fuente de vida brotó para las almas y se abrió para el mundo entero el mar de la misericordia. Fuente de vida, insondable misericordia.

de adivino. Abarca el mundo entero y derrámate sobre nosotros. Jesús, en ti confío.

0: Señor Jesús, aquí estamos ante tu presencia real y verdadera, Señor, ante el Santísimo Sacramento del altar. En esta hora de tu misericordia, hoy, por ser primer viernes del mes, nos consagramos a tu Sagrado Corazón, reconociendo que tu amor es infinito y misericordioso. Tú conoces las tormentas y miedos que azotan a los hogares de nuestros hermanos que nos miran en ESNE Televisión, que nos escuchan en ESNE Radio y en plataformas digitales. Mirando la custodia, recordamos tu poder infinito para calmar cualquier tempestad. Por eso hoy, nuestro mayor anhelo es poner en tu corazón este gran congreso de metanoia en Los Ángeles de ESNE. Te pedimos por la asamblea de esta noche, allí en Santo Tomás, y por todo el fin de semana, que tu Espíritu Santo sople con fuerza, sane las heridas y nos regale un corazón convertido. En tus manos nos depositamos. Y unidos, como un solo cuerpo, comenzamos a clamar tu gracia diciendo, en el nombre del Padre, del Hijo y del Espíritu Santo.
1: Amén.
0: Expiraste, Jesús, pero la fuente de vida brotó para las almas y el mar de misericordia se abrió para el mundo entero. Oh fuente de vida, insondable misericordia divina, abarca al mundo entero y derrámate sobre nosotros.
1: Oh sangre y agua que brotaste del corazón de Jesús como una fuente de misericordia para con nosotros, en ti confío. Oh sangre y agua que brotaste del corazón de Jesús como una fuente de misericordia para con nosotros, en ti confío. Oh sangre y agua que brotaste del corazón de Jesús como una fuente de misericordia para con nosotros, en ti confío.
0: Padre nuestro que estás en el cielo, santificado sea tu nombre. Venga a nosotros tu reino. Hágase tu voluntad en la tierra como en el cielo.
1: Danos hoy nuestro pan de cada día. Perdona nuestras ofensas, como también nosotros perdonamos a los que nos ofenden. No nos dejes caer en la tentación y líbranos del mal. Amén.
0: Dios te salve María, llena eres de gracia, el Señor es contigo. Bendita eres entre todas las mujeres y bendito es el fruto de tu vientre, Jesús.
1: Santa María, Madre de Dios, ruega por nosotros pecadores, ahora y en la hora de nuestra muerte. Amén.
0: Creo en Dios Padre Todopoderoso, Creador del cielo y de la tierra. Creo en Jesucristo, su único Hijo, nuestro Señor, que fue concebido por obra y gracia del Espíritu Santo. Nació de Santa María Virgen. Padeció bajo el poder de Poncio Pilato, fue crucificado, muerto y sepultado, descendió a los infiernos, al tercer día resucitó de entre los muertos, subió a los cielos y está sentado a la derecha de Dios Padre Todopoderoso. Desde allí ha de venir a juzgar a vivos y muertos. Creo en el Espíritu Santo, la Santa Iglesia Católica, la comunión de los santos, el perdón de los pecados, la resurrección de la carne y la vida eterna.
1: Amén.
0: Padre eterno, te ofrezco el cuerpo y la sangre, el alma y la divinidad de tu amadísimo Hijo, nuestro Señor Jesucristo.
1: Como propiciación de nuestros pecados y los pecados del mundo entero.
0: Por su dolorosa pasión.
1: Ten misericordia de nosotros y del mundo entero.
0: Por su dolorosa pasión.
1: Ten misericordia de nosotros y del mundo entero.
0: Por su dolorosa pasión.
1: Ten misericordia de nosotros y del mundo entero.
0: Por su dolorosa pasión.
1: Ten misericordia de nosotros y del mundo entero.
0: Por su dolorosa pasión.
1: Ten misericordia de nosotros y del mundo entero.
0: Por su dolorosa pasión.
1: Ten misericordia de nosotros y del mundo entero.
0: Por su dolorosa pasión.
1: Ten misericordia de nosotros y del mundo entero.
0: Por su dolorosa pasión.
1: Ten misericordia de nosotros y del mundo entero.
0: Por su dolorosa pasión.
1: Ten misericordia de nosotros y del mundo entero.
0: Por su dolorosa pasión.
1: Ten misericordia de nosotros y del mundo entero.
0: Padre eterno, te ofrezco el cuerpo y la sangre, el alma y la divinidad de tu amadísimo Hijo, nuestro Señor Jesucristo.
1: Como propiciación de nuestros pecados y los pecados del mundo entero.
0: Por su dolorosa pasión.
1: Ten misericordia de nosotros y del mundo entero.
0: Por su dolorosa pasión.
1: Ten misericordia de nosotros y del mundo entero.
0: Por su dolorosa pasión.
1: Ten misericordia de nosotros y del mundo entero.
0: Por su dolorosa pasión.
1: Ten misericordia de nosotros y del mundo entero.
0: Por su dolorosa pasión.
1: Ten misericordia de nosotros y del mundo entero.
0: Por su dolorosa pasión.
1: Ten misericordia de nosotros y del mundo entero.
0: Por su dolorosa pasión.
1: Ten misericordia de nosotros y del mundo entero.
0: Por su dolorosa pasión.
1: Ten misericordia de nosotros y del mundo entero.
0: Por su dolorosa pasión.
1: Ten misericordia de nosotros y del mundo entero.
0: Por su dolorosa pasión.
1: Ten misericordia de nosotros y del mundo entero.
0: Padre eterno, te ofrezco el cuerpo y la sangre, el alma y la divinidad de tu amadísimo Hijo, nuestro Señor Jesucristo.
1: Como propiciación de nuestros pecados y los pecados del mundo entero.
0: Por su dolorosa pasión.
1: Ten misericordia de nosotros y del mundo entero.
0: Por su dolorosa pasión.
1: Ten misericordia de nosotros y del mundo entero.
0: Por su dolorosa pasión.
1: Ten misericordia de nosotros y del mundo entero.
0: Por su dolorosa pasión.
1: Ten misericordia de nosotros y del mundo entero.
0: Por su dolorosa pasión.
1: Ten misericordia de nosotros y del mundo entero.
0: Por su dolorosa pasión.
1: Ten misericordia de nosotros y del mundo entero.
0: Por su dolorosa pasión.
1: Ten misericordia de nosotros y del mundo entero.
0: Por su dolorosa pasión.
1: Ten misericordia de nosotros y del mundo entero.
0: Por su dolorosa pasión.
1: Ten misericordia de nosotros y del mundo entero.
0: Por su dolorosa pasión.
1: Ten misericordia de nosotros y del mundo entero.
0: Padre eterno, te ofrezco el cuerpo y la sangre, el alma y la divinidad de tu amadísimo Hijo, nuestro Señor Jesucristo.
1: Como propiciación de nuestros pecados y los pecados del mundo entero.
0: Por su dolorosa pasión.
1: Ten misericordia de nosotros y del mundo entero.
0: Por su dolorosa pasión.
1: Ten misericordia de nosotros y del mundo entero.
0: Por su dolorosa pasión.
1: Ten misericordia de nosotros y del mundo entero.
0: Por su dolorosa pasión.
1: Ten misericordia de nosotros y del mundo entero.
0: Por su dolorosa pasión.
1: Ten misericordia de nosotros y del mundo entero.
0: Por su dolorosa pasión.
1: Ten misericordia de nosotros y del mundo entero.
0: Por su dolorosa pasión.
1: Ten misericordia de nosotros y del mundo entero.
0: Por su dolorosa pasión.
1: Ten misericordia de nosotros y del mundo entero.
0: Por su dolorosa pasión.
1: Ten misericordia día de nosotros y del mundo entero.
0: Por su dolorosa pasión,
1: ten misericordia de nosotros y del mundo entero.
0: Padre eterno, te ofrezco el cuerpo y la sangre, el alma y la divinidad de tu amadísimo Hijo, nuestro Señor Jesucristo,
1: como propiciación de nuestros pecados y los pecados del mundo entero.
0: Por su dolorosa pasión,
1: ten misericordia de nosotros y del mundo entero.
0: Por su dolorosa pasión,
1: ten misericordia de nosotros y del mundo entero.
0: Por su dolorosa pasión,
1: ten misericordia de nosotros y del mundo entero.
0: Por su dolorosa pasión,
1: ten misericordia de nosotros y del mundo entero.
0: Por su dolorosa pasión,
1: ten misericordia de nosotros y del mundo entero.
0: Por su dolorosa pasión,
1: ten misericordia de nosotros y del mundo entero.
0: Por su dolorosa pasión,
1: ten misericordia de nosotros y del mundo entero.
0: Por su dolorosa pasión,
1: ten misericordia de nosotros y del mundo entero.
0: Por su dolorosa pasión,
1: ten misericordia de nosotros y del mundo entero.
0: Por su dolorosa pasión,
1: ten misericordia de nosotros y del mundo entero.
0: Santo Dios, Santo fuerte, Santo inmortal,
1: ten piedad de nosotros y del mundo entero.
0: Santo Dios, Santo fuerte, Santo inmortal,
1: ten piedad de nosotros y del mundo entero.
0: Santo Dios, Santo fuerte, Santo inmortal,
1: ten piedad de nosotros y del mundo entero.
0: Oh Dios eterno, en quien la misericordia es infinita y el tesoro de compasión inagotable, vuelve a nosotros tu mirada bondadosa y aumenta tu misericordia en nosotros para que en los momentos difíciles no nos desesperemos ni nos desalentemos, sino que con gran confianza nos sometamos a tu santa voluntad, que es el amor y la misericordia mismos.
1: Amén.
0: Sagrado Corazón de Jesús,
1: en vos confío.
0: Sagrado Corazón de Jesús,
1: en vos confío.
0: Sagrado Corazón de Jesús,
1: en vos confío.
0: Santa María Faustina,
1: ruega por nosotros.
0: El Señor es mi pastor,
1: nada me falta.
0: El Señor es mi pastor,
1: nada me falta.
0: El Señor es mi pastor,
1: nada me falta. En el nombre del Padre, del Hijo y del Espíritu Santo. Amén.

0: Le agradecemos a Francis, a Isela, que nos han acompañado con la coronilla de la Divina Misericordia, y a nuestro Señor Jesús, obviamente, en primer lugar, siempre, diciéndole que a Él le encomendamos este lugar, que tendrá realmente el objetivo de ver cuántas personas van a tener ese encuentro personal con el Señor. Mi querido amigo Moy, ¿cómo estás? Buenas tardes.
1: Buenas tardes,
0: Josué. Con el calor del centro de Los Ángeles, ¿no?
1: Mucho calor, pero también el calor del Espíritu Santo que está con nosotros, y hemos estado desde muy temprano, como ustedes ven, pues haciendo todo lo posible para llevar lo mejor para cada uno de ustedes que estará viviendo este evento este fin de semana.
0: Me gusta su playera,
1: fíjate. Muchas gracias.
0: Esne Radio.
1: Representando Esne Radio y Esne Televisión.
0: Van a ver aquí, ¿verdad?
1: Algunas Van a ver.
0: Playeras de estas. Mm-hmm. Le presento la mía.
1: Muy bonita.
0: Esta está hecha en Mexicali.
1: A ver si me regala una.
0: Es Mexicali. Esta es gracias a Mexicali que nos han dado esta hermosa playera. Bueno, van a ver una, pero le quiero presentar una.
1: Dígame.
0: Usted ya la conoce, pero a ver.
1: Es la oficial.
0: Bueno, esta es la oficial de Esne 73, ¿verdad? Ya la ve aquí.
1: No le quiero presumir, pero tengo una mejor que eso.
0: Pero mire, mire atrás.
1: ¿Quiero ver?
0: Vea.
1: San Lucas.
0: San Lucas 10.
1: Exacto.
0: Usted sabe que el número 10 en el fútbol es el mejor jugador, ¿verdad?
1: Claro.
0: Bueno, ¿por qué San Lucas 10? Porque en San Lucas 10, capítulo 1 en adelante, versículo 1 en adelante, dice, Jesús envió a 72. Usted va a ser el 73, pues vea y mire, mire lo que va a adquirir aquí en el Metanoia. Su camisola de Esne 73, ¿no? Esta que ya es de un campeón. Uh-huh. Este es de un campeón, así que aquí lo esperamos para que usted la adquiera. Pero lo más hermoso de todo es cómo va a empezar el evento, ¿no? El encuentro con Dios, invitados como Lupita, como el doctor Ricardo Castañón, Noel Díaz, que por cierto no tardará en llegar porque siempre viene a ver, ¿no? Uh-huh. Cómo va el lugar, cómo está organizado. Noel es tan cuidadoso, bueno, todos aquí en El Sembrador, porque él nos ha enseñado así, a que las sillas tienen que estar en el mejor ángulo para que las personas, donde quiera que se sienten, puedan tener esa experiencia con Dios, ¿no? Así que todo esto lo estamos preparando para ustedes.
1: Padre Mario también ya se hizo presente para bendecir cada una de las sillas, el cual usted estará ocupando este fin de semana. Así que estamos felices, contentos, bendecidos y, por supuesto, animándoles a cada una de ustedes para que usted todavía la está pensando, venga este fin de semana a recibir la gracia y la misericordia de Dios.
0: Y hablando de Mexicali, queremos presentarle un testimonio el día de hoy, pero también debemos presentarle el Evangelio del día, porque el Señor, a través de su palabra en San Mateo, nos va a hablar este domingo y nos va a hablar precisamente de algo que tú y yo necesitamos escuchar. Para ello, el padre Ricardo Ángel Flores de la Arquidiócesis de Los Ángeles está con nosotros para compartir el Evangelio del día domingo. Prepare usted su corazón para escuchar a San Mateo y precisamente lo que Dios nos invita este fin de semana y que lo vamos a vivir nosotros aquí en el Centro de Convenciones de Los Ángeles. Le damos la bienvenida al padre Ricardo con la reflexión del Evangelio.

ya nos vamos acercando a este 19º domingo del tiempo ordinario. Y la palabra que se nos presenta este domingo es una palabra muy interesante porque ante todo viene a fortalecer nuestra vida de fe, a darnos ese aliento que necesitamos y sobre todo a darnos cuenta de la presencia de Dios en nuestra vida. Y vamos a iniciar abriendo nuestra mente, nuestro corazón a la palabra de Dios, tomando como referencia el Evangelio que se nos propone para este domingo, el cual está tomado de según San Mateo en el capítulo 14, en los versículos del 22 al 33. En aquel tiempo, inmediatamente después de la multiplicación de los panes, Jesús hizo que sus discípulos subieran a la barca y se dirigieran a la otra orilla, mientras él despedía a la gente. Después de despedirla, subió al monte a solas para orar. Llegada la noche, estaba solo allí. Entre tanto, la barca iba ya muy lejos de la costa y las olas la sacudían porque el viento era contrario. A la madrugada, Jesús fue hacia ellos caminando sobre el agua. Los discípulos, al verlo andar sobre el agua, se espantaron y decían: "Es un fantasma", y daban gritos de terror. Pero Jesús les dijo enseguida: "Tranquilícense y no teman, soy yo". Entonces le dijo Pedro: "Señor, si eres tú, mándame ir a ti caminando sobre el agua". Jesús le contestó: "Ven". Pedro bajó de la barca y comenzó a caminar sobre el agua hacia Jesús. Pero al sentir la fuerza del viento, le entró miedo, comenzó a hundirse y gritó: "Sálvame, Señor". Inmediatamente Jesús le tendió la mano, lo sostuvo y le dijo: "Hombre de poca fe, ¿por qué dudaste?". En cuanto subieron a la barca, el viento se calmó. Los que estaban en la barca se postraron ante Jesús diciendo: "Verdaderamente tú eres el Hijo de Dios". Palabra del Señor. Gloria a ti, Señor Jesús. La liturgia de la palabra que se nos presenta en este domingo, yo creo que puede iluminar muy bien escenas de nuestra vida, porque yo creo que todos hemos experimentado en la vida momentos en que todo está en calma, el mar está tranquilo, todo pareciera que marcha bien. El trabajo, hay salud, hay una estabilidad económica, nuestra relación con Dios parece que está mejor que nunca, nuestra fe parece firme, pero también nos damos cuenta de que hemos experimentado también momentos en los que a veces, sin avisar, llegan las tormentas y atravesamos momentos como lo hacen los discípulos. Cuando recibimos a lo mejor alguna llamada inesperada con una noticia no tan grata, cuando muy probablemente se avecina, podemos vislumbrar lo que se avecina en un diagnóstico médico, cuando estamos pasando por una crisis económica o por un conflicto familiar, incluso cuando somos acudidos por la muerte de un ser querido o vamos experimentando en nuestra vida la crisis espiritual. Y vemos cómo de un momento a otro lo que parecía en calma, lo que parecía tranquilidad, cómo de repente puede convertirse en un mar agitado. Y vemos que las lecturas nos hablan precisamente de estas tormentas que a veces vamos experimentando. Porque cuando se habla de tormentas, aquí no nos referimos a las tormentas meteorológicas, sino sobre todo a esas tormentas espirituales, esas tormentas del corazón por la que a veces nos toca atravesar. Y tomando la liturgia de este domingo en su conjunto, vemos cómo en la primera lectura tomada del libro de los Reyes vamos a encontrar al profeta Elías. Y pudiéramos pensar que él fue un gran profeta, que nunca tuvo miedo, pero vemos que humanamente sucede todo lo contrario. Porque vemos cómo después de que el profeta defendió con valentía la fe en el Dios verdadero, pues vemos cómo Elías se siente perseguido, se siente agotado, desanimado. Él ha perdido las fuerzas y llega a una cueva buscando refugio. ¿Y cuántas veces también nosotros hemos buscado, como el profeta Elías, nuestra propia cueva?
Ahí vemos cómo quien se encierra en el silencio, que no quiere tener un contacto físico, que no quiere tener una comunicación con nadie. Otros se van refugiando en el trabajo, en una vida activista, para tratar de evadir, para no enfrentar los problemas. Y otros a tantos vemos que se van aislando porque sienten que nadie puede comprender lo que están viviendo. Y vemos que en esos momentos en el que Elías se siente así, vemos cómo Dios sale a su encuentro. Y lo interesante es en la manera en que Dios decide manifestarse, porque vemos cómo suceden diversos acontecimientos alrededor de Elías, pero en uno solo de ellos se encuentra la presencia de Dios. Primero aparece un viento que es tan fuerte, capaz de romper las montañas, pero Dios no estaba allí, nos dice la lectura. Después un terremoto, después un fuego, y cualquiera pudiera pensar que Dios está allí, pero la escritura nos dice que finalmente, en el murmullo de una brisa suave, es ahí en donde Elías reconoce la presencia de Dios. Y esto es importante para nosotros porque vivimos en un mundo lleno de ruido. Todo pareciera que es inmediato, todo va llamando nuestra atención. Hay demasiado ruido en las redes sociales, en la televisión, en las preocupaciones diarias y hasta incluso en nuestro propio corazón. Y entre tanto ruido, nosotros dejamos de escuchar la voz de Dios. Muchas de las veces queremos que Dios nos responda de una manera espectacular, pidiéndole una señal extraordinaria. Queremos que se vayan resolviendo nuestros problemas de una manera inmediata, pero nos damos cuenta de que la lógica de Dios no es la misma que la lógica humana, sino que Dios va actuando, pero va actuando a su manera. Y vemos cómo Dios nos habla a través de la oración, a través de la palabra de la escritura, en el consejo de una persona en la que nosotros a veces solemos acudir, en la conversación sencilla o incluso cuando asistimos a la Eucaristía. Y vemos cómo Dios sigue hablando, pero nos hace falta aprender a guardar silencio para poderlo escuchar. Y vemos cómo el Evangelio nos va llevando también en seguir desarrollando esta misma enseñanza. Porque como lo acabamos de escuchar, vemos que los discípulos están en una barca. Jesús les dice que ellos se vayan adelantando mientras él despide a la gente y después él se retira al monte para orar, para tener ese contacto de intimidad con el Padre para poderlo escuchar. Y nos damos cuenta que en nuestra vida también son muy necesarios esos momentos de oración, como Jesús, de seguir cultivando esos momentos de intimidad, de oración, de conversación con Dios, porque es ahí, escuchándolo, en donde nosotros vamos a poder ser capaces de encontrar la fortaleza para ser capaces de poder enfrentar las dificultades. Y vemos que mientras tanto los discípulos empiezan a experimentar la adversidad. La barca en la que van empieza a ser sacudida, empieza a ser golpeada por las olas, empieza a ser zarandeada. Y aquí vemos que los padres de la iglesia nos dicen que la barca representa a la iglesia, que muchas de las veces va a ser tratada de la misma manera, pero también ahí puede también estar representada nuestra propia vida, nuestra existencia, porque a veces nosotros vamos experimentando diversas dificultades. En un matrimonio vemos cómo va comenzando un matrimonio lleno de ilusión, pero con el paso del tiempo van apareciendo los problemas, las incomprensiones, las preocupaciones económicas, las diferencias, y vemos cómo entonces esas olas empiezan a agitarlo. Como a veces la barca, pues también es nuestra salud. Cuando somos jóvenes pensamos que siempre vamos a tener las fuerzas, el mismo ánimo, la misma energía, pero cuando nos damos cuenta o experimentamos una enfermedad, pues vemos cómo empezamos a experimentar nuestra propia limitación. Vamos sintiendo que el viento va soplando en nuestra contra. Como la barca, pues también ahí está representada nuestra vida de fe. Porque hay veces que estamos orando con entusiasmo, que participamos con alegría de la comunidad y hay veces que sentimos que Dios está lejos, que nuestra oración no tiene fruto, que Dios no nos escucha, que Dios guarda silencio.
Y en todo esto conocemos la tormenta, pero vemos cómo Jesús nunca pierde de vista la barca, no deja la barca a la deriva, sino que sale precisamente al encuentro. Y cuando se va acercando, los discípulos no logran reconocerlo y ellos dicen, es un fantasma. Es decir, ellos todavía no reconocen a Jesús. Pero una vez que lo reconocen, vemos cómo entonces surge esa espontaneidad de Pedro y dice, Señor, si eres tú, mándame a ir a ti. Y Jesús le dice, ven. Y vemos que Pedro empieza a caminar, todo bien, pero cuando se da cuenta de todo lo que hay a su alrededor, le entra miedo, empieza a tambalear y es cuando comienza a hundirse. Y su respuesta es, sálvame, Señor. Y es una oración corta, una oración sencilla, pero que es una oración sincera. Y yo creo que cuando atravesamos estos momentos difíciles, pues es ahí en donde nosotros podemos acercarnos a Jesús y decirle, sálvame, Señor. Sálvame de esta tormenta por la que estoy pasando, sálvame de esta preocupación, sálvame de esta angustia. Y viene la respuesta de Jesús, le dice, hombre de poca fe, ¿por qué dudaste? Sabemos que necesitamos seguir fortaleciendo nuestra fe. La fe no es una varita mágica que va a eliminar nuestros problemas, sino que teniendo esa fe firme, esa confianza siempre puesta en Dios, sabemos que la fe no va a eliminar el mar, pero va a cambiar la manera en que nosotros lo vamos pisando. Porque a pesar de seguir avanzando y a pesar de que el viento sea contrario a nosotros, teniendo nuestra fe firme en Jesús, sabemos que siempre vamos nosotros a poder caminar hacia adelante. Que en este fin de semana vayamos descubriendo la presencia de Dios en nuestra vida. Que seamos capaces de encontrarlo en los momentos sencillos, en lo más insignificante, porque la presencia de Dios siempre está acompañándonos y ante todo de poderles decirle al Señor, sálvame, Señor, sácame de este pecado repetido, sácame de estas preocupaciones, de estas angustias, porque tengo mi fe, mi confianza siempre firme en ti y sé que contigo siempre, siempre voy a salir adelante. Pidamos al Señor la fortaleza de nuestra fe. Que el Señor esté con ustedes. Y la bendición de Dios Todopoderoso, Padre, Hijo y Espíritu Santo, descienda sobre ustedes y permanezca para siempre.

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0: primero que nada me presento. Mi nombre es Jaime Mesa. Para mí, conocer a Dios ha sido un proceso largo, ¿no? Y acercarme a la palabra de Dios. Inicialmente, mi vida religiosa, pues no era muy devota, ¿no? Y pues hubo un tiempo en mi juventud, adultez, joven, donde me alejé bastante de la iglesia hasta cierto punto que pues me empezaba a considerar ateo, ¿no? En aquel entonces, cuando uno cae en lo más profundo, ¿no? De sus problemas, es cuando busca a Dios. Tuve un punto en mi matrimonio en el 2022 en el que pues yo tomaba mucho. En el 2022 pues estuvimos a punto de separarnos. Gracias a Dios no sucedió, pero fue ahí, fíjese, cuando empezamos de nuevo a volver a ir a misa los domingos, a comulgar, a confesarnos, a partir de los problemas, ¿no? Y a partir de volvernos a acercar. Y cómo me di cuenta que Dios me estaba hablando a través de la Radio El Sembrador y a través de Yo Soy el 73. Nosotros, desde que le comento, en el 2024 en Ensenada, estábamos intentando tener ya nuestro tercer bebé, de nuestro tercer hijo o hija. Intentábamos y lo hacíamos sin la fe, ¿no? De ponérselo a Dios, encomendarle nuestro deseo a Dios. O sea, solamente porque queríamos nuestro tercer hijo y no habíamos podido. Había sido muy difícil el proceso. Comenzamos a través de un doctor a tratarse, etcétera. Fue un proceso de un año muy largo para lograr el embarazo. Y cuando logramos el embarazo, gracias a Dios, en enero, mi esposa en marzo, el 16 de marzo, pues tuvo una hemorragia porque tuvo una amenaza de aborto. Y pues realmente para mí en ese momento no fue una hemorragia pequeña, ¿verdad? O sea, no quiero llamarle hemorragia porque el doctor, el especialista me dijo, no es una hemorragia como tal. Pero a final de cuentas estaba desprendiendo el bebé, ¿no? Del útero. Y ya a las semanas que hicimos un ultrasonido, pues resulta que lo que tenía mi esposa y el bebé era un hematoma subcoriónico de más del 50%. O sea que, pues sí, que se iba a desprender. Pero cuando ocurrió el evento, mire, cuando ocurrió la situación, esta amenaza de aborto, pues yo sinceramente ya pensaba que por la cantidad de sangre que de verdad que yo ya pensé que el bebé ya no estaba, y mi esposa también pensó que el bebé ya no estaba. Entonces en un momento, mientras iba nos fuimos de urgencia con el ginecólogo, y mientras iba manejando yo le decía a Dios en mi mente, Señor, por favor ayúdenos en esto, que se haga tu voluntad y no la nuestra. Pero si es posible, por favor, déjanos este bebé. Y si nos puedes dejar este bebé, por favor, Señor, yo me consagro a ti. Te entrego mi vida, le dije a Dios. Sin saber que existía, ni siquiera sabía yo qué significaba una consagración, ¿verdad? No sabía en ese momento, jamás había escuchado lo que era una consagración en ESNE, ni de Yo Soy el 73, no había escuchado, simplemente lo dije. Cuando voy con el ginecólogo, llegamos con él, enfrente del ginecólogo, pues todavía el hematoma era mucho más crítico. Ahí el ginecólogo nos dijo que estábamos teniendo un aborto, en este momento están teniendo un aborto. Entonces yo y mi esposa dijimos, pues ya no hay nada más que hacer, ¿no? Yo ya pensé, ya no hay nada más que hacer, y yo en mi mente seguía pensando, lo único que puede suceder es un milagro. O sea, ya no había nada más que hacer para mí en ese momento. Y cuando el doctor hace el ultrasonido, escuchamos el latido del corazón del bebé. Y yo no supe, no entendí cómo ni por qué. Y ahora lo que entiendo es que, pues Dios nos habla, ¿no? A veces creo que Dios nos busca a través de las dificultades y nos fortalece a través de las dificultades y nos muestra su misericordia y su grandeza a través de las cosas más difíciles. A los 2 días que ocurrió eso, en la radio El Sembrador se anunció que se estaba abriendo pues ahora sí que la consagración a Jesucristo. Digo, ah, caray, pues si es lo que acabo de pensar hace 2 días que me iba a consagrar, jamás había escuchado yo de una consagración a nuestro Señor. Quedo impresionado porque me dio la respuesta a través de la radio El Sembrador y a través de Yo Soy el 73. Eso es algo que yo le comento a mi esposa, ¿no? Y también me pongo a pensar en, yo soy ingeniero y muchos de los ingenieros pues nos basamos en la lógica, ¿no? Y creo que esto, si lo pienso con lógica, no lo puedo explicar de otra manera. Y pues realmente yo estoy buscando seguir creciendo a través de este camino, ¿no? A través de este camino que me ha mostrado, porque pues la consagración es solamente un paso hacia la continuación de este proceso. Para mí fue algo asombroso que, a pesar de haber pasado por esa dificultad, Dios escuchó nuestro pensamiento, todavía me puso los medios para que lo que yo pensé de la consagración se pudiera dar. El domingo antepasado fue mi consagración y pues así fue nuestro testimonio. Ahorita mi esposa tiene 6 meses de embarazo, bendito Dios. En el último ultrasonido que le hicimos, que fuimos con el especialista y que fue mi esposa y yo, nos dice el doctor, dos doctores nos han dicho que todo parece como si no hubiera ocurrido ningún hematoma subcoriónico.
1: Después de haber escuchado a Jaime, le agradecemos mucho a toda la comunidad de Mexicali y al padre Ricardo allá en su nueva parroquia, el Gran Señor en la ciudad de Guadalajara. Pues tenemos la dicha de contar ya con el padre Mario, que andaba bendiciendo el lugar por acá. Padre, ¿cómo está? Buenas tardes.
2: Buenas tardes.
1: La verdad para nosotros ha sido acompañarle en este momento, saber de que su mamá desde el cielo nos acompaña. Es algo muy lindo, muy bonito, pero pues qué bonito se siente tener una familia que lo acompaña a uno en esos momentos difíciles, ¿no?
2: Qué bendición tan grande. Cada metanoia, Noel me invita para que venga a bendecirlo. Y esta vez, difícil, como dijiste, hace un medio más se nos fue, pero yo sé que mamá, ella quería que venga hoy, porque ella amaba mucho El Sembrador, lo miraba todos los días, la misa y los congresos, muy bien contenta. Y yo sé que ella está con nosotros y ella quiere que esté aquí bendiciéndolo para que mañana la gente venga con esa alegría, ese amor. Por eso no, él siempre quiere que lo bendiga para que saquemos todo negativo para afuera, ¿verdad?
1: De eso se trata. Y pues bueno, aquí ya está el monaguillo.
3: Monaguillo.
1: El monaguillo acá, porque bueno, queremos decirle, ¿no? Usted va a poder ver el evento en la televisión después de mediodía mañana. No va a estar en vivo, pero sí vamos a estarlo transmitiendo. Lo más importante, en radio sí vamos a estar en vivo todo el día. Así que así como el Padre ha bendecido este lugar, también que usted reciba esa bendición y que viva este evento con nosotros. Así que Padre, pues somos todos de usted.
2: En nombre del Padre, del Hijo, del Espíritu Santo. Amén. Amén. El Señor esté con todos ustedes.
3: Y con su Espíritu.
2: Y Padre Celestial, gracias por este día que estamos aquí reunidos como familia. Los que están ahorita mirando, escuchando por la televisión. También, Señor, en este momento que decimos esta bendición. Hemos bendecido este local, este lugar, este centro de convenciones, para que ojalá el amor de Cristo aquí presente y todo lo que te salga para afuera. También los que están escuchando también reciban la bendición para que también lo negativo salga de sus corazones, sus almas, sus vidas, y dejen que el Espíritu les llegue a sus corazones, los bendiga con su amor, su paz, su alegría y mucha sanación. Oh Padre, envía tu Espíritu Santo a cada uno de nosotros, los que están escuchando en sus casas, los que van a estar entrando en este centro de convenciones, a esta metanoia, y todo lo que nos está sirviendo también a todos nosotros. Envía tu Espíritu, danos tu bendición en nombre del Padre, del Hijo, del Espíritu Santo. Amén.
1: Amén. Bueno, y reciba usted virtualmente el agua bendita. El Padre aquí va a rociar a todos, ya nos ha rociado a varios acá, pero usted también ahí en casita, reciba esta bendición y que pues acompáñenos este fin de semana con sus oraciones. Gracias a todos ustedes, gracias Padre para estar con nosotros, darse el día, aunque su parroquia está aquí a unos 15 minutos, ¿verdad? Pero siempre le agradecemos de todo corazón que esté. Ahí va la agüita, eso. Que lo mojen ahí a usted también.
2: Padre, Hijo, Espíritu Santo.
3: Amén.
1: Amén. Gracias, mi amigo.
3: No, gracias. Al contrario, esperamos este fin de semana. Venga con toda su familia a vivir este gran evento.
1: Y como decimos siempre en el 73, yo soy el 73 para que ningún alma se pierda y todas se salven. Bendiciones, los dejamos con el resumen del Metanoia del año pasado para que usted vea lo que vamos a vivir este fin de semana. No le cambie.
3: Bendiciones.
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5: Hoy abro mi corazón frente a ustedes, porque no es fácil decir que uno se equivocó, porque lo mejor sería que usted saliera diciendo cuántas son las mejores, ¿cierto? Lo mejor de uno. Pero de esos errores, hoy está esta mujer que está aquí parada con ustedes. Y quiero que ese mensaje le llegue a todos y cada uno de ustedes.
6: La metanoia y el cambio se da en un verdadero cambio en mí. Traten de vivir como si ustedes fueran el mismo Jesús, el mismísimo Jesús, un día. No les estoy pidiendo un día, un día.
7: El Señor completamente restauró la vida de mi papá, sanó cada célula de su cerebro. Y si yo estoy aquí no es solamente para cantarle Rosa Fiel muy lindamente o para cantarles canciones bonitas, estoy aquí porque soy un testigo.

0: demonio, tu corazón, tu vida, tu dolor, tu angustia. Por eso soltémoslo a los pies de María en esta tarde.
1: Acá, en la selección de Jesús, el puente más fácil para llegar a Jesús es la Santísima Virgen María. Eso es lo más fácil. Cuando tú te acercas a ella, es nuestra madre y ella te va a dar el paso directo con Jesús. Es el paso más importante. Yo así es como fue mi conversión, a través de la Santísima Virgen María.
2: Tenemos que edificar una sociedad, un país, en la que nos apoyemos unos a otros en nuestras dificultades, en la que ayudemos a nuestro prójimo a levantarse cuando se cae, en la que curemos las heridas de los que están a nuestro alrededor y les encontremos un lugar para vivir y recuperarse. Es una vocación extraordinaria, muy bonita, muy sencilla, que es difícil, pero con la ayuda de la gracia de Dios todos somos capaces.
3: Tú y yo, entre más nos enamoremos de Cristo, entre más lo conozcamos, este es el orden, conocer a Dios para amarlo y servirle. Más conocer a Dios para más amarlo y mejor servirle, decimos las esposas cristianas. Y eso es lo que Dios quiere proponerte. Ven a mi encuentro, conóceme más, porque el que conoce a Dios se enamora. Te das cuenta de cuánto te quiere, de lo que dio por ti. Dices, quiero contigo, Señor, todo contigo. Yo me enamoro de ti y ahora te sirvo en lo que tú me pidas.
4: No podemos pasar desconocidos ante Dios, pero eso hay que decirle, Señor, esto que yo recibí, esto por lo que sufro, me cuesta mucho perdonarlo. No puedo perdonar, pero con tu gracia podré perdonar. Con tu gracia yo podré decir, te deseo lo mejor, y lo mejor que te deseo es que tú también conozcas, ames y te entregues a Jesús.
5: Pero quien te dio la vida fue Dios Todopoderoso. Ese Padre que te ama te puso ahí. Te dio a esa mujer para que fuera tu madre, pero Él te formó. Eso es lo que dice la Sagrada Escritura. Yo cuando descubrí eso dije, bueno, ya no soy el bolero de Tijuana, el hijo de una madre soltera, un padre que era alcohólico, no estuve alrededor de hermanos, pero cuando supe que Dios me había formado en el vientre de mi madre y que tenía algo parecido a Dios, dije, oh, ya soy hijo del Dios Todopoderoso, somos hijos de un Dios maravilloso que hizo el sol y la luna, ese es mi Padre, ese es tu Padre.
6: Te damos gracias esta tarde, cerramos nuestros ojos y nos ponemos en tu presencia, Señor, bendito y alabado seas. Gracias, Señor, porque hoy nos estás haciendo un llamado especial a formar parte de tu selección. Gracias, Señor, porque te has fijado en nosotros, porque has puesto tu mirada en nosotros, que no nos sentimos dignos, pero para ti somos dignos, Señor, tú nos amas. Gracias, gracias por llamarnos. Gracias porque te haces presente aquí en medio de todos nosotros, Jesús, bendito seas.

0: Espíritu Santo, fuego del amor, gracias por encender el corazón de tantos sembradores que nos apoyan con su oración, su esfuerzo y su ofrenda. Gracias porque, gracias a ellos, ESNE puede seguir siendo voz de esperanza, de fe y de salvación. Te pedimos que los sigas fortaleciendo en su vida espiritual, que tu luz ilumine sus decisiones y que experimenten los frutos de su generosidad en sus familias, en sus trabajos y en su caminar diario. Haz que nunca olviden que ellos también son evangelizadores, que cada programa, cada testimonio, cada conversión que sucede por medio de ESNE es también parte de su herencia espiritual. Bendícelo, Señor, y haz que su siembra florezca en bendición y en vida eterna. Amén.
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5: Oh Jesús, que has instituido el sacerdocio para continuar en la tierra la obra divina de salvar a las almas. Protege a tus sacerdotes en el refugio de tu sagrado corazón. Guarda sin mancha sus manos consagradas, que a diario tocan tu sagrado cuerpo, y conserva puros sus labios teñidos con tu preciosa sangre. Haz que se preserven puros sus corazones, marcados con el sello sublime del sacerdocio, y no permitas que el espíritu del mundo los contamine. Aumenta el número de tus apóstoles, y que tu santo amor los proteja de todo peligro. Bendice sus trabajos y fatigas, y que como fruto de su apostolado, obtengan la salvación de muchas almas, que sean su consuelo aquí en la tierra y su corona eterna en el cielo. Amén.

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0: Hola, ¿qué tal, familia de ESNE? ¿Cómo están? Bueno, ya estamos emocionados, claro que sí, bendito sea Dios. Saludándolos a todos ustedes, 4:07 p.m, hora local en el sur de California. Y el gozo no debe de pasar, claro que no. Ya estamos a tan solo unas horas de vivir una verdadera renovación en el Congreso Metanoia Los Ángeles 2026. Así es, amigos, amigas que están en sintonía. Una verdadera renovación. Mañana sábado 8 y 9 de agosto, las puertas del West Hall, ahí en el centro de convenciones, diríamos, de Los Ángeles, se abren para recibir la bendición de Dios. Este año nuestro lema es hermoso y nos recuerda una gran promesa: el Señor es mi pastor, nada me falta. No te quedes fuera si todavía no tienes tus lugares, tus boletos. Llama ahora mismo al 773-777-7773. Y bueno, vamos con quien tenemos aquí en línea telefónica, y es a Genoveva. Muy buenas tardes, Genoveva.
1: Muy buenas tardes, Francis. ¿Cómo está usted?
0: Pues muy alegre, ya mañana el día esperado, los días esperados. A ver, cuéntenos, díganos, platíquenos cómo va todas las personas con el autobús, cómo están programados, cómo se va a llevar todo a cabo, Genoveva.
1: Pues muy emocionada, yo la verdad estoy muy, muy emocionada, muy agradecida con Dios, porque le quiero dar las gracias a todas esas personas que a última hora decidieron ir. Nos faltan dos o tres, tenemos todavía dos o tres lugares, pero no importa. Yo, de hecho, me da mucha emoción que vamos a llevar varias personas por primera vez, entre ellas jóvenes. Y en la mañana yo le decía a un muchachito de 17 años, me dijo, vamos. Me dice, es que tengo un evento el domingo. Y le digo, pero acá te está invitando el señor. Y dice, bueno, al rato yo le aviso. Y por fe creo que va a ir, pero no es la única persona que va a ir por primera vez. Van personas que nunca habían ido y que van muy emocionadas. Y yo les pido con todo mi corazón que nos pongan en oración a todos esos autobuses que van a salir de diferentes partes, a nuestros choferes, a Salvador y a Alonso, que van con tan buena disposición, con una... De verdad que a mí me alegra tanto ver a Salvador. Salvador, por favor, por aquí. Salvador, por favor, para allá. Que espérenos tantito. Y él allí dispuesto. No se han animado a meterse adentro del convention, pero sé que algo han oído y en escuchar cómo venir. Cuando nos ven cómo vamos, muchas de las personas que van por primera vez, que hasta van molestas. Y cuando ya regresamos con esa emoción que nadie nos la puede quitar y que nos dura para toda la vida. Yo de verdad que todo el hecho de haber vivido un congreso con Catarino y después los que yo he ido, eso me ha dejado una semilla que claro que tenemos que ponerle, ir a misa, ir a un grupo de oración, porque para mí ese es el agua, ese es el embono que tenemos que ponerle a la tierra, a la semilla que sembramos. De verdad, gracias a todas las personas que se van con nosotros. Yo les agradezco inmensamente. Muchas, muchas gracias. Que Dios los bendiga. Y a los que van por primera vez, abran tantito, abran una rendijita de su corazón, que el Señor no se va a quedar afuera. Vamos a recibir lo que nosotros queramos de allí. Y yo de verdad que me emociono en pensar cómo va a estar ese mundo de gente mañana. Muchas, muchas gracias por el sembrador. Muchas gracias, Francis, por ayudarnos a siempre estar promocionando. Dios los bendiga y de verdad que gracias, gracias, Señor. Gracias.
0: Gracias, gracias a ti, Genoveva, gracias al esfuerzo que haces día con día. Y cuéntanos, Genoveva, de todas las personas que has llevado en los autobuses, que vienen contigo, ¿Hay alguna historia o algún testimonio de alguien que te haya hecho, que te haya quedado grabado, que dices, vale la pena? Porque con ese testimonio, pues, me impulsa a seguir organizando esta transportación.
1: Pues yo de verdad tengo muchísimos, pero por ejemplo el testimonio de Yolanda, el testimonio de Flor, el testimonio de varias personas, entre ellas una señora que su hijo tenía problemas de adicción y que estuvo a punto hasta de darle un mal golpe, y verla cómo sigue yendo, cómo lleva ahora a sus hijas, cómo sigue, o sea, esas personas que no fueron solamente a una metanoia y regresaron y dijeron qué bonito se siente, qué bonito, sino seguir. A mí me tiene todavía hasta hoy en día la metanoia de mujeres, donde yo escuché esa muchachita máximo de 14, 16 años que se había querido suicidar y que gracias a Dios venía tan, tan diferente. Mi vecina, que fueron a la metanoia de mujeres por primera vez a principio del año, y ahora que ya no solamente va a ir con ella, tal vez va su hijo, va su hermano, va su esposo, pero que están emocionadas desde el momento en que empiezan a escuchar cuándo va a ser la metanoia. De verdad que eso a mí me emociona muchísimo, ver cómo las personas que veo en la iglesia me preguntan que ya nos vamos a ir, ¿verdad? Ya primeramente Dios, mañana nosotros vamos a estar a las 3 de la mañana en el nombre de Dios en San Isidro, Monte Carmelo, a las 3 de la mañana.
0: Wow, qué bendición, Genoveva. ¿Cómo estás confirmando a las 3 de la mañana? Eso es tener sed de Dios. Mientras muchos están durmiendo, este autobús ya va a venir en camino al centro de conversiones, Genoveva, cantando y alabando al Señor.
1: Sí, eso me da mucha, mucha emoción. De verdad que a mí me emociona mucho porque, por ejemplo, personas que me hablan por mi nombre y yo digo, Dios mío, ¿pero dónde la conocí? Que no, así nos vamos a ir. Ya tenemos, ya compramos el paquete con ustedes. De verdad que gracias. Yo solamente puedo decir eso. Gracias.
0: Bendito Dios. Bendito Dios, Genoveva, gracias de todo corazón a ese esfuerzo que haces, ¿verdad? Así que, hermanos, detengan
1: pues
0: todo.
1: Hacemos todos los que vamos, porque sí, de verdad que no es fácil. Yo en lo personal, yo lo hago por agradecimiento a Dios, lo hago, y cada uno lo hacemos por un fin diferente, tal vez sea lo mismo, pero yo no tengo otra manera de pagarle al Señor lo que ha hecho en mi familia, lo que ha hecho en Catarino. No tengo solamente mi trabajo, y aquí estoy.
0: Amén. Entonces a las 3 de la mañana ya vienen cruzando por San Isidro, ahí en la pura frontera.
1: A las 3 de la mañana van a estar los dos camiones allí en San Isidro, ya de allí sube la gente, de allí nos vamos a dos lugares más, y rumbo a Los Ángeles, en el nombre de Dios.
0: Bendito sea Dios. Esto es un viaje, no es un viaje, eso es un ejército de fe, rumbo a metanoia, claro que sí. Porque la fe mueve montañas.
1: Sí, yo no tengo ni la menor duda. Todavía cuando faltaban que 10 lugares, yo decía, estoy convencida por fe que sí se van a ocupar. Y para gloria de Dios, amén, máximo, se van a quedar 3 vacíos. Y puede ser que no. A lo mejor ahorita habla alguien.
0: Sí,
1: y hasta gente
0: salga. Wow. Qué bendición. Todavía hay oportunidad. Ay, bendito sea Dios.
1: Quedan unas horas todavía. Y de verdad que estoy convencida. Yo lo he visto, lo he vivido. Ahora no se llenaron porque yo ya había dicho que estaba ya lleno. Y al último la gente, pues por alguna razón, canceló. Pero ya estuvieran llenos. Pero no importa. Estoy segura que si Dios tiene los lugares para esas personas que necesitan ir a sus pies.
0: Amén. Y mientras la mayoría de los ángeles está descansando, pues ustedes ya vienen desde San Isidro, ya vienen en carretera cruzando California a alabar a Dios Genoveva a las 3 de la mañana pasando por San Isidro. Eso significa que la gente se va a levantar a la 1 o a las 2 de la mañana. ¿De dónde sacan esa fuerza para este viaje tan largo? A ver, cuéntanos.
1: Pues yo sinceramente pienso, yo anoche decía, hoy que estaba lloviendo, yo decía, Dios mío, permíteme que duerma bien esta noche, porque casi es seguro que la noche del viernes de mañana yo no voy a poder dormir bien. Y bueno, pues claro, hay que poner nuestra alarma, pero lo mejor es tener este corazón dispuesto y con tanto deseo de ir. Y sí, sabemos que nos vamos a cansar, pero no importa, vale la pena.
0: Amén. Así que si alguien está escuchando por ahí en San Isidro y dice, ¡ay, ya escuché que quedan 3 lugarcitos! ¡Ay, hay un huequito por ahí todavía, casi ya está a reventar los autobuses, pero todavía hay un huequito de 3 lugarcitos! Así que a las 3 de la mañana en la carretera, me imagino que van a empezar el viaje con el Santo Rosario en la mano, que el Señor guíe su camino, ¿verdad?
1: Sí, así lo hacemos. Así lo hacemos.
0: Ay, qué bonito. A las 3 de la madrugada, la hora de la misericordia. ¡Wow!
1: Exacto. Sí. Amén.
0: Nos unimos en oración por ustedes, que lleguen con bien. Por acá nos vemos para darnos un abrazo. Sabemos que Dios hace posible todo lo imposible, Genoveva. Y usted es usted es un testimonio de fe.
1: Ay, no tengo con qué pagarle a nuestro Señor. No tengo. Solo con esto. Y un poquitito, porque es mucho lo que nos ha dado y muy poco lo que yo puedo dar. Pero aquí estoy.
0: Eso. Con un corazón enorme.
1: Dios los bendiga y muchas gracias. Gracias. Nos vemos mañana, primeramente Dios.
0: Claro que sí, que tengan muy buen viaje, que vengan ángeles custodiando los automóviles, los autobuses, ¿verdad? Y Dios nuestro Señor guiando su camino al chofer, nos decía también. Ay, sí. Que Dios los bendiga y que puedan regresar con un corazón transformado, con un corazón liberado, con un corazón renovado, porque para eso son estos 2 días metanoia. El Señor es mi pastor y nada nos falta.
1: Nada me falta. Hermoso. Amén. El Señor es mi pastor.
0: Si tenemos a Dios, nada nos falta.
1: Nada nos falta.
0: Se siente como van a venir protegidos, primeramente Dios, con ángeles y arcángeles y regresando con mucha paz, con mucha tranquilidad. Claro que sí. Y con una respuesta a esa necesidad que tienen, a esa necesidad.
1: Porque todo mundo que vamos a ir tenemos una necesidad. Tal vez algunos de ir a darle gracias, de ir a alabarlo y bendecirlo, otros a llorarle y a decirle, tú me conoces, Señor, ¿qué te puedo decir? Tú lo sabes todo.
0: Amén. Y tenemos necesidad de paz. Vivimos en tiempos difíciles en las fronteras.
1: En las familias.
0: En las ciudades. Y van al metanoia buscando esa paz que solo el buen pastor puede dar, ¿eh? No podemos ir a otro lado. ¿A dónde iremos, Genoveva? Si solo Dios tiene palabra de vida eterna, ¿a dónde iremos?
1: ¿A dónde?
0: Ay,
1: entonces,
0: sí.
1: Pues de verdad que muchas gracias.
0: Gracias,
1: por todo,
0: Genoveva.
1: Lo que hacen por nosotros, que Dios los bendiga.
0: Gracias, igualmente.
1: Primero Dios, nos vemos mañana.
0: Genoveva, dile a la persona que nos escucha aquí mismo en Los Ángeles, que le da flojera el tráfico o levantarse mañana. ¿Vale la pena el sacrificio a las 3 de la mañana?
1: Y ellos no tendrían que levantarse a las 3 de la mañana. Si ellos se levantan, si no viven tan lejos.
0: Si están en Los Ángeles.
1: De la mañana. De los Ángeles. de Long Beach, de todos esos lugares cercas, no tienen que levantarse tan temprano. Y de verdad que hay mucha gente que por eso no quiere, porque dice, no, es levantarnos muy temprano. Pero vale la pena, sí. Vale la pena.
0: Así es.
1: Vale la pena. ¿Cuántas personas tienen insomnio y no pueden dormir en toda la noche? ¿Por qué no levantarse a las 3 de la mañana para ir a algo tan hermoso?
0: ¿Cuántas personas a veces a las 3 de la mañana apenas están durmiendo, Genoveva?
1: Exactamente.
0: Sí.
1: Y muchas veces no es porque, bueno, muchas porque llegan de trabajar, otras porque se van, pero otras porque de plano no pueden dormir, entonces vamos a acercarnos a las plantas.
0: Algo otras porque se van a bailar, a danzar y pues, al bar y ya llegan a las 3 de la mañana cuando va amaneciendo.
1: Ellos van llegando, entonces ahorita aprovechen esta metanoia que
0: claro.
1: Nosotros todavía tenemos boletos.
0: ¡Wow! Todavía boletos disponibles. ¡Uy! Todavía ¡qué bendición! ¡Híjole! Todavía. ¿Cómo esperas que regrese este autobús el domingo, en la noche?
1: Con una emoción que yo me la imagino, la verdad. La gente con los ojos se le brillan, su cara de diferente manera, se les ve un brillo en sus ojos, en su cara. De verdad que yo he visto tanta gente así, abrazándose, gente que ni se conoce, tantas cosas que nos pasan en una metanoia, cosas increíbles que no se pueden olvidar para nunca, nunca, nunca.
0: Hasta para tomar una foto cuando van subiendo al camión y cuando ya van bajando.
1: Así es.
0: Ay, qué lindo. Bendito sea Dios. Así que como es tempranito, el que madruga Dios lo ayuda, harán poco tiempo, un poquito más de 2 horas de camino. Y Genoveva va a recorrer 132 millas de pura fe.
1: Primeramente. Y a lo mejor un poco más, porque vamos a llegar a Escondido, vamos a ir haciendo paradas en en 3 partes.
0: A ver, ¿en cuáles partes?
1: Esa gente que ya nos... Bueno, primero vamos a San Isidro, luego a Nuestra Señora de Los Ángeles, y de allí nos vamos al Cajón, y de allí un camión sale hasta para Los Ángeles. El otro es San Isidro, El Cajón, Escondido y Los Ángeles.
0: Ahí están las paradas.
1: Ahí está.
0: Para quien quiera aprovechar.
1: Puede ser de San Marcos, puede ser de Vista, puede ser de Oceanside. Y de verdad que es increíble cómo hay gente con tantísima necesidad. A mí me habló unas personas de la área 951. Pero por buenas, para gloria de Dios, ellos allá tienen personas que salen de Moreno Valley. Esas personas, segurito que ya van con ellas, y no importa con quién se vayan, no importa. Claro. Lo importante es que vayamos, que no dejemos desperdiciar esas oportunidades que el Señor nos pone. Amén. Es algo que de verdad no lo debemos de perder, porque solamente tenemos el ahora. No sabemos si mañana amanezcamos.
0: Amén. Así es, Genoveva. Bueno, pues ustedes van a ser casi los primeros que van a estar en la fila, ahí en las puertas. Así que vamos a hacer una oración. Señor Jesús, hoy te presentamos el autobús de nuestra embajadora Genoveva. Los autobuses, te pedimos que envíes a tus santos ángeles para que cuiden y protejan este vehículo desde el momento en que arranque, desde el momento en que estén haciendo cada parada, Señor Jesús, ahí en San Isidro, Señor, en las otras paradas que van a hacer, Dios amado, Dios poderoso, protege a todas las personas que vienen viajando a vivir este encuentro contigo. Que tu Espíritu Santo guíe las manos del chofer y guarde su entrada y su salida. Madre Santísima, cúbrelos con tu manto en la carretera. Que este viaje de muchas millas sea el inicio de un gran milagro de sus vidas. Te lo pedimos a ti, que eres nuestro buen pastor. Buen viaje, Genoveva. Nos vemos mañana en Metanoia. Muchas bendiciones.
1: Amén. Muchas, muchas gracias.
0: Amén.
1: Amén.
0: Cuídese mucho, la queremos mucho.
1: Yo también.
0: Reciba saludos de Silvia.
1: Ay, muchas gracias. Bueno, primero Dios nos ve.
0: Claro que sí. Bendiciones. Bueno, amigos, amigas, Dios hace cosas grandes, grandes, grandes. Claro que sí. ¿Por qué? Porque Él es bueno. ¿Cómo va? ¿Cómo lo dicen en inglés? God is good. Dios es bueno todo el tiempo. Todo el tiempo Dios es bueno. Y es por ello que tenemos a Yolanda Mendoza desde San Diego. Hola, Yoli.
2: Hola, hola, Francis. Pues aquí ya estamos en preparativos ya en unas horitas. Ajá. Para que todas estas personas que vamos a estar ahí, que somos elegidas por Dios, porque Él quiso que se llenaran estos autobuses y Él hizo posible este día que va a ser el Señor es mi pastor, nada nos puede faltar con Él. Nos vamos a sentir plenos, con Él vamos a ir a recargar fuerzas para todo lo que estemos viviendo, para todas nuestras tribulaciones que estemos viviendo, para las necesidades, no nada más de nosotros. Acordémonos que no solamente es para nosotros, nosotros también tenemos que pedir por todo el mundo, por nuestro Papa Francisco, por nuestro Papa.
0: En feliz memoria al Papa Francisco, ¿verdad? Pedimos por el Papa León XIV, claro.
2: Y también por nuestros sacerdotes, así es que yo me llevo a mis sacerdotes que están aquí en mi parroquia de Nuestra Señora del Sagrado Corazón, el Padre Pedro, el Padre Benjamín, y ustedes igual pidan por sus sacerdotes de sus parroquias, de todo el mundo, que nosotros seamos esos cristianos, que seamos convencidos de que estamos yendo a esa agua viva, alimentarnos de Él, alimentarnos, porque sin Él no somos nada, seguiremos siendo esas personas que no dejamos entrar ese amor de Cristo, y de verdad esto es garantizado. Cuando tú le permites a Dios que entre a tu corazón, se va la tristeza, llega la reconstrucción. Si hay pues que tengas problemas con tus hijos, viene el cambio. ¿Por qué? Porque lo estamos pidiendo. Estamos siendo unidad para los matrimonios, Francis, porque Dios ama el matrimonio, Dios ama el matrimonio, quiere ver matrimonios santos, quiere ver hijos que estén caminando con esos papacitos. Pidamos ahora sí ese permiso, ese perdón, si no hemos perdonado, si no nos hemos perdonado a nosotros mismos, hay que perdonarnos para que podamos nosotros reflejar ese rostro de Cristo. Tenemos que trabajar. Y yo estoy muy entusiasmada porque todavía escuché a Genoveva, una madrecita que al pie del cañón sigue trabajando, me da ejemplo, me da fuerza y me da fortaleza para decir sí, sí, tenemos que seguir trabajando y no parar. Así es que, Francis, ya vamos en camino. En unas horas nos vamos a ver por allá, abrazarnos, pero principalmente abrimos nuestro corazón ampliamente. Nuestro corazón es de Cristo. Nuestras familias son de Cristo. Y vamos a la gran fiesta, a esa fiesta que ya nos tenía reservado el Sembrador desde hace mucho tiempo, invitando a todas las personas, tocando ese corazón, porque tocando solamente te está haciendo la invitación. Nadie te ha obligado, nadie te ha dicho, ándale y córrele, tienes que ir y que no sé qué. No, con un corazón amoroso, Dios ha subido, Dios ha llenado estos autobuses año tras año, Francis. ¡Qué emoción, qué alegría! Amén. Porque este es un trabajo que solamente Dios lo hizo posible. Nosotros con nuestras fuerzas no hacemos nada, pero cuando Dios empieza a trabajar Genoveva, empieza a trabajar Catarino, empieza a trabajar la señora Flor y todos los que estamos haciendo posibles que esa almita suba a ese autobús.
0: Amén. Entonces, ¿ya vienen en camino, Yoli? ¿Ya? ¿A qué hora se vinieron?
2: No, salimos nosotros igual a las 3:30, 4 de la mañana. Salimos de aquí. Así es que igual con la señora Genoveva, con Catarino y con la señora Flor en Escondida. Así es que salimos tempranito. Ahorita yo sé que varios estamos ahí ya con el preparativo de acordarnos que solamente es el lochecito de la bolsita pequeña, no una hielerota. Y estamos preparando ese lonche para el día de mañana descansar, porque la verdad estos dos días ofrecidos completamente para que nuestro Señor llene nuestro corazón, porque vamos a alimentarnos, vamos con hambre y sed de nuestro Señor Eso. Jesucristo, y que tenemos fe que Él nos protege, que Él ya desde ahorita somos las personas que Él eligió, que Él quiso, que vamos a estar en esa metanoia con tantas personas que nos van a ayudar. El padre Mario Torres, el padre Armando, el doctor Ricardo, el arzobispo José Gómez, y pues quién y nada menos que Noel Díaz. Noel Díaz, Lupita Venegas, Maribel Arriaga, y pues el grupo que cada año nos hace danzarle al Señor, alabarle, pero porque nos reflejan ellos en cuanto están ahí en ese stage desde arriba, están observándonos con sus ojos, animando a todo el pueblo a levantarnos, a levantar las manos, a danzarle como el rey David danzaba a Francis. Así es que vamos a ir con el amado, con el amor que no traiciona, con nuestro Padre Dios, con nuestro papacito.
0: Qué emoción, Yoli, de verdad, la emoción se siente. Ahora sí que, como dice la porra, aquí se siente, la fe está presente. Eso, claro que sí. A ver, Yoli, cuéntanos, a las 4 de la mañana ya va a estar todo el grupo listo subiendo maletas.
2: Ya,
0: y burritos y de todo.
2: Exactamente, todos, y es una sensación de verdad. El escuchar cada boleto, cuando una persona agarra y Francis está uno ofreciendo el boleto y que la persona dice, sí, yo ya quiero estar ahí, yo ya estoy, ya siento esta felicidad desde ahorita, no sé qué va a pasar, pero yo ya siento una alegría. ¿Por qué se siente esa alegría, Francis? ¿Por qué? Porque no es cualquier cosa, no es el ni el sol que dicen Luis Miguel, la música y lo más hermoso, la hermosura, lo más hermoso es nuestro Padre Dios.
0: Amén.
2: Las alabanzas que nos llevan hasta el cielo, que podemos disfrutar, y que este amor, que estas alabanzas no se borran, porque se queda el amor, te está lavando ese corazón, porque nos está llevando hacia Él. Nos está amando, nos está abrazando ya desde este momento. No es la felicidad ficticia, la que nada más es en un ratito, que a veces no sé, tú puedes ir y vivir ir con la banda, ir con un grupo de música que te guste, pero es en un ratito. Y ya después otra vez viene el siguiente día y no te llenó, y yo no digo que no es malo, porque toda la música es bonita, la música romántica, la banda, todo lo que tú quieras escuchar, pero la que te penetra el corazón y la que te penetra hasta el tuétano, ahora sí, la que te llega hasta lo más íntimo de tu corazón, es la alabanza que te lleva hacia los pies de Cristo, la que te hace hincarte y te dice, Señor, aquí estoy, sí, yo era esa oveja perdida, Padre, y tú la rescataste, ahorita estoy aquí año tras año por ti, por tu amor, porque todavía me permites tener vida y llevarte estas almas que tú me estás poniendo a tu encuentro, Señor.
0: Amén, amén y amén. El entusiasmo es grande. El autobús de Yolanda de San Diego arranca mañana sábado a las 4 de la mañana. A esa hora se encienden los motores de la fe en San Diego. 2 horas completas de camino para llegar tempranito con el corazón abierto, directo ahí al centro de conversiones. Dinos, ¿cómo le vas a hacer para motivar a tus pasajeros a esa hora para que vayan bien despiertos y cantando, Yoli?
2: Pues fíjate que ya desde ahorita ya están motivadas, porque ya son personas que ya han ido año tras año y que más mi corazón rebosa de gozo, porque mira, están las hermanas Sánchez en la iglesia de Monte Carmelo, Y ahorita, por supuesto, no llevan ellas nada, no van ellas nada más como familia, sino ya están invitando a a la comunidad de ahí de Monte Carmelo. Ya están llevando almas, salvando esas almas. Está también Eva Serrano, que también año tras año ha ido y que ahorita igual sigue trabajando con la gente que ella invita y siguen yendo, como invitó a Lucina. Y sigue yendo Lucina con Eva y y me da hasta risa Francis, porque hace un año recuerdo que Lucina estaba enferma, no podía caminar muy bien y Eva le dice, conseguimos una silla de ruedas y agarró y la consiguieron y así se fueron al evento. Así es que tenemos que buscar la manera, por eso sé que ahorita trabajo con personas que han ido año tras año y que ya este gozo no es de qué va a suceder. No, ellas ya saben que Dios siempre nos va a regalar algo, siempre. Él no se queda como diciendo, ay, nada más van a ir a lavar. No, Él nos va a regalar un cambio de vida, un cambio de decir, no quedarnos ahí sentados, sino movernos, motivarnos. Y así como las hermanas Sánchez, Eva, la parroquia de San Didacus, todo, la verdad, yo estoy emocionadísima ahorita que acabo de ver a Isabel aquí en un salón. Isabel ha ido para las metanoias y dice, qué emoción, esta vez no puedo ir, pero se siente la sensación, es hermoso. ¿Por qué? Porque no van 50 personas. ¿Cuántas personas vamos a estar en esta metanoia, Francis?
0: Uy, muchísimas, imagínate de verdad todas las personas que van a estar ahí con un corazón abierto, dispuesto para recibir toda la bendición de Dios y salir ahora sí que bien limpiecitos.
2: Así es, nada de que dejamos, que cargamos el costal otra vez, porque Noé lo ha dicho. Ya nos confesamos, ya nos liberamos, ya ese costal se queda ahí, ya la basura se quedó allá y ya se la llevaron, no sé hasta dónde, pero nosotros nos venimos libres, Dios nos ha hecho libres y nos vamos a venir plenas de felicidad, Francis. Amén. Porque vamos, ya sabemos con quién vamos, a doblar rodilla, a pedirle por la familia, por nuestros hijos, por lo que estemos pasando, y pues Dios no nos abandona. Dios no nos abandona, supliquemos, sigamos orando. ¿Cuántas veces familias de repente, hasta yo sé que hasta en la radio hablamos por teléfono, la oración, pido por esto, pero nosotros como padres ya en nuestro cuarto, solitas en nuestra casa, aunque sea esa oración de 15 minutos, la hacemos por nuestros hijos, la hacemos por el trabajo que recibimos, porque todavía tenemos fuerzas y tenemos este trabajo. O sea, de verdad, tenemos que reflexionar y que pensar, no es nada más, haga esto por mí. No, nosotros tenemos que trabajar. Nosotros tenemos que tener ese cambio. Nosotros tenemos que ir a nuestra parroquia y dar nuestro servicio, así sea un volante, así sea flyer que tú ahorita vas a recibir hasta para el próximo evento. También tienes que hacer ese trabajo. ¿Para qué? Para que otra alma se salve. No nada más estar en nuestra comodidad, sino que trabajar. ¿Por qué? Porque ya Dios me ha hecho libre, ya Dios me ha dado fuerzas año tras año, sigo viva. ¿Por qué? Porque Él me ha permitido seguir viva, a pesar de que he tenido problemas, pérdidas, y que viene un problema y viene otro problema, pero Señor, me has mantenido viva, sigo viva porque Tú así lo quieres, pero tenemos que trabajar para seguir salvando almas, Francis.
0: Amén, definitivamente, Yoli. Coordinar un autobús, pues llamar a la gente, asegurar los boletos, todo esto toma semanas de trabajo. ¿Cuál es tu mayor pago o alegría cuando ves a toda la gente sentada ahí en el Congreso alabando a Dios?
2: ¿Cuál? No te entendí muy bien. ¿Cuál es mi mayor pago?
0: Ajá, o alegría cuando miras a las personas ahí que están sentadas alabando y bendiciendo el nombre de Dios nuestro Señor, Yoli.
2: Pues solamente darle gracias a Dios, solamente levantar mis ojos al cielo y decirle, Señor, esta es tu obra, estos son tus hijos, aquí vamos. Amén. Contigo, Padre Santo. esto no hubiera sido posible ni por mis fuerzas. Yo solamente estoy poniendo un poquito de todo lo mucho que tú estás haciendo por cada uno de nosotros, por todo lo que tú estás haciendo, porque se ve el trabajo que cada persona, que tiene hasta un ministerio, que ya lo coordina y que viene con esa, con esas fuerzas de decir, híjoles, me faltaba esto. No, es que Dios me habló y ahora vengo con otra mentalidad. ¿Por qué? Porque hay veces hay arrogancia, hay veces hay cuando van líderes y van y lideran, que porque no, yo ya me sé la palabra al revés y al derecho, pero después sales de esa iglesia o sales de tu comunidad y no hay ni un buenas tardes, o no hay una mirada de perdida de que dice, ¿cómo estás? Te veo triste. ¿O qué necesitas? O acercarte al sacerdote también. ¿En qué le podemos ayudar? Llevarle una gelatinita o hasta un enfermo. Claro. Ir con un enfermo y llevar esa obra, Francis. Uh-huh. Porque a veces se nos olvida, a veces caminamos y no, puro trabajo, y vamos por el Starbucks y recibimos nuestro café por la ventana, o la hamburguesa y la recogemos por la ventana. ¿Y dónde está la tranquilidad, el caminar despacio, ver tu contorno y ver la necesidad que tiene nuestro prójimo? Así es que, ¿qué satisfacción llevo? Que nuestro Señor Jesucristo hizo posible que sus hijos vayamos a esta metanoia, Francis.
0: Amén. Bendito sea Dios. Y bueno, para los hermanos que nos están escuchando ahorita en San Diego, que apenas van a salir del trabajo, Yoli, ¿todavía tendrán tiempo de llamarte? ¿Habrá por allí algún lugarcito? ¿O ya no? ¿Ya va lleno?
2: No, todavía escuché a Genoveva que dice, sí, que hay tres lugares. Ajá. Y acuérdense, igual hay personas que hasta en carros van y hay veces que hasta han hablado y dicho, oiga, yo voy sola, pero dígale a alguien a ver si se quiere ir conmigo. No se detengan. Y si tú hay veces te has ido a buscar hasta la banda, no sé qué, o hasta el grupo, vete ahorita a esta metanoia, porque esta metanoia va a cambiar tu vida, va a cambiar tu mente, tu mentalidad. Amén. Tu pensamiento, de que tenemos que tener primero en el corazón a Dios y amar como Dios ama. Francis.
0: Amén, amén, amén, definitivamente. Por ahí hay alguien que a lo mejor está escuchando y dice, yo tengo el dinero, pero me da pena llamar ya ahorita tan tarde. ¿Qué le dices para que rompa el miedo y se suba contigo mañana a las 4 de la mañana, Yoli?
2: Pues mira, yo ahorita, si tienes el dinero y la estás pensando, te estás perdiendo de una garantía de que va a venir un cambio en tu vida, de que ya no te vas a quedar, porque el dinero se queda aquí. Y el cambio de vida que Dios va a transformar tu corazón, ni con eso, con lo que vas a pagar, vas a tener este cambio que Dios va a hacer en ti. Al contrario, le vamos a deber todavía más al Señor. Porque este cambio que tenemos, esta luz que se ve en el rostro de cada persona que tiene ese cambio verdaderamente, que es un católico convencido, que está haciendo ese servicio que le agrada a Dios, empieza a ver esa luz en tu rostro y decir, sí, yo quiero ir. Así es que, mujer, hombre, jovencito, si tienes ese dinero, busca la manera, pero no te detengas, porque hay muchos teléfonos esperando tu llamada. Aquí está el mío, que yo te lo voy a dejar de todo corazón. No importa que tú llames, y si no te contesto, vuélveme a llamar. Yo te voy a contestar en el momento que tú levantes tu bocina y marques mi número, que es área 619-855-7061.
0: Amén, ahí está el número. Muchas gracias, Yoli, que el buen pastor guíe sus motores del autobús mañana a las 4 de la mañana. San Diego dice presente en Metanoia 2026, así que familia, a llamar otra vez el número de teléfono, Yoli.
2: 619-855-7061. Y acuérdense, está Genoveva, está Flor, está Catarino, está Nabel, está Chayito, Esperancita, bueno, tantos teléfonos, Magdalena, todo un equipo del Sembrador. poniéndonos a tus pies, a tu servicio, porque estos teléfonos son de Cristo. Amén. Sirven a Cristo y en cualquier momento que tú hables, estamos para servirles. Dios les bendiga y bonita tarde y que siga la alabanza.
0: Porque edificamos una casa sobre la roca. Que siga la alabanza, porque alabar a Dios es doble oración. Eso, doble oración. Por eso nos gustan las alabanzas. Y aquí va para ti, para todo San Diego y para todos los radioescuchas. Carisma Verde, yo edifiqué una casa. Gracias, Yoli. Allá nos vemos mañana.
2: Claro que sí, Dada.
0: Bendiciones.

ya era lo último, usted la quiere completita. Bueno, se la vamos a poner completita en, bueno, de una vez, vamos, porque hay que edificar sobre la roca firme que es Jesucristo nuestro Señor.

0: Y bueno, bueno, con ese gozo, con esa alegría, hermano, hermana, que estás en sintonía, cuéntanos desde dónde viaja tu grupo, cuántas millas van a recorrer para llegar al Convention Center, al centro de conversiones, a qué hora suena el despertador de la fe para tu comunidad mañana sábado. Bueno, mañana en Los Ángeles estará soleado, agradable, más o menos de 85, ideal para viajar cómodos, así que vénganse listos con ropa cómoda. El clima va a estar hermoso en Los Ángeles, así que vamos a edificar sobre la roca firme, claro que sí. No se les olvide, si trae lonchera grande, la deja en el automóvil. Dentro del Convention Center se mete con una bolsita pequeña, así como la del Dr. Chapatín, así una bolsita pequeña. Y bueno, si quiere comer ya en grande, pues a la hora del lonche ya se vaya al automóvil, allá en la cajuela, ¿verdad? O allá donde haya dejado su lonchera grandota. Dentro del evento solamente permiten una pequeña. Y bueno, familia, familia de Esne Radio, la mesa está servida, los motores ya están encendidos desde San Isidro. 3 de la mañana, de San Diego a las 4 de la madrugada. La fe se está moviendo hacia el centro de convenciones de Los Ángeles. Ya no hay excusas. Mañana sábado y domingo de agosto en el West Hall A nos espera para recordar que el Señor es mi pastor, nada me falta. Así que asegura tu lugar, claro que sí. Y bueno, seguimos alabando a Dios nuestro Señor, claro que sí. Y qué bendición de alabanza, qué bendición de alabanza de Carisma Verde cantando "Edifiqué una casa sobre la roca". Y eso es lo que se trata precisamente en el Congreso Metanoia, de edificar nuestra vida, nuestra familia, nuestra fe sobre la roca firme que es Jesucristo. Así que hermanos, hermanas que están en sintonía, a levantarse con la fe de Dios nuestro Señor, a edificar la casa bien edificada en el Señor. Y que vienen en camino, claro, ya tenemos por aquí Maggie, ya vienen en camino también, más personas vienen en camino, pero vienen tan emocionados, cantando, alegrándose y llenos de la palabra de Dios nuestro Señor. Así que ya estamos listos para, bueno, acuérdese que desde hoy a las 7 de la noche, ahí en Santo Tomás Apóstol, ya es la noche de encuentro con el Padre Armando. Desde ahí ya inicia el Metanoia, tiempo de estar preparando ya el corazón, claro que sí, el corazón hay que prepararlo y tenerlo siempre listo para Dios nuestro Señor. Imagínate, el mejor amigo. Algo bien importante que también nos comentaba Yoli, que nada nos vamos a llevar. Acuérdese, el Papa Francisco, en feliz memoria, que siempre nos decía, que nunca he visto un difunto con un camión de mudanzas, y vaya que no nos vamos a llevar nada nos vamos a llevar. Por eso usted, de plano, confíe en Dios nuestro Señor. ¿Por qué? Porque el Señor es mi pastor y nada me falta, claro que sí. Bueno, ya casi vamos a ir a unos mensajes importantes. Quédese con nosotros, no le cambie, porque continuamos en Tardes de Fe aquí en Esne Radio. Y claro que sí, un agradecimiento especial a todos los sembradores de Jesús con María. Gracias. Muchas gracias. Sin ustedes, imagínense, no se pudiera llevar a cabo toda esta programación. Y no es nada más un ratito, media hora. No, es 24 horas al día. Y para ello, pues, se ocupa mucho equipo.
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